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One, two, one, two. Vamos, vamos, que nos vamos. Que sinceramente, hoy no es mucho lo que tenemos que contar. Y tampoco es que sean muchos los discos de los que tenemos que hablar. Pero sí, habremos de reconocer que con el artista de hoy, Manel Ruiz, el especialista, un servidor de ustedes, tiene cierto aprecio o cierta devoción. Hoy el especialista quiere dedicar su tiempo a uno de esos cantantes, músico, productor, de los que no se sabe muy bien, siguen perteneciendo a una segunda línea. Uno de esos artistas que puntualmente, de vez en cuando, aparecen en las grandes listas y en algunos casos incluso no tan solo acariciando el número uno, sino que terminan por convertirse en un número uno.

pero sinceramente creo que por el nombre de Edward Natalian Dawkins III nadie lo conocerá, así que desvelaremos que se trata nada más ni nada menos que de Aloe Black. Hey,

hablar de Aloe Black es hablar de un hijo de panameños nacido en 1979 en Orange County, exactamente California. Un artista que nos quiere hacer recordar la figura, formas y maneras de Sam Cooke. Alguien que estuvo jugueteando con el hip hop y con sellos independientes de la música negra. Que siempre ha procurado mantenerse al margen de la fama, pero ha sabido cómo juguetear con ella.

la primera vez, en la primera ocasión en la que nos tropezábamos con el nombre de Aloe Black, era a través de la edición de un CD recopilatorio de artistas que rendían tributo a la marca Carhartt. Recogiendo artistas de aquí y de allá, pero siempre de carácter independiente.

pero todo aquello tan solo fue un disco promocional. Un disco que se aprovechó para representar una escena independiente de la música negra. Un disco que casualmente se lanzaba a través del sello discográfico Stone's Throw el mismo año en el que Aloe Black lanzaba Good Things. Disco que daría la fortuna y reconocimiento a la figura de este hijo de panameños. Californiano de nacimiento, estadounidense y con muy buen sentido de la música negra en sus venas. Un hombre que se hizo a sí mismo canción a canción, disco a disco.

Un detalle que deberíamos de tener muy presente sobre la figura de Aloe Black es que inicialmente él se compró una trompeta. Él pretendía o quería ser trompetista, él quería ser músico, pero al final terminó siendo compositor, terminó siendo cantante.

Insisto, inicialmente Aloe Black estuvo jugueteando con la escena del R&B, del hip hop, e incluso llegó a asociarse con el productor del hip hop Exile. Junto con él fundan Enemon, No Name, en referencia a una canción del trompetista Dizzy Gillespie.

Por si no quedara claro, hoy el tiempo del especialista está dedicado a la discografía de Aloe Black, un caballero que en este siglo XXI nos quiere recordar a la figura de Sam Cooke, un caballero que en este año tan difícil y complicado, en el 2020, decidió que era buen momento para lanzar su última entrega. Un disco que vio la luz con el título de I Love Everything.

estuvo su tiempo jugueteando con los chicos malos del hip hop y del R&B, hasta que decidió que lo suyo, bueno, sí, quizás tenía algo de todo aquello, pero en realidad, a lo mejor, estaba más cerca de ser algo más cercano a ser como él mismo.

Por cierto, debo recordarles que la primera vez que oíamos hablar de la figura y voz de Aloe Black fue a través de un recopilatorio publicado por Carhartt en combinación con el sello discográfico Two Throats. En ese recopilatorio de artistas independientes bajo la etiqueta de la música negra y cercanos al hip hop o al R&B, el amigo Aloe Black llevaba a cabo una versión de Dark End of the Street.

El amor, uno de esos sustantivos que aparecen constantemente en cada una de las composiciones del señor Aloe Black. Representativo en cada una de sus entregas. El amor. Ese sentimiento tan necesario para todos y cada uno de nosotros. Pero claro, si el amor es necesario, hay otra cosa que últimamente nos está costando bastante conseguir y que también se nos hace muy necesaria, y al señor Aloe Black le supuso incluso un éxito. Al fin y al cabo, esa canción se convirtió en la banda sonora o entradilla para un programa. Un programa que se basaba en la idea de entregar un dólar al concursante y sobrevivir solo con eso un día entero.

Pero en fin, como tantos otros, cada uno de nosotros nos seguimos repitiendo que de cualquier manera o de cualquier forma volveremos a ver la luz, porque el sol sigue ahí tras las nubes. Y que de una u otra forma volveremos a levantarnos.

Por cierto, si por un casual les ha picado el gusanillo de Alloy Black, son tres las entregas más fáciles de conseguir. Del año 2010, Good Things. Del año 2013, Lift Your Spirit. Y de este confuso 2020, I Love Everything. Por en medio, el caballero se ha dedicado a participar en series de televisión. Por en medio, el caballero se ha dedicado a participar en películas. Se ha dedicado a componer para otros. Se ha dedicado a producir para otros. Porque hoy, el especialista Manel Ruiz les ha estado hablando de Aloe Black.

Por cierto, creo que ya lo he comentado con anterioridad. Creo que ya he dejado claro que el señor Aloe Black es hijo de panameños que emigraron en su momento a Estados Unidos.

Y con esto y un bizcocho, Manel Ruiz, el especialista, se despide de todos y cada uno de ustedes. Recordándoles que hoy hemos dado repaso a la discografía de Aloe Black. Y lo dicho, que un servidor de ustedes espera volverles a encontrar en esta misma franja horaria y en este mismo espacio herciano.

por favor, recuerden querer un poco. Quieran a los demás, quiéranse a sí mismos, pero ante todo, por favor, quieran. Quieran conseguir a la gente, quieran conseguir las cosas que tanto desean. E insisto, quiéranse mucho.

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1: Señoras y señores, muy buenos días. Todo está preparado para el espectáculo de la visita del Papa a Canarias la próxima semana. La mayoría de las almas, creyentes o no, se lo toman como el espectáculo de una estrella de rock, alguien acostumbrado a manejar la masa con facilidad, alguien a quien ver una vez en la vida, alguien que de forma desacostumbrada nos ha elegido para visitarnos. Ese es el gran valor de su estancia con nosotros. Una de las mayores desgracias del mundo moderno lo trae aquí. Recordemos que fue el Papa Bergoglio quien se estremeció con las imágenes del puerto de Arguineguín, más de 2.000 personas abandonadas a su suerte por el color de su piel, 3 meses de infarto donde las situaciones más asombrosas y horribles entre humanos se sucedían, entre el asco y la indecencia. España, una vez más, nos dejó tirados. Esos 3 meses son los meses en los que nada hicieron para frenar el abuso. Y como unos seres que habían salvado el océano de verdadera suerte, aún tendrían que dar un paso más en la tierra prometida que era para ellos Canarias, un paso más hacia el abismo del desprecio, de la mezquindad, de anularles completamente su condición humana. El Papa Francisco lo vio en su televisor y se conmovió. Luego, cuando tuvo delante suya, en Roma, al presidente Clavijo pidiéndole ayuda por la soledad a la que había sido sometida Canarias, el Papa se comprometió y dijo: estaré allí, no fallaré. Son ustedes el ejemplo de Europa. Que un Papa te diga esto te enaltece y justifica una existencia, justifica una vida. Que te lo diga además un Papa limpio como era Bergoglio y como es el actual, sin sospecha, entregado a aliviar los desperfectos del mundo, eso adquiere un valor inusitado. Luego pasó lo del hierro, aquella retransmisión en directo del Calvario después del Calvario. A 2 metros de la meta, la barcaza que se da la vuelta y envía al fondo y a su oscuridad a 7 personas que ya se creían supervivientes. No cabe mayor crueldad. Tampoco por aquello merecimos la menor consideración por parte del gobierno de España ni del resto de las comunidades autónomas de este país. Llevamos más de un año esperando a que se resuelva la sentencia del Supremo que afirma que 1.000 de nuestros menores lo son por asuntos políticos y les corresponde un asilo que tiene que dar España. Aún faltan 200 para ser atendidos. Y llevamos más de un año para que una ley de reforma de tutela de menores aprobada en el Congreso de los Diputados, se desarrolle. Es decir, que de los 4.000 que tenemos bajo nuestra protección, unos 2.500 sean trasladados a suelo peninsular para ser repartidos entre el resto de las comunidades autónomas españolas. Modelo, todas las autonomías españolas, modelo todas, de nauseabunda solidaridad, todas escondiéndose, negándose, participando en una escena racista que debiera humillarles, sin que sepamos si algún día esa ley se cumplirá. Por eso hay que decirlo otra vez, esta visita del Papa León XIV, que recoge el guante del compromiso de Francisco I, tiene un valor extraordinario, extraordinario para nosotros. Es un valor humano sin igual, que nos pondera y nos valora como personas sencillas, sensibles, resilientes, capaces de entender el dolor ajeno, de vivirlo como si fuera propio, capaces de entendernos a nosotros mismos, a nuestra propia historia de migrantes, lo que fuimos, lo que somos. Pues sí, pues claro que sí, tenemos un sano motivo para sentirnos orgullosos. El Papa busca un ejemplo en el mundo. Él desde Roma sabe perfectamente bien cómo se trata a los migrantes. Peor que a las mercancías. Los acumulan durante meses en Lampedusa como si fueran campos de concentración, haciéndoles saber que no se les quiere en Occidente, que se sienten esclavos, está bien que se sientan esclavos, pues eso es lo que son, gente que sobra, gente que no merece vivir. Y Canarias, nosotros, somos el ejemplo de lo contrario. Todos sabemos lo que es la presión de recibir cada año 20.000 personas que no esperas. Ni 30.000, ni 40.000, ni 70.000, 70.000 como fue hace 2 años. Los milagros que hay que hacer con centros que no están preparados para ese uso. Las voces que se levantan de energúmenos de extrema derecha que gozan con el sufrimiento de otros. Pero la gente, el pueblo, el ciudadano, ayuda todo lo que puede. No solamente no les da la espalda, sino que busca la forma de que sientan calor, algo similar al arraigo, a la decencia y a la integración. Contabilizamos más de 1.000 casos, y seguramente me quedo corto, por supuesto que me quedo corto, de migrantes que han decidido quedarse aquí con sus nuevas familias canarias. Al margen de que el Papa esté en Madrid y Barcelona en esta gira por motivos convencionales, la gira de verdad, la gira auténtica, la gira honesta, la gira que quiere conquistar su objetivo, es la que lo va a traer a Tenerife y a Gran Canaria. Nuestra autoestima se lo merece. Nuestra forma de actuar también. Somos un pueblo ejemplar en no dejar pasar la xenofobia y la desigualdad entre seres humanos. Lo somos. El Papa nos homenajea porque necesita nuestro ejemplo para predicar con ese ejemplo cómo debe comportarse el resto de la humanidad.
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1: Casi 10 minutos que pasan de las 8. Estamos en el espejo, tenemos con ustedes hasta las 11 y media, como todos los días, hablando en clave regional. Hoy es 2 de junio del año 2026. Cristina Valido, Coalición Canaria, dice en El Espejo que es partidaria de un adelanto electoral y recuerda que la capacidad de maniobra de Coalición Canaria es muy pequeña. Feijóo dice que algo se mueve y le pide a Junts y al

0: lo vinculan al turismo.
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2: Canarias cerró abril con un descenso significativo en las pernoctaciones en apartamentos turísticos. Según los datos provisionales del Instituto Nacional de Estadística, el archipiélago registró más de 1,9 millones de noches en este tipo de alojamientos, lo que supone una caída interanual del 11,9% respecto al mismo mes del año anterior. El dato llega en un contexto en el que en el conjunto de los apartamentos turísticos en España se logró crecer ligeramente, con un avance del 0,4% en abril. Sin embargo, Canarias, pese al retroceso, volvió a situarse como el destino preferido del país en apartamentos turísticos, lo que confirmó el peso que este modelo alojativo mantiene dentro de la estructura turística de las islas.
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0: Casi 12 minutos que pasan de las 8, es el tiempo de los oyentes. Faina Fraile, buenos días.
3: Buenos días. WhatsApp: con la llegada del Papa, las autoridades recomiendan teletrabajar. Las limpiadoras, los repartidores, las cuidadoras de personas mayores, etcétera, también tienen que teletrabajar. A veces siento que entre los gobernantes y el pueblo hay un abismo. Gracias. WhatsApp: el PP se equivoca, tiene que hacer el voto de censura para retratar a los partidos que apoyan al gobierno. No las van a ganar, hacen cómplices a los partidos que apoyan a Sánchez y lo hacen que cumpla la corrupción cómplice de la corrupción del gobierno de Sánchez. WhatsApp: buenos días, en breve en Lanzarote no podrán celebrar el Día de Canarias. Ja, ja, ja, especie protegida. WhatsApp: Chabanel, usted lo conoce mejor que yo. Lito Mesa, reconocido comunicador y periodista referencia en Canarias, me gustaría reconocer su labor públicamente, su profesionalidad y su buen quehacer, Chabanel. Yo estoy acostumbrando a escucharlo los viernes como guía del programa y lo hace genial. Su valentía, su rebeldía hacia lo injusto y el dar la cara por sus compañeros. Se merece todo lo bueno. Gracias, Lito, por hacernos la vida un poco más alegre con tu compañía. WhatsApp: lo del caso del hermano de Pedro Sánchez, ¿qué me dicen? Es una vergüenza cómo funciona la justicia. Un saludo, feliz martes para todos. WhatsApp: para todos los partidos que hoy comparten gobierno con Pedro Sánchez, cuando la OCU investigaba la corrupción del PP en la Gürtel, la OCU era una maravilla. El PP fue condenado. La OCU les regaló el gobierno de España. Ahora, cuando la UCO investiga al gobierno de Sánchez, son unos fachas, solo los adoctrinados se lo creen. Sánchez va a dejar la presidencia del gobierno, el Partido Socialista tiene que empezar de cero, el más culpable Pedro Sánchez y todos los varones socialistas que se lo han permitido. Todo el que abre la boca no aparece en las listas electorales. WhatsApp: si la misa del Papa León XIV coincide con la fase de promoción entre la Unión Deportiva Las Palmas y Málaga, le pregunto, ¿escucharemos al Santo Padre cantando el Padre Nuestro por una parte y a Manolo Morales por otra cantando los goles de la Unión Deportiva? ¿Sabes si han llegado a un acuerdo?
0: No, es una buena broma. Es imposible que coincida en cualquier caso.
3: WhatsApp: música para escuchar a las 5 de la mañana. Aitana le canta a Lito Mesa, superestrella. WhatsApp: tómeselo con calma, Chabanel, recupérese bien. Siempre lo esperamos, no todo el mundo tiene la capacidad de estar en primera línea con sus oyentes. Sabe que su audiencia lo adora, pero también le pide que sea feliz con su salud. Además, Lito Mesa lo hace de película, sube el nivel. No lo digo yo solo, sino sus nietos. Lito tiene su primer club de fan. Cuídese, un abrazo y gracias por todo.
0: Eso está muy bien.
3: Ya arrancamos.
0: ¿Seguro? Sí. Seguro. Tenemos datos nacionales del paro, ¿no?
3: Sí.
0: ¿Qué dicen los datos?
3: Pues los datos dicen que el paro baja en 36.323 personas en mayo y el total se queda en 2.320.721 personas. Respecto a Canarias, el paro se sitúa en 144.598, bajando en 763 respecto al mes anterior. En la provincia de Santa Cruz de Tenerife, el paro se sitúa en 70.150, con una bajada de 366 personas con respecto al mes pasado. Y en la provincia de Las Palmas, el paro se sitúa en 74.448 con 397.
0: En total, la bajada entre las dos provincias es menos de 1.000, ¿verdad? Y estamos en este momento en 144.000 parados, 150.000 parados. No es mucho para como hemos estado en otro tiempo y sobre todo reconociendo que el mucho del paro que tenemos es un paro de carácter estructural. 15 minutos que pasan de las 8.
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0: Y esta es la pregunta del día de hoy. ¿Cree usted que las urgencias en Canarias son un modelo de deshumanización y colapso? Hablo de las urgencias y son, para usted, y son un modelo de deshumanización y colapso, tal como hizo la diputada del Común, Dolores Padrón. Esa es la pregunta del día de hoy. Les presento a los falsos autónomos y a los bolcheviques. Faina Faile, buenos días.
1: Buenos días.
0: Rito Mesa, buenos días.
2: Buenos días.
0: Yo, voz atronadora, ¿no?
2: Bueno,
0: ha dormido bien, creo, ¿no?
2: Bueno, no mucho.
0: No, no ha dormido mucho.
2: Acosté tarde.
0: Bueno, que sepa que hay un par de oyentes que se han acordado muy bien de usted, ¿eh? Enrique Repiti, buenos días. Ya lo oigo, perfecto.
3: Buenos días.
0: Buenos días. Iván García, buenos días.
4: Buenos días.
0: Lanzarote Valentín Ollanés, buenos días.
5: Buenos días.
0: Canciones para escuchar a las 5 de la mañana. Este señor con esa voz tan peculiar se llama Eric Johnson. Es el líder de una banda llamada Fleet Boots. Aunque si la buscan por Fleet Boots igual no la encuentran, ¿eh? Llegan a hacerlo por Fleet Bats.

escuchando una grabación de este señor hace cosas de hace cosa de un mes, no más, ¿eh? Hace country, hace rock, hace música alternativa y no perrea. Y estos señores suenan como Los Ángeles, ¿eh?

0: esto había que ponérselo al Papa, ¿eh? Es elegante, detallista, emocionante. Y ahora algo discordante. Este animal puede gobernar Colombia.
1: ¡Petro! ¡Se pela! ¡No se atrevan a insistir en desconocer los resultados de las elecciones! ¡Porque el pueblo se va a levantar y los va a castigar! ¡Usted, señor Petro, y usted, señor Cepeda, son un par de bandidos que vamos a jubilar para siempre! ¡Petro, usted es un delincuente y acaba de decir que no reconoce los resultados que han sido contundentes!
0: Se llama Abelardo de la Espriella.
1: Para que activen el mecanismo constitucional en caso de que ese delincuente...
0: Ganó las pasadas elecciones el domingo. Le venció al hombre que seguía a Petro. Ya saben ustedes que en Colombia las cosas están bastante duras. Hay una extrema derecha que la personifica este señor que están escuchando ustedes, que parece más bien un narcotraficante, ¿verdad? Y por otra parte está una extrema izquierda, que es la que personifica Petro. Va a haber una segunda vuelta dentro de, no sé si la próxima semana o dentro de dos semanas, y este es el gran favorito con diferencia abismal. De modo que toda Sudamérica irá corriéndose, o se ha ido corriendo hacia la extrema derecha. Estas son las cosas que pasan allí. Enrique Repiti.
2: Sí, señor. Y viene con la misma ola que Argentina, que Chile, sí, que Paraguay, que Perú. O sea, la extrema derecha se está adueñando de toda Latinoamérica.
0: Sí, sí. Este tiene un seguidor, es un seguidor de Bukele, el que manda en El Salvador, y por supuesto de Milei. En fin, pueden ir todos ellos en procesión a ver a Trump si quieren, para recibir los santos sacramentos. Si les parece, premio gusano del día de hoy. Faina, correo, please.
3: Buenos días, equipo. Respecto a la visita del Papa, tengo el corazón dividido. Vivo en Madrid. Desde aquí lo que veo y oigo la población es que el Papa viene a España en general. No son conscientes de por qué viene a España realmente. En las noticias se habla de la visita a Canarias. Es al final. Sé que hay muchos intereses, que no puede hacer lo que quiera, etcétera. Pero haber empezado el viaje en Canarias les hubiera dado una visibilidad que creo que no va a tener más allá de las islas. Un saludo. Buenos días, equipazo. Hoy les dedico y les envío la canción Risk It All de Bruno Mars, una linda balada que es una declaración apasionada de amor incondicional y devoción absoluta, como la que siento yo por su programa. Gracias y a por el martes. Un abrazo palmero.
0: Risk It All de Bruno Mars.
3: Un WhatsApp, buenos días. Propongo el día que nos tengan retenidos en la carretera por el corte para que pase el multimillonario Papa, que nos pongamos a tocar lapitas hasta que se oiga bien alto el fracaso de los organizadores por no dar día festivo en la isla donde va a estar el jefe de los curas. WhatsApp, buenos días al espejo. Qué cogotazo con toda la mano abierta en el tronco del pescuezo a todos esos canarios que dicen ustedes, sois, etcétera.
0: Sois... vosotros, etcétera, etcétera. Bien, 22 minutos que pasan de las 8. Estamos en el gusano del día de hoy. Ayer nos ocupamos de algo que está pasando en el centro Colegio Rambla de Santa Cruz de Tenerife, que conoce muy bien Lito Mesa, porque allí también estudia una nieta suya. Tenemos a la profesora de francés que da clases a jóvenes que aún no son ni siquiera preadolescentes, que a base de gritos, de insultos y de amenazas intentan que aprendan lo que no van a aprender, evidentemente. Los padres tienen una colección de denuncias contra ella, pero nunca pasa nada. Es decir, pese a que ha sido denunciada en varias ocasiones, públicamente y no tan públicamente, de puertas adentro y de puertas afuera, pues no pasa absolutamente nada. Parece que es una persona intocable. Ayer estuvo con nosotros el padre de una de las alumnas, se llama José Ángel García, y explicó la situación que está pasando ahí de la siguiente forma.
4: Este colegio tiene un proyecto inclusivo que me parece maravilloso, educar en valores, el aula lo comparten niños que tienen diversidad funcional con otros niños que no lo tienen de una manera muy natural, pero en este caso debemos hablar de la docente porque desgraciadamente ella no encaja con ese modelo. Que su manera de formar a los niños, de enseñarles o de hacerles desarrollar actitudes y habilidades para niños de 9 años tal vez las formas, en mi opinión, no son las correctas. Los descalifica, los ningunea, aquellos niños que por sus necesidades especiales hacen las cosas de una manera distinta, tardan más o menos, pero lo hacen distinto, pues comentarios de tú no sabes leer, ¿qué lee tu compañero? O apartarlo de la actividad normal de la clase porque a lo mejor el niño necesita un poco más de atención para coger el ritmo normal. Esa metodología pues no encaja con el modelo del proyecto, ni muchísimo menos con lo que los niños esperan. Somos niños que son conscientes de su realidad, niños que ya se cuestionan cosas, pero porque yo no puedo y él sí, porque a mí me cuesta leer y a él no, porque yo tardo más en resolver una multiplicación o todavía no me he aprendido las tablas a multiplicar, mis compañeros sí. Entonces ellos se dan cuenta de sus limitaciones, con sus más y sus menos, y también eso afecta a su autoestima. No es lo mismo un niño que se ve de igual a igual que un niño que se da cuenta de que a él le cuesta un poco más o hace las cosas de una manera distinta. Ante esa realidad, que es la realidad de cualquier colegio, pues el entorno tiene que ser más propicio, no el de alguien que neutraliza a los niños, los ningunea y ya se dirige a ellos de una manera tan irrespetuosa.
0: Ok, hay una segunda parte, que esto tiene que ver más con... Bueno, hubo una intervención en concreto de Lito Mesa con este señor, hablando pues del mismo asunto, como es normal.
4: Sí, de hecho, ya en otro medio de comunicación nos han entrevistado, también se habló de la noticia en el diario de avisos, se han hecho eco. Nos consta que hay una conversación entre el otro medio de comunicación y la Consejería de Educación, y también por antecedentes desde el curso pasado, desde que estos niños estaban en tercero, algunos padres ya trasladaron la queja, incluso algunos niños ya no están en el centro por la relación con esta docente. La solución que encuentran muchos padres, desgraciadamente, es pues llevarse a sus niños.
5: Me permite un momento, porque yo también soy abuelo afectado de esta profesora. ¿Ah, sí? Mi nieta está en esa clase, y estoy oyendo atentamente lo que está diciendo, pero es que mi hija ha interpuesto ya varias reclamaciones a la inspección y no le habían contestado, hasta que le contestan que le informamos que una vez recibida su incidencia, esta ha sido trasladada a la inspección de zona. Si desea realizar el seguimiento de la misma, puede hacerlo a través de la siguiente zona. O sea que la consejería está informada no solamente este año, sino del año pasado, porque esto lleva ocurriendo 2 años, si no me equivoco. Y encima, lo que ha hecho la consejería es inhibirse totalmente de este problema. Es decir, ha pasado olímpicamente de lo que tiene que velar por el mantenimiento y por la salud de los niños, porque los niños se han visto afectados también en el tema de salud. Hay niños que no querían ir a la clase de esta señora y que se ponían a llorar o se iban y tenías que ir a recogerlo. O sea, es decir, esta profesora rompe completamente todo lo que es la armonía de este colegio, pero ni la dirección, ni la inspección, ni la Consejería de Educación han velado por los niños que están ahí. Estoy de acuerdo con el compañero que está hablando ahora mismo, porque la verdad, esto ha sido lamentable, rompe la armonía de ese colegio y deja a los alumnos...
0: ¿Ha habido abandono de niños que se han marchado?
4: Sí, hay niños que ya no están en el centro, hay niños que han tenido que cambiar de colegio porque no han sido capaces de revertir la situación.
0: Bueno, esta es la cuestión, que se vuelve a poner encima de la mesa, a ver si pasa algo, ¿no?
5: No, pero a mí me gustaría que la consejería tomara medidas en este tema, porque mire, yo no sé qué pasa, ¿eh? No sé, esta profesora se coge las bajas constantemente, cuando le da la gana, cuando, no sé, debe tener un problema muy grave de salud, puesto que su conducta no es la adecuada para educar a niños como de la edad que estamos hablando, ¿no? Pero de todas maneras, ni la dirección ni la consejería han tomado temas. Yo a veces me asombro de cómo se puede tener tanta paciencia en un tema donde se está jugando la educación de los niños, cuando lo lógico sería que fuera al contrario. Es decir, oye, mira, hay un problema, la inspección actúa, en fin, pero no, aquí todo es al revés, y es pasar el tiempo, y el consejero pues no sé qué estará haciendo, pues debe ser que está mirando a ver si suspende las clases, que ya la suspendió el día del Papa, ¿no? Pero no creo que haga mucho más.
0: Bueno, el curso finaliza dentro de 15 días, o sí, más o menos, 18 días.
5: Gracias,
0: ¿no?
5: A Dios, sí, pues se va al instituto
0: de modo
5: ya.
0: De modo que entiendo yo que habrá que buscar una solución en todo ese interín antes de comienzo del próximo
5: pero
0: curso,
5: ¿no? Pero es que son los niños que se quedan ahí, que son compañeros y amigos y sí, tal, pues están un poco asustados.
0: Es probable que no empiece el próximo año, ¿eh? Ya veremos lo que pasa, pero igual no empieza el próximo año.
5: No lo sé, pero eso llevan diciendo, llevamos 2 años sufriendo este tema, no es un año, ¿eh? 2 años.
0: Ok. Tengo un beso también.
6: Yo quiero que me dé un besito nada más.
0: la crisis del Gran Canaria Baloncesto. Ayer rueda de prensa en la que estuvo pues la parte política también. Estuvo también el señor Moral, presidente del Cabildo. Está bien, porque de la misma forma que se presentan todos juntos, se presenta pues también la parte política cuando empieza la temporada. Pues me parece muy justo que haya pasado exactamente lo mismo cuando llegan los momentos malos, cuando llega el momento de decirle a la sociedad, oiga, mire, vamos a descender, hemos perdido la categoría y yo, como presidente del Cabildo, me comprometo a seguir manteniendo este club. Ahora no lo voy a dejar, lo voy a mantener y vamos a pagar los 4 millones de euros, a veces es más. Este año pues no sabemos cuánto ha sido, pero probablemente habrá sido algo más. Nos comprometemos a pagar esos 4 millones de euros que ya sabemos que vamos a pagar todos los años. Lo que queremos el próximo año es subir de categoría. Nos parece que por una vez Morales sí acierta, eso es coherencia, y desde luego no se puede dejar caer a un club en estas circunstancias. Otra cosa muy distinta es el planteamiento que muchos puedan tener sobre si esto es lo que debe hacer el Cabildo o no, con un club de estas características, o debe de ocuparse realmente de la cantera y no de clubes pues que prácticamente son al final formalizan su actuación como si fueran privados, ¿no? Eso es otra discusión, no en este momento. En este momento yo creo que el discurso es qué va a pasar con el Gran Canaria la próxima temporada, si va a perder o no iba a perder ese acuerdo que tenía con el Cabildo, no lo va a perder, con lo cual se garantiza que va a continuar y que se va a intentar por todos los medios que salga del pozo de la segunda división. La otra discusión sigue estando ahí y yo creo que en algún momento habrá que tenerla, porque estos no son realmente, digámoslo así, los compromisos que debe de adquirir el Cabildo con alguien que finalmente pues se comporta como una empresa privada, como he dicho anteriormente, y que por otra parte pues no ayuda prácticamente a nada a todo lo que tiene que ver con el baloncesto de las Islas Canarias, entiendo yo, o de Gran Canaria en este caso.
2: No, con una subvención, como se suele dar a los equipos que están en categoría nacional, pero dar paso a patrocinios de otro índole y a la propiedad privada. El Canarias es propiedad privada de sus socios.
0: Bien, este es el momento de no abrir el melón, pues perfecto, no se abre el melón, pero por lo menos se garantiza esos 4 millones de euros para el próximo año y habrá que esperar a ver si el equipo sube o no. Yo creo que si las cosas se hacen con sentido común, como se han hecho en la inmensa mayoría de las temporadas, pues yo imagino que esto saldrá bien. Bien, ya son las 8:30 de la mañana, esperamos a alguien.

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1: Estamos a noticias más chispeantes del día de hoy y hoy está con nosotros la consejera de Turismo del Gobierno de Canarias, Jessica de León. Señora de León, buenos días.
2: Muy buenos días.
1: Tenía ganas de verla, ¿eh?
2: ¿Y yo a usted?
1: Hacía mucho tiempo que no paseaba a usted por aquí.
2: Cierto, y me excuso, la verdad.
1: No,
2: que
1: no se excuse, no, no. No haga eso.
2: He tenido una agenda importante, pero bueno, encantada de estar aquí una mañana más contigo. No he dejado de escucharte, eso sí.
1: Eso me alegra muchísimo, eso me da moral y tranquilidad. Consejera, ¿es posiblemente turismo la consejería más complicada de todas, la más incómoda?
2: Bueno, no creo. Yo creo que hay consejerías que tienen detrás a miles de profesionales que dependen, educación, sanidad, bienestar social, han tenido problemas esta legislatura y desde luego creo que tampoco lo tiene fácil Matilde Hacían, que no soporta a todos, por ejemplo, y con restricciones presupuestarias. Bueno, no creo que sea la consejería más difícil. Si acaso... Me ha tocado una legislatura con un debate muy intenso en la calle y hemos tenido, bueno, pues una agenda legislativa.
1: Ese debate ya no está, ¿no?
2: Bueno, llegará otra vez, yo creo, estoy convencida.
1: ¿Por qué va a volver?
2: Porque
1: hablamos de alquiler vacacional, ¿no?
2: 27. No hablo de alquiler vacacional, hablo del debate del modelo económico, bueno, yo creo que llevamos 20 años debatiendo sobre lo mismo, pero yo creo que hay una sensibilidad que intentará, pues bueno, arrogarse ciertos discursos que luego jamás se llevarán a la práctica, pues como los últimos 20 años, tampoco creo que haya ninguna novedad.
1: Es muy interesante esto que acabo de comentar, porque en el día de hoy se ha hecho pública una encuesta, que no sé la virtualidad que tiene, elaborada por Estudios Sociales GA7, esto debe ser únicamente circunscrito a nuestra geografía canaria, que viene a decir que el 52% de los entrevistados apuesta por un cambio profundo de modelo turístico.
2: Bueno, pues
1: No sé exactamente lo que quiere decir, usted lo sabe.
2: Bueno, supongo que se referirán a apostar por la calidad frente a la cantidad. El objetivo yo creo que es descubrir la fórmula que nos lleve a eso, porque creo que ahí estamos alineados absolutamente todos, los canarios, la izquierda, la derecha, el centro. Quiero decir, no es una cuestión del qué tenemos que hacer, que creo que la radiografía está perfectamente clara, sino el cómo hay que hacerlo, que luego ahí ya se desbaratan, ¿no?, las posiciones. Nosotros lo tenemos absolutamente claro. Nosotros apostamos por la rehabilitación de la planta alojativa obsoleta, que tenemos que tender alfombra roja a quien decida invertir y dar seguridad jurídica, a quien apueste por dar mayor calidad sobre establecimientos ya existentes. Entendemos que desde el año 2003 hay una moratoria sobre el suelo turístico. No se puede clasificar nuevo suelo turístico, con lo cual esto es un mensaje que hay que darle alto y claro a la ciudadanía y no se puede confundir a la ciudadanía sobre la posibilidad de crecimiento del sector, porque no es tal, no es real, y por tanto yo creo que bajo ese paraguas podemos ir avanzando en planes territoriales donde cada modelo, con sus cabildos a la cabeza, puedan decidir su modelo turístico y puedan decidir sus capacidades de carga, y a partir de ahí pues seguir avanzando hacia un modelo que es altamente competitivo, donde tenemos que ir hacia la cualificación ya no solamente de la planta alojativa, sino también a la mejora de las condiciones laborales, salariales, pues todo lo que implica tener un sector con alta calidad. Y en los últimos años
1: se han dado... Pero esto, consejera, es una aventura diaria, es decir, ahora
2: mismo,
1: nos encontramos en una situación bastante impredecible, no sabemos muy bien qué es lo que va a pasar mañana.
2: Efectivamente.
1: Por ejemplo, ¿usted sabe cuánto queroseno nos queda?
2: Bueno, yo...
1: No lo sabe.
2: No, pero
1: ni usted ni nadie.
2: No, ni yo ni nadie, efectivamente, pero la situación de los 4 meses que se está apareciendo en prensa concretamente es una situación que la industria llama allocation, es decir, toda la producción mundial tendríamos reserva para 4 meses. No es una situación real el que el 20% del queroseno que pasa por el estrecho de Hormuz afecte o nos vaya a quedar 4 meses por ello. Y yo creo que ese mensaje ha calado de una forma impresionante en el consumidor, en el cliente final, en todos los mercados.
1: Y se nota
2: en las reservas, sobre todo por las reservas de última hora. Yo no creo que el cambio de modelo que están, por el que están abogando, no está el cambio de modelo. Si acaso es repensar el modelo para hacerlo más competitivo, porque tenemos un modelo muy competitivo. Yo creo que eso no, nadie lo cuestiona.
1: Pero lo que pasa, consejera, es que tengo la impresión de que estamos disparando contra los pájaros, ¿no? Mejor dicho, los pájaros disparan contra nosotros, tengo la impresión, contra nuestras propias escopetas, porque es una cosa un poco surrealista lo que estamos hablando. Es decir, estamos en una situación crítica. Hay cosas que se han colocado en el planeta que no estaban anteriormente y que en este momento hace pensar que nuestro principal negocio, creo que es el 50% casi del PIB, 40% seguro, puede ser de nuevo tocado, puede ser afectado y tenga que cambiar varios planteamientos que ha tenido hasta ahora. Se le exige en este momento la mayor calidad posible. Atiendan ustedes la mayor calidad posible, pero ¿qué pasa? Yo creo que tenemos un problema de supervivencia. Ahora mismo, realmente, si cayera el turismo, tendríamos un problema económico brutal. Matilde Asián tendría un problema brutal.
2: Los canarios tendrían un problema.
1: Tendríamos un problema brutal porque no llegarían las cuentas. O sea, no podríamos pagar un montón de cosas a final de mes. Y habría problemas de empresas, había problemas de todo. No somos conscientes de eso, da la impresión, ¿no? Yo creo que el debate ha vuelto a cambiar.
2: Bueno, yo sinceramente lo creo. La industria turística está sometida siempre a un vaivén y depende altamente de la situación internacional, para bien y para mal. Cuando va bien, los mercados emisores van bien. Alemania no está en su tercer año consecutivo de recesión, que es el caso en el que está en estos momentos, o los ingleses dejaran de viajar a Canarias, el objetivo creo que debería seguir siendo el mismo. Quiero decir, hay que seguir apostando por la calidad y por apoyar la inversión privada para que rehabilite y recualifique, porque eso nos va a permitir ir hacia un target de mayor poder adquisitivo, que en situaciones de crisis está más desahogado y no tiene esa decisión sobre la mesa de si salir de vacaciones o no salir de vacaciones. Yo creo que el objetivo permanece intacto. Yo lo que creo es que el debate es lo que no permanece intacto, y ni las fórmulas con las que conseguirlo, ni el ataque feroz que ha sufrido una industria posicionándola como el centro de todos los problemas que tiene Canarias, desde la vivienda, la movilidad, y yo siempre digo lo mismo, las colas que hay para
1: la
2: entrar
1: compra de vivienda de los extranjeros,
2: las colas que hay para entrar en el Goro,
1: la
2: dudo que sean de turistas que quieren ir a las 7 de la mañana a un polígono industrial, digo yo. Las colas que hay para entrar a Santa Cruz de Tenerife o para entrar a ciertos puntos de Las Palmas de Gran Canaria a las 7 de la mañana no son de turistas, ¿no? Entonces, por tanto, yo es que creo que hemos simplificado el problema. Bueno, vamos a echarle la culpa a alguien que es de fuera para evitar hacer una reflexión interna.
1: ¿Eso, consejera, de lo que usted habla se sabe fuera? O sea, ¿al turista esto le llega?
2: Sí, nosotros hemos hecho un gran esfuerzo en mercados emisores por intentar explicar lo que está pasando en Canarias, porque evidentemente no puede seguir promocionando de la misma manera. Tenemos que decirle al cliente qué está sintiendo el canario, que es legítimo hoy. Yo también creo que sí hay ciertas reflexiones que sí coincido plenamente. O sea, cuando decimos que tenemos que presentar canarios como un 40% de biodiversidad y que la gente tiene que saber que cuando se mueven entornos naturales vírgenes, muy probablemente lo está haciendo un espacio protegido. Bueno, yo creo que es un mensaje que había que dar y representar a Canarias, y que es normal que el canario se sienta molesto cuando ve ciertas cuestiones, o que se llevan piedras, o que meten un jeep por un lugar en el que no es. Canarios y no canarios, que también los hay. O que dejan basura, canarios y no canarios, en espacios naturales protegidos. Es decir, yo creo que hay mensajes que había que presentar también al destino con sus problemas, ¿no? Que no son un destino idílico, y eso yo creo que se ha entendido perfectamente por parte del cliente, que es mucho más sensible, por otro lado, a entender que es un movimiento, el turismo, que está moviéndose en masa. O sea, todas las ciudades europeas hoy tienen prácticamente un problema de cómo de redistribuir los flujos. Yo vengo de Praga. Praga tiene un problema de cómo redistribuir los flujos, de que no sea un turismo de borrachera porque el precio de su cerveza es más barato que los países del entorno.
1: Y además es una buena cerveza.
2: Además, una buena cerveza. También tiene un buen agua, podríamos ir allí a beber agua.
1: También.
2: Pero quiero decir, todo el mundo está en la misma reflexión porque hay una explosión después del COVID, ese efecto champán que no se ha ido, de querer vivir experiencias, de querer salir de viaje, y por tanto el viajero ya también es más consciente de cómo tiene que comportarse en el destino. Y por tanto, bueno, yo creo que esa reflexión también se han hecho y se ha entendido perfectamente. Canarias no ha perdido, muy al contrario, seguimos en esos 17, 18 millones de turistas internacionales.
1: Pero hay que decirlo ya claramente que este año no va a ser igual que el año pasado.
2: No, claro que no, pero por una situación...
1: Por si alguno, alguien lo teme, no va a ocurrir eso.
2: No, nuestro escenario es que estemos en un menos 3, menos 6% y que el gasto turístico se mantenga aproximadamente estable y no caiga al mismo ritmo que el número de pernoctaciones.
1: ¿Es justo pedirle a los empresarios del sector turístico que han ganado mucho dinero en los últimos años que suban los sueldos?
2: Sí, y lo han hecho. También es justo reconocérselo. Quiero decir,
1: que lo suban más todavía.
2: Que lo suban más todavía. Están en una mesa de negociación para intentar cerrar del 27 en adelante, y de el 26 hacia atrás lo han subido cada año sin parar. Yo creo que es justo reconocerlo también. ¿Que en una situación de beneficio récord hay que subir salarios? Yo lo defendí en su momento y lo sigo defendiendo.
1: ¿Se ha quedado usted contenta, tranquila, con su conciencia después de lo que ha pasado, de la aprobación de la ley de alquiler vacacional? ¿Era eso lo que usted pretendía?
2: Sí, y creo que la consejería ha sido muy flexible. ¿Al 100%? Nunca es al 100%, porque tú cuando te sientas a negociar con 5 fuerzas políticas distintas, cada una con su sensibilidad, pues nunca va a ser lo que tú quieres, ni yo lo pretendo. Nunca he dicho que esté en posesión de la verdad. Siempre hemos estado abiertos al diálogo. Al diálogo respetuoso, quiero aclarar. Al irrespetuoso jamás me he prestado y jamás me prestaré. Mi puerta de mi despacho siempre había estado abierta, incluso a propietarios en particular que me han escrito por redes sociales y han llegado a mi despacho a trasladarme sus preocupaciones, sus quejas. He podido explicar en qué consiste la ley, y yo desde luego, no siendo una ley perfecta, ninguna lo es, creo que Canarias merecía una ley en la que se parara, en la que se comprobara, en la que se mandatara a ordenar y en la que, vuelvo al inicio, se midieran las capacidades de carga con el objetivo de que el turismo sea una herramienta que beneficie al turismo, al canario, que beneficie al bienestar y la calidad de vida del canario. Y para eso, creo que había que hacer una reflexión sobre ciertos aspectos, sobre cuánto parque residencial se podía destinar y se puede destinar al alquiler turístico sin afectar al precio de la vivienda, qué calidad tenemos que darle a esas viviendas, si en unos lugares sirve para fijar población y en otros está saturado y estamos desplazando a nuestros residentes, a canarios y canarias de nuestros barrios, y eso está provocando un problema añadido que es la movilidad. Yo creo que eran reflexiones, y son reflexiones que hace la ley, que ahora tendrán que hacer también los alcaldes y alcaldesas de la comunidad autónoma, definiendo cada uno qué modelo de municipio quiere. Y hasta ahí yo creo que la ley ha venido a dar un cambio, y ha sido tal la dimensión de esta ley, el debate público, que ha trascendido mucho más allá de Canarias, y que hoy la Comisión Europea reconoce, uno, que los ayuntamientos son las entidades locales que van a tener que ordenar en el futuro este fenómeno, que ha venido para quedarse y que defiendo como parte de la tarta turística, en el sentido de que es una modalidad que demandan muchos turistas y que es una modalidad que muchos turistas eligen para hacer turismo en Canarias. Y dos, la Comisión Europea admite que hay que poner límites también en la ciudad, y que son los ayuntamientos los que están llamados a poner el límite. Justo las dos reflexiones que hace la ley de vivienda vacacional en Canarias y que próximamente en un reglamento veremos en la Comisión Europea.
1: ¿Recibió usted presiones durante el trayecto?
2: Muchísimas.
1: ¿Todo tipo de presiones?
2: Todo tipo de presiones.
1: ¿A través de las redes sociales? ¿Fue usted insultada, seguro?
2: Sí.
1: Es que si usted no es insultada...
2: Y de las radios y de...
1: ¿Sí?
2: Sí, pero yo creo que... como digo,
1: ¿ha sido insultado usted en las redes, también en la radio?
2: Sí, bueno, a mí me han llamado de todo, lo que se puede ver, utilizar mi apellido, verduga, de todo, quiero decir. Por eso dije, mi puerta siempre ha estado abierta a quien, con respeto...
1: ¿La han ido a insultar a su casa?
2: También. Pero yo, como siempre digo, he intentado mantenerme muy serena en este sentido, porque si nos poníamos todos al mismo nivel de crispación, Hay gente que no sabe medir, ¿eh? y que aprovecha esas situaciones de crispación para ir un paso más allá y no sabe medir. Por eso siempre hay que medir mucho lo que decimos entre contrincantes políticos, que legítimamente podemos tener posiciones encontradas que no necesariamente tenemos que estar de acuerdo, porque por eso estamos en una democracia. Pero yo sí, siempre he creído en el diálogo, siempre voy a creer en el respeto entre personas, militemos donde militemos, y entre organizaciones, asociaciones, patronales, sindicatos. O sea, yo ahí me he mantenido firme.
1: Pero hay una cuestión, consejera, que no encaja. Quiero decirle, a ver, cuando empieza todo el debate, se dice es que los precios de los alquileres son sumamente grandes, van subiendo cada vez más. Vivir de alquiler es prácticamente imposible y todos sabemos cómo están los precios ahora mismo. Pero lo que yo tengo claro después de lo que ha pasado con la ley es que la ley es una cosa y que eso es otra cosa diferente. Es decir, los alquileres que han subido en la ciudad de Las Palmas de Gran Canaria o en Santa Cruz de Tenerife o en las principales ciudades del archipiélago no tienen nada que ver con el alquiler turístico. Es algo que ha ocurrido o que ha venido ocurriendo en paralelo con el alquiler turístico, pero no tiene nada que ver con esto.
2: Pero es que volvemos a la misma idea de simplificar la realidad. No, el precio del alquiler sube por el turismo, ¿no? Es que la realidad de la vivienda en Canarias es multifactorial.
1: Sube porque cuatro mangantes tienen las casas y lo hacen.
2: No, es que tampoco es verdad, mire.
1: Déjeme que llamen mangante a esas personas que lo hacen.
2: Mire, pues no, yo tampoco quiero demonizar a ningún propietario, ni el que se dedica al alquiler vacacional, ni el que se dedica a tener viviendas. Mire, primero, hay muchas licencias que duermen en los ayuntamientos una media de 3 años. Por tanto, desde la autoconstrucción de una persona que ha heredado un terreno, que quiere construirse su propia vivienda, hasta un promotor que después tiene que poner vivienda en el mercado libre o en el mercado protegido, no ha podido actuar en los últimos, vamos a poner, 10 años en Canarias. El gobierno de Canarias no ha puesto vivienda asequible, al menos en los últimos 4 años. En la última legislatura puso 273 viviendas en 4 años en el mercado protegido. A eso se suma que la parálisis del sector de la construcción en los últimos, desde que la caída de la crisis del ladrillo, ha supuesto una pérdida del empleo considerable que todavía hoy estamos recuperando en ese sector. A eso se suma una ley de vivienda estatal que ha sacado el 40% de la oferta. Hoy vienen dos datos, el 16% de la oferta en la provincia de Santa Cruz y el aproximadamente el 32% de la oferta en la provincia de Las Palmas, el 28% con una subida del 32% de los precios. Con lo cual, a esto le añadimos que por inseguridad jurídica mucha gente ha decidido cerrar su propiedad y no destinarla ni a alquiler vacacional ni a nada, cerrarla por inseguridad jurídica. Y todo esto es una tormenta perfecta en la que se incorpora otra variante más, que es la vivienda vacacional, es decir, propietarios que han, desde que se aprobó la ley de alquiler vacacional, aumentó un 120% las declaraciones responsables desde que se aprobó en el año 22 y entró en vigor en el año 23 la ley de vivienda estatal, 120% más de declaraciones responsables en alquiler turístico. Por tanto, hay un trasvase evidente. Reducirlo a una única cuestión creo que no ayuda a solventar el problema. ¿Qué ha hecho el gobierno? Medidas en diferentes cuestiones. Primero, ley de medidas urgentes en materia de vivienda con el objetivo de agilizar la puesta de suelo, la recalificación de suelos de dotacional o suelo de equipamiento a suelo residencial. Después también pues intentar un decreto de agilización de licencias que está ahora en trámite y otro que servirá para, en colaboración con lo que el decreto ley llama entidades colaboradoras, que son colegios de arquitectos, colegios de ingenieros, usted con una declaración responsable de esos ingenieros, de esos aparejadores, pueda presentar una especie de declaración responsable visada por esos técnicos donde usted puede iniciar la obra si en el plazo de 3 meses su ayuntamiento no le contesta. Que no le va a contestar, en muchos ayuntamientos, insisto, las licencias de un particular duermen hasta 3 años consecutivos. Y eso es una tormenta perfecta en el mercado residencial canario. Claro que si desaparece la oferta, se forman 7.000 nuevos hogares, se necesitan 11.000 viviendas y hay un trasvase a la industria turística, pues indiscutiblemente, por mucho que usted tope los precios...
1: Si la burocracia va lenta, si los precios no se adecuan al mercado...
2: Pues esa es la radiografía que tenemos que hacer del mercado de la vivienda, no solamente la actividad turística. Reducirlo ahí es un error.
1: Pónganse los cascos, por favor, que le van a preguntar mis compañeros de otras islas. Va a preguntarle el ínclito Lito Mesa. Adelante, Lito.
3: Buenos días, buenos días, consejera. Buenos días. Yo es que tengo una duda, porque yo no sé si la Consejería de Turismo recoge de alguna manera esta tardanza que tienen los turistas cuando llegan, que tienen que esperar a coger la guagua y trasladarse al hotel y tardar un montón, y cuando se tienen que marchar, que efectivamente tienen que salir como 4 o 5 horas antes. Yo no sé si eso se recoge, si hay un malestar, si no hay un malestar, el turista le da igual, porque me gustaría saber, pues yo voy a un sitio donde tengo que hacer todo este tipo de cosas y no vuelvo más.
2: Bueno, yo creo que también aquí hemos sido muy incisivos, porque me supongo que estarán preguntándome por cuando una persona coge una guagua, se dirige al aeropuerto y tienen que estar esperando, sobre todo un turista británico, por ese espacio Schengen que ahora tenemos en los aeropuertos, ese pasaporte de entrada que ahora tenemos que visar con la policía y demás. Nosotros ahí hemos intentado con AENA un diálogo y con el Ministerio de Turismo, que sinceramente creo que está muy al margen de todos los problemas que tiene la actividad turística en las comunidades autónomas. Porque cuando nosotros trasladamos la posible solución, que era reforzar los aeropuertos canarios con más personal desde interior, porque no funcionan los aparatitos que muchas veces pues se dan de baja porque están en un sistema que está conectado con Europa, y parece ser que cuando Europa manda a ciertos estados paralizar, pues tienen que volver a reactivar el control manual. Esta es la situación que estamos viviendo en los aeropuertos, y evidentemente eso lleva a que tengas que estar 3 y 4 horas antes, y que más de centenares de pasajeros en los últimos meses hayan perdido su vuelo, que es lo que más preocupante, con conexión a su país, ¿no? Y que nadie les dé una respuesta. Esta situación es evidentemente indignante para la Consejería de Turismo, puesto que el destino ha hecho un esfuerzo por prestar un servicio de calidad que se ve empañado a la entrada o a la salida de estos clientes de nuestros aeropuertos, ¿no? Primero, hemos trasladado la queja, no ha surtido efecto. Segundo, estamos proponiendo que se aplique el reglamento en su amplitud. Esto significa que cuando un Estado miembro o cuando hay una zona en la que no se puede dar respuesta por alta demanda y ese sistema no funciona, pues que se dé de baja el sistema en periodos concretos y días concretos para que se puedan agilizar las colas, reforzar desde interior esas fronteras que son custodia de la Policía Nacional con más efectivos, y por otro lado, pues también pues hemos hecho a AENA y al Ministerio un llamamiento pues para que cuiden también pues estas puertas de entrada y salida, que son la primera y la última impresión que se lleva el turista en nuestra
3: isla. Lo único que podemos hacer es quejarnos, ¿no, consejero?
2: Pues es que no tenemos competencias, de ahí que la comunidad haya sido muy ruidosa en la cogestión y la decisión de los aeropuertos.
1: Pregunta Enrique Ripiti.
4: Sí, buenos días, consejera. ¿Cómo se ha tomado usted mismo esa requerimiento del Ministerio de la Vivienda de que proceda a inspeccionar y cerrar esas 14.200 viviendas turísticas que ellos creen que son ilegales?
2: Pues como una andanada más de este gobierno, que no ha hecho más que de demostrar que son unos déspotas. Miren, nosotros, y te lo digo en primera persona, yo particularmente, mi consejería y particularmente yo, llamé a la subsecretaria ya dimitida de Estado de Vivienda, porque estábamos seguros de que íbamos a ganar este recurso. El gobierno de Canarias primero hizo alegaciones. Segundo, fue el ministerio a entablar un proceso de diálogo porque invadían competencias. Tercero, hicimos un requerimiento que fue despachado, a pesar de que después el informe del Consejo de Estado nos dio la razón. Cuarto, a través de una solicitud que nos hicieron precisamente una de las patronales turísticas, pues nos sentamos de nuevo con el ministerio, y yo senté a todas las comunidades del Partido Popular que eran reacias a sentarse con el ministerio para intentar negociar ese decreto, porque entendíamos que era una fórmula también para ayudarnos a tener un registro único, bien gestionado, y un intercambio de datos como obliga el reglamento europeo, sin generar un doble registro y sin invadir competencias. Bueno, pues en esa reunión que se sentó la subsecretaria de Estado, duró 20 minutos en esa reunión. En ese momento pues consideró que había tareas más importantes que corregir ese decreto y se levantó de la mesa y se fue. El paso del tiempo que ha hecho, pues dar la razón a las comunidades autónomas, decaer el decreto. Aquí no hay viviendas ilegales y desde luego el Ministerio no es el competente para decir si hay viviendas ilegales o no, lo es la Comunidad Autónoma de Canarias y particularmente...
1: ¿Por qué lo hacen entonces?
2: Lo hacen porque están en el eslogan continuo político y en la más absoluta decadencia institucional. Es que no,
1: lo
2: no hay otra
1: por tocar
2: explicación.
1: Las narices.
2: No, lo hacen porque Pedro Sánchez necesita un eslogan que ponga menos Airbnb, más vivienda, como así utilizaron. Lo hacen porque saben que el principal problema que tiene hoy la gente en España es la vivienda. La principal preocupación es la vivienda y con un tema tan sensible, pues lo único que hace es enfrentar a propietarios contra inquilinos, a comunidades autónomas contra el Estado, a propietarios de alquiler vacacional contra arrendatarios. Lo hace buscando, pues una vez más, la división en el divide y vencerás, porque yo defiendo la vivienda y ustedes a especuladores que lo dedican al alquiler turístico. Miren, nosotros en Canarias no somos sospechosos, pues hemos aprobado una ley, hemos articulado mecanismos de comprobación con Airbnb, con Booking, en el más absoluto diálogo institucional. Nos hemos ofrecido a colaborar con el Ministerio, pero yo creo que el Ministerio está a otras cosas que desde luego son muy preocupantes. Ahora, pues estar en una pataleta, y la carta no es más que una pataleta, porque ella sabe... La ministra sabe que Pablo, mi compañero Pablo Rodríguez, no está haciendo las medidas que tienen que ver con turismo y aún así le dirige la carta a Pablo Rodríguez cuando la Consejería de Vivienda no ha ido a ninguna de las reuniones a las que ha convocado el ministerio, ¿no? Quiero decir, a veces me da la sensación de que tenemos a niños pequeños de 40 años o 50 años haciendo política en el ministerio, ¿eh?
1: Usted es de Fuerteventura. ¿Cuál es la capital del Eje Oriental?
2: Uy, si me lo preguntas me voy a meter en un problema con Osvaldo. Vamos a poner que Lobo. ¿Está en la mitad?
1: Eso lo digo porque...
2: ¿Y cómo es de Fuerteventura? Pues
1: se lo digo porque va a escuchar ahora a Valentín Goñanet desde Lanzarote. Él presume de que es la capital.
5: Aquí desde la capital, consejera. Buenos días.
2: Buenos días.
5: Bueno, yo tengo una duda, a ver si me la aclara, con la aplicación de la ley de vivienda vacacional. Vamos a ver, se aprobó inicialmente en el Parlamento, pero había una enmienda in voce, eso por un lado, en la que se pedía una especie de incrementar el plazo para que los propietarios de la alquiler vacacional se adecuasen a la normativa, los ayuntamientos, ¿no? Después hay una enmienda también de la agrupación socialista Gomera para hacer una excepción con las Islas Verdes. Y después, por último, la licencia de actividades clasificadas se va a seguir pidiendo a todos los propietarios. Acláreme eso un poco, consejero.
2: Bueno, pues para poner el antecedente a los oyentes, que a veces se pierden con las dinámicas parlamentarias, cuando unos grupos presentan in voce, significa fuera de plazo, unas enmiendas, el resto de grupos tienen la potestad, según el reglamento, de vetarlas. Vetar la admisión a trámite y, por tanto, vetar también el debate posterior. Y esto fue lo que pasó en noviembre del año pasado, cuando los grupos de la oposición en su conjunto, desde la izquierda, representada por el Partido Socialista de Nueva Canarias, hasta la derecha, representada por Vox, se unieron para tumbar las enmiendas que se habían presentado fuera de plazo. Por tanto, ahora las que quedan vivas en el decreto de agilización de licencias que tienen que ver con la vivienda son precisamente las que en su momento se quedaron vivas, que son algunas, verán que son muchas porque muchas tienen que ver con modificar el preámbulo de la ley para dar encaje a lo que se quedó fuera en su momento, que no tiene mayor importancia y en esas no me voy a detener, pero quedan vivas mortis causa, que se quedó pendiente para la transmisión pues por causa de un fallecimiento, que se pueda tener con un límite de tiempo esa declaración responsable, se pueda heredar por parte de una tercera persona que pues herede ese título, en ese caso esa vivienda. En segundo lugar, queda la de actividades clasificadas, que es una comunicación previa, no es una licencia, es una memoria presentada por el propietario en su ayuntamiento, para lo cual se le va a dar un plazo de un año para que la puedan presentar y así poder acogerse a cualquier modalidad del régimen transitorio que hasta ahora está figurando en la ley. Y esas son las principales que quedan ahí vivas, ¿verdad? Que la agrupación socialista Gomera a última hora ha presentado una para declarar la actividad inocua. Yo creo que este debate nunca ha estado sobre la mesa. La actividad es una actividad económica sin ningún tipo de discusión aclarada por los tribunales y además es una actividad clasificada también avalada así por toda la doctrina jurisprudencial que tenemos en Canarias, pues por el Tribunal Superior de Justicia de Canarias e incluso cuando en su momento se recurrió y se tumbó parte del decreto 113/2015 también por la Asociación de Propietarios, donde el tribunal no se detuvo en ese artículo 4 porque eran normas sectoriales de obligado cumplimiento. Por tanto, yo creo que no está en discusión que una actividad económica con unos hábitos distintos, desarrolladas además en un ámbito residencial, al menos soporte una comunicación previa. Y la gente se preguntará, ¿y por qué en tanto debate? ¿Qué se mira en una vivienda para que un propietario piense que no va a cumplir? Pues miren, se mira desde la instalación eléctrica, que tenga cédula de habitabilidad, que tenga seguridad estructural, que tenga, señalizar las salidas de emergencia, porque pensemos que un turista que está en un edificio plurifamiliar no conoce la dinámica de un edificio y por tanto no sabe dónde están los extintores, no sabe cuál es el número de emergencia, es decir, estas son las cuestiones que con una, insisto, comunicación previa, una memoria técnica visada por un ingeniero o un arquitecto presentada en su ayuntamiento, un propietario cumpliría perfectamente ese trámite de actividad clasificada, sobre el cual pues se ha metido muchísimo miedo, que no puedo entender, pero ni puedo compartir, motivo por el que mucha gente pues a última hora no llegó y motivo principal por el que se le ha querido dar un año para ser flexibles con todos esos propietarios.
1: Tengo tres preguntas muy rápidas para terminar, consejera. La primera, sobre la tasa turística. Uh-huh. Tenemos una tasa turística que ya funciona en Lanzarote hace ya muchísimo tiempo y funciona muy bien. Tenemos ahora el experimento de Tenerife, que en Masca, en Anaga y en el Teide, que también veremos cómo pasa, pero en principio parece que van bien las cosas. Y estamos esperando que la reacción de otras islas. ¿Usted es favorable o no es favorable?
2: Muy favorable.
1: Muy favorable.
2: Altamente favorable.
1: Claramente favorable.
2: De entre un 10, yo soy favorable, un 300.
1: 12. ¿Sí?
2: Claro, es que el modelo de Lanzarote es el modelo que hay que exportar al resto de las islas.
1: Ahí está.
2: Es un modelo.
1: Acabo de escuchar usted, Valentín. ¿Sí?
2: Es un modelo que ni siquiera es una tasa, es un precio privado por prestación, es decir, es una figura tributaria que va mucho más allá de la tasa, que permite en cada momento modular la intensidad en función de si se quieren más o menos visitantes, más o menos ingresos, que además genera puestos de trabajo directo, cosa que un impuesto jamás generaría, y por tanto yo creo y considero que el modelo de Lanzarote es un modelo que lleva más de 40 años funcionando y que es un modelo altamente competitivo, muy conservacionista con el territorio y además altamente exportable para
1: Perfecto.
2: El resto de la ciudad.
1: Sobre 10, 300.
2: Efectivamente.
1: Jubilación anticipada de las Kellys. Sobre 10...
2: 400. Lo que pasa que hay que mirarlo porque no es una cuestión únicamente de Canarias y para Canarias. Ya esto es un debate de Estado que trasciende Canarias y que obviamente pues hay que poner de acuerdo según el decreto de profesiones para declararlas penosas para poder uh-huh. Tener una jubilación anticipada.
1: Pero se supone que en todo lugar de España les pasa igual, sufren lo mismo.
2: Sí, pero el decreto establece dos formas para declararlas. Primero, que sindicatos y patronales hagan una solicitud a nivel estatal al Ministerio de la Seguridad Social e Inclusiones y de Inclusión Social o que el propio Ministerio de motu propio avance sobre ese sentido. Yo tenía una reunión prevista que por motivos de agenda y salud no pude mantener con el ministro porque yo tengo un compromiso de trasladar la realidad de Canarias en este sentido. Hay que hacerlo contando indiscutiblemente con la patronal y con los sindicatos, con los sectores sociales, con los agentes sociales y con las trabajadoras.
1: ¿Hay sensibilidad por parte de esos sectores?
2: Por la parte de los sectores yo creo que sí, pero habría que encontrar la fórmula y encajar la fórmula para hacerlo gradualmente de forma modular y lejos de debates de conmigo contra mí, que es lo que en estos momentos tenemos en España. Pero intentaremos ponerse cera, como decía mi padre, póngale fundamento a algo que yo creo que es de justicia. Porque yo creo que todos somos conscientes, hasta los propios hoteleros, que ninguna trabajadora llega a, se incorpora a los 20 y acaba su vida laboral en un hotel con 67.
1: En cualquier caso, esto es un debate muy progresista, no un premio progresista, ¿no?
2: ¿Pero qué tiene de progresista eso? Estamos pidiendo la profesión de riesgo y jubilación anticipada para muchas otras profesiones desde la derecha, yeah, empezando por los policías y los guardias civiles, que también yeah, son una profesión de riesgo y prestan un servicio. Lo que pasa es que yo creo que aquí estigmatizamos todos hasta el punto de tener debates que no tienen nada que ver con la realidad social de la gente, para empezar, y e ideológica de los partidos. A nosotros se nos encasilla como explotadores, ultraliberales, que el territorio nos importa un pimiento. Yo me rebelo contra todo eso que me encasilla, y estoy segura de que Alberto Núñez Feijóo se rebela contra todo eso. Yo respirado más profundo en mi vida que en el Congreso Nacional del año pasado, cuando Alberto Núñez Feijóo dijo que era de centro, pues como yo.
1: Pues es que usted no parece de derecha, perdóneme que le diga.
2: Pues estupendo.
1: Usted de derecha no parece nada, en absoluto.
2: Pues es que yo no me considero ni ultraderechista, ni demonizo a Vox. No me considero de izquierda, ni demonizo a mi oponente. No me parece que las camareras de piso estén disparando contra las escopetas, pidiendo camas elevables, que por otro lado se han aprobado en otras comunidades autónomas que gobiernos del PP han mantenido. Es decir, es que yo creo que... igual que todos los postulados evolucionan, las derechas también, el centro derecha también, y yo me considero una persona que, si sirve de algo, el sentido común es mi brújula.
1: Última pregunta: líder del Partido Popular en Fuerteventura, aparte de eso, tiene más trabajo. Señora de León, ahí gobierna una coalición entre Coalición Canaria y Partido Socialista, y está fuera el Partido Popular. Creo que es la única isla donde ocurre esto. Puede que a lo mejor suceda en algún lugar concreto, no lo sé, pero creo que es la única isla donde hay un pacto diferente al pacto que hay en el gobierno.
2: Bueno, y en el Hierro.
1: Y en el Hierro, pero el Hierro cuenta menos. Lo que quiero decirle, ¿usted cómo va a cambiar esto?
2: Bueno, primero...
1: Porque veo que las relaciones entre Lola García y el señor Blas Acosta son buenas.
2: Sí, pues sí. Él creo que es el único de Fuerteventura que lo piensa.
1: Son buenas de aquella
2: es que
1: manera.
2: Analiza la...
1: Pero son buenas de aquella manera.
2: Ah, de aquella manera puede claro, ser. Claro, sí. De aquella manera yo también tengo buena relación
1: de
2: con
1: aquella manera
2: la ministra Díaz, ¿no?
1: Ya.
2: Claro, es que depende de cómo se mire, ¿no? Yo desde luego no aspiro a que ellos tengan buena relación. Yo aspiro a ser primera fuerza en la isla de Fuerteventura, a plantear una alternativa de gobierno sólida.
1: Si es primera fuerza, ¿pactará con alguna de las otras dos?
2: Si es primera fuerza, no tengo mayoría, tendré que pactar con alguien, evidentemente.
1: ¿Y si pactan de nuevo contra usted?
2: Yo creo que pactar contra mí es que significa que hay mucho miedo detrás de mí, ¿no? Yo creo que aquí lo importante no es si soy yo, Lola o Blas, lo importante es qué proyecto le damos a la ciudadanía.
1: Es una buena letra para una canción.
2: Sí, la verdad que tenemos.
1: Sí, soy yo, Lola o Blas, me gusta.
2: Y no te vistas que no va. Podríamos seguir con las rimas, ¿no? Hoy estamos sembrados. No, de todas maneras, yo sí creo que a Fuerteventura lo que hay que darle es un proyecto sólido. Yo creo que esta legislatura está perdida por muchos momentos y por falta de consonancia o falta de entendimiento entre las dos fuerzas que dominan Fuerteventura, indiscutiblemente. No han sido capaces, o desde nuestro punto de vista no se ha sido capaz, de proponer un plan de vivienda sólido para la isla de Fuerteventura, más allá de la tutela que el gobierno de Canarias ejerce sobre las 176 viviendas y apuesta económica sobre las viviendas. No se ha sabido priorizar que el Cabildo es un gran tenedor de suelo en la isla de Fuerteventura, y por tanto podríamos haber proyectado ahí miles de viviendas. Estamos en un momento óptimo para que cuando llegue el FEDECAN del año 2027 poder hacer proyectos para empezar a licitar desde el Cabildo, que ya somos competentes desde el año 2024, licencias de obras para construir viviendas y tener un consorcio de la vivienda, igual que tenemos el agua. Fuerteventura tuvo una emergencia hídrica que ya decayó, pero los problemas del agua se siguen manteniendo. Hoy tenemos zonas de Fuerteventura, hoy, este día en el que estamos hablando, Tarajalejo, Cardón y la zona sur de Fuerteventura no tiene agua desde hace varios días, con lo cual hay que seguir insistiendo en que esta es la gran prioridad que tiene junto con Vivienda Fuerteventura. Y 3 años después, o sea, yo me fui del Cabildo y había un supuesto pliego, y lo digo supuesto porque no ha salido adelante en estos 3 años y medio, un pliego para resolver el problema del transporte

0: dónde van los centros sociosanitarios, las depuradoras que necesitamos indiscutiblemente, el factor de la energía, las zonas de aceleración de renovables que están pactando.
1: Creo que lo tiene usted todo en la cabeza.
0: Lo tengo muy claro.
1: Pero se ha planteado usted la posibilidad de que en el futuro no muy lejano se presente un candidato nacido en Parma, por ejemplo, o en Génova.
0: Pues mi madre...
1: O en Roma.
0: Pues bueno, mire...
1: Para gobernar el Cabildo, de Tenerife.
0: Fuerteventura es un cruce de caminos de muchas nacionalidades. En La Oliva conviven más de 90 en absoluta paz y armonía, con una bandera que es la de la Unión Europea, que nos iguala a todos en derechos. Y yo creo que hemos sabido hasta aquí convivir en paz. Tenemos retos que resolver, indiscutiblemente, pero yo creo que no los vamos a resolver nunca desde el enfrentamiento, sino desde la realidad social que tiene la isla de Fuerteventura. Yo cuando escucho algunas cosas de prioridades nacionales y demás, yo no logro entender el porqué, para que no miren a la desidia política que se ha tenido en materias como vivienda, agua o transportes, tenemos que echarle la culpa al que viene de fuera, ¿no? Uh-huh. Yo creo que qué suerte tienen los políticos o algunos políticos que en lugar de que su ciudadano haga reflexión de qué malos gobernantes hemos tenido, pensemos qué culpable es el que viene de fuera a querer un futuro mejor en nuestra isla. Mi madre es que es de fuera, entonces yo no puedo tener una sensibilidad distinta, ¿no? Yo he pasado por esa Fuerteventura de aquella época, de los años 80, que en las paredes majorero coge tu palo y elige tu godo, y sí. Yo nunca podré excluir a nadie del discurso. Creo que no es en eso en lo que nos tenemos que centrar. Canarias es un cruce de caminos, somos una tierra de acogida que no puede crecer hasta el infinito, yo eso lo puedo entender, y que tenemos realidades que superar, pero desde luego no desde el enfrentamiento.
1: El Papa viene a vernos por eso, porque somos eso que justamente acaba usted de remarcar. Muchas gracias, consejera.
0: Gracias. Muchas
1: por la
0: gracias.
1: Visita. Jessica de León, periodista, ¿no?
0: Periodista.
1: Periodista, no en activo. ¿Querrá volver a ser periodista más adelante?
0: Pues mira, mi ilusión es tener una radio.
1: ¿Su ilusión es tener una radio?
0: Sí. Mi ilusión es ser periodista, acabar mis días como periodista, escribir, porque me encanta contar historias, dar información, volver a los informativos, tener una pecera, dar indicativos, no sé, te envidio.
1: Lito está pensando en cosas ahora mismo. Lo estoy oyendo ahí en el fondo.
0: Te envidio a los que se dedican a la profesión, porque sí,
1: igual en el futuro,
0: me gusta mucho.
1: Igual en el futuro,
0: mucho.
1: Quién sabe. Jessica de León, ha sido un placer. Muchas gracias.
0: Muchas gracias.
1: Hasta una próxima ocasión. Publicidad y continuamos en El Espejo.
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8: Javier Moreno, buenos días.
9: Buenos días, señor Chabanel.
8: Dígame algo.
9: Yo cuando me retire quiero ser consejero de turismo, ¿no? Mira.
8: ¿Por qué? ¿Por qué? ¿Por qué?
9: Hombre, porque mira, guay, consejero de turismo. Voy para allá, esto, voy a poner estos hoteles y no sé qué. No me quiero dedicar a la radio.
8: Pero ella quiere dedicarse a la radio.
9: Pues yo a consejero de turismo.
8: Ah, vale, que cuando la deje ella, usted estaría cualificado para ser consejero de turismo. Vale, vale.
9: A ver, yo trabajo en la radio.
8: Sí.
9: No, en la radio, pero trabajo en la radio, tengo aquí una sesión pequeñita.
8: Ya.
9: Pues la Jessica se puede venir para acá, la que se pone aquí en este espacio. Y yo me voy a la consejería. Ya, a ver, me sacrifico. Sé que sacrificarse por Canarias, yo estoy aquí para sacrificarme por Canarias. Yo soy una persona que siempre he tenido vocación de servicio público. ¿Se dice así, chabón?
8: Sí, servicio público, voluntad.
9: Yo siempre he tenido vocación de servicio público.
8: Ya. Lo que pasa es que tiene usted la voluntad, que al final, ¿para qué vale la voluntad si no la dejan? ¿No le permiten? ¿Qué pasa?
9: Ya, ahí está el tema, por eso quería yo a usted ponerlo como mediador.
8: Mire, un oyente me dice lo siguiente, a ver si la respuesta, respuesta se la da a usted. Disculpe la pregunta, señor Chabanel, soy de fuera y no entendí el dicho del majorero, coge tu palo y elige a tu godo. ¿Me lo podría explicar? Gracias, enorme abrazo para todos. Buen programa.
9: Ver,
8: ¿qué significa eso?
9: Hay que decirle al oyente que eso no se puede explicar con palabras, primero. Si el oyente es de fuera, yo le indico que se persone inmediatamente en Puerto Cabra con un cartel que ponga soy godo.
8: Pero eso ya pasó, ¿eh? La época esa ya pasó, ¿eh?
9: Ah, no sé, yo no he estado en Puerto Cabra hace un montón de años. ¿Sí? Yo no iría con un cartel. Yo no iría con un cartel por si, ¿no?
8: Está clarísimo lo que dice, ¿no? Tú coges el palo y pones al godo encima del palo y te lo vas llevando.
9: Es el palo de la bandera de la Unión Deportiva.
8: Ah, le vas a dar con el palo, claro.
9: No, que van juntos al estadio. Los godos y los canarios van juntos al estadio, agarrando el palo de la bandera de la Unión Deportiva Las Palmas.
8: ¿Y eso qué tiene que ver ahora con eso? ¿Qué tiene que ver?
9: Claro, estoy dándole una interpretación porque la gente puede pensar que lo que quiere decir ese dicho es coge un palo y aporrea.
8: Exacto.
9: Al godo.
8: Sí,
9: y machaca
8: lo mismo
9: a la mujer. Y a punto de venir el Papa, porque somos una comunidad acogida.
8: Exacto.
9: Nosotros ahora le decimos al Papa a qué nos dedicamos a nosotros en Fuerteventura.
8: Vamos a coger el palo, ¿no?
9: Porque claro, su santidad puede decir, ¿y qué hacen ustedes con los papas de Roma y un palo? Es decir, cuidado, compañero, que aquí se puede abrir un conflicto internacional. que por cierto, señor Giovanelli, tengo yo que hacer una censura.
8: Dígame.
9: ¿No ha creado usted una sección Papa? Visita del Papa en el Espejo Canario.
8: No pasa nada de eso. No voy a crear ninguna sección. Hay secciones. Coño, donde voy a incorporar al Papa, que es diferente.
9: Es que están todos los medios de comunicación, sí, tema del día, tema de la mañana, tema de la noche, el Papa.
8: Son unos pesados. Ahora hablaremos del Papa, pero tampoco daremos mucho el coñazo, ¿de acuerdo?
9: Pero debería ser ahí usted una sección. Ya le dediqué
8: el comentario inicial, ya se lo dediqué,
9: Sí, pero le puede dedicar a usted además un espacio con que se abra con una música de Bach.
8: Bueno, hasta luego. Hasta mañana. Venga, vamos con los correos, please. Venga.
0: WhatsApp, ¿se acuerdan de cuando se murió el dictador y llegaron las bandas salvadoras a mejorarnos la vida? Desde hace 50 años, 10 más que el franquismo, por lo pronto. WhatsApp, buenos días. Canarias, a no tener aguas archipiélagicas, el carácter internacional entre islas, hace referencia a la condición jurídica de los espacios marítimos que separa los territorios insulares. Impide al gobierno central y a las CAC, responsable de garantizar la aplicación de normas del medio marítimo, aplicar normas particulares de prevención más allá de las 12 millas del mar territorial. Canarias no tiene medio para impedir ni siquiera prever una catástrofe de similar magnitud como la que sucedió en las costas gallegas con el Prestige. Por la misma razón, en esas aguas tampoco tienes competencia sobre seguridad marítima, etcétera. WhatsApp, me dicen que Miguel Ángel Ramírez quiere llevar al Papa al partido para que cante el Pío Pío bendecido. WhatsApp, señor Chabanel, cuando usted se ausenta de la dirección del programa y deja el programa al mando de Lito Mesa, convierte el programa en la sede del Partido Socialista.
8: ¿Quién? ¿Lito? ¿La convierte?
0: Lito, sí.
8: Tiene todo mi favor, no hay
0: ayer,
8: problema ninguno.
0: Ayer otro decía que la convertía en la sede del Partido Nacionalista, o sea, algo estamos haciendo bien.
8: Venga, sigamos.
0: Si todos se identifican, algo estamos haciendo
8: cada
0: bien.
8: Cada uno que dé su opinión, no pasa nada.
0: WhatsApp, el país miente más, no dice una verdad. Ahora afirma que los españoles van más al médico que los migrantes ilegales. En el Centro de Salud de Guanarte, en la Plaza de Mario César, donde pertenezco yo, de cada español hay 4 migrantes a pedir medicinas para mandarlas a sus países. Ya está bien de tantas mentiras, siempre beneficiando a la migración ilegal. ¿Puedo decir algo?
8: Saque el palo.
0: Compartimos centro de salud y yo le puedo decir a usted que usted es el que está faltando a la verdad, porque precisamente ese es mi centro de salud. Eso en primer lugar, porque si hablamos de experiencias personales, me sumo al carro gratuitamente.
8: Y alguna información tiene, venga, sigamos.
0: Y en segundo lugar, eso no es verdad, porque las medicinas no se dispensan por la cara a nadie, ni a canarios, ni a migrantes, ni a...
8: ¿Se da cuenta por ir por la vida con el fe en la boca? Se ha encontrado con una persona que de su mismo, es que ha metido las patas hasta el fondo. Yo de usted dejaría de escuchar este programa. Sigamos.
0: WhatsApp, en este país, para estar realmente informado, ya no hace falta leer la sección de política, basta conseguir el sumario de la Audiencia Nacional. WhatsApp, el problema no es la falta de combustible, es la falta de demanda en los países emisores tradicionales. Hoteles con ofertas del 40% y no venden, la gente no tiene dinero. WhatsApp, si tuviéramos una estampida de turismo, Canarias se quedaría sin la mitad de la población extranjera que trabaja en este sector y veríamos un alivio porque estas personas volverían a su país de origen o buscarían otro país donde buscarse la vida. Aquí estamos muy saturados, pero que muy saturados de todo. WhatsApp, moratoria turística urgente. Canarias ha demostrado que no puede soportar lo que nos está llegando sin control. WhatsApp, buenos días. ¿Quién o quiénes patrocinan al Canarias La Laguna Tenerife? ¿Quién pone la pasta?
10: Ayuntamiento.
0: Buenos días, estimado señor Chabanel. Un flux. A ver, un segundito, que me tengo que poner aquí la traducción simultánea. Buenos días, estimado señor Chabanel. Un flux de 12.491 millones de euros es el ardite templero canario. De Sainsaya, 8.119 millones. Lambosa a Madrid. A Joto, la junta de paleros añulgados, nos endenga un deporrife que nos aguaita un frangollo entaliscado. En un lengüillar nos envergan al 65%. Buenos días, estimado señor Chabanel. De los 12.491 millones de euros del presupuesto de Canarias, 8.119 millones los aporta Madrid. Por lo tanto, la coalición indigenista de resentidos que pretende la independencia económica de Canarias nos llevaría al caos, es decir, a empobrecernos un 65%. ¿Qué le parece mi traducción simultánea?
8: Me ha encantado. Estupendo. No he entendido nada.
0: WhatsApp. Buenos días, Espejo Canario. Siento mucho ser pesado. Una pregunta a la concejala. ¿Qué diferencia existe entre un apartamento turístico y una vivienda? A ver si obtengo alguna respuesta precisa y coincide con lo que me dicen en el registro de la propiedad. Parece ser que dicho registro ya no vale para nada. Muchas gracias, señor Chabanel. WhatsApp, si antes había 600.000 viviendas para alquiler vacacional y ahora hay 100.000 porque las demás han pasado a... Ah, no, perdón. Si antes había 600.000 viviendas para alquiler residencial y ahora hay 100.000 porque las demás han pasado a vacacional, dice usted que no ha influido a la subida. No me diga tonterías, Chabanel, que antes al no haber tanta demanda existían los precios razonables para alquiler alquilar cuanto antes y ahora con la falta y la demanda se han aprovechado de la desgracia que han creado con tantas vacacionales.
8: Contabilidad de alquiler vacacional, 60.000 fue las que se apuntaron, ¿verdad? 60.000 y luego se quedaron en 40.000, que yo sepa, ahora mismo.
0: Un gran trabajo de la consejera, mucho ánimo, sigue trabajando por los canarios, arriba WhatsApp y de los apartamentos nada, poner multas encima a una propiedad nuestra que no podemos ni disfrutar. WhatsApp, que la policía local de San Bartolomé de Tirajana y de Mogán, sobre todo aquí en Gran Canaria, dejen de recaudar un impuesto revolucionario a través de las sanciones a todos los turismos de autocaravanas y camper, ya está bien. WhatsApp, que seca esta señora, habla y corta el rollo, pero solucionar poco, no mola para el turismo. No la vemos los canarios, es tiempo de otras cosas. WhatsApp, la masificación del territorio y el consumo de recursos va en contra del cambio climático que la clase política y empresarial dice defender y del bienestar de los canarios. Coja la maleta, señora. WhatsApp, la consejera habla del turismo, un mito político. WhatsApp, buenos días, disculpe la pregunta, señor Chabanel, soy de fuera y no entendí el dicho majorir. Ese ya lo leyó, perdón. Enhorabuena, ahora solo les queda la modalidad bajo puente, bajo parque, marquesina e interior de cajero.
8: Muy bien. ¿Hasta aquí hemos llegado?
0: Sí.
8: Nos dice a última hora la jueza que investiga Miguel Ángel Rodríguez, ya saben ustedes que es el hombre que lleva todo el tema del Departamento de Comunicación de Isabel Díaz Ayuso, lo lleva por señalar a periodistas y llama a declarar a la pareja de Ayuso. Ya era hora de que eso se produjese. Es una cosa elemental de sentido común y hasta ahora se le ha ido protegiendo. Y por otra parte, Junts reta a Feijóo a reunirse con Puigdemont en Waterloo si quiere buscar su apoyo a la moción de censura. Vamos a ver cómo va esto. La vida cañón.
11: La vida cañón.
8: La oferta de Feijóo es la siguiente.
12: Mire, nosotros para convocar elecciones no necesitamos que Vox esté en ningún gobierno. Constituir un gobierno para activar la convocatoria electoral no se necesita que esté en ningún otro partido que no sea el partido mayoritario de la Cámara. A partir de ahí habrá elecciones y decidirán los españoles lo que quieren. Mi planteamiento sigue exactamente igual que hace un año cuando presentamos nuestro Congreso y nuestra ponencia. Yo pretendo gobernar en solitario y creo que se puede conseguir.
8: A ver, lo que viene a decir Feijóo, cuando él ha hablado de una censura instrumental, el instrumento de la censura es quitar a los que están y convocar nuevas elecciones. Recordamos que esto fue lo mismo que hizo Pedro Sánchez cuando se quedó. Dijo, yo solamente lo que quiero es formar un gobierno, quitamos a Rajoy por el tema de la corrupción y lo que yo llego, yo voy a estar 5 minutos y voy a convocar elecciones. Luego se quedó más de 5 minutos, más de un año, por cierto, y preparó la siguiente elección donde pensaba que no iba a llegar a ningún acuerdo con Podemos y finalmente se vio obligado a llegar a acuerdos con Podemos. Luego, posteriormente, con los catalanes independentistas. Bueno, entonces, fijaos lo que dice. Hay 184 parlamentarios en este momento que están dispuestos a votar un cambio de gobierno. Entre ellos incluye a Cristina Valido por Coalición Canaria. Yo estoy ahí. La cuestión es, vótenme y yo instrumentalmente, sobre la marcha, lo que hago es convocar elecciones. ¿Qué le ha dicho Junts? Le ha dicho, un momento, presente también usted un presidente instrumental. No se presenta usted, presente un instrumento. Entonces están pensando que pueden presentar un OBOE.
13: Bueno, Margallo ayer dijo que presentara un candidato independiente,
8: claro,
13: que no fuera Feijóo.
8: Claro. Hagamos las cosas bien. Si es instrumental, pongamos también otro instrumento, ¿no?
10: Porque sí. Saben que puede pasar que se quede más de un año en...
8: Claro.
13: Porque él ha dicho que cuando lo elijan va a sanear el país y después convocar elecciones.
14: Sí, a sanear las instituciones, que no se sabe exactamente bien qué quiere
8: claro,
14: decir.
8: Claro, entonces, ya la idea no es tan instrumental, yo me voy a quedar un tiempo. No. Si usted va a hacerlo así, de esta manera, pues vale, pero usted no puede ser el presidente.
13: Claro, pero él no es bobo, él sabe que convocar elecciones desde la Moncloa le da un plus enorme que no tiene desde la oposición.
8: Pero yo creo que lo que le ha dicho Junts es justo, y es justo, sí. Y es para, porque ya venimos de presidentes que dicen que iban a actuar de forma instrumental y luego actuaron como actuaron. Me parece muy bien, me parece lógico.
10: De todas maneras, es que no le creen tampoco que vaya a ser eso. Es decir, si vas a presentar una moción instrumental, presenta un candidato instrumental. Claro, eso está genial. Me parece fantástico que digan eso.
8: Junts ha estado muy bien en ese sentido. Y por si fuera poco, ya en la mañana de hoy ha invitado a Feijóo. Oye, vete a Waterloo a sacarte la foto con...
13: Pero no me veo yo a Feijóo en Waterloo.
10: Yo tampoco lo veo, ¿eh? Yo tampoco lo veo, pero bueno. Porque, vamos... Ha hablado barbaridades
13: con
8: No va a Waterloo porque el otro se va a reír de él. Porque el otro quiere la foto para reírse de él.
13: Claro. Y Vox, imagínese viendo a Feijóo en Waterloo.
8: Bueno, por otra parte, ¿el gobierno cómo está? Pues el gobierno está pues en una decadencia absoluta. No se mueve nada en Madrid.
13: A la defensiva,
8: absolutamente. Bueno, y el juez Santiago Pedraz, pero bueno, está defensiva, cada vez es mayor, porque ayer, por ejemplo, ya se abrió el secreto sumario sobre el caso de financiación irregular del PSOE, que esto dará mucho que hablar en los próximos días.
13: Financiación irregular no, eso lo lleva
14: a la cloaca.
8: Las cloacas están conectadas con financiación irregular. Cloacas más financiación irregular, están conectadas. ¿Las cloacas para qué eran, ¿Para qué eran las cloacas?
13: Para investigar a jueces.
8: Para usar dinero de la organización, posiblemente irregular, para tapar la boca de jueces y fiscales que no le gustaban a Pedro Sánchez, ¿sí o no? Pero el dinero es muy importante. Sí, pues, si no hay dinero, no puedes comprar voluntades.
13: Pero por financiación irregular entendemos otra cosa.
8: Bueno, se pueden entender muchas cosas, pero también esto podría ser financiación irregular. ¿Cómo consigues tú ese dinero? Porque si pagas ese dinero, como se ha dicho en alguna ocasión, en el sumario está, si consigues ese dinero, por ejemplo, aprovechando el montaje económico de las elecciones en Cataluña, ahí hay algo. ¿Me entiendes? ¿Sí?
13: Sí, puedes disponer de dinero, pero no es que venga de empresas, de mordida.
8: Hay alguna conexión. Y luego tenemos el caso de Carmen Pano, que voy a salir con que ella llevó 90.000 euros porque se lo pidió al Dama a Ferrat, y que efectivamente luego intentaron personas, en este caso habla de la abogada de Coldo, le propuso sobornarla con una pasta que ella no dice cuánto es. Dice que es una pasta de carácter indecente. Pero bueno, luego me ha encantado, lo que me ha gustado muchísimo ha sido la salida de Aznar diciendo que hay que sacar a este gobierno corrupto. Sí, pero José María, ¿y eso olvido? Esas evanescencias mentales, eso que pasa, ese envejecimiento de las células, ¿pero qué pasa, José María? ¿Tú no te acuerdas de tu amigo Montoro? ¿Que lo pusiste un ministro? ¿No te acuerdas de Rodrigo Rato?
13: ¿Rato?
8: ¿No te acuerdas de M. Rajoy? Coño, si los tres que tenéis a tu alrededor eran unos tres ladrones.
10: La verdad que ayer no estuvo muy afortunado porque le recordaron prácticamente... Bueno,
8: es que cada vez que abre la boca... No, es que tenemos unos presidentes, expresidente de España, todos ellos, que podían caerse un ratito, ¿eh? Callarse un ratito los tres.
14: Que no se merecen sueldo, está clarísimo.
8: No, no se merecen nada de eso, claro. En absoluto. Bueno,
13: podían ejercer de jarrón chino y abrir y callarse la boca, sí.
8: Pues sí. La vida cañón, la vida cañón, la vida cañón.
15: La vida cañón.
8: Bueno, ya tenemos ya lo que sabíamos ya, el Papa, que llega aquí el próximo jueves Gran Canaria, el siguiente viernes Tenerife, y bueno, ya ha pasado lo que preveíamos todo, suspensión de clases tanto en Gran Canaria como en Tenerife, teletrabajo, ¿y cómo van a ir a trabajar aquellos que tienen que ir a trabajar, pero que no pueden teletrabajar?
10: Es muy fácil decir teletrabajo, para los que puedan hacer teletrabajo, pero hay un montón de pequeños autónomos que se ganan la vida repartiendo y van con su furgón. Ese día no van a trabajar, no pueden trabajar. Y perderán el dinero, claro, evidentemente, porque no se puede entrar en Santa Cruz, por poner un ejemplo. Me imagino que en Gran Canaria también estará colapsado prácticamente todo. O sea, es decir, nos hemos ganado el cielo. Yo creo que nos hemos ganado el cielo haciendo el sacrificio que vamos a hacer recibiendo
8: Papa. Pero hay gente que tiene que ir a currar.
0: Pues esa gente
14: y tendrá
0: irá.
14: Que funcionar la guagua y todo eso, es decir,
8: yeah.
0: Pero esa gente, las guaguas van a funcionar, vamos a calmarnos un poco, estamos nerviosos.
16: Las guaguas no.
17: Quiero decir que al final yo
8: si Carmelo, si Carmelo, si Carmelo no llega a repartir el pan, allá él, ¿no? Faina.
0: No, pero hombre, cortándose ya solo los,
8: si Tanausú no llega a trabajar,
0: cortándose ya solo todos los colegios, todos los camiones de reparto de grandes dimensiones, todo eso que no van a tal, yo creo que no sé.
8: Por la TF5, ¿tú usted cree?
0: Sí.
8: Y también por la Gran Canaria 1.
0: Sí, yo
10: creo. Es mucho creer. Bueno.
0: Hombre, ¿con qué se pues yo tengo sala, fe porque sí viene que... el Papa y hay que tener fe. Que tiene viene fe, el Papa. Vale.
17: Claro.
0: Si viene el Papa y uno no tiene fe, ¿qué hacemos?
10: Estás pensando en un milagro, ¿no?
0: Si no hay fe.
10: Estás pensando en un milagro, claro.
8: Esa escena tan cinematográfica que se le ha ocurrido a alguien en Madrid, esa escena de ese momento de coincidencia entre el Papa León XIV y Bad Bunny, porque está sigue en Madrid. María ya ha montado su propia casa, son 10 actuaciones, ha empezado con 2, todavía le quedan 8 más. Entonces va a coincidir con el Papa allí. ¿Esa foto se va a hacer al final o no se va a hacer al final? Al final.
0: Me encantaría.
8: Pero a ver, ¿a usted le encanta por qué razón? Dígalo, explíquelo.
0: Yo, porque para que le saquen el dedo corazón a Trump, me encantaría.
8: Vale.
0: O sea, esa portada de los diarios de todo el mundo. Imagínese la foto del Papa con Bad Bunny.
8: Por lo de Trump, sí, por lo de Trump. Pero a ver, hay una foto más nefanda, más contradictoria que esta.
0: Pues
8: tenemos al rey del pecado, que es el señor Bad Bunny, el rey del pecado, sin duda ninguna, porque su música es pecado. Su música está relacionada muy directamente con el sexo, como ninguna otra música anteriormente. Está relacionada con la juerga, con el vacilón, con el cachondeo, la borrachera, todos los pecados no veniales del mundo católico. Al lado del hombre que intenta por todos los medios limpiar el mundo de la maldad.
0: Don Carnal, de Doña Cuaresma, señor Chabanés, que no, me parece perfecto.
8: Pero esto no es ilógico por completo.
0: Me parece poesía.
8: Los dos juntos que en contra de Trump. Impresionante documento.
0: Me parece poesía. Además, en estos tiempos tan distópicos que vivimos, le pegaría todo.
8: Ya
0: le
8: solamente
0: le
8: faltaría
0: todo.
8: ya me faltaría que regresase Camilo VI y cantase Jamás.
10: Pero mire, si no existe el pecado, ¿para qué queremos el Papa? ¿Para qué queremos la Iglesia? O sea, tiene que existir las dos cosas, coexistir.
8: Pero yo imagino
10: si uno comete un pecado,
8: yo imagino que alguien le dirá al Papa, no saques la foto con Bad Bunny, no vayas al concierto porque Bad Bunny esto es perrear todo el rato. ¿Y eso qué es perrear, mi niño? Oh, pues eso es como cuando perreas ya, pues ya no hace falta que siga.
17: No me pega en esa escena, ¿no?
8: No se dan cuenta ustedes, ¿no? No se percatan. Yo creo que es un poco, ¿no? ¿No les parece? ¿No? Yo comprendo el afán de Faina, pero es que es un poco sonadera todo esto.
0: Pero a ver, en los tiempos, ahora en serio, ya aparte del cachondeo, en los tiempos tan distópicos, tan surrealistas que estamos viviendo, con gente tan descerebrada al mando, con gente que vamos, no tiene cabeza o la tiene demasiado mal amueblada, me parece que le pega todo, honestamente, una foto del Papa con Bad Bunny representa lo que estamos viviendo en estos tiempos tan surrealistas que jamás hubiésemos imaginado.
8: Muy interesante por el empeño de Faina, muy pero que muy interesante. Miren, un profesor de sociología se ha fijado en una cosa que todo el mundo está comentando sobre la famosa casita de Bad Bunny. Es una casita que asemeja a una casa vieja de campo de Puerto Rico, tópica de Puerto Rico. Y esto es lo que tiene que ver en realidad con lo que estamos contando. Bad Bunny elige un elemento sobre la pobreza de tanto tiempo que ha vivido Puerto Rico. Todos sabemos además que es el estado 51 y es el más pobre de todos con diferencia abismal. Pero él, en sus conciertos, lo convierte, ya no es un centro de pobreza, sino es un centro de riqueza. No,
10: al contrario.
8: Justamente al contrario. Con lo cual, alguien le está pidiendo, oiga, sea usted un poquito más, ¿no? Más coherente con las cosas que piensa, sí. ¿No? Pero ahora...
10: Llena la casita la llena de ricos, nada más.
8: De ricos y de ricas.
10: Y de ricas.
17: No, y una, sobre todo ricas.
8: Y uno de los elementos que más me ha llamado la atención es que elige cuerpos normativos de mujer. Un momento.
17: Sí, escogidos además, muy seleccionados.
8: ¿Cómo que cuerpos normativos de mujer? Elige cuerpos supernormativos de mujer. Es decir, cuerpos no habituales en mujeres. Es decir, estamos hablando del 10%. Mujeres bellísimas, guapísimas, que no todo el mundo puede ser así, ¿verdad? Aunque lo intenten, no pueden llegar a ese nivel. Imposible. Bueno, esas son las mujeres normativas de las que dicen que son elegidas por el señor Bad Bunny. ¿Tenemos una idea bien clara o no de qué va esto o no lo tenemos claro? Es perreo. Sí. Por mucho que lo quieran blanquear en este momento, estamos hablando de la peor música de todos los tiempos, que es el reggaetón. O sea, a mí me gustan algunas canciones de reggaetón, algunas, pero bueno, no es mi estilo, ni me interesa gran cosa de lo que va, lo que cuentan. El perreo es una cosa bastante primitiva.
13: Es sexo puro.
8: ¿Nos hemos olvidado de esto ya o todavía ya eso no cuenta? Como estamos blanqueándolo y ahora en la capital de España todo el mundo perrea, es acojonante esto, ¿eh? ¿No? Es impresionante esto, ¿no? ¿Es blanqueo o no es blanqueo? Bueno, todas son blancas,
10: sí,
8: ¿eh?
10: Con él sí, con otros
8: artistas. Las chicas todas son blancas y guapísimas.
0: Absolutamente normativas, exactamente, son chicas de...
8: Más que normativas.
0: No, pero a ese tipo de chicas que cumplen un canon de belleza se les llama chicas normativas.
8: Son modelos.
0: Pero para entendernos, en el lenguaje de sociología se les llama chicas normativas por eso, porque cumplen con el ideal de belleza femenino. Estas medidas, estas características.
8: Pero es que hay otros ideales de chicas realmente preciosas, claro, que no llegan a la normativa, entonces.
0: Por supuesto. Eso es lo que se critica, que ahí son todos chicas normativas y en verdad el perreo no tiene nada que ver con esa normatividad. O sea,
8: esto
0: el perreo,
8: es capitalismo puro y duro.
0: El perreo es una cosa de calle, de chicas de todas las razas, de todas las religiones, de todas las edades, sin vergüenza de sus cuerpos, que lo que están ahí es por el baile y el puro disfrute, ¿no?
8: Bueno, okay.
0: Esto es blanqueamiento, todo lo que llega al capitalismo.
8: Blanqueamiento de perreamiento.
0: Todo lo que se come, el capitalismo lo destruye, señor Chabanel.
8: Sí, sí, a veces tienen la culpa al capitalismo y no hablen de Bad Bunny. Me parece fantástico, fantástico, muy bien. Echen la culpa. El festival se realiza en un sitio determinado y el dueño es él. Por tanto, el que pone, el que decide.
0: Claro, ¿quién hace que tú compres una entrada a 500 euros?
8: Ahí no hay ningún capitalismo. Es él. Él, el capitalista es él. ¿No?
0: Sí, pues está comido por el capitalismo,
8: es que
0: también.
8: Me hace gracia que esté ahí salvándosele, ahí, porque claro, él es un, como es un enemigo de Trump, es un tío cojonudo.
0: Yo no he dicho ninguna de mis frases que sea un tío cojonudo, señor Chabanel.
8: Bueno, vale, están blanqueándolo. Tiene el mismo color que los espermatozoides, exactamente igual. Exactamente igual.
0: Por favor.
8: Para que quede claro de qué estamos hablando.
0: Ya ganó usted la conversación, porque ya.
8: Vamos con los correos, please.
0: Señor Chabanel, esa teoría que ha lanzado la extrema izquierda de lo que planea Sánchez es crear un referéndum y proclamar la Tercera República y permanecer de presidente hasta el infinito y más allá, y que ahora está soltándole también la extrema derecha. Hoy nos despertamos con la noticia de que nuestra insigne alcaldesa, señora Daria, ha decidido que para pregonar las fiestas del 548 aniversario de la fundación de la ciudad, le han cargado el pregón a la directora de Radio Club Tenerife. Y yo me pregunto si es por méritos o por lo bien que se la trata en la cadena SER o todo le queda al socialismo.
8: Sí, va a haber premio para Lourdes Santana. Yo creo que es por todo junto, ¿eh?
0: Buenos días, enhorabuena por la entrevista a la consejera y ya era hora de que se dejara ver por estos lados. Se le echaba de menos, saludos. WhatsApp, como Godo me he quedado de las mismas. ¿Significa que los majoreros nos van a apalear? Jaja, señor Chabanel. Mejor que lo explique, repite, que Moreno me ha liado. Ay, más bueno. Aún.
8: ¿Quiere usted explicarlo, repite?
13: No, es que no llegué a entender bien dónde estaba el intríngulis de...
8: Había un palo y un Godo.
0: ¿Qué, hombre?
13: Sí, ya, pero lo normal es pensar que le vas a dar un palo al Godo, ¿no? Pero ella dijo que su madre era goda, con lo cual no me pega que le vaya a pegar al Godo.
0: No, ella defendía precisamente lo contrario, era hija de una persona que no era canaria, ella nunca iba a estar en donde antaño se decía el palo para el Godo, que ella no... Okay. No.
8: Un oyente que dice, las chicas de la casita bucólica de Bad Bunny fueron elegidas de dos por uno de producción, nota, guapetona, resultona y sexys. Cultura latina donde lo mejor es mera mercancía y carne. Muy bien, cerramos aquí, vamos a la noticia positiva del día de hoy, pero antes vamos a la publicidad.
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32: Orgulloso de estar.
8: Bueno, ayer un oyente echaba mucho de menos a Paco Rodríguez, que estará al llegar de un momento a otro, creo que llega la próxima semana. Pero por si acaso, para que la ausencia no se note demasiado, para que no sea demasiado notable, ¿qué les parece una pequeña exhibición de Paco Rodríguez?
33: Don Francisco, me llamo Tiniebla Espesa.
8: Pero todo el mundo me conoce por Tino, ¿eh?
34: Tiniebla Espesa, Dios, vaya, ¿no?
1: Sí. Eso sí que no va a haber nada. Tenga cuidado que te vaya a pegar un leñazo.
8: Espesa por parte de mi padre, sí, espesa.
1: De padre, tiniebla, sí, de apellido de padre, sí, ya lo sé.
8: Yo soy el Egario Frankenheimer, aunque todo el mundo me llama Aluvión Caco Senante. ¿Verdad usted? Tengo...
1: Tiene cojones.
8: ¿Cómo se llama a esa persona que sale de su casa toda guapa y toda preciosa después de haber hecho el amor? Se llama emperifollado.
1: Ah, emperifollado. Ya. Es verdad. Y usted tiene buena memoria, ¿eh? Cuando usted era chico, ¿eh? ¿Eh? Que salía usted emperifollado ahí por la puerta para adentro. Por la puerta para adentro y por la puerta para afuera, ¿te acuerdas? Ay, Dios mío. Emperifollado. Qué bueno está eso. Lo voy a grabar.
8: Ya
1: que usted es malo,
8: ¿verdad? Mire, quiero contar una cosa muy de ahora mismo. Mire, me apunté a la guerra esta del Golfo Pérsico. Y por poco, recuerde que mi nombre es Romero García, aunque todo el mundo me llama Tomillo García.
1: La vez la busca más difícil. A ver, Tomillo, dime, Romero.
8: Tomillo.
1: Tomillo.
8: A ver, ¿usted cómo considera esto? Si el emérito regresase de Dubái, el rey emérito, ¿se expondría a una investigación por parte de Hacienda? ¿Cuál es su punto de vista al respecto? ¿Podría terminar en la cárcel incluso?
1: Claro que sí. El rey puede robar lo que le dé la gana, que para eso es el rey. Yo soy Juan Carlista, no te metas con el rey, ¿eh?
8: Pero a ver,
1: ¿por qué no viene
8: a España?
1: Yo soy Juan Carlista.
8: Ya.
1: El rey puede robar lo que le da la gana.
8: Yo.
1: ¿Qué es eso? Para eso es el rey, no me jodas.
8: Yo ante eso no
1: y
8: puedo
1: yo
8: decir
1: sigo
8: nada.
1: Siendo el rey. No me jodas, hombre. Va a meterte con el rey.
8: Lo tiene claro.
1: ¿Cómo está la cabeza?
8: Es una explosión piroplástica, ¿eh? Que eso camina, que eso camina, eso camina. Eso va a 800, entre 800 y 1200 kilómetros por hora.
1: Ay, mi
8: no te da tiempo, no te da tiempo ni coger el Toyota.
1: No te da tiempo ni decirte. Mañana no va a llegar el Jodelito,
2: da
1: que te espero.
2: Dime.
1: Mañana.
2: Mañana te cago en todas las
1: agujas.
2: Lo mejor es lo del Toyota, ¿eh?
1: Joder.
8: Un bonito homenaje, ¿eh? Un bonito homenaje a Paco. Se echa de menos, claro, por supuesto. Qué animal. Noticia positiva del día de hoy.
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8: Hoy se cumplen 20 años. 20 años de la muerte de Rocío Jurado, creo, ¿no?
4: Rocío Jurado.
8: Sí.
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8: Vamos a empezar de nuevo. Esta canción es una canción. Que apoya la campaña del gobierno de Canarias en contra de los apagones. Sí,

0: son 100 años del nacimiento de Marilyn Monroe. Una época donde las mujeres triunfaban cuando eran cosificadas, ¿no? Bueno, también ocurre algo ahora mismo, ¿no? Pero su triunfo, que no fue precisamente la solución a su vida, ni muchísimo menos, consiguió el triunfo gracias a... Era una buena actriz, pero sobre todo a su belleza exuberante. O sea, fue cosificada por los hombres. Si no hubiera llegado a eso, no hubiera triunfado.
1: Era una belleza...
0: Es triste,
1: impresionante, ¿no?
0: Es triste esto. Pensemos que han pasado, pues, no sé, un montón de años de su muerte, muchos años, y sigue viva. Ha sido un icono del siglo XX, de lo más importante, icono del siglo XXI, y sigue en el recuerdo de un montón de gente. Luego al final supimos que era una magnífica actriz, no en aquel momento cuando estaba en vida, luego supimos que era una magnífica actriz, y además muy estudiosa, por si fuera poco. Faina, correo, please.
2: Para allá. La verdad, las chicas lo leyó usted. WhatsApp, jaja, la que se ha liado con el pato, con el palo. Premio Baifo Loco. Será mejor que lo explique algún oyente suyo, majorero. WhatsApp, buenos días. ¿Y qué pasa con los trabajadores que no pueden teletrabajar y no tienen con quién dejar a los niños? En WhatsApp, señora o señorita que compartimos. A ver, centro de salud. Yo a mis muchos años no tengo ganas de aprender a mentir. Un migrante legal, ilegal, discutiendo con el médico por negarse a recetarle medicina. Lo puso en un papel con la matrícula de su coche y se marchó. ¿Sabe usted las medicinas que han salido de Canarias rumbo a sus países? Primero, interésese. Luego me llame mentiroso. WhatsApp, cifra en 40.000 viviendas vacacionales. ¿Y qué es la culpa de la subida de alquileres? Y pregunto yo, ¿cuántos nuevos extranjeros empadronados hay en Canarias en los últimos años? El problema no es una superpoblación en un territorio limitado, no es solo la vivienda, también en lista de espera en todos los servicios, carreteras colapsadas, cortes de suministros como agua y electricidad, así como largo, etcétera. WhatsApp, mi centro de salud es el de Julio Luengo. Lo comentado por el oyente sobre ese centro de salud, es cierto, muchos moros en dicho centro. WhatsApp, comparto centro de salud de Guanarteme, no es cierto que cuatro de cada uno sean migrantes o la barbaridad que dijo el oyente. Hay migrantes, claro, como en toda Canarias, que trabajan aquí, viven aquí y no se dispensa la ligera medicamento, digan los racistas lo que digan. Buenos días, yo lo que no entiendo es cómo ya no se puede cantar la canción de Soy aquel negrito de Colacao porque es racista y no se pueden hacer chistes de cojo, gangosos, mariquitas porque son denigrantes, pero sí se puede cantar Te voy a poner en cuatro para reventarte el papo.
0: Sigamos.
2: Y me la coja con la mano, es increíble. Me pregunto si el Papa perrea también o cómo es la cosa. Si el Papa berrea también o cómo es la cosa. En fin, segura que la culpa también es de Sánchez o de Zapatero y de Rajoy, o vaya usted a saber. Yo creo que la culpa es nuestra, de los ciudadanos, porque nos manifestamos por Irán, que no sabe ni dónde está, y no por lo que tenemos en la esquina de casa. Buenos días. Un mangante es una persona que hurta, robe...
0: Un momento. Tenemos un ódiame por piedad por ahí, porque este es un hater. Vamos allá.
2: Buenos días, un mangante es una persona que hurta, roba o vive aprovechándose de los demás. Eso es lo que nos ha llamado el señor Chabanel a los propietarios del típico apartamento que ha ayudado a tantas familias canarias a pagar el estudio de sus hijos y en tiempos recientes a subsistir. Espero que retire tal definición, porque pues si no fuera así ya tengo el palo y el hijo al codo.
0: A ver. Yo no he dicho nada de eso, compañero. No sé qué radio ha estado usted escuchando y manipulando posteriormente lo que se ha dicho aquí. Yo he hablado de personas que actúan como mangantes en el campo de la vivienda o en el campo del alquiler de viviendas, pero no me he referido en concreto a aquellas personas que tienen un solo apartamento, ni uno ni dos. En este programa, además, hemos hecho una encendida defensa de esas personas. Por lo que veo, usted se ha colado muchísimo. Yo me refiero a los hoteles. Los que han conseguido subir los precios de los alquileres son los hoteles dentro de la ciudad, hoteles que luego se han comportado como si fueran salvadores del alquiler vacacional o han sido salvados por el alquiler vacacional. Eso no es lo que me refiero, a lo obvio, que son los que se han quedado con el negocio. Los pobres desgraciados con un apartamento o dos están obligados a no sobrevivir. ¿Me voy a meter yo con ellos? ¿Usted qué programa escucha? En fin, le voy a quitar el palo, ¿eh? Venga, sigamos.
2: WhatsApp, los espermatozoides no tienen color, señor Chabanel. Son partículas microscópicas.
0: Vale.
2: Ay, Dios. Yo, WhatsApp, yo lo del palo y el godo ya lo entendí. Ahora necesito que alguien me explique lo de la canción de la jurado. Tanto pide para el amanecer, el conejo nos riscó la perra. Feliz martes.
0: Ok. Falta algo más, ¿no? Producción. Ay, Dios mío. ¿Estamos durmiendo a esta hora de la mañana? Teníamos que hablar en estos momentos con la señora Dulia Artiles, que es portavoz y secretaria de la Asociación de Caladoras de la Villa de Ingenio.
2: Sí, señor.
0: ¿Qué es lo que va a hacer esta mujer? Cuéntelo usted, cuéntelo.
2: Pues estas mujeres son las caladoras de Ingenio, son las que van a, las que han confeccionado el regalo institucional que Canarias va a entregar al Papa León XIV.
0: Sí.
2: Les hicieron el encargo el pasado mes de marzo. Y llevan unas 1.400 horas de trabajo de las 8 artesanas que están vinculadas a la asociación para hacer el regalo.
0: ¿Y exactamente qué es el regalo? Es un gran mantel, creo, ¿no?
2: Sí, ya ahí podría yo meter la pata porque si me escuchan se echarán las manos a la cabeza.
0: Es
2: porque,
0: un gran mantel
2: pero
0: para el
2: altar. Entiendo como de costura, pero es como un gran mantel, por así decirlo, súper bonito, la verdad, hecho a mano. El calado es una cosa artesanal muy importante en Canarias y las caladoras de la Villa del Ingenio son referente de lo que es la identidad y la artesanía canaria, ¿no?
0: Yo he leído, leo, un gran mantel de altar, un alba litúrgica, no sé lo que es un alba, pero también supongo que tengo que ver con lo mismo, y una estola personalizada con el nombre del pontífice para que el gobierno de Canarias entregue al Papa León XIV, ¿no? Esa es un poco la idea. Bueno, creo que hemos localizado a Odulia, ¿no? Odulia, no está por nosotros. Cerramos aquí la noticia positiva el día de hoy.
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0: Cara al sol. Dos minutos que pasan de las 10. Le he dicho a... Eso es lo que he dicho.

0: Otra más de Vox este fin de semana. Hay una idea de la Europa Blanca, que según ellos va descendiendo en cuanto a número de ejemplares de los que forman este tipo de ejércitos. Entonces la Europa Blanca, según ellos, va a desaparecer y ya va a desaparecer en manos de los emigrantes. Y bueno, al final ha servido bastante de ejemplo lo que ocurrió este fin de semana después del partido de la Champions entre el Paris Saint-Germain y el Arsenal. El follón que se montó tremendo, que se montó en París, donde hubo no sé cuántos detenidos, muchos detenidos, más de 100 detenidos, murió una persona, en fin, se montó la de Dios. Y la inmensa mayoría de las personas que salieron a la calle, porque el Paris Saint-Germain es una constelación de razas, como las que hay en Francia, pues eran personas de todo tipo y venían de todos los sitios, ¿no? Bueno, eso es lo que se pone de ejemplo para evitar, ¿no? Y para evitarlo, ¿qué es lo que se hace? Apostar por lo blanco. Oye, estamos hablando mucho hoy de lo blanco, ¿no? Sí, ¿no?
1: Sí.
2: Estamos...
0: Deberíamos esta parte del programa poder, ¿no? Poder publicitarla, ¿no? ¿No? Digo yo, ¿no?
2: Sí.
0: Con jabón blanco. Detergente blanco, ¿no?
3: Los espermatozoides que son blancos.
0: Que no, ya acaba de explicar el oyente.
4: Son transparentes.
0: Que son transparentes, que son partículas microscópicas.
2: Vale. No hay necesidad de debatir el color del esperma, la verdad.
3: Lo miraré bien, a ver.
0: Entonces, Vox ha decidido meterse en una especie de cumbre que se ha celebrado en Oporto este fin de semana, el sábado, para alertar de un suicidio étnico del continente y estrecha vínculos con activistas que usan sin disimulos tesis racistas. ¿Qué les parece? Impresionante, ¿eh?
2: Sí, vamos, ahí no están ni... O sea, es la ultraderecha más extrema, porque hay partidos como el de... ¿cómo se llama? El de Meloni, que ni siquiera no asiste a ese tipo de convenciones. O sea,
0: Meloni, que además...
2: Yo creo
0: que Meloni va a refundar el Partido Comunista en Italia.
2: Está en el extremo más extremo, que hablan de casi... Hay gente casi está ahí que habla casi de la solución final. Para compararlo con... Pero tal cual, ¿eh? Gente que es súper negacionista del holocausto, por ejemplo. Entonces...
1: nazis, total.
2: Sí, nazis.
0: ¿Qué decía usted?
3: O sea, ¿qué van a hacer con el portavoz de Vox, que es negro? O sea que... Se lo cargarán, ¿no?
2: Todo este tipo de organizaciones siempre tienen un representante.
0: Ese negro es el negro de la cabaña del tío Tom.
2: Para blanquearse, precisamente, ya que estamos hablando de blanco. Siempre tienes que tener...
0: Ese negro necesita que sea cada vez más negro para blanquearlo.
2: Cuando usas las figuras de las mujeres para decir que tú no eres machista, pues negro para tú que decir que no eres racista, por ejemplo. Es que siempre eso pasa en todas las organizaciones ultranacionalistas.
0: El único que está seguro dentro de Vox es el negro.
1: Ignacio Garrida.
0: Eso. No quería yo expresarlo de esa manera, como usted decía. No vaya usted...
1: Bueno, es mulato catalán.
0: No vaya usted a decir de mí que yo no sabía su nombre. Pero en este caso, a mí lo que me interesaba representar era el color de su piel. Dentro de Vox.
3: Lo que estamos hablando.
0: Si alguien tiene un empleo seguro, uno es Abascal y otro es él, Garriga, ¿o no?
2: Fíjense que ellos...
3: Bueno, en ese partido no sé yo, ¿eh?
2: Utilizan mucho la palabra remigración, que fue elegida como la peor palabra del año en Alemania, porque es lo que significa, ¿no? La acepción que la han cogido para hablar de la expulsión de que la Europa tiene que ser blanca, y ya hablan hasta de da igual que tengas papeles y que lleves aquí o que hayas nacido de padres migrantes, que tú seas español porque has nacido aquí, te vas fuera, no eres un español, o, hablando de España, de pura raza.
0: No tienes pues, RH.
2: Exactamente.
0: CRH no tienes otro apellido vasco.
2: Exacto.
0: Ok, perfecto, muy bien. Premio cabrón del día de hoy. La diputada del Común, Dolores Padrón, ha hecho un... Bueno, ella es socialista y yo creo que por ahí se ven las venas del socialismo. Ella ha criticado a Assad Goya, que es el máximo responsable del Servicio de Salud, por bloquear una inspección a las urgencias del hospital universitario, imagino yo que cuando él estaba de responsable del hospital universitario.
1: De gerente de Luxi.
0: Supongo yo. ¿Qué fue lo que pasó, Enrique Repiti?
1: Pues que se presentó en urgencias a hacer una, digamos, inspección de cómo estaba el servicio y el gerente prohibió que le enseñaran el servicio. Y entonces mientras negociaba, dice que ella pudo ver cómo había gente en las camillas, en los pasillos y tal. Y entonces pues hizo un informe que iba a presentar en fiscalía y es justo en ese momento cesó el gerente de Luc, Adasat, para pasar a jefe del Servicio Canario de Salud.
0: Sí, menuda sorpresa se llevaría, Dolores Padrón. La pobre,
1: sí,
0: ¿no?
1: Desde luego.
3: Pero si era un problema de infraestructuras dentro del hospital universitario, ¿por qué no lo presentó? O sea, es que el hecho que se haya marchado el gerente quiere decir que ya se acabó el problema. Ni de coña.
0: Todo el mundo sabe. Sí. Todo el mundo sabe que todos los hospitales de Canarias todos tienen un problemón tremendo en cuanto al tema de las urgencias. No solamente es uno, son todos, son los cuatro.
3: Porque este desde que entró el hospital universitario era referente en esta isla.
0: Ya.
3: Por eso era un hospital de referencia. ¿Qué ha pasado? Lo integró el Servicio Canario de Salud y lo han abandonado. Le han dado patadas en el culo a la gente del hospital universitario. Y a los ciudadanos que tienen que ir obligatoriamente a ese hospital.
0: ¿Y usted considera que es por la integración?
3: La isla en dos.
0: ¿Usted considera que es por la integración?
1: Desde ahí sí, empezaron los
3: la
1: males.
3: La integración del Servicio Canario de Salud, claro, no, sí, no ha levantado cabeza.
0: Si tú formas parte anteriormente de un esquema de trabajo que solamente dependía del Cabildo de Tenerife, porque era así la sí, cosa, ¿no?
1: Era claro, la niña mimada de Adán Martín.
0: Exacto. Si posteriormente pasa sí, a formar parte, pues eso fue una petición muy reivindicada por parte de Román Rodríguez cuando fue presidente. Decía, claro, la sanidad tiene que estar junta, ¿no? Tiene lógica. Decir,
3: no, no se ha visto esa unión, no se ha visto aquí en Tenerife.
0: Quiero decirle, la petición que hace la comunidad autónoma es lógica, no es normal que todo el sistema sanitario dependa de la comunidad autónoma menos los hospitales que están en Tenerife. Eso no es normal, eso no forma parte de la comunidad autónoma. Ahora bien, lo que se ha descubierto es que cuando estaban bajo la sombra y el cuidado del Cabildo de Tenerife funcionaban bien, mientras que cuando han pasado al control del gobierno de Canarias funciona mal. Eso es lo que hay.
3: No ha funcionado bien nunca. Entonces, yo estoy de acuerdo que la sanidad tiene que estar unida.
0: Pero igual que pasa con la urgencia del Negrín y con el hospital materno infantil, igual, ¿eh?
3: No es igual, señor Chabanel. Aquí se ve la denigración de las personas. Recuerde que hemos comentado que habían personas dentro de las ambulancias porque no había cama dentro.
0: Sí, había
3: una cola de ambulancias que no podían dejar a los enfermos.
0: Hombre,
3: no había dónde dejarlos.
0: No podemos competir sobre
3: eso.
0: Eso
3: ha pasado aquí en el hospital.
0: Ya, no podemos competir sobre eso porque también hemos comentado aquí personas que les han dejado en el ascensor del Negrín también, ¿me entiendes? Me gustaría, podemos hacer una peregrinación por cada uno de ellos para elegir quién es el peor.
1: Pero el colapso del hospital universitario no es el mismo que el hospital de la Candelaria.
3: No, mire, usted puede decir una cosa. Mire, recuerde que aquí está dividido en dos la isla. Unos tienen que ir obligatoriamente al Hospital Universitario de Canarias y otros tienen que ir a la residencia de la Candelaria.
1: Sí, la Laguna y zona norte del hospital.
3: Obligatoriamente. Usted puede ir al Negrín en Gran Canaria cuando le dé la gana. Viva donde viva. Aquí sí, no puede hacer eso.
0: Ya.
3: Entonces, esto es un sistema que aparta a los ciudadanos, que margina a ciudadanos y que no pueden tener el mismo servicio en dos hospitales de referencia. Primero, ustedes construyeron el Negrín, cosa que me parece fantástico, porque a partir de ahí todo lo demás se arregló. Aquí hemos parcheado el hospital.
0: Que quede claro que yo no tuve nada que ver con esa construcción. Fue cosa de Julio Bonino y Román Rodríguez. Que quede claro.
3: ¿El qué? Claro que sí, fue de Julio Bonino.
0: Julio Bonino y Román Rodríguez. Por si alguien está buscando alguna cosa, yo no tengo nada que ver.
3: Usted sabe por qué, ¿no?
0: No sé por qué.
3: Suculento. Era suculento.
0: No. No hablemos del Pino 1 y del Pino 2. No hablemos de esas cosas. Eso ya ha pasado el tiempo. No hablemos ya. Eso ha pasado. ¿Cuántos años ha pasado ya? 20 y pico años. ¿Para qué vamos a hablar de esas cosas? Pino 1 y Pino 2.
3: Vale.
0: Siga usted, siga.
3: Me empino, digo.
0: Siga.
3: No, que le estoy diciendo que es tremendo lo que pasa con el hospital universitario. De verdad, la infraestructura caduca, no hay espacio, en fin, y tiene una construcción ahí tremenda. Y el Servicio Canario de Salud no hace absolutamente nada por reparar, pero es que no tiene ni un gesto.

0: ruido, ya que se parece ese ruido a algo evaporoso, evanescente. ¿Y a qué huele el ruido? ¿A qué huele?
1: Uy, uy, uy. Uy, uy, uy.
0: Huele a buff. Ya.
1: Impresionante. El ultracatólico Vans.
0: Impresionante documento. Antes de comenzar la reunión.
2: Heavy, se le habrá escapado el pobre hombre, se le habrá escapado, ¿no?
3: Sí, ni pobre, hombre.
0: Poco de educación, hombre.
3: Claro, hombre.
0: Cuídese usted el estómago, por favor. Vamos, vamos.
1: Eso que comió fabada.
0: ¿Qué se le ocurre comenzar una reunión después de una fabada, hombre? Vamos. Está basado en España. Es un perro que se dedica a buscar droga y huele muy bien. Y de repente el perro se lanza contra el bolsillo del almirante en España.
1: ¿Sí?
0: Se lanzó, el almirante está tan tranquilo, de repente el perro se lanza al bolsillo derecho de...
1: Uy, uy, uy, ¿qué llevaría el almirante en ese bolsillo?
3: Ya sabemos dónde acabó ese perro, ¿no?
4: Y el almirante, ¿quién lo vería?
0: Y el perro que le estaban diciendo, sal de ahí, Monsi, sal de...
1: Ahí no, ahí no.
0: Monsi, déjalo. Y el perro seguía.
4: Qué bueno.
0: Seguía el perro ahí pegado. Y fue impresionante.
4: Qué bueno.
0: Nunca se descubrió lo que había dentro de él.
2: Coño, para eso era almirante.
1: Ay, Dios. Esos días en la mar son muy duros.
4: Me contó un cuidador de perros de la policía que se lo quedan ellos, o sea, no quedan en el cuartel, que bueno, pues tiene que sacarlo a pasear todos los días y que es un problema, porque claro, claro, cuando digamos que el perro está fuera de servicio cuando sale de paseo con el cuidador y tal, que es policía también, pero claro, el perro se va lanzando de un lado para otro y él tiene que estar continuamente tirando de la cuerda y es un problema.
2: Ay, Dios.
0: Vale, vamos con el siguiente.
2: Esa cantidad de drogatas aquí, ¿eh? Es tremendo.
0: No lance usted vilipendios, por favor, vilipendios. No lance usted esas musarañas, esas cosas. No sabemos nada. No tenemos ni idea. Y se equivocó el perro. Y si el kit se equivocó el pobrecito perro. Y se confundió. Es que no podemos ir. Sí. No podemos ir contra el principio de inocencia, ¿no? Del almirante, ¿no?
2: Ah, sí, claro. Sí.
0: Claro.
2: Pero se vuelve loco ahí con el bolsillo del almirante y tenemos...
0: Vale, vamos con otra cosa. Se cumple medio siglo del secuestro que marcó la transición en Canarias. Esto lo dice hoy Don Fran Miampuloso, el periódico de la provincia. Un encapuchado entró en la madrugada del 2 de junio del año 1966 en la mansión del industrial tabaquero Femiano Fuentes y lo retuvo pistola en mano. Y sacan la foto de Ángel Cabrera Batista el Rubio. Se remarca en la información que se ha publicado tanto en un periódico como en el otro. Se dice que nadie supo nunca lo ocurrido, ya que el Rubio guardó silencio hasta su fallecimiento por cáncer en el año 2005. Guardó silencio, pero hubo un juicio y el Tribunal Supremo elevó hasta 34 años de cárcel la pena para el autor por dos homicidios y una detención ilegal. Eso, hubo un juicio.
1: Hubo unos disparos contra un subdirector de policía, ¿no fue? Como
0: sí, bueno, hubo de todo. Allí hubo de todo. Hubo hasta sexo también hubo. Pero no lo voy a contar porque estamos ya hasta la mismísima de tanto espermatozoide.
1: No, y en Tenerife mataron a un pibe que lo confundieron con el Rubio.
0: Exacto. Bueno, aquello fue tremendo. ¿Verdad? Son 50 años de aquella historia que se publicó en todos los medios nacionales porque, claro, el Femiano Fuentes no era un cualquiera. Era un tipo que había tenido un poder brutal, un franquista absolutamente acérrimo, que hizo mucho daño. Aquí siempre se habla, hablando de blanqueamiento, en la isla de Gran Canaria ha habido un blanqueamiento mucho tiempo de la familia de Femiano Fuentes y de Femiano Fuentes. Y esto era un gamberro ortodoxo, ¿no? En el sentido de que era un tipo que vigilante de todas las esencias de Franco. Hay gente que lo coloca y lo pone en la desaparición de un montón de gente que había estado en el país, Partido Socialista, el Partido Comunista. En fin, era el jefe de la falange.
1: De la represión.
0: Era el jefe de la represión, sin duda
1: ninguna. Cuando golpe de Estado, sí.
0: Entonces, claro, que sucediese eso un año después de la muerte de Franco significaba muchas cosas. ¿Quién había ordenado matar al señor Femiano Fuentes?

0: Sí, no se lo consideraba un delincuente común.
1: No, entonces no, nunca se supo bien exactamente qué fue lo que pasó. Y luego hubo teorías miles, que el Rubio era hijo del propio Firmino Fuentes y se vengaba, yo qué sé. Y el Rubio era un delincuente común, que de repente aparece y consigue pues que todo el mundo esté pendiente de él, ¿no? En fin, hay un libro muy interesante, hemos salido varias veces aquí a su autor, y hemos hablado del libro. El libro dice que es un caso cerrado. El libro entiende que el Rubio mató efectivamente a Firmino Fuentes y que no hay más historia en esta movida. Bueno, vamos con otra cosa.
2: Cabra loca, y el cabrero
1: que la... Bueno, ha habido una bronca del carajo entre Trump y Netanyahu, ¿eh? Esto lo ha publicado un medio estadounidense, que es el que tiene más información controvertida sobre la guerra en Irán en las últimas semanas. Es decir, controvertida, pero también es cierta lo que dice. Ese medio se llama Axios, y según ese medio, Trump abroncó a Netanyahu con los siguientes términos: ¿qué coño estás haciendo? Estás jodidamente loco. Estarías en prisión si no fuera por mí. Te estoy salvando el culo. Todos odian a Israel por esto. Porque claro, Netanyahu no quiere que haya paz. Ese acuerdo de paz que hay entre Irán y Estados Unidos, a ellos les viene fatal, porque lo que quieren es seguir matando a los libaneses y ganando terreno, que es lo que ya hicieron con el tema de Gaza, ¿no?
3: Sí.
1: Y entonces, Trump ha llegado un momento que lo ha llegado a llamar y a embroncarse con él y decirle: oye, que me estás fastidiando la historia, para ya una vez por todas, loco. No sé si es verdad o no, pero eso es lo que ha pasado.
0: A ver, suele dar
3: información fiable ese medio, la verdad que después lo que suele contar suele ser verdad. O sea, que yo no lo veo descabellado.
1: Lo cierto es que las dos partes reconocen que efectivamente el acuerdo existe un preacuerdo firmado, pero luego, esto llama mucho la atención, la interpretación que le da cada uno de ellos, Irán por un lado y Estados Unidos por otro lado, son totalmente distintas, dispares. La letra es la misma, pero la interpretación es diferente. La impresión que hay es que el señor Trump no quiere aparecer ante la opinión pública norteamericana como el perdedor de una enloquecida negociación. Esa es la impresión que hay.
4: Pues la gente está pensando todo lo contrario, que han perdido, ¿eh? Que es un perdedor en este tema.
1: ¿Quién?
0: Y además, Irán le pone como condición a Trump de que cese los bombardeos en el Líbano, con lo cual Trump está ahí enraspado y de pared.
1: No, es la condición sine qua non para seguir avanzando. Es no puede haber... Aquí quítame de en medio al perro Martín de Israel. Entonces,
5: no puede parar a
1: Netanyahu. Hay bronca. Bueno, tenemos un Iván Drama. Adelante, Iván, venga. Vamos.
5: Sí, bueno, vamos a ver. Vacaciones de pesadilla en Canarias. Alquilan una villa por nada más y nada menos que 250 euros la noche. Y bueno, pues lo que en principio se prometía como una escapada de descanso en el sur de Gran Canaria se terminó convirtiendo para esta pareja en una auténtica pesadilla. Porque se encuentran nada más y nada menos que 400 cucarachas muertas dentro de la villa.
1: Una villa que tenía un coste importante, de 50 euros por noche, ¿eh?
0: Por noche. ¿De dónde era eso, Iván?
5: En el sur de Gran Canaria.
1: No, en San Bartolomé de Tirajana.
5: San Bartolomé.
1: Pero no conocemos el establecimiento.
5: No.
1: Más de 400 cucarachas muertas.
4: Uh-huh. Sí. Dice que fumigaron y las dejaron ahí, no las limpiaron.
0: Claro, pues claro, exactamente. Claro.
1: Qué bonito, ¿eh?
3: Pues para que te salgan fumigar y que te salgan 400 muertas, yo tiene que haber nido de cucarachas en esa villa. Porque lo normal es que te parezca una o dos, si acaso, pero 400, tiene que haber una de nido, por favor.
1: Impresionante documento.
5: 400 cucarachas.
4: Yes.
1: Muy bien, vamos con el siguiente.
5: Y por cierto que la Policía Nacional ha iniciado, esto es otra información diferente, un expediente disciplinario a la gente que seguramente habrán visto las imágenes, el domingo agredió por la espalda a una docente que se manifestaba en la calle Valencia, sí, en la calle en defensa de la educación pública.
1: Esa investigación ha sido paralizada desde ayer.
5: Sí.
1: Le decía Iván que la investigación iniciada ayer por la policía ha sido paralizada porque esa persona, la persona agredida, la mujer, ha iniciado un procedimiento por su cuenta penal. Con lo cual, según las normas de la policía, esto invalida lo otro. Primero tiene que resolverse el problema penal y luego se introduciría el tema de la parte... Yo no lo entiendo, ¿eh? Yo no entiendo porque a mí me parece
5: que tienen que tener, pueden caminar juntos, ¿no?
1: No quiero decir que el protocolo interno, yo creo que lo que exigiría es quitar a este señor de en medio. Eso para empezar. Sí. Pero como resulta que ella presentaba denuncia contra él, resulta que él puede trabajar de una forma normal hasta que se sustancie el problema en los tribunales. Y hacemos que en España los tribunales arreglan todo en un minuto y medio.
4: Pero brutal lo que vimos, ¿eh? O sea,
1: brutal, se ha visto.
4: En todas partes.
1: Pero tan brutal, sí, como no sé. Eso ha sido la justificación por parte del presidente de Valencia.
4: Sí.
1: Es que claro, es que
0: la violencia es que venga esta, donde venga.
1: Es que esta gente es que actúa de una forma muy violenta. Yo no vi violencia por ningún lado.
3: No. O sea, en ese caso.
1: No, ninguno. O sea, es una persona que es tirada por la espalda.
3: Pero tal cual, y con la fuerza, porque piensen
1: con
3: que
1: 17 años.
3: Ella va caminando, pero el policía viene corriendo. Claro. Entonces, solo de la fuerza de la gravedad,
1: eso
3: con
1: no
3: que le des un poco, la revienta. Bueno,
0: le rompió la nariz.
3: Es que, vamos.
5: ¿Sabéis que sí, sí? Mm-hmm.
4: Yo creo que había que tener un perro ahí antidroga, ¿no?
1: Vamos con el siguiente, sí. Que vaya a los bolsillos. Trump amenaza con suspender las atracciones musicales del 150 aniversario por la conformación de Estados Unidos, de la creación. Hay un montón de artistas que le han dicho que no van a actuar para él. Que se olvide. La principal. Entonces él se ha calentado y ha dicho: vamos a ver, si yo soy más artista que todos ustedes, yo soy una atracción mucho más importante que cualquiera de ustedes. Yo no necesito ni una guitarra como Elvis Presley. Yo hago un discurso interesante y se acabó. Y todo el mundo me aplaude y consigo más gente que la que traen ustedes. Eso es lo que ha dicho el locoplaya de Trump, que yo creo que cada vez está más cerca de la locura que antes, cada vez más. Entonces, por ejemplo, para que vean ustedes el nivel. Artistas que han dicho que están de acuerdo con presentarse en un concierto pro-Trump. Por ejemplo, Vanilla Ice, que hace ya mucho tiempo que no sabemos de ellos. Florida, que ni sabemos quiénes son. Y Milli Vanilli, grupo fantasmal.
4: Milli Vanilli.
3: Puede contratar a Milley también.
1: Milli Vanilli, que no existe. Esa banda no existe.
5: Pero tendrán que ir los que cantaban por ellos, ¿no?
1: Sí,
4: irán allá a hacer. Si era falso eso, ¿no?
1: Harán playback, ¿no? Era falso.
4: Claro, era movían la boca nada más.
1: Para que vean ustedes de qué va la cosa esta. Vale, perfecto, vamos con el siguiente. El guionista de Los Simpsons, que predijo la llegada de Trump, se postula ahora para la selección del año 2028. Faina.
3: Sí, sí, la verdad que el vídeo es súper gracioso. Uno de los guionistas de Los Simpsons, en un capítulo de que se emitió en el año 2000, predijo la victoria de Donald Trump en un sueño que tenía Bart Simpson. En fin, salía Donald Trump como presidente de los Estados Unidos, cuando eso sí que parecía una distopía enorme, ¿no? Y claro, ha sido, entonces ha creado un ese capítulo fue especialmente famoso, y claro, con la llegada de Trump al poder, pues se ha vuelto a viralizar bastante, y entonces ha grabado un vídeo en sus redes sociales. Vestido de mago, que parece, al principio parece un tío súper chalado, diciendo que él había predecido la victoria la llegada de Trump al poder, y que él podría ser presidente, que Trump, Vance, los multimillonarios, los trepas y cobardes de ambos partidos le han dado la espalda a Estados Unidos, y que entonces él se autoproclamaba profeta. Y eso todo en tono muy muy irónico, y dice que le encantaría ayudar, pero no, dice, me encantaría ayudar, pero no soy abogado. Y después se queda pensando y dice, hombre, si estudié Derecho en Harvard, sí que soy abogado. Y entonces se quita su traje de mago y aparece ya vestido normal y dice que se va a presentar a candidato a las elecciones de Estados Unidos.
1: En fin, cada uno pierde como quiere. Bien, 26 minutos que pasan de las 10. Vamos con el último. Multa. En Lanzarote ha pasado lo siguiente, en Arrecife. Multa de un policía al coche... propiedad del alcalde de Arrecife. Imagino que se habrá equivocado, ¿no? Valentín?
6: Sí, se equivocó porque...
1: Pobre hombre.
6: Bueno, el coche estaba a nombre de su mujer y bueno, esto fue un carnaval. Estaba en una zona autorizada para poder aparcar. Lo que pasa es que el policía, como no tenía la identificación, pues cogió y lo multó. Y después, posteriormente, al saber que estaba autorizado para aparcar en esa zona, le quitó la multa. Lo que pasa es que esto hay que contextualizarlo en esa investigación que está haciendo la Fiscalía de Las Palmas. ¿Recuerdas, no? Que lo hemos comentado, más de 2.000 multas que se quitaron en un periodo de 10 años. Y claro, ya solo faltaba que esto se de alguna forma se planteó como, mira, hasta el alcalde quitando multas a sus familiares, no sé qué. Pero no, en este caso fue un error de la policía. Y no
5: justificada,
6: tiene que ver nada,
5: ¿no?
6: Efectivamente.
1: Ok, ok, ok. Faina, correos, please.
3: Sí. WhatsApp, ni caso, señor Chabanel. La gente está pues deseando coger una coma y poner un punto, con tal de opinar con odio. Relájense, mundo, que la vida está dura para tanta tontería. WhatsApp, me encanta oír cómo ahora se defiende a la ministra de Sanidad en el espejo. Ya pasó de goda y maltrato a Canarias, ahora tener razón. El que miente es el oyente que dice lo del centro comercial, centro de salud de Guanarteme. Solo falta escuchar que la pobrecita ministra es atacada por el machismo y el patriarcado. Ahora la ministra es un ser de luz. Luego se pregunta a qué altura está el periodismo en Canarias.
1: ¿De qué estamos hablando?
3: No sé.
1: ¿Quién ha hablado
3: de que la ministra es un ser de luz? ¿Quién Mónica García. ¿Quién ha defendido a Mónica García?
1: Perdón, yo creo que en algún momento cambió usted de frecuencia.
3: Sí,
1: y
3: no, porque aquí no se ha hablado de Mónica García para nada.
1: Llevamos varios días sin hablar con ella, ¿eh?
3: WhatsApp, buenos días, equipo. Faina, no le dé ni un minuto de tiempo al señor que comparte el centro de salud con usted. Seguro que es un votante de Vox, al que le dijeron que un tumor cerebral se cura con los parches de Sor Virginia. A ver, tema del día. Las urgencias deberían tener la entrada un cartel de bienvenida que dijera en alemán Arbeit macht frei. Buenos días, equipo. Hay días que escucho a algunos colaboradores del Espejo y siento que en algunos temas están desinformados. El señor Lito Mesa acaba de decir que en Gran Canaria cualquier residente puede ir al Negrín. Señor Lito Mesa, para su información, Gran Canaria está sectorizada en su asistencial, igual que Tenerife. Los residentes de Telde hacia Mogán los atiende el Hospital Insular y el norte, la aldea y el centro de la isla lo atiende el Negrín. Nadie de Agüimes puede ingresar en el Negrín porque así lo deseen. Infórmese mejor, por favor. WhatsApp, sigan dándole votos a Vox, olvídate, no le sigan dando votos. Si llegan al gobierno de España, lo vamos a lamentar. Buenos días, que sepan que los dos únicos santos canarios son de Tenerife, el hermano Pedro, santo de Guatemala, y el padre Anchieta, santo de Brasil, y ninguno va a estar presente en la visita del Papa a Tenerife, lamentable. Y por cierto, la siervita en proceso de beatificación.
1: Eso significa que en Tenerife hay gente más guay que en Gran Canaria, ¿no?
5: Que son más santos. Pasarela al Papa, hombre.
3: San Pete.
1: No, pero si está el padre Anchieta, ¿por qué no hacen la rotonda? Oye, ¿por qué no va por allí?
3: Claro, es verdad.
5: Y además está ahí en la escultura del padre Anchieta.
3: Pues yo creo que debería ser un...
5: Pues ya está.
1: Bien, ¿a quién le damos el premio Acuavia? Mejor que hablo
3: Carlos,
1: de hoy.
3: Carlos Tarife recibiendo en la escultura.
1: ¿A quién Acuavia, le damos el premio Acuavia?
5: El agua sin gas de Firgas. Agua mineral natural baja en sodio.
1: ¿A quién?
0: Al bolsillo del almirante.
1: Bolsillo del almirante.
5: Pagaría por ver la cara del tipo.
3: La verdad.
4: Está bien, está bien.
1: El bolsillo del almirante.
4: No, pero también lo de Trump, aunque se lo hemos dado mucho, que lleve a Milli Vanilli, también tiene tralla.
3: Pero es que Trump ya va a arrasar.
1: Sí,
3: hay que diversificar.
1: Sí, sí. Por diversificación, entonces, gana hoy... El bolsillo del almirante.
3: El almirante.
1: ¿Qué llevaba en el bolsillo?
3: Muy bueno eso.
1: A saber, después de la policía hablaremos de Metro Guagua y más cosas que tienen que ver con las palmas de Gran Canaria. Daremos voz a
3: David Suárez, portavoz de Coalición Canaria, Ayuntamiento de la Ciudad.
1: Muchas gracias. Después de la policía.
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1: Quiero explicarlo. Tenía interés en hablar con la oposición del Ayuntamiento de Las Palmas de Gran Canaria de un asunto en concreto, que es del tema de la metroguagua. Evidentemente, al final partiremos de esa cuestión y sacaremos muchas otras, ¿no? Hemos hecho una invitación, la hemos cursado a Jimena Delgado, porque fue ella la primera, creo que fue la primera que sacó este asunto. Ella ha hablado de un stop a la metroguagua, porque no se sabe cuánto se ha gastado, no se sabe cuánto se va a gastar, en fin, que hay muchas preguntas y muchos interrogantes en relación con este asunto. Pero también he visto cómo Coalición Canaria ha entrado en esta historia, ha puesto en marcha una página web, movilidadquefunciona.com, para recogida de firmas en contra del proyecto. Y está con nosotros David Suárez, que es el portavoz de Coalición Canaria en ese ayuntamiento. David, buenos días.
19: Buenos días.
1: Ok, entonces, tú has dicho que la metroguagua está mal parida. ¿En qué te basas?
19: Primeramente,
1: ¿Estuviste en el embarazo?
19: ¿Quién no? Estuve en embarazo, fui miembro de la corporación con Augusto Hidalgo en ese inicio de la metroguagua, pero sí quiero puntualizar una cuestión. Coalición Canaria no está en contra de la metroguagua, sino está en contra de cómo se está ejecutando el proyecto de la metroguagua. Por eso hemos dicho que es un proyecto fracasado, tal cual se está ejecutando, y que ya se ha demostrado que, aunque lo haya intentado Augusto Hidalgo en dos mandatos, la actual alcaldesa no ha iniciado, no ha continuado ningún tramo de la metroguagua. Por tanto, al final, tendremos que ni siquiera la propia alcaldesa Carolina Darias quiere este proyecto de metroguagua. Y nosotros hemos sido valientes.
1: Pero les hemos preguntado a ellos y dicen que van a continuar.
19: Pues que me lo demuestre. ¿Ha continuado en algo, por ejemplo, el tramo en Rafael Cabrera? No. Yo puedo entender que digan, mira,
1: parece que se han encontrado con dificultades, ¿no?
19: Claro, ahí está el problema. Ella misma, el propio gobierno actual, está tropezando con problemas que no es capaz de reconocerlos. Yo entiendo que hay temas judicializados que hasta los juzgados no lo resuelvan, como ha sido la estación de Olla de la Plata, el trazado, el paso inferior de Santa Catalina. Puedo entender que ahí sea más complicado continuar. Pero Rafael Cabrera, ¿por qué no continúa? porque se ha dado cuenta que en el cruce de con el muelle Las Palmas, con lo que es Venegas y en la estación de San Telmo, no va a poder hacer lo que se pensaba hacer. Entonces hay que modificar el proyecto actual, y ahí donde nosotros hemos dicho, hay que paralizar esto. Pero esto aquí, no se puede continuar.
1: Aquí hay una cosa, a ver, esto es una obra magnífica, desde el punto de vista económico lo es. He preguntado y me han dicho que son 180 millones de euros que se han gastado. El concejal que estaba llevando todo el tema de movilidad, José Eduardo Ramírez, lo dijo aquí en este programa hace cosa de un mes. Él dijo, sí, son 180 millones de euros los que nos hemos gastado y nos gastaremos probablemente 100 millones más, probablemente. ¿Ok? Eso, o sea que la cifra, ya tenemos una cifra encima de la mesa para evaluar si ha valido la pena o no ha valido la pena. Eso por un lado. Por otra parte, todo el mundo estaba de acuerdo en su momento en iniciar esta metroguagua, en hacerla. Entonces, todo el mundo era responsable de lo que el Partido Popular estaba en aquel momento gobernando, cuando se inicia el primer procedimiento. ¿Esto qué significa? Que ustedes cuando hablan de esto están diciendo, vamos a parar, vamos a ver lo que nos hemos gastado, vamos a ver si vale la pena continuar hacia adelante, o vamos a continuar hacia adelante de otra manera. ¿Cómo es eso?
19: Lo que hemos planteado es que vamos a continuar de otra manera. Si el proyecto actual, tal cual se está ejecutando, está fracasado. No se puede continuar, no se puede seguir contra un muro que está en contra del ayuntamiento, bien por problemas en la construcción del mismo, bien por el soterramiento de Santa Catarina, bien por lo que pasa en lo que es el cruce de Moya Las Palmas. Y es ahí donde ha dicho Coalición Canaria, vamos a esperar, vamos a parar esto de lo cual se está llevando a cabo. Y lo que hemos planteado, que lo hemos dicho en ruedas de prensa, es estamos hablando con un grupo de expertos para ver qué solución vamos a dar al actual proyecto, pero tal cual lo está ejecutando, no estamos de acuerdo que se haga. Y digo lo mismo, lo que ha conllevado hasta ahora la metroguagua es una transformación urbanística. Únicamente se ha mejorado lo que es la Rambla de Messi López, Pío XII, la Blasca de Felipe, ha mejorado urbanísticamente esa zona, pero la metroguagua no está. Por ahí pasan las guaguas y además, yo solo invito...
1: Ni se sabe cuándo la tendremos.
19: Ahí está, ahí lo que vamos. Pero imagínate, todo el mundo está contento con la Rambla de Messi López, que actualmente pasa la línea 2 y alguna otra guagua que pasa de forma puntual. Imaginémonos que si la metroguagua se llega a funcionar, va a pasar cada 7 minutos una guagua en cada sentido con preferencia semafórica y guaguas eléctricas. Por tanto, el tema de los atropellos yo creo que van a ser muy complicados ahí. Entonces, ahí hay que plantear si realmente esa es la solución que estaba planteándose con el proyecto de metroguagua. A día de hoy, nosotros no lo vemos tal cual se está configurando.
1: Usted se ha enterado por el periódico de que un señor llamado José Setién, el que llevaba el urbanismo de la ciudad de Las Palmas de Gran Canaria, incluso cuando estaba jubilado.
19: Sí, me he enterado por
1: seguro que se ha enterado por el periódico. No, ¿usted no sabía nada de eso?
19: Yo conozco a José Setién porque estuvo en la época que yo estaba de concejal también en la oposición, que llevaba el urbanismo como coordinador, que además lo ascendieron como coordinador de urbanismo, pero yo desconocía por completo que él estaba llevando
1: lo que pasó después de la jubilación fuera.
19: Eso de por remoto, ordenador y demás, me enteré por la prensa. Es decir, yo obviamente, yo, aparte que no tengo nada que ver con urbanismo, nunca he estado concejal gobernando esta ciudad, yo desconocía por completo
1: que él llevaba. ¿Usted sabe quién ha mandado en el urbanismo de la ciudad de Palma de Gran Canaria en los últimos 30 y pico años?
19: Obviamente, ha estado como responsable de urbanismo, con diferentes alcaldes de distintos colores políticos.
1: Con Soria lo llevaba él.
19: Así es, y con Soria, después con Saavedra, con Cardona, y luego con Hidalgo, y hasta con la señora Darias al final.
1: Incluso cuando se marchó.
19: Ahí está, por el tema por remoto, que es como lo hemos visto todo por los medios, pero sinceramente no sabía que eso fuera así. No todos, ojalá...
1: ¿Y cómo se ha quedado usted al saberlo?
19: Pues muy perplejo, evidentemente perplejo y escandalizado, porque entendemos que cuando has dejado ya tu cargo como responsable de un área de urbanismo, entendemos que debe estar fuera. Ahora que tendrá que enfrentarse a la justicia.
1: Igual el grupo de gobierno actual no tenía recambio, o no sabía cómo continuar.
19: Bueno, para eso están los funcionarios que son...
1: Es que aquí caben muchas preguntas, ¿eh?
19: Bueno, pues lo planteará los juzgados realmente sí, por qué no estaba responsable que se había destinado luego a urbanismo, porque está, como usted dice, la señora gerente también estuvo al frente, se le ha apartado posteriormente y tenemos un área de urbanismo pues un poco desnortada, porque no tenemos quizás esas cabezas que estaban llevando antes urbanismo, bien o mal. En el caso, digo, la justicia es la que tiene que determinar y describir qué va a pasar con...
1: ¿Qué impresión tiene usted ahora mismo de cómo funciona el Ayuntamiento de Las Palmas de Gran Canaria?
19: Pues lo que acabo de decir, desnortado. Es decir, entiendo que tenemos muy buenos trabajadores municipales, muy buenos funcionarios públicos, pero luego, en cambio, no tienen la posibilidad de hacer todo lo que podríamos hacer. Creo que falta cabeza a este ayuntamiento. Reconozco que hay áreas que según el perfil político están yendo mejor encaminadas, pero hay otras que no. Yo reconozco que en la época de Hidalgo, los 8 años, el área de Hacienda le faltaba una cabeza política que lo llevara, y ahora que parece con el señor Espínola la está llevando mejor. Pero en cambio hay otras que digo, como puede ser el urbanismo, con el señor Mauricio Roque, no creo que el urbanismo esté yendo mejor, todo lo contrario, está yendo a peor con los escándalos que estamos viendo con el caso Balca, aunque no le correspondiera en su etapa de mandato, pero sí es verdad que él está ahora al frente del urbanismo, y la verdad que el urbanismo está dejando mucho que desear, con obras paralizadas, con obras que se eternizan y que, por supuesto, sin una hoja de ruta clara, con un proyecto de ciudad. La alcaldesa se presentó a unas elecciones en 2023 diciendo proyecto de Guiniguada, otras grandes ideas. ¿Qué está pasando con todo eso? Que está todo o judicializado o en periodo de ello.
1: ¿Tiene usted una idea de que el ayuntamiento es un caos?
19: Sí. Sí, y más que llevo ya unos cuantos años dentro y no he visto ningún alcalde en estos 11 años que lleva el PSOE capaz de sacarlo adelante. Antes el señor Hidalgo tenía un reino de taifas, cada cartel político, PSOE, Podemos y Nueva Canarias, cada uno hacía lo que quería dentro. Ahora la alcaldesa de Arias PSOE ha intentado ordenar eso, pero es inviable. Sigue teniendo una concejal de Podemos. Antes dos concejales de Nueva Canarias, ahora uno con encima que ha escindido del mismo, donde también cada uno hace lo que quiera. ¿Por qué? Por mantener el pacto de gobierno. Pero la verdad que es un caos absoluto internamente. Yo creo que al final, bueno, creo no, afirmo que el ayuntamiento sigue adelante gracias a los trabajadores municipales. A pesar de los partidos que están gobernando el ayuntamiento, sigue adelante y funcionan algunas cosas gracias a los trabajadores municipales.
1: ¿Sabe usted a qué viene el Papa a las Palmas de Gran Canaria?
19: Viene a las Palmas de Gran Canaria.
1: ¿A qué viene?
19: A dar una misa, porque...
1: ¿No se lo ha preguntado usted? ¿A dar una misa?
19: Porque entiendo...
1: ¿Pero por qué viene en concreto a esta ciudad?
19: La verdad que no me lo he preguntado. Sí reconozco que venga a Guineguín por la...
1: Igual
19: por
1: viene la a consagrar el ocio y el descanso a partir de las 10 de la noche, ¿eh?
19: Y sobre todo en el Estadio Gran Canaria, donde también hay problemas de sonido, de ruido con los vecinos cuando hay los conciertos y
1: a partir de las 10 de la noche cerramos, ¿no?
19: Bueno, aquí no.
1: La ciudad cierra a las 10 de la noche, ¿no?
19: En esta zona donde nos encontramos, sí. Y ahí, a apenas dos calles, Joaquín Costa, a partir de las 10 y media de la noche, las terrazas están levantadas.
1: Pero muy poco tiempo. Municipal. A las 11 ya dio mi buena, ¿eh?
19: Ahí sí, ¿eh? Sí, esta zona en concreto sí
1: que cierra. El Papa viene a consagrar el silencio sepulcral que hay en esta ciudad a partir de las 10 de la noche, 10 y media.
19: Pues estamos
1: en... Cosa que no ocurre, por ejemplo, en Tenerife. En Santa Cruz de Tenerife no pasa eso.
19: Pero es que en julio, mes que viene, tenemos 4 días de conciertos en el Estadio Gran Canaria, bueno, en el Gran Calafet, así que al final, mucho silencio nos va a consagrar.
1: Pero hasta la una, ¿no? Van a permitirles, ¿no?
19: Pero eso no son las 10 de la noche.
1: Bueno, pero un poquito más, un poquito más.
19: Hay vecinos que no están de acuerdo.
1: Con lo que fue. Es que es un problema esto de los vecinos, porque siempre hay, aparte de eso, ¿nos podemos fiar de vecinos que le sacan dinero al ayuntamiento? ¿Nos podemos fiar de sus buenas intenciones?
19: Yo creo que ya se ha degenerado un poco el asunto. Sí, yo puedo entender.
1: Si tú cobras 2.000 euros por noche por soportar un carnaval, 2.000 euros por noche, y te llevas... Pues 25.000 euros, oye, a ver qué pasa con esto.
19: Entiendo que habrá personas de toda índole que aprovechará la tesitura, pero yo entiendo que hay otros que se quejan por la realidad que sufren porque no tienen
1: medidas. Hay personas que se aprovechan y abogados que se aprovechan también, ¿eh?
19: Por supuestísimo. Y como también hay vecinos que sufren el problema del ruido y ni el ayuntamiento los mantiene de lado. Yo entiendo que hay reuniones, pero muchas veces las soluciones que se ofrecen no son las que tienen que verse.
1: Entonces, ¿cuál es su tesis? ¿Cómo salimos de esta?
19: Mi tesis es que cuando tú vas a hacer un evento de gran índole, como puede ser un carnaval...
1: No, cotidianamente.
19: El día a día.
1: ¿Por qué no puedo cerrar mi terraza a las 12 de la noche?
19: Las puedes cerrar, por supuesto, pero hay que controlar entonces el tema del ruido. El ruido, y ahí es donde el ayuntamiento falla. El tema de presencia policial en esas zonas donde hay conflicto, tenemos Ruidealda que tuvo su problema y ya se ha controlado, tenemos otras zonas de la ciudad como Santa Catalina, que es verdad que ahí son, mayoritariamente son el tema de alojamientos hoteleros, pero donde hay también vecinos, donde hay que bajar y la presencia policial tiene que hacer...
1: ¿Y el carnaval, David, dónde se hace?
19: El carnaval yo creo que...
1: ¿Dónde se hace?
19: Actualmente...
1: Para no molestar a los vecinos, ¿dónde se hace?
19: Yo he hablado con vecinos...
1: Yo lo haría en Telde, ¿eh?
19: Yo he hablado con vecinos de Simón Bolívar, y yo lo reconozco, que me han dicho abiertamente que no tienen problema con que celebren la zona. He hablado con vecinos de Simón Bolívar. Lo que pasa es que hemos pasado de 3 semanas a 5. Ajá. Donde la actividad puede ser soportable en un carnaval de 3 semanas, pero es que no puede ser que al mes siguiente tengas el evento de hamburguesas, el evento de no sé qué, que en Navidad tengas el reggaetón ahí como si aquello no hubiese mañana. Entonces ahí hay un problema de convivencia importante.
1: Pensemos que en Tenerife nadie plantea esto, ¿eh?
19: En Tenerife...
1: En Santa Cruz no se plantean estos problemas.
19: Y ahí tengo que decirte...
1: Se cierran a las 5 o a las 6 de la madrugada.
19: Este año en Tenerife, Santa Cruz, se redujeron los horarios en el carnaval.
1: Sí, a las 5 de la mañana.
19: No. Hay zonas en las zonas específicas que a la 1 está acabado porque se pasaba todo a la parte baja de la Rambla de Anaga. Ahí sí estaba hasta las 5 de la mañana. Pero se cerraron porque además me consta, me acuerdo haber visto al concejal de seguridad hablar al respecto, de que se reducían los horarios en alguno de los escenarios.
1: En alguna zona concreta, pero había otros escenarios abajo, funcionando.
19: En Anaga sí. Esa alternativa no existe.
1: Que en Tenerife se negocia eso. Se habla con los vecinos.
19: Estoy de acuerdo. O sea, aquí no se
1: llega aquí a se negocia, pero con los abogados.
19: Básicamente. Y el año que viene, el 27, todo se espera, porque todavía no ha visto ninguna propuesta sobre la mesa de que se repita el carnaval de este año. Es decir, todo apunta que se va a volver a celebrar en Santa Catalina.
1: 5 semanas.
19: Y que el tema del tiempo, esperemos que sea más inteligente del gobierno municipal. Que no sea...
1: ¿Hay inseguridad ciudadana en Las Palmas de Gran Canaria?
19: Hay situaciones que te alertan en materia de seguridad. Yo reconozco...
1: ¿Eso va subiendo o no?
19: Eso va incrementándose, la sensación de inseguridad se va incrementando.
1: Bajo tu punto de vista, va incrementándose la sensación de inseguridad.
19: Sí. Porque la respuesta que se da por parte de
1: los que mantenemos la postura, los que mantenemos la postura somos fachas, ¿eh?
19: No, pues no estoy de acuerdo, porque en el último pleno se habló justamente el viernes pasado. Yo puedo entender que yo salgo de mi casa y no tengo a nadie ni apuntándome una pistola ni con un cuchillo en la mano. Lo reconozco. Pero cuando pasa un suceso de esas índole, como puede ser lo que pasó a Vicente en el Chamán, o como pasó otro día en Tafira con un ataque a plena luz del día con machetes, pues a todo el mundo le supone un uff, y si salgo ahora me va a pasar a mí.
1: O por esta zona cercana donde estamos nosotros.
19: Por supuesto, sí,
1: yo reconozco que compañía,
19: problemas, ¿no?, de convivencia o por las noches. Es decir, reconozco que hay situaciones que el ayuntamiento no está dando no está a la altura de responder y evitar o reducir la sensación de inseguridad. Y no hablamos solamente de la policía, hablamos de los bomberos. Justamente antes de venir para acá, estaba hablando con los bomberos que estaban saliendo de una mesa de negociación con el concejal de seguridad y con el concejal de recursos humanos. Tenemos dos parques de bomberos permanentemente cerrados, el de la Vega San José y el del puerto de forma puntual. Entonces, al final tenemos tres parques de bomberos donde solo funciona uno y el otro a medias. Eso también es inseguridad que generas a los vecinos. Cuando hace falta un bombero para apagar un incendio, para que te quedes atascado en un ascensor, para cualquier cuestión, no tenemos los bomberos suficientes para esta ciudad. Y eso también es sensación de inseguridad.
1: ¿Y quién es el jefe de la policía municipal ahora?
19: El de la policía municipal, pues sigue siendo Josué Íñiguez y en tal caso la alcaldesa, que son los...
1: El jefe político. Pero no.
19: Esto todavía no hay nombrado.
1: Me refiero al profesional.
19: Todavía no hay nombrado directamente como tal. Es decir, estamos ahí y que los cargos son los que asumen.
1: ¿Y quién actúa como tal?
19: Pues entiendo que están. La verdad que no lo he preguntado directamente, pero está claro que Josué es el responsable político y por tanto tiene que responder para los servicios. Y por supuesto, afortunadamente, como decía antes, a pesar de los políticos, los servicios funcionan y los distintos rangos que están por debajo de la que fue jefa son los que asumen esa responsabilidad.
1: Limpieza. ¿La ciudad huele a algo?
19: Huele a suciedad.
1: Huele a rata. Jimena Delgado decía que huele a rata.
19: Bueno,
1: a orín de rata, decía ella.
19: En general, por mucho que se haya ayuntamiento pagado 2 millones de euros, estamos todos pagando 2 millones de euros mensuales más al servicio de limpieza, la realidad es que hay muchas zonas que siguen estando muy, muy sucias.
1: Pero, a ver, el ayuntamiento tiene un acuerdo, un preacuerdo, o tiene una idea para agilizar esto, ¿ok? Son 150 millones de concurso, creo, o algo más.
19: Sí, 150 y pico millones de euros, sí, lo que ha puesto el contrato, son menos millones.
1: Pero luego nos encontramos con los sindicatos que no están de acuerdo, con otras fracciones que no están de acuerdo. ¿Queremos resolver el problema o no queremos resolverlo?
19: Nosotros desde la oposición hemos planteado en esa cuestión que se planteó una simple modificación de anualidades, que fue lo único que se lleva a pleno, porque el contrato lleva su procedimiento sin políticos, en el que no estábamos de acuerdo el tema de la amortización de todo este servicio. Es decir, se ha planteado nuevos contenedores para la ciudad, en el que no están luego, es decir, el tema de cuando se quema uno, intentar reponerlo, no estaba ajustado a lo que nosotros entendíamos que era lo suyo. Los sindicatos, en su legítimo derecho, denuncian y presentan las reclamaciones que corresponden. Yo ahí no puedo entrar. Justamente mañana miércoles, tenemos una reunión con los sindicatos. Entonces ya lo adelanto aquí. Donde veremos.
1: Es que la impresión que tenemos es que no sale nada.
19: No, la verdad
1: es
19: que
1: no hay
19: no.
1: voluntad de que no
19: el
1: salga
19: otro,
1: nada.
19: El otro día, afortunadamente, salió el contrato de limpieza de playa después de muchos años en vencido ese contrato, que justamente lo hablé antes con los técnicos, me decían, todavía falta que presenten algún reparo a alguna de las empresas. Entonces digo, uff, entonces todavía no estaba adjudicado al 100%. Pero la verdad es que lo que es la limpieza viaria, que es para mí el contrato más complicado, porque hablamos de la suciedad, los olores que antes comentaba a que huele la ciudad, ese contrato de limpieza viaria no sabemos nada de él, no sabemos nada. El ayuntamiento, el gobierno del PSOE ha dicho la mayor inversión de la historia en materia de limpieza, el contrato de limpieza viaria, lo que es el baldeo de la calle, los trabajadores en la calle barriendo y demás, no está adjudicado ni está pendiente a adjudicarse, y eso le va a costar también a...
1: Dígame la verdad, ¿usted siente nostalgia de Augusto Hidalgo?
19: No, la verdad que no. No, porque para mí Augusto Hidalgo lo que hacía es...
1: Pero en esa entrevista de alguna forma usted ha reconocido que con Augusto Hidalgo las cosas eran mejores.
19: No dije eso. Lo que dije era que cada partido político, Podemos, Nueva Canarias y PSOE, cada líder de esos partidos en el ayuntamiento tenía su reino de taifas. Lo que pasa que lo que ha hecho la señora Darias en estos 3 años que ha llevado al frente es encabezar un poco más las situaciones, pero no la está mejorando en ningún momento. Y Augusto Hidalgo para mí no fue tampoco un alcalde ejemplar, precisamente por eso, porque no fue capaz de poner en vereda a los concejales de a los distintos partidos políticos con los que llegaba a tener un acuerdo de gobierno y que no los tocaba precisamente para no perder la mayoría, porque si no se arrebataba y la cosa se podía poner tornada al revés. Pero está claro que Augusto Hidalgo no fue un buen alcalde para nada.
1: Gran Canaria, Las Palmas de Gran Canaria, capital europea de la cultura, ¿lo ve?
19: Sí, lo veo.
1: ¿Lo ve? Sí, va a salir.
19: La veo porque tiene mucho potencial. Sí, nosotros concebimos la candidatura, yo como miembro de esta corporación, no desde que lo que ya tenemos en materia de cultura, es decir, la ciudad, más allá que tengamos varios teatros, tengamos la parte baja bastante concentrado, tenemos luego la parte alta el tema del espacio de Jesús Arencibia en el entorno de Tamar Aceite, pero es que el proyecto que se lleva con la candidatura no es eso, lo que se lleva es llegar a los barrios, que es una intención que la veo bastante interesante y que la gente que compone, más allá de lo político, son gente con un perfil muy interesante. Y eso es lo que me gusta. Es verdad que competimos con Granada, con ciudades con un arraigo importante en materia cultural y mucho más limpias, con mucha otra imagen.
1: ¿Eso influye?
19: No influye directamente en el veredicto del jurado, pero cuando vengan a hacer una visita al jurado a esta ciudad, que la va a hacer, pues espero que eso no influya directamente, que no sea puntuable. Es decir, no es puntuable como tal, pero indirectamente puede que pueda influir.
1: ¿No afecta para la puntuación el hecho de que el Museo Honesto no esté abierto?
19: No.
1: No.
19: Porque lo que presentamos es que eso lo quería...
1: ¿Y
19: lo
1: que por ejemplo, que haya sido descuidado murales de Jesús Arencibia?
19: O que haya otros lugares de la ciudad que estén abandonados en materia cultural también. Eso no influye porque lo que se presenta es otra propuesta.
1: Ok.
19: Que es llegar a los barrios.
1: Me queda claro. Entonces volverán, ¿no? El jurado vendrá por aquí.
19: Sí, tiene que venir a lo largo de este año. Otro día tuvimos una reunión con la alcaldesa, nos decía que vendrán durante este año. Estamos en junio, pues creo que no sé si eran octubre o noviembre, vendrá el jurado a visitar la ciudad.
1: ¿Qué se plantea usted que va a ocurrir con Municipalistas Primero Can? ¿Están ustedes hablando con ellos para una candidatura única en el Ayuntamiento de Las Palmas de Gran Canaria entre Coalición Canaria y Municipalistas? ¿Será posible el acuerdo? Al principio cuando empezaron la negociación las cosas no fueron bien. ¿Ahora cómo están las cosas?
19: Yo soy concejal únicamente, soy miembro
1: del
19: comité.
1: Cosas. No le cuentan.
19: No es que no me cuenten, pero verdad que hay cuestiones que me contarán, que no me contarán. Sé que se está hablando, sé que están haciendo negociaciones, como también, como antes planteábamos, que hay otros partidos. Unidos por Gran Canaria también se ha integrado un acuerdo con Coalición Canaria y puede pasar, puede haber más que haya una candidatura nacionalista única en las Palmas de Canarias, bien con Primero Canarias o con otros partidos que desconozco cuál va a ser la sintonía. Pero yo creo que si suma, creo que es importante que sume, y en el hecho de que si compartimos líneas, compartimos sentir, y eso va a generar que haya un mayor apoyo electoral, pues para mí creo que es interesante. Creo que los partidos, el bipartidismo lleva tiempo que está desnostado, hay coaliciones electorales posteriormente a las elecciones, y lo que nosotros planteamos desde Coalición Canaria es un acuerdo previo, que es quizás el más legítimo, porque de alguna forma le está diciendo al electorado cómo vamos a presentarnos a las elecciones y no lo que pasará después.
1: Vamos a esperar. Vamos a esperar un poquito porque el partido acaba de empezar. Todavía no hay noticias concretas en relación con esto, de modo que vamos a esperar y ya lo comentaremos en su momento. David Suárez, gracias por la visita.
19: Muchas gracias.
1: Portavoz de Coalición Canaria en el Ayuntamiento de Las Palmas de Gran Canaria. Hemos revisado prácticamente todo, aunque quedan muchas cosas que revisar. Este ayuntamiento abre uno una gaveta y se encuentra con cosas muy inesperadas.
19: Tal cual.
1: Gracias. Hasta la próxima.
19: Muchas gracias.
1: Vamos con la canción del día de hoy.
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1: La canción del día. De toda la escena alternativa americana, este grupo nos parece realmente brillante. Es una banda que sigue mucho los preceptos de David Bowie. También se acuerda de Lou Reed y de los primeros Pixies. Se llaman Kate the Elephant. Es un grupo que nació hace cosa de 14 o 15 años y tiene discos muy valiosos. He recuperado uno del año 2015 y una canción en concreto que se llama Too Late to Say Goodbye, que significa algo así como demasiado tarde para decir adiós. Vamos a escuchar a Kate the Elephant.

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11: Les hablamos hoy en el Espejo Canario del informe Estado del Odio, Estado LGTBI Plus 2025, elaborado por la Federación Estatal LGTBI. Las agresiones, hay que decir que las agresiones contra personas LGTBI han aumentado la tensión de forma alarmante durante el último año. Estamos hablando de que se ha doblado el número de agresiones. Este estudio revela que una de cada seis personas LGTBI, el 16,25%, ha sufrido una agresión física o verbal en los últimos 12 meses. Una cifra que más que duplica el 6,8% registrado del año anterior. En fin, increíble. Bueno, detrás de todo esto hay historias de discriminación, sin duda alguna, hay miedo, hay vulneración de derechos. Pero también hay una llamada de atención sobre la necesidad de reforzar la protección, la educación y la convivencia. Y nos acompaña en el Espejo Canario Marta Alonso, que es representante de la Comisión Ejecutiva de la Federación Estatal LGTBI. Marta, buenos días.
12: Buenos días.
11: Gracias por atendernos. A mí, realmente, el dato que quizás, entre otros muchos, que me parece más impactante el informe, es que las agresiones contra personas LGTBI sean más que duplicado en un año. ¿Ustedes qué lectura hacen desde la Federación de este incremento tan significativo?
12: Pues este informe nos revela diferentes aspectos de cómo estas agresiones han aumentado. Lo que estamos viendo es que este aumento de denuncias, este aumento de agresiones, ha venido también incrementado un aumento de denuncias, que muchas veces, por lo que vemos a raíz del informe, parece ser que es debido a la labor de las propias organizaciones LGTBI que acompañan a las víctimas. Pero este dato también nos revela unos porcentajes de infradenuncia que siguen siendo preocupantes. A pesar de este incremento de hechos de odio, casi la mitad de las personas víctimas ni denuncian ni acuden a una entidad que les pueda ayudar en el proceso. Estamos hablando del 47%.
11: Bueno, ¿estamos ante un aumento real de las agresiones, o también influye quizás una mayor disposición de las víctimas a identificarlas y denunciarlas? ¿Qué opinan ustedes?
12: Sí, por supuesto. Lo que estamos viendo es que se ha perdido ese miedo a decirlo, a visibilizarlo mucho más. Pero como he mencionado hasta ahora, sigue siendo preocupante el elevado nivel de infradenuncia que vemos. Y además, claro, uno de los aspectos que nos revela este informe, que de hecho es pionero en Europa con respecto a este ámbito, es el análisis que hace de los hechos de odio que se dan en redes sociales, que muchas veces han pasado totalmente desapercibidos, pero que debemos tener en cuenta que es una realidad que existe, está ahí y nos está afectando en diferentes ámbitos de la sociedad, y el colectivo LGTBI no es menos en este aspecto.
11: ¿Qué tipo de agresiones, digamos, que son las más frecuentes actualmente? ¿Físicas, verbales, en fin, de amenaza? ¿Acosos en redes sociales que últimamente hay que ver?
12: Actualmente la calle sigue siendo el principal escenario de la violencia, especialmente en formas físicas, sobre todo relacionado con la exposición cotidiana. Al final somos visibles en nuestro día a día, es algo que hemos conseguido en estos últimos años, a lo que no vamos a renunciar, pero esto sigue siendo uno de los principales factores de vulnerabilidad para las personas del colectivo. Y cuando nos vamos al segundo lugar que revela este informe, el segundo lugar donde se produce la violencia, nos revela que son los centros de trabajo, donde estos incidentes aumentaron entre un 4 y 5%. Estamos hablando de que los centros de trabajo emergen como uno de los principales escenarios de agresiones sexuales, el 21% del total del informe.
11: ¿Y qué perfiles? O sea, dentro de los afectados, ¿qué perfiles dentro del colectivo LGTBI son los más afectados? Es decir, ¿existen diferencias por edad, identidad de género o incluso lugar de residencia?
12: Por supuesto, de hecho lo hemos analizado en el informe. Lo que nos revela es que el odio se ceba especialmente con las personas más vulnerables del colectivo. Estamos hablando de un colectivo en sí formado por muchas siglas, que se refiere a muchos sectores de población afectados por diferentes interseccionalidades. En este caso revela que las personas trans, las mujeres lesbianas, las personas del colectivo jóvenes y sobre todo aquellas atravesadas por múltiples interseccionalidades, el hecho de ser migrantes, el hecho de que cuenten con menos ingresos y recursos, el hecho de que se encuentren en zonas más aisladas del país, pues nos revela que son aquellas que mayor perciben el odio y agresiones. De hecho, por ejemplo, las personas trans, con respecto a otras identidades del colectivo, el aumento de hechos de odio se da entre 20 y 30 puntos porcentuales. Tienen más del doble de riesgo de sufrir agresiones físicas frente al resto del colectivo.
11: Hay otro asunto que se destaca en el informe, y es que se habla del estado del odio. El estado del odio. ¿Perciben un aumento en los discursos de odio, o sea, de discursos de odio en el debate público y en las redes sociales?
12: Por supuesto. De hecho, como ya he mencionado antes, este informe es pionero en Europa en analizar los hechos de odio en redes sociales. Y lo que hemos visto es que hasta un 44% de las personas encuestadas declara haber vivido una situación de odio en redes, que no solamente está vinculada por redes donde las personas puedan manifestarse de manera anónima, como puede ser Instagram o X, la antigua Twitter, que no cuentan con unos mecanismos de moderación, sino también por las propias redes privadas o por los propios discursos que estamos viendo desde la clase política. Se están, por así decir, normalizando, se están trayendo de nuevo al centro del espectro político una serie de discursos, una serie de mensajes que hasta hace unos años estaban mucho más descartados por la élite política, y que esto está suponiendo pues un caldo de cultivo perfecto para las personas que desde el propio anonimato se dedican a difundir esta clase de discursos.
11: Esa parte es la que hay que desvelar, hay que destapar, hay que arreglar, hay que solucionar, y que ese anonimato no sea tal y que, bueno, pues en fin, que se pueda regular de una manera efectiva para que se pueda denunciar a todos estos que se esconden tras ese anonimato precisamente para insultar, para vejar y, en fin. Muchas víctimas, por cierto, sabemos que muchas víctimas no denuncian. ¿Hay razones o qué razones explican esta realidad? Y sobre todo, ¿qué consecuencias? ¿No ustedes saber tiene la para

0: policías y cuerpos de seguridad del Estado, así como en el Poder Judicial y muchas veces en la falta de mecanismos adecuados para poder interponer eficazmente una denuncia, o muchas veces en el propio trato que van a recibir cuando acuden a estos servicios, que son servicios que tienen que estar a disposición de toda la ciudadanía. Lo que vemos es que sigue siendo necesario acabar con estas experiencias negativas que al final nos ponen un límite invisible para poder denunciar esta situación.
1: Y desde la Federación, que consideran suficientes las herramientas legales y los recursos actuales para proteger a las víctimas?
0: No, para nada. De hecho, desde que se lanzó este informe, hemos aprovechado para reivindicar, por ejemplo, con respecto al ámbito digital, la necesidad de hacer cumplir la propia Ley de Servicios Digitales, que, pese a llevar en vigor más de 2 años, sigue sin otorgar competencias a la Comisión Nacional de los Mercados y la Competencia para perseguir y supervisar estos hechos en las plataformas digitales. Y con respecto a lo que hablábamos de la infradenuncia, precisamos una mayor formación, sensibilización y atención a las víctimas. En este caso, todo ello se enmarca dentro de lo que ya venimos reivindicando desde hace muchos años y que este año reivindicaremos también con más fuerza en el Orgullo Estatal, que es el Pacto de Estado contra los discursos de odio hacia los grupos en situación de vulnerabilidad, que engloba en sí mismo todas estas medidas que venimos reclamando y muchas otras hacia otros colectivos, no solo el LGTBI.
1: Casi para ir finalizando, ¿qué papel juegan las instituciones públicas en la prevención? Que yo creo que me parece que es muy importante, y sobre todo en la persecución de este tipo de agresiones.
0: Pues las instituciones públicas son aquellas que, al igual que para otros aspectos del funcionamiento del Estado y de los diferentes organismos que nos gobiernan, están ahí para garantizar precisamente que esas situaciones se mejoren, que la vida de la ciudadanía gane una mayor calidad y dignidad. Lo que necesitamos es un compromiso firme en este caso. Necesitamos que se aborde de una vez por todas que estos hechos son trascendentales y son independientes a cualquier ideología política. No estamos hablando de ideología, estamos hablando de personas. Estamos hablando de un sector muy importante de la ciudadanía de este país. Y claro, lo que queremos es establecer unas bases que sean independientes a cualquier sector político y que conformen una serie de líneas estratégicas a llevar a cabo independientemente de quién esté gobernando.
1: Te quería preguntar precisamente por los posibles gobiernos. ¿Les preocupa el devenir de la actual situación política? Y digo lo que está por venir, sobre todo por el discurso de odio que están manifestando claramente algunos partidos políticos. ¿Tienen una involución al respecto?
0: Por supuesto que nos preocupa y por supuesto que lo tenemos. No somos ajenas a la situación que está pasando ya no solo en países del entorno de la Unión Europea o de otros lugares del mundo, sino en muchas comunidades autónomas de este país donde ha habido una regresión o al menos han habido intentos de regresión. Y, por supuesto, estamos tratando de garantizar todas las herramientas que hagan que ante un posible cambio de gobierno, porque estamos en un sistema democrático en el que se deben dar los cambios de gobierno según los diferentes ciclos políticos. Lo que queremos no es eso, lo que queremos es que haya una salvaguarda estable y duradera más allá de los posibles gobiernos. Y por eso estamos reivindicando el Pacto de Estado, porque posibilita reformas estructurales y medidas de protección que van más allá de los ciclos electorales y los intereses partidistas que pueda haber en el momento. Estamos hablando de derechos humanos, no estamos hablando ni de ideologías ni de políticas de otro ámbito.
1: Bueno, pues te agradezco muchísimo que nos hayas atendido. Marta Alonso es representante de la Comisión Ejecutiva de la Federación Estatal LGTBI.

0: Gracias por atendernos y gracias por el trabajo que desarrollan en mejorar la situación en el día a día de este colectivo. Un abrazo. Hasta una próxima ocasión.
1: Hasta la próxima ocasión. Un placer haber participado.
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0: Bien, son las 11 y 19 minutos de la mañana en Canarias. Seguimos adelante en tiempo del Espejo Canario. Advertimos de una preocupación creciente para el sector primario y el medio ambiente en Canarias. Y es que el gobierno autonómico ha confirmado la primera detección en el archipiélago de la avispa oriental, una especie invasora considerada una serie que amenaza para las abejas y otros insectos polinizadores. El hallazgo se produjo en una zona urbana de Las Palmas de Gran Canaria, donde se localizó un nido con 93 ejemplares. Además, la aparición de esta especie ha encendido las alarmas entre los apicultores, que advierten de los posibles daños que podría causar tanto a la biodiversidad como a la producción apícola de las islas si llegara a expandirse. Analizamos esto con Antonio Quesada, vocal de la Junta Directiva de la Asociación de Agricultores de Gran Canaria, Apigranca. Antonio, buenos días.
8: Hola, buenos días.
0: Bueno, ¿qué valoración hace desde Apigranca de esta primera detección de la avispa oriental en Canarias, que creo que se quitó por bolero?
8: ¿Cómo? ¿Que se quitó?
0: Sí.
8: Por los bomberos, sí. Mira. Nosotros llevamos varios años alertando a las instituciones de que esta especie tarde o temprano llegaría a Canarias, porque se traslada básicamente a través de los contenedores, del tráfico portuario, y entonces ya se ha extendido por todo el norte peninsular después de la entrada en el año 2004 por Francia. Ya está también, ya ha llegado a Suiza, y era cuestión de tiempo, simple y llanamente, que llegase a Canarias. Y entonces, pues, ha llegado este año, nos ha tocado a los Gran Canarios.
0: Vale. ¿Qué características destacaría o tiene esta especie invasora y por qué preocupa tanto a los apicultores?
8: Bueno, sí, esta especie original es la Vespa velutina, que habías comentado, era la Vespa oriental, y es otra especie que es Vespa velutina, y es una especie depredadora, y su alimento principal son las abejas. Entonces, en Canarias nos debe preocupar principalmente, porque para la apicultura sería un desastre, es la peor crisis que podríamos tener si llega a implantarse, a erradicarse en Canarias, sería un desastre para la apicultura. Sería un desastre. Ahora tenemos todos los semáforos en rojo para el control de esta especie. Pero no solo eso. A nosotros, desde Gran Canaria, desde Apigranca, queremos decir también que Canarias es la zona de Europa con mayor densidad de especies de abejas solitarias. Los últimos estudios científicos hablan de 146 especies de abejas solitarias en Canarias, muchas de ellas autóctonas y bastantes de ellas endémicas, que en caso de que esta especie de avispa se erradique en Canarias, se implante en Canarias, pues lo que significaría para todas esas especies de abejas que se perderían y el impacto económico que tendría en la apicultura. Sería un desastre terrible. Y sin contar...
0: Pero dígame una cosa, ¿supone el hallazgo ya detenido de 93 ejemplares un indicio de que podría ya haberse establecido ya en la isla?
8: No, no. nosotros en ese sentido estamos totalmente tranquilos, en principio un mensaje de tranquilidad, porque lo más importante es que ha llegado a una zona portuaria y se ha desplazado hasta el entorno educativo de Tomás Morales. Entonces es un nido pequeño de una reina de este año. El nido pudo haber llegado hace unos dos meses, se destruyó, acudieron los bomberos desconociendo lo que había, pensando que era un enjambre de cualquier otra avispa, lo destruyeron y luego cuando lo destruyeron o lo capturaron, se congeló y luego cuando lo analizaron ya vieron que era una especie que aquí no se conocía. Y en contacto con Redexos, la red canaria de alerta temprana de especies invasoras ya se identificó, se catalogó y ya se vio que era avispa velutina. Entonces ya se ha puesto en marcha un dispositivo del que yo me siento y quiero transmitir a toda la sociedad canaria de que Redexos está funcionando muy, muy, muy bien, porque se ha creado un grupo de trabajo de coordinación con todas las autoridades implicadas, gobierno, cabildo, Ayuntamiento de Las Palmas, zona portuaria, cuerpos de la seguridad del Estado, en fin, que el dispositivo está funcionando muy bien. Y ahora decir que los 93 ejemplares son los que había en el nido, pero como no se sabía la especie a la que se estaba cercando en ese momento, quedaron unos ejemplares solitarios fuera que no se capturaron ese día y son los responsables de crear, diríamos, un nido secundario, pero en realidad es el mismo nido que había antes.
0: O sea, que ahora, vamos a ver, pero ¿cómo funciona esto? Quiero decir, pues está la vieja reina, ¿no? Que si no me equivoco, que es la que un poco mueve todo el panal. En fin, pero habían dicho que se había acabado con ella, pero sin embargo vuelve a aparecer. ¿Cómo se produce esto?
8: No, lo que ha pasado son especies que se reproducen, tienen el mismo sistema de partenogénesis que la abeja, pero en este caso si la abeja necesita un pequeño enjambre, la reina necesita unos acompañantes para fundar un nido, en el caso de la avispa velutina basta una sola reina para formar el nido. Entonces las reinas vírgenes son fecundadas en invierno, a final de otoño, luego se hibernan y en la hibernación esa se les desarrollan los aparatos genitales, ¿no? La espermateca, en fin, todo eso. Y en primavera la reina es capaz de iniciar ella por sí sola una nueva colonia. Ese es el caso en el que estábamos, una reina fecundada del invierno anterior, que llegó a Gran Canaria y empezó a formar su nido. Y en principio estaba formando su nido hasta que en un momento dado los bomberos intervinieron y lo retiraron. Entonces ahora solo produce obreras. En este momento, en toda esta primavera,
0: solo obreras.
8: Y todo lo que se capturaron fueron obreras y con la reina. Y en otoño es la ventana que tenemos nosotros de oportunidad ahora para antes de que llegue el otoño, que es cuando la reina empieza a producir machos y es cuando se empezaría a multiplicar. Ahí sí ya sería no alerta roja, sería alerta máxima. Entonces, en ese momento,
0: ¿qué es lo que pasa? ¿Terminan? ¿Cuál es el peligro real de la expansión de esta abeja? De esta avispa, perdón.
8: Esta avispa, pues ya lo hemos comentado, ¿no? Que tiene una especial predilección. Su alimento principal son las especies de abejas. Y cuando decimos abejas, pensemos también en la predilección. En una colmena le ofrece, vamos, una despensa tremenda, pero también es capaz de atacar a todas las otras especies de abejas.
0: O sea, que va a por sus iguales, quiero decir que va por sus iguales, ¿sí?
8: Sí, va porque en principio la mayoría de las avispas son animales de carnívoros, depredadores. Las abejas, que son todas las que tienen pelitos, la diferencia, una de las principales diferencias es que las abejas suelen ser vegetarianas, por así decirlo, ¿no? Se alimentan del néctar y del polen, mientras que las avispas necesitan cazar.
0: Sí.
8: Y cazan otros insectos. Ese es el peligro enorme que tiene para la apicultura y para el resto de las abejas. Y también en este caso hay un momento de su desarrollo que se alimentan de frutos. Que también tendríamos un peligro.
0: No son de las que van polinizando, es decir, no, para eso no sirven.
8: Para eso no sirven. Estas son depredadoras, directamente carnívoras, y en un momento dado además se alimentan de frutos. Entonces, imaginemos parras que atacarían las parras para alimentarse en ese momento y coger la glucosa de las frutas, y también habría un daño secundario sobre la apicultura y sobre la biodiversidad de las especies de los ecosistemas canarios. Sería un desastre.
0: ¿Se conoce el origen de este tipo de abejas? ¿Se es un híbrido entre, no sé, en fin, se conoce alguna sobre ella?
8: Es una especie que viene de China, del oriente asiático, y ha llegado a través de contenedores, llegó a Francia, y de Francia pues empezó a extenderse. Y también con otras, nos han llegado otras especies, no solo la velutina, esta que es la nigritora, Vespa velutina nigritora, sino también hay otras especies que pueden ser la Vespa orientalis o la Vespa soror, que también tenemos preocupación, porque igual que ha llegado esta, pueden llegar otros himenópteros agresivos que pueden poner en solfa pues toda la vida y la biodiversidad de los ecosistemas canarios.
0: Ya. Desde luego, en la otra pregunta. Si nos pica.
8: Si nos pica. ¿Qué pasa? Mira, ¿qué pasa si nos pica? Bueno, esta especie tiene también una leyenda negra, porque ha sido la causante de muchas picadas, sobre todo en Galicia, en Asturias. Ha picado a bastante gente, y la picada en sí no es mayor que la picada de cualquier otra avispa o de una abeja. Lo que sí pasa es que incluso se podría decir que es menor. Lo que sí tiene es que inyecta más cantidad. Y si llegase a instalarse, que es el problema que ha tenido en otros sitios, es que es un ataque múltiple. Que te pique una, pues te va a producir la reacción alérgica normal que puede tener el cuerpo humano, una reacción, salvo a aquellas personas que puedan ser alérgicas a las picadas de abejas o de avispas, que es apenas un 0,2% de la población.
0: Que no va una, sino que van todas a por ti.
8: Exactamente, sino que en un momento dado lo que se ha producido es que han picado a personas mayores, sensibles o con la defensa baja, personas de elevada edad, ¿no? Agricultores sobre todo, que han estado en labores de agrícolas, y con una azada, con un sacho, le han dado a un nido que estaba en el suelo, y se le han vuelto todas las avispas contra esa persona.
0: Uno se ríe, pero hay que verse, ¿eh? Uno se ríe, pero hay que verse. Dicen que incluso el aguijón logra traspasar esta especie de traje de los apicultores.
8: Hombre, sí, lo que tiene es que el aguijón es un poquito mayor que el de las abejas y el de las avispas normales. Tengamos en cuenta que este es un avispón, más que una avispa, es un avispón que mide 3 centímetros, que pasa zumbando y pasa como un avión, parece que está en el desfile de las fuerzas aéreas, porque oyes ese zumbido enorme. Y luego el aguijón es mayor y atraviesa los epis de apicultores. Y por lo largo, el tamaño del aguijón. Por eso se necesita unos epis donde la tela es más gruesa, de manera que no alcance a la piel humana. Eso es lo que tiene. Y entonces ahora, pues aquí no estaban disponibles. Y lo que se ha hecho ha sido adquirir las epis adecuadas, porque en principio ni siquiera los apicultores disponemos de la ropa adecuada para que se produzca un incidente. Si se produce un incidente, que nos proteja, ¿no? Entonces han traído, la administración ha comprado, Redexo en este caso, ha adquirido los EPIs adecuados para que el aguijón no llegue a la piel y no se produzca la entrada de veneno.
0: Sí. Don Antonio, ¿hay algún tipo de depredador natural?
8: En principio no, y ese es el otro problema que tiene Canarias, que todos estos animales, de cualquier especie exótica, es exótica en un nuevo lugar, y porque no tiene depredadores en su sitio de origen, pues está mantenido y hay un equilibrio biológico. Aquí esta especie cuando viene no encuentra depredador. Y en esto me gustaría decir una cosa, que eso es lo que le pasa a la pobrecita de nuestra abeja negra canaria. Nuestra pobrecita abeja negra canaria no ha tenido nunca depredadores en las islas, y por eso su carácter es muy dócil, muy manso. ¿Y por qué? Debido precisamente a la ausencia de depredadores. No hay ni abejaruco, el ave, el abejaruco conocido.
0: El abejorro.
8: El abejorro, que nosotros decimos el abejorro, el abejón del culo blanco, es otro, otro polinizador himenóptero, un primo hermano de la abeja.
0: Sí.
8: Sí, pero que, en este caso. Por cierto,
0: solo curiosidad, porque es que lo veo lo del culo blanco y el culo negro. ¿Qué diferencia existe? Aprovecho que lo tengo, pues le pregunto.
8: Que uno es el macho. Sí, que uno es el macho. Sí, y entonces, sí. Y tiene una manera de polinizar estupenda. Y voy a contar a la audiencia una cosa curiosa. Se trajo en un momento dado a Canarias la otra especie de abejón, del culo blanco, se trajo otro que es, mientras nosotros tenemos el Bombus canariensis, se trajo otro, y nos dimos cuenta que estaba hibridando o compitiendo con el nuestro. Entonces se decidió prohibir la entrada del Bombus terrestris para proteger al Bombus canariensis. Y vino una empresa del extranjero y capturó machos y hembras de bombus canariensis, se lo llevó a Bélgica y ahora los agricultores canarios compran el Bombus canariensis en una empresa extranjera que lo reproduce en cautividad y para los cultivos los agricultores lo compran, una especie endémica de Canarias que se compra en el extranjero. Son las cosas.
0: Bueno, pues la verdad que parece es muy interesante, aunque la verdad que es un mundo aparte. Antonio Quesada, vocal de la Junta Directiva de la Asociación de Apicultores de Gran Canaria, APIGRANCA, gracias por ayudarnos a entender mejor esto.
8: Muchísimas gracias.
0: Avispa, que desde luego,
8: en fin. Tranquilidad y este año, por favor, a todos los canarios que compremos miel de proximidad, miel de Canarias, que es excelente. Y que no nos preocupemos en principio por esta llegada que estaba anunciada, se ha producido ahora y están estableciendo todo lo necesario para que esta especie no se implante en Canarias.
0: Bueno, gracias, un abrazo.
8: Un abrazo y muchas gracias.
0: Bueno, nos vamos rápidamente, llega Maider Rosario con Centro Urbano, nosotros pues regresamos, ya saben, será mañana a partir de las 8, como siempre bajo la dirección de Francisco Javier Chabanel. Sean felices, buena tarde. Adiós.

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0: ¿Qué tal, amigos? Saludos, muy buenos días. Las 11:38 minutos de este martes, ya 2 de junio. Bueno, pues en cuanto al tiempo, comentarles que seguimos en la misma línea de ayer. Ya saben que estamos en. Se ha activado la prealerta por incendios forestales, tanto en Gran Canaria como en las Islas Occidentales, y que se ha incrementado un poquito las temperaturas. Vamos a alcanzar hasta los 30 grados. También el viento ha hecho acto de presencia y va a ser la tónica que vamos a tener durante toda esta semana. Y también, por aquello de la visita del Papa León XIV, ya saben que están los ánimos un poquito soliviantados, hay debate para todos los gustos. El hecho es que finalmente, como comentábamos ayer, se han suspendido las clases tanto en Tenerife como en la isla de Gran Canaria, bajo la recomendación de lo que son los efectivos de seguridad. Han aconsejado que se suspendan las clases tanto en Tenerife como en Gran Canaria. En cuanto a lo que es la agenda del Papa, pues ha variado un poquito. Ya saben que iba a pernoctar en la isla de Tenerife, al final lo va a hacer en la isla de Gran Canaria. Estamos intentando, yo por lo menos estoy esperando las reacciones de Tenerife, todavía no me han llegado. Y, en fin, bromitas aparte, una delegación del Vaticano está revisando también lo que son los recintos de los actos del Papa en Gran Canaria. Los representantes de la Santa Sede estuvieron presentes tanto en Arguineguín como en Siete Palmas. Pues vamos a hablar sobre estos aspectos. También noticia importante, buena, en cuanto al paro, que ha bajado en las islas en 763 personas en mayo y cae un 4,98% en el último año. Y la cara política, que cada vez está pues cara de perro, cada vez está peor. Fíjense ustedes lo mal que está, que Feijóo le hace carantoñas a Junts. ¿Y qué hace Junts? Pues retar a Feijóo a que se vaya a Waterloo a hablar con él. Pues mire por dónde, lo que criticó de un lado, pues va a tener que hacerlo él si quiere sacar votos. Gustavo Méndez, ¿qué tal, Gustavo? ¿Cómo estás?
1: Buenos días. Y a eso lo avisó Gabriel Rufián, sí, hace casi 2 años, ¿no? Irá a Waterloo de rodillas y no pasará nada. Una duda. ¿Hay previsión del tiempo aproximada con la visita del Papa? De eso no se ha dicho nada, ¿no?
0: No, pero me imagino, bueno, es que nos queda un tiempito todavía, ¿eh?
1: Sí, bueno, son
0: las predicciones.
2: Son 9 días. ¿No lo sabes tú ya, May?
0: Las predicciones del tiempo no se hacen con tanta antelación, sí, sobre todo porque puedes equivocarte, ¿eh?
1: A 9 días algo sí, pero pues, por simplemente tener alguna aproximación. Si bueno, se ha dicho algo, que de eso no se ha dicho
0: ya
1: nada.
0: Ya yo se los adelanto, sin que pase esto por la EMET. Vamos a tener un tiempo estable, vamos a tener temperaturas propias de lo que es el verano. Ya está, o sea, esto es lo que hay. No va a nevar, ¿eh? No va a nevar, ni va a caer el diluvio universal.
1: Él tiene línea directa con el que maneja el tiempo.
0: Efectivamente, él tiene cuña ahí. Juanjo Cardona, ¿qué tal, Juanjo? ¿Cómo estás?
2: Pues muy bien, escuchándote con mucha atención, porque siempre me sorprendes con algunas de las primicias o noticias que lógicamente manejas a través de tus distintas fuentes de información. Y bueno, aunque me ha sorprendido lo que has dicho del tema de la pernoctación de su santidad, porque yo tenía entendido hace tiempo que iba a pasar la noche efectivamente en el Palacio Episcopal, ¿no?
1: En origen sí, pero se cambió.
0: Sí, después se cambió. Se dijo que se...
2: O sea, que ha habido
0: otro cambio.
1: Un cambio ha vuelto otra vez a ver un cambio. Sí.
2: Ya.
0: Y de aquí al día 11 y 12, pues no sabemos si vamos a seguir sufriendo cambios, ¿eh? Pedro Costeras, ¿qué tal, Pedro? ¿Cómo estás? A ver si te escuchamos, compañera. No escucho a Pedro Costeras, no sé a qué piensa que lo estoy atando. Porque falla. ¿Qué tal?
3: Bueno, falló el micrófono.
0: Pero tú hoy no has fallado.
3: Hoy no he fallado. Nada, pues encantado de estar aquí. Y a mí todo esto de la visita del Papa me parece perfecto. Porque además el Papa es un líder de opinión. Es una persona que... Un líder que además habla de solidaridad, habla de valores que son muy interesantes, habla de la multilateralidad en las relaciones internacionales, y creo que el discurso del Papa puede ser interesante, pero todo lo que está ocurriendo alrededor de la visita me parece absolutamente desproporcionado. Uh-huh. O sea, que llevemos un mes en prealerta, porque va a venir un mandatario internacional a Canarias, me parece desorbitado. Que además haya una alerta programada para los días en los que va a estar el Papa, pues también me parece desorbitado.
0: Estamos en nivel 4, ¿eh?
3: Me parece completamente desorbitado. Y bueno, que no vaya a haber clase, me parece desorbitado.
1: Y los hablaremos de los cortes de carretera de estos temas
0: porque no he terminado de dar las salutaciones a los compañeros. Y gracias, Pedro, porque en mi obertura informativa se me ha quedado atrás un tema que también se está desorbitando demasiado, y es el tema de los conciertos de Bad Bunny. Este es el país de la doble moral. A ver, señores, ¿es que nos tenemos que quejar por todo? ¿Es que tenemos que sacarle puntilla a todo? ¿Es que la casita que él trajo molesta? Es cierto que se utilizó la caseta en la Super Bowl para tirársela a la cara a Trump por un momento, pero después él utilizó esa caseta, que es
1: pero no
0: propia.
1: Es eso, no es eso lo que molesta, ahora lo comentamos.
0: Lo comenta, que si en la caseta nada más que están los VIP, tampoco es verdad. Porque los ojeadores, que también se critica el tema de los ojeadores,
1: claro, porque
0: pues va buscando chicas.
1: Va buscando chicas con un cuerpo normalizado. Sí. Esa ha sido la polémica de eso, que los que no son VIP y metes dentro de la casa son cuerpos que estás buscando con lupa del público.
0: Pero es que yo voy a otro. Vale, me parece perfecto.
1: No hay un gramo de más en esa caseta.
0: Pero es que me parece muy bien que vaya buscando un perfil.
1: No.
0: ¿Le vamos a quitar cerebro a la que llaman para decir quieres estar en la casita? No, ¿verdad? Yo, si me invitan y no estoy de acuerdo porque me estás poniendo, supuestamente, como si fuese un ganado, un rebaño, que estás escogiendo piezas, pues te digo que
2: la
0: no.
2: La verdad que me estoy enterando ahora de todo
0: pues te digo que no.
2: De este lío.
0: Sí, pero es que de verdad le sacamos puntos a cualquier cosa. Un hombre que lleva seis años que no viene, pues se pegará otros 6 años sin volver. ¿Tú sabes la cantidad de millones que está dejando este hombre en Madrid?
1: Bueno,
0: una pasada. Vamos a saludar a los compañeros y me criticarán por lo que estoy diciendo, efectivamente, pero creo que somos el país de la doble moral. Aarón Afonso, ¿qué tal, Aarón? ¿Cómo estás?
4: Muy buenos días. Un saludo a todos. La verdad es que, como decía Juanjo, uno aprende muchísimo participando en este programa, porque todo lo que acaban de trasladar del concierto de Bad Bunny lo desconocía, que hubiera incluso ahora una polémica en relación con la casita. A mí sí me parecía, desde el punto de vista de estos últimos meses, bastante interesante el cambio de modelo que estos grandes artistas están implementando a nivel mundial, y cómo se está moviendo el negocio de estos grandes conciertos, donde en vez de desplazarse un concierto por cada uno de los puntos en sus giras internacionales, tratan de concentrar varios conciertos en una única ciudad para de alguna manera reducir costes. Uh-huh. Y de alguna manera favorecer el desplazamiento de los fans que quieren verlo. Ese modelo sí lo tenía en la cabeza, todo el jaleo que se está montando alrededor de la casita lo desconocí.
0: Claro, es que la casita simboliza pues parte de lo que supone el pueblo de Puerto Rico, un pueblo humilde, en fin, que ha trabajado mucho, que ha estado bajo un yugo. Todo eso se trasladó en la Super Bowl, pero él ha cogido esa caseta que representa a Puerto Rico y le ha dado otra vida distinta en los conciertos, y eso es lo que se está criticando. Oye, que si yo soy mujer, estoy en el concierto y no me da la gana estar ahí exponiéndome, pues te digo que no, vete a buscar a otra. Pues ya sé, es que la gente decide libremente lo que quiere y no quiere hacer. Es como las que van al programa de Telecinco de, ¿cómo se llama este programa? Que yo no lo veo, pero sé de qué va.
2: Superviviente.
0: La Isla de las Tentaciones.
4: La Isla de las Tentaciones.
0: A ver, señora, allí va la gente a perder la dignidad, tanto hombres como mujeres, pero son libres de hacer lo que quieran. Ya está, punto.
2: Otra cosa es el mensaje que se lanza ahí,
0: claro,
2: en ese tipo de programas.
0: ¿Y no se quejan de eso? Que lo retiren de parrilla.
1: Se quejan también,
0: lo retiren de parrilla. Juan Carlos Martín, ¿qué tal, Juan Carlos? ¿Cómo estás?
5: Pues muy bien, pues también alucinando un poco con todas las noticias. Y decía Gustavo que en esa casita no hay ni un gramo de más. Yo creo que igual te equivocas. Y ahí lo dejo.
2: Un gramo sí, de otra cosa.
5: Sí, bueno, gran, sí, sí. Igual sí que hay algún gramo. Sí, sí,
0: bueno, sí, se ha estado hablando también de eso.
2: Te ha pillado, Gustavo, te ha pillado.
5: No tengo ni la menor duda.
1: Sí, algunos sí, ahí se pasa de la raya.
5: Sí, algunos creo que en esa casita se pasan un poco de la raya.
0: Bueno, sí.
5: Y en cuanto a la moción de censura, que es un poco lo con la noticia y tal que ahora está rondando, yo creo que eso es literalmente imposible. Está bien para que nosotros lo comentemos en la tertulia, pero yo creo que a nadie en el Partido Popular se le ocurre que con Puigdemont no haya que hacer otra cosa sino traerlo a España, juzgarlo, y si los jueces lo consideran oportuno, que lo condenen o no. Es exactamente lo que dijo Pedro Sánchez que había que hacer con él. Es decir, creo que ahí están de acuerdo ambos, ¿no?
0: No, vamos a ver qué, yo creo que qué sucede.
3: Con la moción de censura es completamente imposible porque el Partido Popular no tiene ninguna intención de presentarla.
1: No.
3: Porque una moción de censura, cuando la planteas en un momento en el que entiendes que el gobierno tiene una cierta debilidad, planteas una moción de censura, aunque la vayas a perder, porque la moción de censura que presentó Pedro Sánchez a Rajoy...
0: No se sabía que iba a ganar.
3: Claro, él no supo que la ganaba hasta unos minutos antes de la, sí, de la votación. Entonces, pero claro, presentas la moción de censura porque ante un gobierno débil vas a hacer un despliegue de propuestas y de políticas que el Partido Popular no puede hacer porque carece de ellas. O sea, ¿qué va a explicar el Partido Popular? ¿Que va a volver a bloquear el incremento de las pensiones?
5: Va a volver a la kitchen.
3: ¿Va a explicar que no está de acuerdo con que el salario mínimo interprofesional, que ha subido mucho más del IPC para adecuarse al 60% del salario medio, va a explicar el Partido Popular que va a volver a dejar por los suelos el salario mínimo interprofesional? ¿Va a hacer eso el Partido Popular? ¿Va a hacer el Partido Popular que las políticas económicas que se han tomado relajar un poco el tema de los recortes, que el déficit público deje de ser una obsesión, y resulta que esas políticas económicas que se han desarrollado, unas políticas contrarias, han dado resultado, y resulta que desde el punto de vista económico pues las políticas están dando un buen resultado y tú vas a decir que vas a aplicar las contrarias. Entonces es que el Partido Popular no puede presentar una moción de censura. ¿Qué vas a hacer? ¿Montar una moción de censura para identificar aún más que no tienes más apoyo que el partido Vox? Claro, el Partido Popular está en un planteamiento de que me faltan 4 votos y los 4 votos son lo más importante y tal, y cuando en una moción de censura no funciona así. La moción de censura lo que hace es plantear un proyecto, y además Pedro Sánchez, que dice que va a aguantar hasta el 2027, es que Pedro Sánchez en el 2027 debería presentar un proyecto de presupuestos aunque lo pierda, porque cuando presentas un proyecto de presupuestos lo que haces es presentar un proyecto de políticas y a ver quién te las rebate, cómo y por qué.
2: ¿Y por qué no lo ha presentado en el año 25, en el año 26?
3: Bueno, pues igual le ha pasado lo que le pasó a Montoro durante 3 años, Pedro, también.
5: Que, por que eso, lo haga este mismo año, en el 26, que todavía tiene tiempo. Claro.
3: No lo ha presentado probablemente porque necesitaba seguir gobernando para sacar adelante políticas que acabo de nombrar.
2: O sea, ¿tú crees que el Partido Popular no presenta la moción de censura porque no tiene ideas o proyectos para esta España?
3: Juanjo,
2: francamente, podrán gustar o no,
3: yo no las escucho. Es decir,
2: otra cosa es que estoy de acuerdo
3: cuando yo oigo a los portavoces del Partido Popular, ellos están hablando de otra cosa No están hablando de propuestas políticas,
1: sino de
3: derogar, no están encima es, de,
1: sino de derogar el sanchismo. Claro. Es el único mensaje.
2: Es cierto, es cierto.
1: Eso es cierto. No hay ni una sola propuesta.
2: Eso es cierto, pero hombre,
1: no hay ni una sola propuesta, ni una. No, no, ver, no han hecho ni una. En todo
2: no vengo yo aquí a defender al Partido Popular, precisamente.
0: Que ya te tuviste mucho tiempo haciendo.
2: Por eso no me toca a mí defender al Partido Popular. Todo lo contrario, digo, en ese sentido me gustaría, bueno, pues que el que resulte ganador de las elecciones pues necesite los votos de Coalición Canaria para beneficiar efectivamente a estas islas, ¿no? Ese es mi planteamiento de entrada, lo digo. Pero hombre, negarle a un partido como el Popular, que ha gobernado España en distintas etapas y que representa una parte importante de la sociedad española, negarle ideas o proyectos para sacar adelante o para impulsar reformas en este país, me parece francamente. Otra cosa es que la realidad, ellos precisamente, y ahí estoy de acuerdo con ustedes, o les interesa, digamos, no salir del guión del ataque a Pedro Sánchez y al gobierno con todas las circunstancias que le rodean, ¿no? Pero hombre, no es esa, lo que te quiero decir, y con esto intento y termino y centro mi opinión, o sea, yo no creo que la razón por la que Feijóo no presenta la moción de censura sea que no tiene ideas para España. Yo eso francamente estoy convencido que las tiene. Otra cosa es que la aritmética, y ahí estoy de acuerdo contigo, Pedro, la aritmética parlamentaria no le sale, los números no le salen, y entonces piensa que va a quemarse en este proceso y le va a dar un aire, manera, digamos, al sanchismo.
0: Juanjo, yo creo que sería una mala estrategia por parte del Partido Popular discutir, debatir en materia económica con el gobierno, porque donde mejor lo han hecho ha sido ahí, pues tienen un buen ministro,
2: créeme,
0: ¿eh?
2: Pues créeme que ahí hay mucha materia para debatir.
3: Ahí el Partido Popular tiene muy pocas propuestas. En materia económica, pero no porque lo diga yo, es que al ministro de Economía le han hecho una pregunta en toda la legislatura. Sí. Y ahora le aprietan porque como es el vicepresidente primero, ahora le aprietan con otros temas que no tienen nada que ver con la economía. Entonces, las propuestas en materia económica del Partido Popular son un brindis al sol de un planteamiento general de bajar impuestos para todo. Pero claro,
0: es que el ministro competente en su materia.
3: No se afina tampoco.
2: Aarón estaba pidiendo.
0: Sí, a ver, señores, vamos a medir nuestros tiempos porque los compañeros también quieren participar. Aarón.
4: Sí, no, yo sé que esto es un debate muy encendido, ¿no? Y yo comparto parte de las afirmaciones que se hacían. Yo sí digo que desde el punto de vista, al menos de político, el PP durante estos años no ha puesto encima de la mesa cuál es la alternativa de país por la que aboga, y hace presentar una moción de censura implica dar ese paso. Yo creo que el Partido Popular no confía en su líder, el propio líder no confía en sí mismo, en tener que defender el modelo de país que en este momento plantea el Partido Popular y no meter la pata en un proceso de una moción de censura donde tienes que negociar con distintas formaciones políticas y luego tienes que subirte al estrado y defender ese modelo de país. Creo que están más cómodos en una situación donde el partido de gobierno se vaya desgastando y no arriesgarse, como ya ha pasado en los años de liderazgo de Feijóo frente al Partido Popular, a generar un punto de inflexión que haga que las cosas se le tuercen en este momento. Porque desde el punto de vista de los apoyos, lo hemos dicho muchas veces durante estos años, Junts ha votado muchísimas veces junto al PP y Vox medidas que han salido adelante en el Congreso de los Diputados o medidas que han evitado que salgan adelante iniciativas del gobierno de España. Entre ellos, el voto de estas tres formaciones políticas impidió de que se mantuviera la prórroga de la protección de los alquileres en este país hasta finales de este año, ¿no? Entonces, en mi opinión, si se presentara una moción de censura, es probable que Junts la votara a favor,
5: Porque hay que recordar que la situación de Junts ha girado desde el momento que Pedro Sánchez es presidente del gobierno de España, que ha propiciado que se baje el suflé de los independentistas, que ha propiciado que gobierne en Cataluña un partido socialista con el apoyo de Esquerra, en un contexto nacional donde Esquerra Republicana es mejor vista que Junts, y en mi opinión a Junts le interesa que lo antes posible empiece a gobernar en España un partido conservador que permita confrontar nuevamente con su posición y fortalecerse nuevamente en Cataluña. Por tanto, creo que la moción de censura en este momento está lejos, pero más por una estrategia del Partido Popular de desgastar al gobierno que por una voluntad real de ser capaces de poner un proyecto de país con medidas concretas que pueda defender en este momento un líder que, en mi opinión, sigue estando muy cuestionado.
0: Estoy de acuerdo con ese cuestionamiento del Partido Popular con su líder. De hecho, muchos plantean que Feijóo no va a tocar sillón, ¿eh?
1: Hay otro problema añadido aquí. Feijóo no tiene credibilidad en cuanto a los socios a los que busca apoyar en esa moción, busca apoyo en esa moción de censura. Es uno de los motivos por los que no lo va a presentar. Al final, estamos igual que al principio de la legislatura. El PP solo tiene a Vox. No tiene con quién llegar a acuerdos porque ha dinamitado por completo todos los puentes con los demás. Ayer hizo algo que es de una torpeza extrema. Le pides a Junts y al PNV que den un paso adelante, que lo hagan presidente del gobierno.
0: Para evitar a Vox.
1: Que, sí, sí, sin Vox, que lo hagan presidente del gobierno sin Vox, que la respuesta de Vox fue muy clara, 6 comunidades autónomas en las que te dejo fuera. Yo soy presidente del gobierno durante un tiempo para limpiar el gobierno, ¿vale? Y después convoco elecciones en las que sabes que vas a tener que pactar con Vox y van en contra de esos nacionalistas. No se fían. Es alguien que no tiene, del que no te puedes fiar. Porque eso de me haces presidente un tiempo prudencial, el que decía que hablaba con Masón en tiempo real, y los tiempos de Feijóo son distintos al del resto de los seres humanos, pues tiene un problema. Y después las mociones de censura, lo que decía Pedro, son constructivas. Tienes que aportar un proyecto. Las mociones de censura no pueden ser destructivas. Y yo con Juanjo discrepo en una cosa. Las 3 llegadas al Partido Popular al gobierno en este país no han sido con proyectos constructivos ni propuestas para España. No, no. La primera fue un derribo, un acoso y derribo de Felipe González, el Valles y el Gal. La segunda fue un acoso y derribo de Zapatero. Y esta es la tercera. Nunca han llegado al gobierno con propuestas constructivas. Siempre han llegado en base a la premisa de desalojar del gobierno al demonio que está sentado en esa silla. Las 3 veces.
0: Pero podemos llegar a un punto de decir, vale, perfecto, pero tiene que haber renovación. El Partido Socialista no puede seguir gobernando porque se ha llegado a un punto terrible del que estamos ahora viviendo y no, el que emana este país, que no es insoportable.
1: No, insoportable por aquí, lo que quieren transmitir.
0: No necesita, no necesita también el Partido Socialista sosiego para reconstruirse por dentro.
2: Juan Carlos está.
5: La cuestión está en que aquí hay que recordar una cosa clara. La última moción de censura en este país la presentó un tal José Luis Ábalos Meco.
0: Bueno.
1: No, la última la presentó vos con Tamames, al frente.
5: La última que prosperó.
1: Ah, bueno. La única que ha prosperado en toda la democracia.
5: Entonces, con una clara, con una clara propuesta, venimos aquí a acabar con la corrupción que hay en el Partido Popular, en el otro lado. Ya sabemos en qué ha terminado todo esto. Todavía ahí estamos a una semana, 2 semanas de que este señor se pase 20 años en la cárcel. Y sus compañeros. Hay una realidad. La realidad es que nuestra Constitución reconoce las mociones de censura como un instrumento para, como decíamos antes, ¿no? Como decía antes Pedro y los demás, propositiva para presentar un proyecto y que la Cámara de los Diputados, si lo considera oportuno, lo vote. Eso sería en un estado óptimo, pero eso, de ahí a la realidad, va un abismo gigantesco. Las mociones de censura se presentan o bien para desgastar, acuérdense de la primera que presentó Felipe González en su momento, le salió muy bien, porque aunque no prosperó, bueno, ganó la, le sirvió para ponerse en la palestra, digamos, que como un hombre de Estado, y en el año 82 pues así ganó las elecciones como las ganó, con 202 diputados, si no recuerdo mal. O bien para desgastar, o bien para quítate tú para ponerme yo, ¿vale? Y que es lo que pasó en la última que prosperó, en el 2017-18. Esa es la realidad que tenemos. Es decir, aquí tenemos un país que es anómalo, que estamos divididos entre rojos y azules, que no sabemos, ¿sabes? No sabemos escuchar al otro. No sabemos escuchar ni siquiera dentro de nuestro propio partido, es decir, no se admite la discrepancia dentro de los propios partidos, porque el resultado es la relegación, la no aparición en las listas electorales.
0: Hombre, el problema que hay ahora, Juan Carlos, también es que también está dividido rojos y rojos. Y dentro de los rojos, rojos y rojos.
1: Pero no es. Es que tampoco.
0: A ver, en el Partido Socialista hay un problema interno. ¿Cómo que no lo hay?
1: El Partido Socialista hay discrepancias como en todo.
5: ¿Qué pasa con las corrientes internas? El Partido Socialista históricamente
1: ha tenido corrientes siempre.
5: Un partido que ha tenido muchas
0: corrientes
5: internas.
0: Vale, eso es, yo creo que ha sido el partido. Yo creo que ha sido el partido que donde siempre ha reinado el debate. Un debate sano, claro. Pero es que en este momento la división que hay en el Partido Socialista no es esa. Pero no es por el debate, claro. Es por lo que está sucediendo.
5: Por eso yo es lo que le digo siempre a mis amigos socialistas. Pedro Sánchez ha venido a robarles el partido, de verdad.
0: Bueno, tiene...
5: no es el Partido Socialista, es otro Partido Socialista diferente al que ha habido. Yo, es mi opinión y yo la discuto con mis amigos socialistas, en privado muchos me dan la razón y la discuten conmigo también.
1: Eso es ninguna idea de la militancia.
2: No, para salir un poco de este bucle, ¿no?, en el que quizás nos hemos metido en los últimos minutos, quería preguntarles por la solvencia de la propuesta que en las últimas horas se ha escuchado sobre la posibilidad de presentar un candidato a presidente de gobierno que no sea Feijóo, que reúna, digamos, un cierto consenso institucional, simplemente para, para convocar elecciones, ¿no?
0: Moreno Bonilla es el único que tiene el perfil
2: se ha hablado de Roca, Junyent, del que ha sido tal. Es decir, una persona ajena a las filas del Partido Popular, esto lo leí.
1: Lo de los salvapatrias es peligroso.
2: No, pero simplemente con el...
5: con Tamames, ¿no?
2: Con el mandato... con el mandato...
0: No, pensé que estabas hablando de otra cosa.
3: Yo es que no... vamos a ver. En el PSOE hay una serie de acusaciones, como las hubo en su día en el Partido Popular, y se quiere emparejar y comparar una situación con otra y decir que son iguales.
0: No, yo no estoy comparando.
3: No. Yo no digo que nadie de esta tertulia lo esté haciendo. Estoy hablando del ambiente general, sí, ¿no? Y claro, lo que pasó en la moción de censura del año 17 no es que alguien estuviera imputado. Es que salió una sentencia firme que demostraba que había una contabilidad B en el Partido Popular. Y ahora lo que hay son una serie de investigaciones sobre el PSOE. Yo creo que tampoco el comportamiento ante las investigaciones tampoco es equiparable en una situación y en otra. Es decir, ¿alguien se acuerda de que cuando entró la policía a los ordenadores en el Partido Popular los habían destruido los discos duros a martillazos? Yo no estoy viendo nada parecido a eso en el PSOE. Entonces, no me parecen equiparables las situaciones. Pero yo lo digo desde un punto de vista pragmático. Es decir, yo quiero que en enero del 27 suba el salario mínimo interprofesional en la línea de lo que ha subido en el año 26, 25, 24, en la línea de lo que ha subido en estos años. Yo quiero que en enero del 27 se regularicen las pensiones como mínimo con el IPC, como se viene haciendo en toda esta legislatura. Yo quiero que la legislación laboral siga por lo menos como está, con los arreglos que se le ha hecho a la contrarreforma que hizo el Partido Popular cuando gobernó, y que en esta legislatura resulta que está dando como resultado que pues la práctica, el 80% del empleo que se está construyendo es empleo indefinido. Yo quiero que esas políticas permanezcan. Y a mí me da la sensación de que si se optara por cualquiera de estas soluciones, no, pues que se haga una moción de censura para que el señor Feijóo convoque elecciones, que se haga una moción de censura para que venga no sé quién a no sé qué. Es decir, yo lo que creo es que lo que hay que valorar son las políticas que ha realizado este gobierno y las políticas que realizó el gobierno anterior. Es que yo me acuerdo de la entrevista de Silvia Inchaurrondo al señor Feijóo cuando le dijo: oiga, ustedes no han revalorizado las pensiones el tiempo que han gobernado. Y dice: no, no, eso es falso. No, no, no, señor, no es falso. Es la verdad. Ustedes revalorizaban las pensiones un 0,1% y se negaban cosas que eran las políticas que se habían aplicado. Entonces, yo no quiero volver a esas políticas.
1: Pero esto es fácil, Pedro. Al final es muy visibilizar algunas cosas es muy sencilla. Solo tienes que irte al diario de sesiones y ver el modelo de país que quieren unos y el que quieren otros. Vemos todo lo que ha votado en contra el Partido Popular durante esta legislatura y son todos los avances sociales que han mejorado la vida de los ciudadanos. La semana pasada, los que dicen de que aquí no se está gobernando, la semana pasada el Parlamento aprobó primero una ampliación de ayudas a la sanidad en las comunidades y una modificación de la ley del copago. Eso salió aprobado en el Parlamento la semana pasada. Todavía se están votando cosas y se sacan leyes hacia adelante. El Partido Popular votó en contra. Es que solo hay que ver qué modelo quieren, revisando en el diario de sesiones las votaciones de estos últimos años. Ni una sola medida, ni el salario mínimo interprofesional, ni revalorización de pensiones, absolutamente nada de la excepción energética, absolutamente nada de lo que se ha votado en ese Parlamento para mejorar la vida de los ciudadanos ha contado con el voto afirmativo del Partido Popular. De Vox ni hablamos.
0: Ya, pero tenemos, yo sigo insistiendo.
1: Entonces, ese es el modelo, ese es el modelo de país.
0: Un gobierno que está cercado con muchísimos temas, que algunos son auténticos bluff, pero que están ahí y le están haciendo daño. Muchos se quedarán en el camino, pero ya le han hecho el daño. Y con la misma, oye, hay también una crítica interna. Es que esto no se puede negar, que hay una crítica interna en el propio seno del Partido Socialista. Ustedes no lo ven, yo sí lo veo. Y yo creo que a lo mejor es cuestión de pararse, pensar, reflexionar y tomar aire. Aarón.
5: No, y la crítica interna, por supuesto, cuando salen casos como los que han salido y han salido públicamente, claro que se efectúa. Lo que pasa es que yo sí comparto que al final el Partido Popular y Vox y una parte importante de los medios de comunicación de este país han conseguido colocar también al gobierno en una situación difícil.
0: Sin duda.
5: Y parte de ello, seguramente parte con razón, porque no es normal que tengamos a dos exsecretarios de organización en el ámbito judicial, en la situación en la que estamos, pendientes evidentemente de que continúen sus procesos y sean enjuiciados, y veremos en qué términos queda en esa situación, que al partido no le queda otro remedio que expulsarlos y sacarlos de la organización. Y luego hay otros que
0: claro,
5: hay muchas dudas que tienen que ver con los procesos que afectan
0: a Aarón, estamos en un estado de derecho, todo no puede ser un bluff. Claro que hay bluff y hay cosas que son reales.
5: Y cuando analizas, vemos que en este momento la alternativa, y yo creo que Pedro lo explicaba muy bien, la alternativa se llama el Partido Popular. Y en este momento hemos tenido evidentemente una vorágine de información vinculada a Zapatero, el caso Leire, etcétera, y ha pasado absolutamente desapercibido posiblemente una de las mayores tramas institucionales que ha vivido este país, que es la Kitchen. Posiblemente desde el punto de vista institucional la mayor, después que yo recuerdo, después de los GAL. Después de los GAL, en la lucha contra el terrorismo de ETA, lo que ha pasado con la Kitchen, y hemos seguido el juicio, es absolutamente alucinante. Y en los términos que ha pasado en los distintos procesos, recordaba también Pedro, como el juez Rus, que llevaba todo el tema de la caja B del Partido Popular, cuando efectuó el registro de la sede del Partido Popular, fue 10 meses después de estar cansado de efectuar requerimientos al Partido Popular, que no se atendieron y tuvieron que entrar finalmente en la sede en horario nocturno para evitar que hubiera obstrucciones a la labor que tenían que hacer los agentes en la sede del Partido Popular, donde se encontraron, como explicaba también Pedro, discos duros rotos. O sea, que colaboración poca. Entonces, esa es la alternativa que se plantea para este país. Y yo soy consciente que dentro de mi partido hay críticas desde el punto de vista del funcionamiento orgánico que tiene el partido que ha liderado Pedro Sánchez. Pero igual que hay esas críticas desde el punto de vista orgánico, hay aplausos de cómo se ha efectuado la gestión desde el punto de vista institucional al frente del gobierno de Canarias, fortaleciendo derechos para la ciudadanía y, para no repetirme, en buena parte de la línea que explicó ya Pedro.
3: Gobierno de España, yo creo que querías decir, Aarón.
5: Sí, del gobierno de España. Eso, me refería al gobierno de España.
3: Que el gobierno de Canarias tiene una sentencia del Tribunal Superior de Justicia de Canarias de vulneración de derecho fundamental por ejemplo, por declarar

0: Político en Europa se le condenaba como partícipe a título lucrativo de una organización criminal. Eso, si en ese momento se hubiera aplicado la ley de partidos, cosa que no se hizo, yo tengo mis dudas de si hubiera sido Esquerra, el PNV o Bildu, que se hubiera hecho en este país, aplicando la ley de partidos, ese partido condenado estaría ilegalizado. No se hizo. No se hizo. Con una sentencia durísima de la Audiencia Nacional. Aquí se han ido tolerando muchísimas cosas que no son tolerables. El que el líder de la oposición se reúna con 50 fiscales en una sala de un hotel y no se haga público. El nivel de juego, que es lo que termina hartando a la opinión pública de algunos en algún momento, hace que no creamos en la imparcialidad de la justicia. Hemos visto la instrucción de García Castellón
1: por
0: la
1: Kitchen. Que, por cierto, también está siendo bastante cuestionado el presidente del gobierno por poner en tela de juicio la imparcialidad de la justicia en España.
0: Es que tiene el derecho de hacerlo. Es que no. Esto de que no se puedan criticar determinadas cosas.
2: ¿Cómo que tiene el derecho?
0: Tiene el derecho de hacerlo. Tiene el derecho de hacerlo.
3: Tiene el derecho de hacer exactamente lo contrario.
0: No.
2: Estoy callado. Dice que estábamos en silencio. Estoy en silencio porque estoy impactado por la capacidad de encaje que tienen mis compañeros de tertulia para, digamos, blanquear una situación, la que viene practicando el Partido Socialista en los últimos meses y todas las noticias alrededor.
0: ¿Supuestamente viene practicando el Partido Socialista?
2: No, ni supuestamente. Ni supuestamente.
0: Porque la presunción de inocencia en estos casos no la saltamos fijo.
2: No, de la misma manera hablo. No. Igual que tú cuando te refieres al resto de adversarios políticos.
0: No, el resto son sentencias firmes.
2: Sí, claro. Pero es que no es cierto lo que has dicho.
0: Es que no es cierto.
2: Con relación. Es que por eso no quiero hablar.
0: Y ponerme a defender
2: al Partido Popular.
1: A ver, Gustavo, deja que termine. No está condenado, por favor.
2: No está condenado, querido amigo.
0: En firme por la Audiencia Nacional. Sí, señor.
2: Pues mira, señor, reto a que traigan la sentencia
0: a título lucrativo, deja la sentencia clarito.
2: No está
0: clarito.
2: Condenado.
3: La famosa coletilla del juez de Prada, es que luego le obligaron a quitarla por dar una opinión y que muchos ya conocían y la dijeron a los 5 minutos de salir.
0: La puso en la sentencia.
3: Toda la sentencia, ya sabían la página donde estaba.
2: Mira, digo que por eso me mantengo en silencio, pero cuando hablamos de la independencia de poderes y tal, ¿qué hace un presidente de gobierno? Tú dices que que tiene derecho a poner a... No, pues, lo que hace Óscar Puente, lo que ha dicho Óscar Puente de los jueces y tal. ¿Tú crees que un ministro de España puede pronunciarse en esos términos sobre el poder judicial? A mí me parece escandaloso y sin embargo ustedes lo justifican.
0: Un presidente,
2: por eso digo que estamos en
0: lo trasladamos. Un presidente del gobierno de Canarias como Fernando Clavijo puede criticar resoluciones judiciales o poner en duda la actuación de algunos jueces. Cualquier presidente autonómico, el nacional no.
2: Pero si no, yo me estoy refiriendo
0: estoy
2: a la descalificación.
0: Yo me refiero a la descalificación que han hecho
2: presidente y ministros sobre decisiones
0: cuestionar,
2: y jueces.
0: Cuestionar decisiones judiciales es lícito. Completamente lícito.
2: Realidad, Gustavo, ¿y dónde está el límite?
0: Esto es absurdo. Un Estado democrático no puedes cuestionar decisiones judiciales.
2: Cuestionarla, pero aquí, ¿qué entiendes por cuestionarla? Poner a parir a un juez, decir que aquí no hay.
0: ¿Quién ha puesto a parir a un juez?
2: Hombre,
0: ¿quién ha insultado? Si alguien insulta a un juez, tiene una querella en el día uno.
3: Nada de parir a un juez.
0: Que no se ha hecho.
1: Está cuestionando el presidente del gobierno con sus argumentaciones el Estado de Derecho.
0: No, algunas actuaciones de la justicia sí.
2: Absolutamente.
3: Mientras por el otro lado se pone en marcha una maquinaria para investigar, sobornar, comprar a guardias civiles, a jueces, a periodistas, es algo tremendo. Pero ¿cómo pueden
0: Juan Carlos,
3: decir ustedes que
2: ustedes no se escandalizan?
0: Juan Carlos, se te olvidó el supuestamente.
3: Una maquinaria para todo lo contrario.
0: Juan Carlos, este es el problema en las afirmaciones. Se te olvidó el supuestamente. El problema es que nos seguimos basando en informaciones de medios. No, perdona. Juan Carlos,
3: aquí hay un juez que no es sospechoso de fascismo,
0: que en la instrucción tiene prohibido hacer valoraciones,
3: de que lo llamen facha o que lo llamen lo habitual en estos casos, que tiene un sumario que está extraordinariamente bien detallado.
0: No es cierto.
3: Eso, una vez pase al juicio y eso se convierta en

0: Vamos a ver, Juan Carlos.
1: No, no, mira, vamos, eso lo vamos a ver. Bueno, yo solo recuerdo
2: que hay periodistas con el cartelito colgado del Partido Socialista, pero también los hay colgados con el Partido Popular.
0: Esto no es cuestión de periodistas. Ayer Europa lo dejó claro. El Tribunal de Justicia Europeo, el Tribunal de Justicia Europeo ya ha dejado claro, por activa y por pasiva, que España tiene una anomalía judicial, y ya lo dijo Torres Dulce en el 2014 en una comisión de justicia del Congreso, y es que las instrucciones no las están haciendo los juzgados, sino las están haciendo no las están haciendo los jueces, sino las están haciendo la policía. El aseverar, el afirmar en un auto judicial o en una instrucción policial la comisión de un delito no puede producirse. Un juez de instrucción no puede hacer valoraciones, no puede afirmar que se comete un delito, no le tocan la instrucción.
3: En el auto de Zapatero donde se está...
0: Líder de una banda criminal, aseverándolo, asegurándolo, que es lo mismo que pone el informe policial. Está prohibido, un juez de instrucción no puede hacer valoraciones, no puede hacerlo, y nos lo pasamos por el forro.
2: Bueno,
0: porque nos pasamos la presunción de inocencia por el forro.
2: Tengo que irme a publicidad, señores. Tengo hasta un tic nervioso en el ojo, ¿eh?
0: Pero bueno, lo pone claro.
2: Lo tenía desde ayer, pero me lo han reactivado en esta tertulia. Aarón, a la vuelta me gustaría escuchar tu opinión en torno a este tema, porque tú no has dicho nada. Así que hacemos una pequeña pausa y enseguida volvemos.
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2: 12:24 minutos, normal llegado al momento en el que estamos en este país, con tantos además temas que se entrecruzan, que se levanten pasiones cuando hablamos de la situación del gobierno y también, por supuesto, de cómo actúa la oposición, que no es la mejor de las oposiciones. Todo lo contrario, es la peor, diría yo. Tenía otros temitas para tocar hoy, va a ser imposible. Por ejemplo, encuestas, porque ya se están generando las encuestas. Encuesta de GAT3 para ABC. El Partido Popular y Vox superan los 200 escaños ante un PSOE que resiste por el descalabro de su izquierda. Los socialistas mantienen los 107 diputados del anterior sondeo, pero la derecha arrasaría y se aseguraría gobernar sin la necesidad de terceros partidos. Por cierto, que el CID de Tezano, antes de lo que sucedió con Zapatero, señores, a ver, todavía ganaba el Partido Socialista.
0: Y en la oleada posterior que se hizo pública ayer también.
3: También.
1: Por 11 puntos, y sí, pocos me parece.
0: Eso es el nerviosismo de algunos.
2: A ver, y tengo otra que es sobre el modelo turístico de Canarias, que la población canaria sitúa la vivienda como principal problema y un 90% cree necesario cambiar de modelo turístico. Un estudio encargado por la Fundación Canaria y elaborado por Estudios Sociales GA7 revela que más del 40% de la ciudadanía valora negativamente la acción institucional en materia ambiental y social. Tenía estas cositas para tocar, pero yo creo que ha acaparado la atención y los nervios.
1: Solo una frase a ese respecto,
2: con el tema del
1: May,
2: gobierno. Sí.
1: Y es que desde que tengo uso de razón llevo oyendo la manida frase del cambio de modelo turístico y ya no puedo más. Es ya insoportable. Ya es una cosa de oiga, bueno, pero vamos a ver. Si, van a dejar de
2: bueno,
1: decirlo.
2: Hoy ha estado hacerlo, justamente aquí.
1: Van a seguir diciéndolo 20 años más.
2: Cierto, hoy ha estado justamente aquí la consejera de turismo del Gobierno de Canarias, Jessica de León. Y ha dicho, entre otras cosas, que el debate no es sobre el modelo turístico, sino cómo avanzar hacia más calidad.
0: O sea, que es el modelo turístico. Al final, cualquier cosa que sea una reflexión sobre hacia dónde vamos, es el modelo turístico.
18: Es que es un tema también este que levanta pasiones, ¿no? Pero yo creo que...
2: En un momento, yo soy mujer de palabra, lo siento, Pedro, y dije que daría la palabra a mi vuelta a Aarón.
3: Para hablar del Papa.
2: Y se me ha colado todo Dios menos Aarón.
1: Aarón.
19: ¿Pero para qué? ¿Para hablar del modelo territorial?
2: Bueno, para lo que estamos hablando, el anterior... Antes de irnos a publicidad...
1: Ahora lo pones en un brete
2: que
1: para,
2: sí, claro.
1: Hablando de...
19: No,
1: de estas
19: no,
1: cosas.
19: Yo no, en un brete no se me pone, porque yo siempre he sido muy partidario de que un Estado de Derecho se mantiene con el respeto, evidentemente, a la separación de poderes, el Ejecutivo, el Legislativo y el Judicial. Y a mí me parece que afirmaciones que denosten, evidentemente, alguno de los poderes no contribuyen al mantenimiento de nuestro Estado de Derecho. Entonces yo puedo entender una parte que critique que en este momento con lo que está sucediendo el gobierno esté cuestionando el Poder Judicial, pero es que por otro lado tenemos a otras formaciones políticas, a medios de comunicación que están cuestionando al Poder Ejecutivo. Que representa el gobierno de España, ¿no? Entonces, al final, en este momento que tenemos todo polarizado, parece que lo que tratamos es de cuestionar las instituciones aquellos que no estamos en las instituciones en ese momento, sino los que están en la oposición, y ahí tenemos que tener mucho cuidado. Y para mí es muy importante también el papel que está jugando en este momento en este país el cuarto poder, que es la prensa y los medios de comunicación, porque lo estamos viendo y hace que desde el punto de vista de aquellos que percibimos que hay algunos procesos judiciales que pueden ser cuestionables, y yo como jurista me permito evidentemente cuestionar algunos procesos judiciales cuando hablamos de cómo se han puesto en marcha determinadas maquinarias. Hay que recordar que después de que saliera el caso de la pareja de Ayuso, de González Amador, en el 2024 es cuando se presentan las denuncias por pseudosindicatos de ultraderecha en el mes de abril.
2: Que ya hay fecha para que declare, por cierto.
19: Contra la mujer del presidente y contra el hermano del presidente, con recortes de periódicos de prensa subvencionados principalmente por el gobierno madrileño, ¿no? Entonces, si partimos de esa premisa donde hay jueces que o instructores que han impulsado estos procesos cuando hay jurisprudencia clara que por recortes de prensa no podían impulsarse procesos en el ámbito penal y han continuado, y por otro lado percibimos cómo González Amador sigue pendiente de que el juzgado pertinente, el juez, autorice el acceso de la UCO a sus cuentas bancarias un año después, pues bueno, hay elementos para que de alguna manera veamos que la forma de actuar en unos procesos judiciales y en otros tienen ritmos distintos, vamos a llamarlo así. Yo sí entiendo que tenemos que ser respetuosos con la separación de poderes, debemos ser respetuosos con el Ejecutivo, con el Legislativo y con el Judicial, y también tenemos que adoptar medidas con el papel que en este momento está jugando en este país el cuarto poder, que es la prensa y los medios de comunicación, y la financiación de esos medios y cómo está condicionando la opinión pública en este país.
2: Lo que está claro, Aarón, es que cuando se quiere criticar o cuestionar la separación de poderes, porque estamos hablando, ni más ni menos, que los pilares de nuestro Estado de Derecho, hay que ser sumamente exquisito, hay que ser muy sutil. Crítica, sí, pero con cabeza y raciocinio y sutileza, como lo ha hecho Aarón, sin ir más lejos.
3: A mí me encanta escucharlo, francamente, aún discrepando con él en muchos aspectos, probablemente, pero francamente no puedo refutarle ni puedo cuestionarle la forma con la que, con sumo cuidado, efectivamente, pues aborda efectivamente esa crítica, ¿no?
2: Ha criticado con argumentos
3: hacia determinadas cuestiones relacionadas con el... Yo me enciendo un poco cuando empiezo a escuchar otros compañeros de mesa que se van un poco de... Lo digo ahora con cariño hacia Gustavo, claro, porque antes tuvimos un enfrentamiento.
1: Con respecto a lo que ha dicho Aarón.
18: Yo me he sentido tan bien cuando Mai ha soltado la bocanada fresca de poner alguna otra cuestión encima de la mesa antes de que terminara el programa.
3: El Papa, la visita del Papa.
18: Aparte de la visita del Papa, el tema del modelo turístico.
2: Un día te tengo que traer la tertulia turística.
18: El modelo turístico,
2: Pedro,
18: está claro,
3: pues sí, sabe
18: que
3: mucho de eso, ¿eh?
18: Que es nuestra, está claro que es nuestra primera industria, que vivimos del turismo, pero no tenemos que renunciar a cambiar cosas. Y yo creo que lo que sí que requiere una vuelta es el modelo urbanístico. Y tenemos ahora mismo encima de la mesa una ley del Gobierno de Canarias que pretende de alguna forma externalizar el control sobre los proyectos urbanísticos, sacarlos de la administración pública y ponerlo en manos de la empresa privada y de los colegios profesionales. Y a mí esto me parece que no va en la línea en la que tiene que ir el cambio del modelo urbanístico.
2: Fíjate,
18: y Mai, si me permites, antes de terminar...
2: Fíjate, no solamente una cosita, y es hacer un recuerdo a quien ha sido uno de los grandes arquitectos y urbanistas de este archipiélago, como fue Eduardo Cáceres, que era colaborador durante muchísimos años de la tertulia turística, y algo que me encantaba en su época era que incorporaba el elemento urbanístico a todo lo que hacía referencia al turismo. Y eso lo he hecho yo en falta en la tertulia.
18: Pero Eduardo era diferente.
2: Eduardo era Eduardo.
18: Y tenía una conciencia social que yo creo que hace mucha falta cuando hablamos de modelo urbano.
2: Y además que te pegaba los puñetazos en la mesa, Eduardo.
18: Y Mai, yo, si me permites, no me puedo ir sin dejar caer encima de la mesa que no hay forma de llegar a un acuerdo con la patronal de ambulancias y que el día 8 y el día 19 de junio tenemos huelga en el sector de ambulancias. y que también tenemos huelga en la televisión canaria el día 11 y el día 12 de junio.
2: Y el médico otra vez el 22.
18: En plena lucha por una ley que no permita privatizar la tele, se producen incumplimientos del convenio colectivo y se producen limitaciones de las funciones que tiene la representación legal de los trabajadores, y eso al final ha traído consigo la convocatoria de una huelga. Así que todo el ánimo a los compañeros de la tele canaria y a las compañeras, y también a los compañeros y las compañeras de ambulancia.
19: Sumarme al ánimo, Pedro, pero me pregunto, con la tele, ¿va a ser entonces, va a haber dificultades para la retransmisión de
20: la visita
19: del
20: Papa,
19: la llegada del Papa, tanto en Gran Canaria como en Tenerife, ¿no? Porque coincide con esos días, Pedro, me parece entender.
18: Bueno, coincide con la visita del Papa, y lo que tengo claro es que los profesionales de la tele harán un esfuerzo dentro de lo que son los servicios mínimos por cubrir con la mayor profesionalidad ese evento, como todos los que han hecho hasta ahora. Lo que hace falta es que la dirección de la televisión canaria y también el propio gobierno les devuelva ese reconocimiento a esa profesionalidad y al valor del servicio público que han puesto siempre por delante la plantilla de la tele.
2: Así sea.
20: Una cosita muy breve, sí. que no lo hice antes y ahora me di cuenta. Bueno, me di cuenta hace un rato que llevo con lo mismo. El cómo está Juan Carlos, que lo tenemos ahí en la tertulia, y no sé cómo está.
2: Con su talón de Aquiles.
1: Y encantado de que me inviten a estas tertulias los martes, aparte de la propia del jueves, porque la verdad es que estoy más aburrido que una.
2: Yo sabía que estabas cama, aburrido, ¿no? Digo, voy a llamarle. Sí,
20: ¿sigues en cama?
2: Claro.
1: Sí.
2: Sigue encamado.
1: Sí, claro. Ahora, bueno, sentado ahora, pero sí, sin poder moverme.
20: Juanjo no lo sabe, Juanjo lo coge de sorpresa. El rotura del talón de Aquiles.
2: No sé, yo lo he dicho ya, no sé qué le pasa a los colaboradores de esta tertulia, que todos se rompen por los pies, ¿eh?
3: ¿Quién más?
2: Porque Javier con el tendón.
20: Javier un gemelo.
2: Con los gemelos.
20: Pero esto, el tendón de Aquiles, que eso es.
2: Oye, ya, hablando de fotos.
19: Por tu parte, mira, última hora, Mike, con lo que comentabas al inicio. Parece que Carlos Tarife va a manifestarse sentándose en una silla por fuera del ayuntamiento hasta que el Papa no pase noche en Tenerife.
2: Mira, no me puedo creer,
19: Y a su vez no lo reciba en el ayuntamiento.
1: Carlos Tarife, no tengo el placer de conocerlo, pero me han dicho que es una buena persona. Hay que reconocer que tiene cara de monaguillo.
2: O sea, eso que me estás contando...
1: Con la mejor de mis intenciones.
2: Es broma, eso que me estás contando no es un fake, ¿no, Aarón?
1: Les recomiendo.
19: Es bromita.
2: Ah, vale.
1: Les recomiendo dos pinceladas de fútbol. Les recomiendo que miren el proyecto del nuevo Heliodoro, que ojalá lo veamos en primera, y la máxima de los ánimos y de la suerte para la Unión Deportiva Las Palmas en el playoff de ascenso a primera división.
2: Que se me iba a olvidar un tema con Aarón. Dios, que como no estuvo la semana pasada, claro, yo quiero saber muy rápidamente, Aarón, si te parece bien, cómo se ha inmortalizado la presidenta del Cabildo de Tenerife con el tema de la placa en conmemoración de las transferencias de la gestión del Teide del Gobierno de Canarias al Cabildo de Tenerife.
19: Bueno, el tema de las placas suele ser coincidente con quien asume o está ostentando la presidencia de la institución en el momento que se materializa.
2: O sea, es normal.
19: La transferencia se ha materializado pues en diciembre de 2025 y, por lo tanto, bueno, eso es habitual incluso con las inauguraciones de otro tipo de infraestructuras que se inauguran por el territorio nacional y en este momento.
1: Pues, aunque el trabajo lo hayan hecho otros, Aarón.
18: Oye, pues sobre transferencias en esta materia...
2: No, ya hemos terminado.
18: Jolín, venga, déjame 10 segundos.
2: Oye, y una cosita, vamos a ver si se ve la foto de Bad Bunny con el Papa. Me encantaría ver una foto
20: coinciden.
2: Claro que coinciden.
20: Hasta
2: claro.
20: Cuando estaba el Papa llega al 7 a Madrid, hasta cuando estaba Bad Bunny por ahí.
2: Date cuenta que son 10 conciertos que tiene que hacer Bad Bunny en Madrid,
3: sí. 12, perdona. Sí. 12 conciertos.
2: ¿Sabes la cantidad de millones que le va a entrar a Ayuso? Que por cierto ha visitado al Papa.
1: Y saca más entradas vende, sí. Es tremendo.
20: Vendió hace un año todo vendido, 750.000 entradas.
2: Es una barbaridad. Estamos hablando que viene gente de todos los rincones del mundo. Que esos hoteles están repletos, que las terrazas están a rebosar. O sea, ¿qué más quieres?
20: Eso lo hace
2: Pepe. Eso es lo que le encanta a Ayuso.
20: Eso lo hace Pepe Benavente.
2: Mundo, la economía.
20: En un fin de semana malo hace eso Pepe Benavente.
18: Me siento reprimido, Mike.
2: No me digas eso. Lo siento, Pedro, pero es que son las 12:37 y yo no tengo que calmar el el párpado. Tengo que calmarlo. Señores, que pasen una estupenda semana. No les digo que se quiten la chaquetilla. Quítense la chaquetilla porque van a pasar calor. Estamos en verano. Eso
20: de ti no nos podemos fiar con el tiempo, Mike. Que después salimos ahí fuera y siempre es lo contrario.
2: Eso no es verdad. Eso no es cierto. ¿A que no es cierto, Juanjo? Claro que no. Señores, mañana más. 11:30 aquí en Centro Urbano. Sean felices.
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Una grabación informal en Nueva York, dando rienda suelta a la espontaneidad entre el baterista Gerard Lippi, el pianista Glenn Zaleski y el bajista Rick Rosato, dio lugar a la publicación en 2024 del álbum Couple to Trio, que abre hoy nuestra pista de aterrizaje como debut discográfico de este reconocido maestro de las baquetas por su versatilidad tanto en el jazz como en el metal progresivo. Su formación con leyendas como Joe Morello, Ari Hoenig o Kenny Washington y sus posteriores giras internacionales con Jean-Michel Pilk, David Binney o Janip Tauwenhaus, entre otros, le han convertido en un reconocido y solicitado músico. Gerard Lippi Trio.

A finales de los años 50 y principios de los 60, el famoso barrio de Copacabana en Río de Janeiro fue un caldo de cultivo musical tan importante para la bossa nova como lo fue la calle 52 de Nueva York para el jazz durante la era del bebop. Aquí se reunían los músicos más destacados e innovadores de Brasil para compartir ideas, explorar nuevos conceptos y con el tiempo crear un género sensacional conocido como bossa nova. Los aficionados a esta música podían viajar de club en club cada noche para deleitarse con esta emocionante nueva música y durante esos mismos años, los aficionados al jazz en el Greenwich Village de Nueva York podían disfrutar cada noche de las novedades del jazz en los numerosos clubs de la escena. Las similitudes entre estas dos legendarias mecas musicales dieron origen en 2015 a esta brillante colaboración entre la vocalista Carol Savoia, el compositor, arreglista y pianista Antonio Adolfo y el compositor maestro de la armónica y vibrafonista Hendrik Merkens.

Un indudable sello de calidad rodea siempre los conciertos y grabaciones del pianista Brad Mehldau. Hoy compartimos un par de temas de Solid Jackson, su álbum de 2024 en formato de quinteto estelar, junto a Mark Turner al saxo, Peter Bernstein a la guitarra, Larry Grenadier al bajo y Bill Stewart en la batería. 8 temas repletos de exquisitez grabados en Nueva York bajo el nombre de banda MTB, tomando la primera letra de los apellidos de estos gigantes que no necesitaron ensayos previos.

Hoy cerramos pista con el pianista Randy Ingram y su sexto lanzamiento, un disco titulado Aries Dance, que en 2024 reunió a Drew Gress al bajo y Billy Hart en la batería para la grabación de originales y una selección de temas de Wayne Shorter y el Great American Songbook, demostrando la elegancia de su swing. Una celebración del movimiento musical y la expresión vital que en manos de estos tres maestros fue un paso importante más en la trayectoria de Randy Ingram. Con el tema que da título al álbum despegamos. Saludos y feliz vuelo.

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0: Pues muy buenas tardes y bienvenidos y bienvenidas a una nueva edición aquí en 7.7 Radio de Bandeja de Plata. Son las 6 y 30 segundos y te acompañaremos en directo, como es habitual, los martes y los jueves hasta las 8. Hoy es martes, así que tendremos nuestro tramo inicial de vídeos del rock canario. Luego tendremos una hora dividida en dos tramos, como sabéis, de novedades con estrenos, bueno, pues de Brío, de Rockmero, de Mentes Extremas, de Isa Izquierdo, de bueno, un montón de Said Muti, un montón de gente. Y en el tercer tramo, o en el tercero no, en el cuarto, como es habitual, estará con nosotros Manel Ruiz, el especialista. Buenas tardes, Manel.
1: Check, one, two. ¿Qué tal, Vicente? ¿Cómo lo llevas? Hoy Manel Ruiz, el especialista, no les trae un disco, les trae dos discos. Texas Sound, Texas Moon. Dos discos que vienen todavía con las reminiscencias de lo que fue el COVID, uno de 2020 y el otro de 2022. Estamos hablando de dos discos que fueron realizados por la banda Cruach Bean junto con la voz de Leon Bridges.
0: Bueno, pues eso sabéis que será en el último tramo, 7:30, 8, Manel Ruiz, el especialista. Y hoy, martes, como os digo, vamos a ir abriendo con nuestros vídeos musicales hechos aquí en el archipiélago. Hay una serie de ellos que vamos a ir, ya hemos programado dos o tres, que son de la laguna emergente, con un montón de bandas, bueno, más o menos de origen lagunero. Y hoy vamos a descubrir a uno que se llama el Grupo Sorpresa, y os anticipo que aunque van enmascarados, hay chicas de Spitmatics y los Cracks.

Ahí está el Facha Pobre de este grupo sorpresa, de la colección de vídeos que han grabado, creo que ha sido en Arena Digital, de la Laguna Rock Emergente. Hemos puesto ya alguno, pues de Brío, de los Cracks. Seguiremos escuchando alguno más y nos vamos con Isa Izquierdo, su nuevo tema, y esto se llama I Don't Belong Here, Isa Izquierdo.

Nuevo tema, nuevo vídeo de Isa Izquierda y Muba. Esto se llama I Don't Belong Here. Y vamos con un vídeo que no es nuevo, porque fue el primer tema, el anticipo de Nauticol, de su nuevo disco, que saldrá ya entero en septiembre. Es el Dancing Gods, ya ha soltado, como sabéis, neones, pero esto fue la apertura del nuevo disco, Dancing Gods, Nauticol.

Pues ahí está Dancing Gods, el primer single y el primer vídeo de lo que va a ser el nuevo disco de Nauticall, que saldrá ya al completo en septiembre. Ha salido también Neones. Y el otro día era el Día de Canarias. Bueno, que no hemos dicho nada del Día de Canarias, pues a toro pasado vamos a poner un clásico que refleja un poco el archipiélago. Estuve por aquí, Antonio Prana, hace nada, y ha remasterizado, ha rehecho un poco este clásico de Prana, que es Oliendo a Mar. Ahí está el vídeo.

Prana, revisitado por Antonio Prana, esa nueva versión de Olinda Mar, todo un clásico, en el archipiélago. Y bueno, pues vaya por el Día de Canarias pasado el sábado que nos dejó. Vamos con Oblique, esa banda a mitad de camino entre Barcelona y Tenerife, y este es otro de los vídeos que han sacado de su disco, estos Black Circle.

Este círculo negro, inquietante vídeo de Oblique. Seguimos ya casi rematando esta primera media hora del programa de hoy dedicada a vídeos, el rock canario. Vamos con el nuevo single, el segundo quizás de lo que será el nuevo disco de Said Muti, muy muy en la línea de Said Muti, con un teclado que suena muy muy bien, y esto se titula Antídoto, lo nuevo de Said Muti.

Antídoto, lo nuevo de Said Muti, y vamos a cerrar este primer tramo de vídeos con el disco ya salido al completo, el EP, los 5 temas de Subversia, y el vídeo y el tema que le da título es este: En un viaje eterno, Subversia.

con Subversia y el tema que da título a su nuevo disco, con el vídeo concretamente. Este, en Un viaje eterno, despedimos este primer tramo de vídeos donde hemos visto a Said Muti, Oblique, Antonio Prana, Nauci Gol, Isa Izquierdo y a ese grupo sorpresa dentro del paquete de vídeos de La Laguna Rock Emergente. Minicorte y volvemos con novedades.

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Pues sí, abrimos nuestro tramo de novedades con otro de los temas grabados en Arena Digital, audio y vídeo. Si poníamos el grupo sorpresa para abrir el programa hoy dentro del tramo de vídeos, abrimos el tramo de novedades con el tema de Brío, grabado, como digo, en Arena Digital. El tema se titula Lo que era nuestro y seguimos y lo hacemos con Cenicero, que suena como los ojos del Guadiana de vez en cuando por aquí, y esto se titula Otra vez en urgencia. Es Cenicero.

Cenicero, otra vez en urgencias. Seguimos adelante, lo hacemos con Rockmero y los Detergentes, o lo que es lo mismo, Fermín Romero, en su versión más rock and rollera. Esto se titula Ocupado. Ahí está.

Pues ahí está Rockmero y los detergentes, ocupado. Y estrenamos a Reflujo, una banda que editan un disco titulado Nitroglicerin y que se abre con esta canción. Ahí están Reflujo.

Pues sí, ahí están Reflujo, su disco Nitroglicerín, y como es habitual en el programa, vamos a cambiar de estilo, que es la norma de la casa, aunque seguimos escuchando rock and roll.

Pues sí, es Juanma Rodríguez, sí. Son Ron Vudú, esto se llama En el Horizonte y es el single, suponemos, anticipo, de lo que va a ser su tercer disco. Estrenamos ahora mismo, nos ha llegado esta tarde y seguimos adelante. Son las menos 10, van a ser las menos 10. Las menos 12, exactamente, las 7 menos 12, seguiremos en directo hasta las 8, como es habitual, martes y jueves, aquí en 7.7 Radio. El jueves pasado, precisamente, tuvimos aquí en el estudio a Antonio Prana y en La Palma a Carlos Catana para hablarnos de esa colección de blues que están lanzando entre los dos. Esta es la quinta entrega. Esto se titula Dos Anillos y es el quinto tema que estrenamos hoy de esta colección que se están metiendo en el mundo del blues, Antonio y Carlos.

Esto es Valentina, son Belice y vamos a despedir este tramo, primer tramo de novedades, con Rey de Reyes, con Mentes Extremas y esto se llama Enfermera 24/7.

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No pasa nada para abrir este tercer tramo del programa con más novedades, aunque esto no lo es, esto tiene un tiempo, pero para abrir en Lanzarote con Los Callaos, una de las superbandas por las que en las que se retrata Anne Fernández. Seguimos, lo hacemos con Gunpowder y esto se llama Big Lion.

Bueno, pues después del Big Lion de los Gunpowder, hoy es el cumpleaños de Lorenzo Croisier y le felicitamos con este Sorimba.

Sorimba, el tema que abre este La Tierra que suena, la recuperación de las grabaciones de Lorenzo Cloixier de 1987, editadas por Los 80 Pasan Facturas. Feliz cumple. Y vamos con el remix, la nueva versión, la revisión que ha hecho Cata del Luna Loop.

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Luna Loop, el remix nuevo que ha hecho Kata. Y el martes pasado, hace una semana justamente, estuvieron por aquí, estuvo aquí en el estudio Silvia, cantante y ex bajista de Vilarosa, y desde Fuerteventura el guitarrista Pablo. Vamos con el tema que da título a su disco, esto se titula Are You Ready?

0: con Payo Pekín, segundo tema de su nuevo disco, y a la vuelta estaréis con Manuel Ruiz, el especialista. Ahí está Payo Pekín, que como sabéis, pues yo creo que va a ser el cuarto disco de Payo Pekín. Ahí está el tema, con él vamos al mini corte.
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Check, check, one, two, one, two. Vamos, vamos, que nos vamos. Que hoy el especialista Manel Ruiz tiene mucho que contarles y muy poco tiempo. Mucho porque hoy el especialista les trae dos discos, dos LPs.

Porque si hasta la fecha o hasta el momento se nos había acusado de tener un tempo bastante relajado, hoy el especialista les promete bajar aún más de tempo.

Hay artistas que por un motivo o por otro terminan siendo esquivados por las situaciones, los momentos, los instantes, o digamos que por causística económica. Pero al final, de una u otra forma, terminan por caer en nuestro saco. O al menos, un servidor de ustedes por fin ha caído en la voz de Leon Bridges.

Hablar de Leon Bridges es hablar de Todd Mitchell Bridges. Nacido en Atlanta, Georgia, Estados Unidos, un 13 de julio de 1989. Eso sí, criado en Fort Worth, Texas.

Bridges aprendería a tocar la guitarra practicando acordes sencillos para acompañar sus letras, sus canciones. Todo mientras trabajaba en el restaurante del Frisco's Grill en Fort Worth. Se recorrería todo el circuito de locales de la zona en lo que se ofrecían micrófonos abiertos. Incluso llegaría a repetir el circuito de micrófonos abiertos en varias ocasiones, llegando al año 2014, concretamente en el diciembre de 2014, que firmaría con el sello discográfico Columbia Records. De aquel tiempo, de aquellos momentos, sería la canción Lisa Sayer, dedicada a su madre, la que definiría su estilo. Pero cuidado, que quede claro, que quede patente. Hoy Manel Ruiz, el especialista, no les está hablando tan solo de Leon Bridges. Hoy les estoy hablando de una colaboración, o podríamos llamar de una superbanda. La voz de Leon Bridges junto con la formación de Cruanch Bean.

Si hablamos de Leon Bridges, cuidado, no tan solo estamos hablando de un cantante. Estamos hablando de un cantante, un compositor y un productor. Un caballero que en el 2014 firmaría con el sello discográfico Columbia Records. Dando su primera entrega en el año 2015 con el nombre de Coming Home. Un disco que alcanzaría el número 6 en la lista del Billboard 200 y que recibiría la certificación de platino por parte de la Asociación de la Industria Discográfica de Estados Unidos. También ese mismo año obtendría la nominación a Mejor Álbum de R&B en la 58 edición de los Premios Grammy.

0: cuidado, porque su segundo y tercer álbum, Texas, Good Thing, de 2018, y Gold Digger's Sound, de 2021, Texas, también obtendrían nominaciones a los Grammy.
1: Oh, baby, you're so gorgeous.
0: En las dos ocasiones, en este caso ya en las tres, a mejor álbum de R&B, Good Thing alcanzaría el número 3 en el Billboard, mientras que Gold Digger's Sound quedaría en el puesto número 17 de la Billboard. Pero cuidado, porque este disco obtuvo muy buenos elogios y muy buenos artículos por parte de la prensa entendida. Pero cuidado, que quede claro, que quede patente. Hoy Manel Ruiz, el especialista, no les está hablando tan solo de Leon Bridges. Y no estamos hablando tan solo de un disco.

Hoy el especialista Manel Ruiz les está hablando de un disco de 2020 y de otro de 2022. Estamos hablando de The Texas Sound y Texas Moon. Todo realizado, compuesto, producido por lo que algunos denominan como una superbanda. Grunge Bean, con la voz, composición y producción de Leon Bridges. Algunos definirían a Grunge Bean como una mezcla de rock and roll a un rollo casi beatleniano. En este caso, mezclándolo al estilo de Otis Redding o de Sam Cooke, con un giro, con un toque hacia el siglo XXI. Todo eso, agitado y bien mezclado, es a lo que huelen dos discos: Texas Sun y Texas Moon, ambos publicados por Dead Oceans. Dos discos que podríamos definir como la cara A y la cara B de un mismo disco, de un mismo LP, de una misma idea.

Oficialmente se habla de ellos como de dos LPs. Sinceramente, podríamos dejarlo en dos EPs. Texas Sun tiene 4 canciones. Texas Moon se supera con 5. Tranquilamente podría haber sido presentado en un solo LP. Pero parece que ninguna de las dos partes implicadas estaban convencidos de que la cosa diera para mucho. Texas Sun y Texas Moon son el resultado de un periodo complicado. Antes, durante y después de los diferentes periodos de cuarentena en la epidemia del COVID-19. Aunque para algunos nostálgicos, estos dos discos, estas dos entregas, nos transportan a una época pasada mucho mejor. Una época pasada que sinceramente nunca existió. Aunque quizás para algunos sí existiera en su imaginación.

basta con echar un vistazo a las portadas de estos dos EPs para ver, o quizás entender, lo que buscaba este supergrupo de Texas. Dos portadas con colores muy hippies, algo de la estética de los 70, con líneas muy marcadas y con cierto aire surrealista.

Bridges en muchas ocasiones ha sido tildado o etiquetado como el Sam Cooke del siglo XXI. Conocido por un soul sincero, una voz sencilla y suave. La gente de Crew and Green. Sin embargo, han estado dando vueltas por la escena más underground de Texas. Difícil etiquetarlos tan solo como rock and roll. Para algunos podría parecer que el mayor carisma estelar de este grupo podría parecer que pertenece a Bridges. Pero los componentes de Crew and Green no se quedan en el mero papel de acompañamiento. Más bien, su sonido uptempo y con mucho de reverberación permiten a la voz de Bridges suavizarse mucho más, si cabe, haciendo que las palabras se deslicen sin esfuerzo por caminos sonoros recién pavimentados.

La historia de los supergrupos ya está contada, ya está explicada. La vida de un supergrupo vive y muere por la capacidad de sus miembros por trabajar juntos.

mientras Bridges y Cruenge Bean sean capaces de salir de sus zonas de confort y complementar las fortalezas de cada uno, como lo hacen o han hecho en las dos entregas de Texas Sun y Texas Moon, todos nuestros viajes de vuelta a casa tendrán una banda sonora perfecta. Sobre Leo Bridges hablaremos mucho más y mucho más adelante. Sobre Cruenge Bean ya veremos si encontramos algo de ellos. Pero sobre Leon Bridges hay mucho que contar y mucho que explicar. Ya hay una discografía que vale la pena tener en casa. Una discografía que no tan solo ha sido descubierta o reconocida por la crítica, sino que ha tenido todo un éxito y reconocimiento entre el público mayoritario. Un éxito que ya ha llevado a reeditar algunos de sus discos, por no decir cada una de las tres entregas que existen hasta la fecha. Así que con esto y un bizcocho, un servidor de ustedes, el especialista Manel Ruiz, se despide de todos y cada uno de ustedes, dejándoles en la voz y compañía de Vicente Martín Abreu, dejándoles en bandeja de plata.

Nos vamos y lo hacemos con el último disco de Juan Beldán de Beat Band, el Memories of a Loser. Estaremos charlando con él pasado mañana jueves aquí en Bandeja de Plata. Hoy toca despedirnos, son las 7:57 y nos quedan 3 minutos que los vamos a aprovechar para escuchar un poco este Onda Media del disco Memories of a Loser de Juan Beldán Beat Band. Hoy tuvimos nuestro tramo de vídeos para abrir media horita, luego una hora con novedades. Acabamos de estar con Manel Ruiz, el especialista. Y ya sabéis, Manel Ruiz, el especialista, Na Santana Alemán y Vicente Martín Abreu, aquí en 7.7 Radio, en una nueva edición de Bandeja de Plata. Volvemos el jueves con Juan Beldán, con novedades y con alguna que otra sorpresa. Hasta luego, chao, pasarlo bien.

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1: Señoras y señores, muy buenos días. Todo está preparado para el espectáculo de la visita del Papa a Canarias la próxima semana. La mayoría de las almas, creyentes o no, se lo toman como el espectáculo de una estrella de rock, alguien acostumbrado a manejar la masa con facilidad, alguien a quien ver una vez en la vida, alguien que de forma desacostumbrada nos ha elegido para visitarnos. Ese es el gran valor de su estancia con nosotros. Una de las mayores desgracias del mundo moderno lo trae aquí. Recordemos que fue el Papa Bergoglio quien se estremeció con las imágenes del puerto de Arguineguín, más de 2.000 personas abandonadas a su suerte por el color de su piel, 3 meses de infarto donde las situaciones más asombrosas y horribles entre humanos se sucedían, entre el asco y la indecencia. España, una vez más, nos dejó tirados. Esos 3 meses son los meses en los que nada hicieron para frenar el abuso. Y como unos seres que habían salvado el océano de verdadera suerte, aún tendrían que dar un paso más en la tierra prometida que era para ellos Canarias, un paso más hacia el abismo del desprecio, de la mezquindad, de anularles completamente su condición humana. El Papa Francisco lo vio en su televisor y se conmovió. Luego, cuando tuvo delante suya en Roma al presidente Clavijo pidiéndole ayuda por la soledad a la que había sido sometida Canarias, el Papa se comprometió y dijo: estaré allí, no fallaré. Son ustedes el ejemplo de Europa. Que un Papa te diga esto te enaltece y justifica una existencia, justifica una vida. Que te lo diga además un Papa limpio como era Bergoglio y como es el actual, sin sospecha, entregado a aliviar los desperfectos del mundo, eso adquiere un valor inusitado. Luego pasó lo del hierro, aquella retransmisión en directo del Calvario después del Calvario. A 2 metros de la meta, la barcaza que se da la vuelta y envía al fondo y a su oscuridad a 7 personas que ya se creían supervivientes. No cabe mayor crueldad. Tampoco por aquello merecimos la menor consideración por parte del gobierno de España ni del resto de las comunidades autónomas de este país. Llevamos más de un año esperando a que se resuelva la sentencia del Supremo que afirma que 1.000 de nuestros menores lo son por asuntos políticos y les corresponde un asilo que tiene que dar España. Aún faltan 200 para ser atendidos. Y llevamos más de un año para que una ley de reforma de tutela de menores aprobada en el Congreso de los Diputados, se desarrolle. Es decir, que de los 4.000 que tenemos bajo nuestra protección, unos 2.500 sean trasladados a suelo peninsular para ser repartidos entre el resto de las comunidades autónomas españolas. Modelo, todas las autonomías españolas, modelo todas, de nauseabunda solidaridad, todas escondiéndose, negándose, participando en una escena racista que debiera humillarles, sin que sepamos si algún día esa ley se cumplirá. Por eso hay que decirlo otra vez, esta visita del Papa León XIV, que recoge el guante del compromiso de Francisco I, tiene un valor extraordinario, extraordinario para nosotros. Es un valor humano sin igual, que nos pondera y nos valora como personas sencillas, sensibles, resilientes, capaces de entender el dolor ajeno, de vivirlo como si fuera propio, capaces de entendernos a nosotros mismos, a nuestra propia historia de migrantes, lo que fuimos, lo que somos. Pues sí, pues claro que sí, tenemos un sano motivo para sentirnos orgullosos. El Papa busca un ejemplo en el mundo. Él desde Roma sabe perfectamente bien cómo se trata a los migrantes. Peor que a las mercancías. Los acumulan durante meses en Lampedusa como si fueran campos de concentración, haciéndoles saber que no se les quiere en Occidente, que se sienten esclavos, está bien que se sientan esclavos, pues eso es lo que son, gente que sobra, gente que no merece vivir. Y Canarias, nosotros, somos el ejemplo de lo contrario. Todos sabemos lo que es la presión de recibir cada año 20.000 personas que no esperas. Ni 30.000, ni 40.000, ni 70.000, 70.000 como fue hace 2 años. Los milagros que hay que hacer con centros que no están preparados para ese uso. Las voces que se levantan de energúmenos de extrema derecha que gozan con el sufrimiento de otros. Pero la gente, el pueblo, el ciudadano, ayuda todo lo que puede. No solamente no les da la espalda, sino que busca la forma de que sientan calor, algo similar al arraigo, a la decencia y a la integración. Contabilizamos más de 1.000 casos, y seguramente me quedo corto, por supuesto que me quedo corto, de migrantes que han decidido quedarse aquí con sus nuevas familias canarias. Al margen de que el Papa esté en Madrid y Barcelona en esta gira por motivos convencionales, la gira de verdad, la gira auténtica, la gira honesta, la gira que quiere conquistar su objetivo, es la que lo va a traer a Tenerife y a Gran Canaria. Nuestra autoestima se lo merece. Nuestra forma de actuar también. Somos un pueblo ejemplar en no dejar pasar la xenofobia y la desigualdad entre seres humanos. Lo somos. El Papa nos homenajea porque necesita nuestro ejemplo para predicar con ese ejemplo cómo debe comportarse el resto de la humanidad.
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1: Casi 10 minutos que pasan de las 8. Estamos en el espejo, tenemos con ustedes hasta las 11:30, como todos los días, hablando en clave regional. Hoy es 2 de junio del año 2026. Cristina Valido, Coalición Canaria, dice en El Espejo que es partidaria de un adelanto electoral y recuerda que la capacidad de maniobra de Coalición Canaria es muy pequeña. Feijóo dice que algo se mueve y le pide a Junts y al PNV que hagan un frente común para presentar una censura instrumental cuyo objetivo sería adelantar elecciones. La visita del Papa más cerca, no habrá clases ni ese jueves ni ese viernes, se permitirá trabajar y se evitarán los colapsos. Teletrabajar, he dicho, no trabajar, teletrabajar. Y se evitarán los colapsos en la TF5 y en la Gran Canaria 1, aunque muchos trabajadores tendrán que presentarse en su empresa para hacer su labor cotidiana y eso no va a ser nada sencillo. No todo va a ser una balsa de aceite. Hoy estará con nosotros la consejera de Turismo, Jéssica de León, en un día donde los españoles recuerdan que la vivienda es un problema prioritario y que algunos sectores lo vinculan al turismo.
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15: Canarias cerró abril con un descenso significativo en las pernoctaciones en apartamentos turísticos. Según los datos provisionales del Instituto Nacional de Estadística, el archipiélago registró más de 1,9 millones de noches en este tipo de alojamientos, lo que supone una caída interanual del 11,9% respecto al mismo mes del año anterior. El dato llega en un contexto en el que en el conjunto de los apartamentos turísticos en España se logró crecer ligeramente, con un avance del 0,4% en abril. Sin embargo, Canarias, pese al retroceso, volvió a situarse como el destino preferido del país en apartamentos turísticos, lo que confirmó el peso que este modelo alojativo mantiene dentro de la estructura turística de las islas.
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1: Casi 12 minutos que pasan de las 8, es el tiempo de los oyentes. Faina Fraile, buenos días.
16: Buenos días. WhatsApp, con la llegada del Papa, las autoridades recomiendan teletrabajar. Las limpiadoras, los repartidores, las cuidadoras de personas mayores, etcétera, también tienen que teletrabajar. A veces siento que entre los gobernantes y el pueblo hay un abismo. Gracias. WhatsApp, el PP se equivoca, tiene que hacer el voto de censura para retratar a los partidos que apoyan al gobierno. No las van a ganar, hacen cómplices a los partidos que apoyan a Sánchez y lo hacen que cumpla la corrupción del gobierno, cómplices de la corrupción del gobierno de Sánchez. WhatsApp, buenos días. En breve en Lanzarote no podrán celebrar el Día de Canarias. Ja, ja, ja, especie protegida. WhatsApp, Chabanel, usted lo conoce mejor que yo. Lito Mesa, reconocido comunicador y periodista referencia en Canarias, me gustaría reconocer su labor públicamente, su profesionalidad y su buen quehacer, Chabanel. Yo estoy acostumbrando a escucharlo los viernes como guía del programa y lo hace genial. Su valentía, su rebeldía hacia lo injusto y el dar la cara por sus compañeros. Se merece todo lo bueno. Gracias, Lito, por hacernos la vida un poco más alegre con tu compañía. WhatsApp, lo del caso del hermano de Pedro Sánchez, ¿qué me dicen? Es una vergüenza cómo funciona la justicia. Un saludo, feliz martes para todos. WhatsApp, para todos los partidos que hoy comparten gobierno con Pedro Sánchez, cuando la OCU investigaba la corrupción del PP en la Gürtel, la OCU era una maravilla. El PP fue condenado. La OCU les regaló el gobierno de España. Ahora cuando la UCO investiga al gobierno de Sánchez, son unos fachas, solo los adoctrinados se lo creen. Sánchez va a dejar la presidencia del gobierno, el Partido Socialista tiene que empezar de cero, el más culpable Pedro Sánchez y todos los varones socialistas que se lo han permitido, todo el que abre la boca no aparece en las listas electorales. WhatsApp, si la misa del Papa León XIV coincide con la fase de promoción entre la Unión Deportiva Las Palmas y Málaga, le pregunto, ¿escucharemos al Santo Padre cantando el Padre Nuestro por una parte y a Manolo Morales por otra cantando los goles de la Unión Deportiva? ¿Saben si han llegado a un acuerdo?
1: No, es una buena broma. Es imposible que coincida en cualquier caso.
16: WhatsApp, música para escuchar a las 5 de la mañana. Aitana le canta a Lito Mesa, superestrella. WhatsApp, tómeselo con calma, Chabanel, recupérese bien. Siempre lo esperamos, no todo el mundo tiene la capacidad de estar en primera línea con sus oyentes. Sabe que su audiencia lo adora, pero también le pide que sea feliz con su salud. Además, Lito Mesa lo hace de película, sube el nivel. No lo digo yo solo, sino sus nietos. Lito tiene su primer club de fans. Cuídese, un abrazo y gracias por todo.
1: Eso está muy bien.
16: Ya arrancamos.
1: ¿Seguro? Sí. Seguro. Tenemos datos nacionales del paro, ¿no?
16: Sí.
1: ¿Qué dicen los datos?
16: Pues los datos dicen que el paro baja en 36.323 personas en mayo y el total se queda en 2.320.721 personas. Respecto a Canarias, el paro se sitúa en 144.598, bajando en 763 respecto al mes anterior. En la provincia de Santa Cruz de Tenerife, el paro se sitúa en 70.150, con una bajada de 366 personas con respecto al mes pasado, y en la provincia de Las Palmas el paro se sitúa en 74.448 con 397.
17: En total, la bajada entre las dos provincias es menos de 1.000, ¿verdad? Y estamos en este momento en 144.000 parados, 150.000 parados. No es mucho para como hemos estado en otro tiempo, y sobre todo reconociendo que el mucho del paro que tenemos es un paro de carácter estructural. 15 minutos que pasan de las 8.
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0: Y esta es la pregunta del día de hoy. ¿Cree usted que las urgencias en Canarias son un modelo de deshumanización y colapso? Hablo de las urgencias y son, para usted, y son un modelo de deshumanización y colapso, tal como dice la diputada del Común, Dolores Padrón. Esa es la pregunta del día de hoy. Les presento a los falsos autónomos y a los bolcheviques. Faina Faile, buenos días.
1: Buenos días.
0: Rito Mesa, buenos días.
2: Buenos días.
0: Yo, voz atronadora, ¿no?
2: Bueno,
0: ha dormido bien, creo, ¿no?
2: Bueno, no mucho.
0: No, no ha dormido mucho.
2: Acosté tarde.
0: Bueno, que sepa que hay un par de oyentes que se han acordado muy bien de usted, ¿eh? Enrique Repiti, buenos días. Ya lo oigo, perfecto.
3: Buenos días.
0: Buenos días. Iván García, buenos días.
4: Buenos días.
0: Lanzarote Valentín Goñanés, buenos días.
5: Buenos días.
0: Canciones para escuchar a las 5 de la mañana. Este señor con esa voz tan peculiar se llama Eric Johnson. Es el líder de una banda llamada Fruit Boots. Aunque si la buscan por Fruit Boots igual no la encuentran, ¿eh? Llegan a hacerlo por Fruit Bats.

Estamos escuchando una grabación de este señor hace cosa de hace cosa de un mes, no más, ¿eh? Hace country, hace rock, hace música alternativa y no perrea. Y esto, señores, suena como Los Ángeles, ¿eh?

0: Esto había que ponérselo al Papa, ¿eh? Es elegante, detallista, emocionante. Y ahora algo discordante. Este animal puede gobernar Colombia.
1: ¡Petro! ¡Separa! ¡No se atrevan a insistir en desconocer los resultados de las elecciones! Porque el pueblo se va a levantar y los va a castigar. Usted, señor Petro, y usted, señor Cepeda, son un par de bandidos que vamos a cubrir. Petro, usted es un delincuente y acaba de decir que no reconoce los resultados que han sido contundentes. Un llamado a la fuerza pública.
0: Se llama Abelardo de la Espriella.
1: Para que activen el mecanismo constitucional en caso de que ese delincuente...
0: Ganó las pasadas elecciones el domingo. Le venció al hombre que seguía a Petro. Ya saben ustedes que en Colombia las cosas están bastante duras. Hay una extrema derecha que la personifica este señor que están escuchando ustedes, que parece más bien un narcotraficante, ¿verdad? Y, por otra parte, está una extrema izquierda, que es la que personifica Petro. Va a haber una segunda vuelta dentro de, no sé si la próxima semana o dentro de dos semanas, y este es el gran favorito, con diferencia abismal. De modo que toda Sudamérica irá corriéndose, o se ha ido corriendo hacia la extrema derecha. Estas son las cosas que pasan allí. Enrique Repiti.
2: Sí, señor. Y viene con la misma ola que Argentina, que Chile... Sí. Que Paraguay, que Perú, o sea, la extrema derecha se está adueñando de toda Latinoamérica.
0: Sí, sí. Este tiene un seguidor, es un seguidor de Bukele, el que manda en El Salvador, y por supuesto de Milei. En fin, pueden ir todos ellos en procesión a ver a Trump si quieren, para recibir los santos sacramentos. Si les parece, premio gusano del día de hoy. Final, correo, please.
3: Buenos días, equipo. Respecto a la visita del Papa, tengo el corazón dividido. Vivo en Madrid. Desde aquí lo que veo y oigo en la población es que el Papa viene a España en general. No son conscientes de por qué viene a España realmente. En las noticias se habla de la visita a Canarias. Es al final. Sé que hay muchos intereses, que no puede hacer lo que quiera, etcétera. Pero haber empezado el viaje en Canarias les hubiera dado una visibilidad que creo que no va a tener más allá de las islas. Un saludo. Buenos días, equipazo. Hoy les dedico y les envío la canción Risk It All de Bruno Mars, una linda balada que es una declaración apasionada de amor incondicional y devoción absoluta como la que siento yo por su programa. Gracias y a por el martes. Un abrazo palmero.
0: Risk It All de Bruno Mars.
3: Un WhatsApp, buenos días. Propongo el día que nos tengan retenidos en la carretera por el corte para que pase el multimillonario Papa, que nos pongamos a tocar la pita hasta que se oiga bien alto el fracaso de los organizadores por no dar día festivo en la isla. ¿Dónde va a estar el jefe de los curas? WhatsApp, buenos días. El espejo, qué cogotazo con toda la mano abierta en el tronco del pescuezo a todos esos canarios que dicen ustedes, sois, etcétera.
0: Sois... vosotros, etcétera, etcétera. Bien, 22 minutos, 22 minutos que pasan de las 8. Estamos en el gusano del día de hoy. Ayer nos ocupamos de algo que está pasando en el centro Colegio Rambla de Santa Cruz de Tenerife, que conoce muy bien Lito Mesa, porque allí también estudia una nieta suya. Sí. Tenemos a una profesora de francés que da clases a jóvenes que aún no son ni siquiera preadolescentes, que a base de gritos, de insultos y de amenazas intentan que aprendan lo que no van a aprender, evidentemente. Los padres tienen una colección de denuncias contra ella, pero nunca pasa nada. Es decir, pese a que ha sido denunciada en varias ocasiones, públicamente y no tan públicamente, de puertas adentro y de puertas afuera, pues no pasa absolutamente nada. Parece que es una persona intocable. Ayer estuvo con nosotros el padre de una de las alumnas, se llama José Ángel García, y explicó la situación que está pasando ahí de la siguiente forma.
4: Este colegio tiene un proyecto inclusivo que me parece maravilloso, educar en valores, el aula lo comparten niños que tienen diversidad funcional con otros niños que no lo tienen de una manera muy natural, pero en este caso debemos hablar de la docente porque desgraciadamente ella no encaja con ese modelo, que su manera de formar a los niños, de enseñarles o de hacerles desarrollar actitudes y habilidades para niños de 9 años tal vez las formas, en mi opinión, no son las correctas. Los descalifica, los ningunea, aquellos niños que por sus necesidades especiales hacen las cosas de una manera distinta, tardan más o menos, pero lo hacen distinto, pues comentarios de tú no sabes leer, ¿qué lee tu compañero? O apartarlo de la actividad normal de la clase porque a lo mejor el niño necesita un poco más de atención para coger el ritmo normal. Esa metodología pues no encaja con el modelo del proyecto, ni muchísimo menos con lo que los niños esperan. Somos niños que son conscientes de su realidad, niños que ya se cuestionan cosas, pero porque yo no puedo y él sí, porque a mí me cuesta leer y a él no, porque yo tardo más en resolver una multiplicación o todavía no me he aprendido las tablas a multiplicar, mis compañeros sí. Entonces ellos se dan cuenta de sus limitaciones, con sus más y sus menos, y también eso afecta a su autoestima. No es lo mismo un niño que se ve de igual a igual que un niño que se da cuenta de que a él le cuesta un poco más o hacer las cosas de una manera distinta. Ante esa realidad, que es la realidad de cualquier colegio, pues el entorno tiene que ser más propicio, no el de alguien que neutraliza a los niños, los ningunea y ya se dirige a ellos de una manera
0: tan irrespetuosa. Ok, hay una segunda parte, que esto tiene que ver más con... Bueno, hubo una intervención en concreto de Lito Mesa con este señor, hablando pues del mismo asunto, como es normal.
4: Sí, de hecho, ya en otro medio de comunicación nos han entrevistado también... Salió la noticia en el diario de avisos, se han hecho eco. Nos consta que hay una conversación entre el otro medio de comunicación y la Consejería de Educación, y también por antecedentes desde el curso pasado, desde que estos niños estaban en tercero, algunos padres ya trasladaron la queja, incluso algunos niños ya no están en el centro por la relación con esta docente. La solución que encuentran muchos padres, desgraciadamente, es pues llevarse a sus niños.
5: Me permite un momento, porque yo también soy abuelo afectado de esta profesora. ¿Ah, sí? Mi nieta está en esa clase, y estoy oyendo atentamente lo que está diciendo, pero es que mi hija ha interpuesto ya varias reclamaciones a la inspección y no le habían contestado, hasta que le contestan que le informamos que una vez recibida su incidencia, esta ha sido trasladada a la inspección de zona. Si desea realizar el seguimiento de la misma, puede hacerlo a través de la siguiente zona. O sea que la consejería está informada no solamente este año, sino del año pasado, porque esto lleva ocurriendo 2 años, si no me equivoco. Y encima, lo que ha hecho la consejería es inhibirse totalmente de este problema. Es decir, ha pasado olímpicamente de lo que tiene que velar por el mantenimiento y por la salud de los niños, porque los niños se han visto afectados también en el tema de salud. Hay niños que no querían ir a la clase de esta señora y que se ponían a llorar o se iban y tenías que ir a recogerlo. O sea, es decir, esta profesora rompe completamente todo lo que es la armonía de este colegio, pero ni la dirección, ni la inspección, ni la Consejería de Educación han velado por los niños que están ahí. Estoy de acuerdo con el compañero que está hablando ahora mismo, porque la verdad, esto ha sido lamentable, rompe la armonía de ese colegio y deja...

0: ni la dirección ni la consejería han tomado temas. Yo a veces me asombro de cómo se puede tener tanta paciencia en un tema donde se está jugando la educación de los niños, cuando lo lógico sería que fuera al contrario. Es decir, oye, mira, hay un problema, la inspección actúa, en fin. Pero no, aquí no, aquí todo es al revés y es pasar el tiempo. Y el consejero, pues no sé qué estará haciendo, pues debe ser que está mirando a ver si suspende las clases, que ya la suspendió el día del Papa, ¿no? Pero no creo que haga mucho más.
1: Bueno, el curso finaliza dentro de 15 días o sí, más o menos, 17, 18 días.
0: Gracias,
1: ¿no?
0: A Dios, sí, pues se va al instituto.
1: De modo que entiendo yo que habrá que buscar una solución en todo ese interín antes de comienzo del próximo
0: curso,
1: ¿no?
0: Pero es que son los niños que se quedan ahí, que son compañeros y amigos y sí. Tal... pues están un poco asustados.
1: Es probable que no empiece el próximo año, ¿eh? Ya veremos lo que pasa, pero igual no empieza
0: no
1: el próximo año.
0: No lo sé, pero llevamos 2 años sufriendo este tema, no es 1 año, ¿eh? 2 años.
1: Ok. Tengo un beso también.
2: Yo quiero que me dé un besito nada más.
1: Bueno, la crisis del Gran Canaria Baloncesto, ayer rueda de prensa en la que estuvo pues, la parte política también, estuvo también el señor Moral, presidente del Cabildo. Está bien, porque de la misma forma que se presentan todos juntos, se presenta pues también la parte política cuando empieza la temporada, pues me parece muy justo que haya pasado exactamente lo mismo cuando llegan los momentos malos, cuando llega el momento de decirle a la sociedad, oiga, mire, vamos a descender, hemos perdido la categoría y yo, como presidente del Cabildo, me comprometo a seguir manteniendo este club, ahora no lo voy a dejar, lo voy a mantener y vamos a pagar los 4 millones de euros, a veces es más, este año pues no sabemos cuánto ha sido, pero probablemente habrá sido algo más. Nos comprometemos a pagar esos 4 millones de euros que ya sabemos que vamos a pagar todos los años. Lo que queremos el próximo año es subir de categoría. Nos parece que por una vez Morales sí acierta, eso es coherencia, y desde luego no se puede dejar caer a un club en estas circunstancias. Otra cosa muy distinta es el planteamiento que muchos puedan tener sobre si esto es lo que debe hacer el Cabildo o no, con un club de estas características, o debe de ocuparse realmente de la cantera y no de clubes pues que prácticamente son al final formalizan su actuación como si fueran privados, ¿no? Es otra discusión, no en este momento. En este momento yo creo que el discurso es qué va a pasar con el Gran Canaria la próxima temporada, si va a perder o no va a perder ese acuerdo que tenía con el Cabildo, no lo va a perder, con lo cual se garantiza que va a continuar y que se va a intentar por todos los medios que salga del pozo de la segunda división. La otra discusión sigue estando ahí y yo creo que en algún momento habrá que tenerla. Porque estos no son realmente, digámoslo así, los compromisos que debe de adquirir el Cabildo con alguien que finalmente pues se comporta como una empresa privada, como he dicho anteriormente, y que por otra parte pues no ayuda prácticamente a nada a todo lo que tiene que ver con el baloncesto de las Islas Canarias, entiendo yo. O de Gran Canaria en este caso.
3: No, con una subvención, como se suele dar a los equipos que están en categoría nacional, pero dar paso a patrocinios de otro índole y a la propiedad privada. El Canarias es propiedad privada de sus socios.
1: Bien, este es el momento de no abrir el melón, pues perfecto, no se abre el melón, pero por lo menos se garantiza esos 4 millones de euros para el próximo año y habrá que esperar a ver si el equipo sube o no. Yo creo que si las cosas se hacen con sentido común, como se han hecho en la inmensa mayoría de las temporadas, pues yo imagino que esto saldrá bien. Bien, ya son las 8:30 de la mañana, esperamos a alguien.

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1: Estamos en noticias más chispeantes del día de hoy y hoy está con nosotros la consejera de turismo del Gobierno de Canarias, Jéssica de León. Señora de León, buenos días.
2: Muy buenos días.
1: Tenía ganas de verla, ¿eh?
2: ¿Y yo a usted?
1: Hacía mucho tiempo que no paseaba a usted por aquí.
2: Cierto, y me excuso, la verdad.
1: No, que no se excuse, no. No haga eso.
2: He tenido una agenda importante, pero bueno, encantada de estar aquí una mañana más contigo. No he dejado de escucharte, eso sí.
1: Eso me alegra muchísimo. Eso me da moral y tranquilidad. Consejera, ¿es posiblemente turismo la consejería más complicada de todas, la más incómoda?
2: Bueno, no creo. Yo creo que hay consejerías que tienen detrás a miles de profesionales que dependen, educación, sanidad, bienestar social, han tenido problemas esta legislatura y desde luego creo que tampoco lo tiene fácil Matilde Hacían, que nos soporta a todos, por ejemplo.

0: Y con restricciones presupuestarias, bueno, no creo que sea la consejería más difícil. Si acaso me ha tocado una legislatura con un debate muy intenso en la calle y hemos tenido, bueno, pues una
1: agenda legislativa. Ese debate ya no está, ¿no?
0: Bueno, llegará otra vez, yo creo, estoy convencida.
1: ¿Por qué va a volver?
0: Porque
1: hablamos del alquiler vacacional, ¿no? 27.
0: No hablo del alquiler vacacional, hablo del debate del modelo económico, de, bueno, yo creo que llevamos 20 años debatiendo sobre lo mismo, pero yo creo que hay una sensibilidad que intentará, pues bueno, arrogarse ciertos discursos que luego jamás se llevarán a la práctica, pues como los últimos 20 años, tampoco creo que haya ninguna novedad.
1: Es muy interesante esto que acabo de comentar, porque en el día de hoy se ha hecho pública una encuesta, que no sé la virtualidad que tiene, elaborada por Estudios Sociales GA7, esto debe ser únicamente circunscrito a nuestra geografía canaria, que viene a decir que el 52% de los entrevistados apuesta por un cambio profundo de modelo turístico.
0: Bueno, pues
1: No sé exactamente lo que quiere decir, usted lo sabe.
0: Bueno, supongo que se referirán a apostar por la calidad frente a la cantidad. El objetivo yo creo que es descubrir la fórmula que nos lleve a eso, porque creo que ahí estamos alineados absolutamente todos, los canarios, la izquierda, la derecha, el centro. Quiero decir, no es una cuestión del qué tenemos que hacer, que creo que la radiografía está perfectamente clara, sino el cómo hay que hacerlo, que luego ahí ya se desbaratan, ¿no?, las posiciones. Nosotros lo tenemos absolutamente claro. Nosotros apostamos por la rehabilitación de la planta alojativa obsoleta, que tenemos que tender alfombra roja a quien decida invertir y dar seguridad jurídica, a quien apueste por dar mayor calidad sobre establecimientos ya existentes. Entendemos que desde el año 2003 hay una moratoria sobre el suelo turístico. No se puede clasificar nuevo suelo turístico, con lo cual esto es un mensaje que hay que darle alto y claro a la ciudadanía y no se puede confundir a la ciudadanía sobre la posibilidad de crecimiento del sector, porque no es tal, no es real, y por tanto yo creo que bajo ese paraguas podemos ir avanzando en planes territoriales donde cada modelo, con sus cabildos a la cabeza, puedan decidir su modelo turístico y puedan decidir sus capacidades de carga, y a partir de ahí pues seguir avanzando hacia un modelo que es altamente competitivo, donde tenemos que ir hacia la cualificación ya no solamente de la planta alojativa, sino también a la mejora de las condiciones laborales, salariales, pues todo lo que implica tener un sector con alta calidad. Y en los últimos años
1: se han dado... Pero esto, consejera, es una aventura diaria. Es decir, ahora mismo nos encontramos en una situación bastante impredecible. No sabemos muy bien qué es lo que va a pasar mañana.
0: Efectivamente.
1: Por ejemplo, ¿usted sabe cuánto queroseno nos queda?
0: Bueno, yo...
1: No lo sabe.
0: No, pero...
1: Ni usted ni nadie.
0: No, ni yo ni nadie, efectivamente, pero la situación de los 4 meses que se está apareciendo en prensa concretamente es una situación que la industria llama allocation, es decir, toda la producción mundial para, tendríamos reserva para 4 meses. No es una situación real el que el 20% del queroseno que pasa por el estrecho de Hormuz afecte o nos vaya a quedar 4 meses por ello. Y yo creo que ese mensaje ha calado de una forma impresionante en el consumidor, en el cliente final, en todos los mercados.
1: Y se nota
0: en las reservas, sobre todo por las reservas de última hora. Yo no creo que el cambio de modelo por el que están abogando no está el cambio de modelo. Si acaso es repensar el modelo para hacerlo más competitivo, porque tenemos un modelo muy competitivo. Yo creo que eso nadie lo cuestiona.
1: Pero lo que pasa, consejera, es que tengo la impresión de que estamos disparando contra los pájaros, ¿no? Mejor dicho, los pájaros disparan contra nosotros, tengo la impresión, contra nuestras propias escopetas, porque es una cosa un poco surrealista lo que estamos hablando. Es decir, estamos en una situación crítica. Hay cosas que se han colocado en el planeta que no estaban anteriormente y que en este momento hace pensar que nuestro principal negocio, creo que es el 50% casi del PIB, el 40% seguro, puede ser de nuevo tocado, puede ser afectado y tenga que cambiar varios planteamientos que ha tenido hasta ahora. Se le exige en este momento la mayor calidad posible. Atiendan ustedes la mayor calidad posible, pero ¿qué pasa? Yo creo que tenemos un problema de supervivencia. Si ahora mismo realmente, si cayera el turismo, tendríamos un problema económico brutal. Matilde Asián tendría un problema brutal.
0: Los canarios tendrían un problema.
1: Tendríamos un problema brutal porque no llegarían las cuentas. O sea, no podríamos pagar un montón de cosas a final de mes. Y habría problemas de empresas, había problemas de todo. No somos conscientes de eso, da la impresión, ¿no? Yo creo que el debate ha vuelto a cambiar.
0: Bueno, yo sinceramente lo creo. La industria turística está sometida siempre a un vaivén y depende altamente de la situación internacional, para bien y para mal. Cuando va bien, los mercados emisores van bien. Alemania no está en su tercer año consecutivo de recesión, que es el caso en el que está en estos momentos, o los ingleses dejaran de viajar a Canarias, el objetivo creo que debería seguir siendo el mismo. Quiero decir, hay que seguir apostando por la calidad y por apoyar la inversión privada para que rehabilite y recualifique, porque eso nos va a permitir ir hacia un target de mayor poder adquisitivo, que en situaciones de crisis está más desahogado y no tiene esa decisión sobre la mesa de si salir de vacaciones o no salir de vacaciones. Yo creo que el objetivo permanece intacto. Yo lo que creo es que el debate es lo que no permanece intacto, y ni las fórmulas con las que conseguirlo, ni el ataque feroz que ha sufrido una industria posicionándola como el centro de todos los problemas que tiene Canarias, desde la vivienda, la movilidad, y yo siempre digo lo mismo, las colas que hay para
1: la compra de vivienda de los extranjeros,
0: las colas que hay para entrar en el Goro, dudo que sean de turistas que quieren ir a las 7 de la mañana a un polígono industrial, digo yo. Las colas que hay para entrar a Santa Cruz de Tenerife o para entrar a ciertos puntos de Las Palmas de Gran Canaria a las 7 de la mañana no son de turistas, ¿no? Entonces, por tanto, yo es que creo que hemos simplificado el problema. Bueno, vamos a echarle la culpa a alguien que es de fuera para evitar hacer una reflexión interna.
1: ¿Eso, consejera, de lo que usted habla se sabe fuera? O sea, ¿al turista esto le llega?
0: Sí, nosotros hemos hecho un gran esfuerzo en mercados emisores por intentar explicar lo que está pasando en Canarias, porque evidentemente no puede seguir promocionando de la misma manera. Tenemos que decirle al cliente qué está sintiendo el canario, que es legítimo hoy. Yo también creo que sí hay ciertas reflexiones que sí coincido plenamente. O sea, cuando decimos que tenemos que presentar canarios como un 40% de biodiversidad y que la gente tiene que saber que cuando se mueven en entornos naturales vírgenes, muy probablemente lo está haciendo un espacio protegido. Bueno, yo creo que es un mensaje que había que dar y voy a presentar a Canarias, y que es normal que el canario se sienta molesto cuando ve ciertas cuestiones, o que se llevan piedras, o que meten un jeep por un lugar en el que no es. Canarios y no canarios, que también los hay. O que dejan basura, canarios y no canarios, en espacios naturales protegidos. Es decir, yo creo que hay mensajes que había que presentar también al destino con sus problemas, ¿no? Que no son un destino idílico. Y eso yo creo que se ha entendido perfectamente por parte del cliente, que es mucho más sensible, por otro lado, a entender que es un movimiento, el turismo, que está moviéndose en masa. O sea, todas las ciudades europeas hoy tienen prácticamente un problema de cómo de redistribuir los flujos. Yo vengo de Praga. Praga tiene un problema de cómo redistribuir los flujos, de que no sea un turismo de borrachera porque el precio de su cerveza es más barato que los países del entorno.
1: Y además es una buena cerveza.
0: Además, una buena cerveza. También tiene un buen agua, ¿eh? Podríamos ir allí a beber agua.
1: También.
0: Pero quiero decir, todo el mundo está en la misma reflexión porque hay una explosión después del COVID, ese efecto champán que no se ha ido, de querer vivir experiencias, de querer salir de viaje, y por tanto el viajero ya también es más consciente de cómo tiene que comportarse en el destino. Y por tanto, bueno, yo creo que esa reflexión también se han hecho y se ha entendido perfectamente. Canarias no ha perdido, muy al contrario, seguimos en esos 17, 18 millones
1: pero
0: de turistas internacionales.
1: Pero hay que decirlo ya claramente, que este año no va a ser igual que el año pasado.
0: No, claro que no, pero por una situación...
1: Por si alguien lo teme, no va a ocurrir eso.
0: No, nuestro escenario es que estamos en un menos 3, menos 6% y que el gasto turístico se mantenga aproximadamente estable y no caiga al mismo ritmo que el número de pernoctaciones.
1: ¿Es justo pedirle a los empresarios del sector turístico, que han ganado mucho dinero en los últimos años, que suban los sueldos?
0: Sí, y lo han hecho. También es justo reconocérselo. Quiero decir,
1: que lo suban más todavía.
0: Que lo suban más todavía. Están en una mesa de negociación para intentar cerrar del 27 en adelante, y del 26 hacia atrás lo han subido cada año sin parar. Yo creo que es justo reconocerlo también. ¿Que en una situación de beneficio récord hay que subir salarios? Yo lo defendí en su momento y lo sigo defendiendo.
1: ¿Se ha quedado usted contenta, tranquila, con su conciencia después de lo que ha pasado de la aprobación de la ley de alquiler vacacional? ¿Era eso lo que usted pretendía?
0: Sí, y creo que la consejería ha sido muy flexible. ¿Al 100%? Nunca es al 100%, porque tú cuando te sientas a negociar con cinco fuerzas políticas distintas, cada una con su sensibilidad, pues nunca va a ser lo que tú quieres, ni yo lo pretendo. Nunca he dicho que esté en posesión de la verdad. Siempre hemos estado abiertos al diálogo respetuoso, quiero aclarar, al irrespetuoso jamás me he prestado y jamás me prestaré. Mi puerta de mi despacho siempre había estado abierta, incluso a propietarios en particular, que me han escrito por redes sociales y han llegado a mi despacho a, bueno, pues, a trasladarme sus preocupaciones, sus quejas. He podido explicar en qué consiste la ley. Y yo, desde luego, pues, no siendo una ley perfecta, ninguna lo es, creo que Canarias merecía una ley en la que se parara, en la que se comprobara, en la que se mandatara a ordenar y en la que, vuelvo al inicio, se midieran las capacidades de carga con el objetivo de que el turismo sea una herramienta que beneficie al turismo, al canario, que beneficie al bienestar y la calidad de vida del canario. Y para eso, pues, creo que había que hacer una reflexión sobre ciertos aspectos, sobre cuánto parque residencial se podía destinar y se puede destinar al alquiler turístico sin afectar al precio de la vivienda, qué calidad tenemos que darle a esas viviendas, si en unos lugares sirve para fijar población y en otros está saturado y estamos desplazando a nuestros residentes, a canarios y canarias de nuestros barrios, y eso está provocando un problema añadido que es la movilidad. Bueno, pues yo creo que eran reflexiones y son reflexiones que hace la ley, que ahora tendrán que hacer también los alcaldes y alcaldesas de la comunidad autónoma, definiendo cada uno qué modelo de municipio quiere. Y hasta ahí yo creo que la ley ha venido a dar un cambio. Y ha sido tal la dimensión de esta ley, el debate público, que ha trascendido mucho más allá de Canarias y que hoy la Comisión Europea reconoce, uno, que los ayuntamientos son las entidades locales que van a tener que ordenar en el futuro este fenómeno que ha venido para quedarse y que defiendo como parte de la tarta turística, en el sentido de que es una modalidad que demandan muchos turistas y que es una modalidad que muchos turistas eligen para hacer turismo en Canarias. Y dos, la Comisión Europea admite que hay que poner límites también en la ciudad y que son los ayuntamientos los que están llamados a poner el límite. Justo las dos reflexiones que hace la ley de vivienda vacacional en Canarias y que próximamente en un reglamento veremos en la Comisión Europea.
1: ¿Recibió usted presiones durante el trayecto?
0: Muchísimas.
1: ¿Todo tipo de presiones?
0: Todo tipo de presiones.
1: ¿A través de las redes sociales? ¿Fue usted insultada, seguro?
0: Sí.
1: Es que si usted no es
0: insultada. Y de las radios y de...
1: ¿Sí?
0: Sí, pero yo creo que, como digo...
1: ¿Ha sido insultada usted en las redes, también en la radio?
0: Sí, bueno, a mí me han llamado de todo. Lo que se puede ver, utilizar mi apellido, verduga, bueno, de todo, quiero decir. Por eso dije, mi puerta siempre ha estado abierta a quien, con respeto...
1: ¿La han ido a insultar a su casa?
0: También. Pero yo, como siempre digo, he intentado mantenerme muy serena en este sentido, porque si nos poníamos todos al mismo nivel de crispación... hay gente que no sabe medir, ¿eh? y que aprovecha esas situaciones de crispación para ir un paso más allá y no sabe medir. Por eso siempre hay que medir mucho lo que decimos entre contrincantes políticos que legítimamente podemos tener posiciones encontradas que no necesariamente tenemos que estar de acuerdo, porque por eso estamos en una democracia. Pero yo sí, siempre he creído en el diálogo, siempre voy a creer en el respeto entre personas, militemos donde militemos, y entre organizaciones, asociaciones, patronales, sindicatos. O sea, yo ahí me he mantenido firme.
1: Pero hay una cuestión, consejera, que no encaja. Quiero decirle, a ver, cuando empieza todo el debate, se dice, es que los precios de los alquileres son sumamente grandes, van subiendo cada vez más, vivir de alquiler es prácticamente imposible, todos sabemos cómo están los precios ahora mismo. Pero lo que yo tengo claro después de lo que ha pasado con la ley, es que la ley es una cosa y que eso es otra cosa diferente. Es decir, los alquileres que han subido en la ciudad de Las Palmas de Gran Canaria, o en Santa Cruz de Tenerife, o en las principales ciudades del archipiélago, no tienen nada que ver con el alquiler turístico. Es algo que ha ocurrido o que ha venido ocurriendo en paralelo con el alquiler turístico, pero no tiene nada que ver con esto.
0: Pero es que volvemos a la misma idea de simplificar la realidad. No, el precio del alquiler sube por el turismo, ¿no? Es que la realidad de la vivienda en Canarias es multifactorial.
1: Sube porque cuatro mangantes tienen las casas y lo hacen.
0: No, es que tampoco es verdad, mire.
1: Déjeme que llamen mangante a esas personas que lo hacen.
0: Mire, pues no, yo tampoco quiero demonizar a ningún propietario, ni el que se dedica al alquiler vacacional, ni el que se dedica a tener viviendas. Mire, primero, hay muchas licencias que duermen en los ayuntamientos una media de 3 años. Por tanto, desde la autoconstrucción de una persona que ha heredado un terreno, que quiere construirse su propia vivienda, hasta un promotor que después tiene que poner vivienda en el mercado libre o en el mercado protegido, no ha podido actuar en los últimos, vamos a poner, 10 años en Canarias. El gobierno de Canarias no ha puesto vivienda asequible, al menos en los últimos 4 años. En la última legislatura puso 273 viviendas en 4 años en el mercado protegido. A eso se suma que la parálisis del sector de la construcción en los últimos, desde que la caída de la crisis del ladrillo ha supuesto una pérdida del empleo considerable que todavía hoy estamos recuperando en ese sector. A eso se suma una ley de vivienda estatal que ha sacado el 40% de la oferta. Hoy vienen dos datos, el 16% de la oferta en la provincia de Santa Cruz y el aproximadamente el 32% de la oferta en la provincia de Las Palmas, el 28% con una subida del 32% de los precios. Con lo cual, a esto le añadimos que por inseguridad jurídica mucha gente ha decidido cerrar su propiedad y no destinarla ni a alquiler vacacional ni a nada. Cerrarla por inseguridad jurídica. Y todo esto es una tormenta perfecta en la que se incorpora otra variante más, que es la vivienda vacacional. Es decir, propietarios que han, desde que se aprobó la ley de alquiler vacacional, aumentó un 120% las declaraciones responsables desde que se aprobó en el año 22 y entró en vigor en el año 23 la ley de vivienda estatal, 120% más de declaraciones responsables en alquiler turístico. Por tanto, hay un trasvase evidente. Reducirlo a una única cuestión creo que no ayuda a solventar el problema. ¿Qué ha hecho el gobierno? Medidas en diferentes cuestiones. Primero, ley de medidas urgentes en materia de vivienda con el objetivo de agilizar la puesta de suelo, la recalificación de suelos de dotacional o suelo de equipamiento a suelo residencial. Después también, pues, intentar un decreto de agilización de licencias que está ahora en trámite y otro que servirá para, en colaboración con lo que el decreto ley llama entidades colaboradoras, que son colegios de arquitectos, colegios de ingenieros, usted con una declaración responsable de esos ingenieros, de esos aparejadores, pueda presentar una especie de declaración responsable visada por esos técnicos donde usted puede iniciar la obra si en el plazo de 3 meses su ayuntamiento no le contesta. Que no le va a contestar en muchos ayuntamientos, insisto, las licencias de un particular duermen hasta 3 años consecutivos. Y eso es una tormenta perfecta en el mercado residencial canario. Claro que si desaparece la oferta, se forman 7.000 nuevos hogares, se necesitan 11.000 viviendas y hay un trasvase a la industria turística, pues indiscutiblemente, por mucho que usted tope los precios...
1: Si la burocracia va lenta, si los precios no se adecuan al mercado...
0: Pues esa es la radiografía que tenemos que hacer del mercado de la vivienda, no solamente la actividad turística. Reducirlo ahí es un error.
1: Pónganse los cascos, por favor, que le van a preguntar mis compañeros de otras islas. Va a preguntarle el ínclito Lito Mesa. Adelante, Lito.
2: Buenos días,
3: Buenos días, consejera. Buenos días. Yo es que tengo una duda, porque yo no sé si la Consejería de Turismo recoge de alguna manera esta tardanza que tienen los turistas cuando llegan, que tienen que esperar a coger la guagua y trasladarse al hotel y tardar un montón, y cuando se tienen que marchar, que efectivamente tienen que salir como 4 o 5 horas antes. Yo no sé si eso se recoge, si hay un malestar, si no hay un malestar, al turista le da igual, porque me gustaría saber, pues yo voy a un sitio donde tengo que hacer todo este tipo de cosas y no vuelvo más.
0: Bueno, yo creo que también aquí hemos sido muy incisivos, porque me supongo que estarán preguntándome por cuando una persona coge una guagua, se dirige al aeropuerto y tienen que estar esperando, sobre todo un turista británico, por ese espacio Schengen que ahora tenemos en los aeropuertos, ese pasaporte de entrada que ahora tenemos que visar con la policía y demás. Nosotros ahí hemos intentado con AENA un diálogo y con el Ministerio de Turismo, que sinceramente creo que está muy al margen de todos los problemas que tiene la actividad turística en las comunidades autónomas, porque cuando nosotros trasladamos la posible solución, que era reforzar los aeropuertos canarios con más personal desde interior, porque no funcionan los aparatitos que muchas veces pues se dan de baja porque están en un sistema que está conectado con Europa, y parece ser que cuando Europa manda a ciertos estados paralizar, pues tienen que volver a reactivar el control manual. Esta es la situación que estamos viendo en los aeropuertos, y evidentemente eso lleva a que tengas que estar 3 y 4 horas antes, y que más de centenares de pasajeros en los últimos meses hayan perdido su vuelo, que es lo que más preocupante, con conexión a su país, ¿no? Y que nadie les dé una respuesta. Esta situación es evidentemente indignante para la Consejería de Turismo, puesto que el destino ha hecho un esfuerzo por prestar un servicio de calidad que se ve empañado a la entrada o a la salida de estos clientes de nuestros aeropuertos, ¿no? Primero, hemos trasladado la queja, no ha surtido efecto. Segundo, estamos proponiendo que se aplique el reglamento en su amplitud. Esto significa que cuando un Estado miembro o cuando hay una zona en la que no se puede dar respuesta por alta demanda y ese sistema no funciona, pues que se dé de baja el sistema en periodos concretos y días concretos para que se puedan agilizar las colas, reforzar desde interior esas fronteras que son custodia de la Policía Nacional con más efectivos, y por otro lado, pues también pues hemos hecho a AENA y al Ministerio un llamamiento pues para que cuiden también pues estas puertas de entrada y salida, que son la primera y la última impresión que se lleva el turista en nuestra
3: isla. Lo único que podemos hacer es quejarnos, ¿no, consejero?
0: Pues es que no tenemos competencias, de ahí que la comunidad haya sido muy ruidosa en la cogestión y la decisión de los aeropuertos.
1: Pregunta Enrique Ripiti.
2: Sí, buenos días, consejera. ¿Cómo se ha tomado usted mismo ese requerimiento del Ministerio de la Vivienda de que proceda a inspeccionar y cerrar esas 14.200 viviendas turísticas que ellos creen que son ilegales?
0: Pues como una andanada más de este gobierno que no ha hecho más que de demostrar que son unos déspotas. Miren, nosotros, y te lo digo en primera persona, yo particularmente, mi consejería y particularmente yo, llamé a la subsecretaria ya dimitida de Estado de Vivienda porque estábamos seguros de que íbamos a ganar este recurso. El gobierno de Canarias primero hizo alegaciones. Segundo, fue el Ministerio a entablar un proceso de diálogo porque invadían competencia. Tercero, hicimos un requerimiento que fue despachado, a pesar de que después el informe del Consejo de Estado nos dio la razón. Cuarto, a través de una solicitud que nos hicieron precisamente una de las patronales turísticas, pues nos sentamos de nuevo con el Ministerio y yo senté a todas las comunidades del Partido Popular que eran reacias a sentarse con el Ministerio para intentar negociar ese decreto, porque entendíamos que era una fórmula también para ayudarnos a tener un registro único bien gestionado y un intercambio de datos como obliga el reglamento europeo, sin generar un doble registro y sin invadir competencias. Bueno, pues en esa reunión que se sentó la subsecretaria de Estado, duró 20 minutos en esa reunión. En ese momento pues consideró que había tareas más importantes que corregir ese decreto y se levantó de la mesa y se fue. El paso del tiempo que ha hecho, pues dar la razón a las comunidades autónomas, decaer el decreto. Aquí no hay viviendas ilegales y desde luego el Ministerio no es el competente para decir si hay viviendas ilegales o no, lo es la Comunidad Autónoma de Canarias y particularmente...
1: ¿Por qué lo hacen entonces?
0: Lo hacen porque están en el eslogan continuo político y en la más absoluta decadencia institucional. Es que no,
1: lo
0: no
1: hacen
0: hay otra
1: por tocar las narices.
0: No, lo hacen porque Pedro Sánchez necesita un eslogan que ponga menos Airbnb y más vivienda, como así utilizaron. Lo hacen porque saben que el principal problema que tiene hoy la gente en España es la vivienda, la principal preocupación es la vivienda, y con un tema tan sensible pues lo único que hace es enfrentar a propietarios contra inquilinos, a comunidades autónomas contra el Estado, a propietarios de alquiler vacacional contra arrendatarios. Lo hace buscando pues una vez más la división en el divide y vencerás, porque yo defiendo la vivienda y ustedes a especuladores que lo dedican al alquiler turístico. Miren, nosotros en Canarias no somos sospechosos, pues hemos aprobado una ley, hemos articulado mecanismos de comprobación con Airbnb, con Booking, en el más absoluto diálogo institucional. Nos hemos ofrecido a colaborar con el Ministerio, pero yo creo que el Ministerio está a otras cosas que desde luego son muy preocupantes. Ahora, pues estar en una pataleta, y la carta no es más que una pataleta, porque ella sabe, la ministra sabe, que Pablo, mi compañero Pablo Rodríguez, no está haciendo las medidas que tienen que ver con turismo, y aún así le dirige la carta a Pablo Rodríguez cuando la Consejería de Vivienda no ha ido a ninguna de las reuniones a las que ha convocado el ministerio, ¿no? Quiero decir, son, a veces me da la sensación de que tenemos a niños pequeños de 40 años o 50 años haciendo política en el ministerio.
1: Usted es de Fuerteventura. ¿Cuál es la capital del Eje Oriental?
0: Uy, si me lo preguntas para meter en un problema con Osvaldo. Vamos a poner que Lobos. ¿Está en la mitad?
1: Eso lo digo porque...
0: ¿Y cómo es de Fuerteventura? Pues
1: eso lo digo porque va a escuchar ahora a Valentín Goñanet desde Lanzarote. Él presume de que es la capital.
4: Aquí desde la capital, consejera. Buenos días.
0: Buenos días.
4: Bueno, yo tengo una duda, a ver si me la aclara, con la aplicación de la ley de vivienda vacacional. Vamos a ver. Se aprobó inicialmente en el Parlamento, pero había una enmienda in voce, eso por un lado, en la que se pedía una especie de incrementar el plazo para que los propietarios de la alquiler vacacional se adecuasen a la normativa en los ayuntamientos, ¿no? Después hay una enmienda también de la agrupación socialista Gomera para hacer una excepción con las Islas Verdes. Y después, por último, la licencia de actividades clasificadas se va a seguir pidiendo a todos los propietarios. Acláreme eso un poco, consejero.
0: Bueno, pues para poner antecedente a los oyentes, que a veces se pierden con las dinámicas parlamentarias, cuando unos grupos presentan in voce, significa fuera de plazo, unas enmiendas, el resto de grupos tienen la potestad, según el reglamento, de vetarlas. Vetar la admisión a trámite y, por tanto, vetar también el debate posterior. Y esto fue lo que pasó en noviembre del año pasado, cuando los grupos de la oposición en su conjunto, desde la izquierda, representada por el Partido Socialista de Nueva Canarias, hasta la derecha, representada por Vox, se unieron para tumbar las enmiendas que se habían presentado fuera de plazo. Por tanto, ahora las que quedan vivas en el decreto de agilización de licencias que tienen que ver con la vivienda son precisamente las que en su momento se quedaron vivas, que son algunas, verán que son muchas, porque muchas tienen que ver con modificar el preámbulo de la ley para dar encaje a lo que se quedó fuera en su momento, que no tiene mayor importancia, y en esas no me voy a detener, pero quedan vivas mortis causa, que se quedó pendiente para la transmisión pues por causa de un fallecimiento, que se pueda tener con un límite de tiempo esa declaración responsable, se pueda heredar por parte de una tercera persona que pues herede ese título, en ese caso esa vivienda. En segundo lugar, queda la de actividad clasificada, que es una comunicación previa, no es una licencia, es una memoria presentada por el propietario en su ayuntamiento, para lo cual se le va a dar un plazo de un año para que la puedan presentar y así poder acogerse a cualquier modalidad del régimen transitorio que hasta ahora está figurando en la ley. Y esas son las principales que quedan ahí vivas, ¿verdad? Que la agrupación socialista Gomera a última hora ha presentado una para declarar la actividad inocua. Yo creo que este debate nunca ha estado sobre la mesa. La actividad es una actividad económica sin ningún tipo de discusión aclarada por los tribunales y además es una actividad clasificada también avalada así por toda la doctrina jurisprudencial que tenemos en Canarias, pues por el Tribunal Superior de Justicia de Canarias e incluso cuando en su momento se recurrió y se tumbó parte del decreto 113/2015 también por la Asociación de Propietarios, donde el tribunal no se detuvo en ese artículo 4 porque eran normas sectoriales de obligado cumplimiento. Por tanto, yo creo que no está en discusión que una actividad económica con unos hábitos distintos, desarrolladas además en un ámbito residencial, al menos soporte una comunicación previa. Y la gente se preguntará, ¿y por qué en tanto debate? ¿Qué se mira en una vivienda para que un propietario piense que no va a cumplir? Pues miren, se mira desde la instalación eléctrica, que tenga seguridad de habitabilidad, que tenga seguridad estructural, que tenga, bueno, señalizar las salidas de emergencia, porque pensemos que un turista que está en un edificio plurifamiliar no conoce la dinámica de un edificio y, por tanto, no sabe dónde están los extintores, no sabe cuál es el número de emergencia. Es decir, estas son las cuestiones que con una, insisto, comunicación previa, una memoria técnica visada por un ingeniero o un arquitecto presentada en su ayuntamiento, un propietario cumpliría perfectamente ese trámite de actividad clasificada, sobre el cual pues se ha metido muchísimo miedo, que no puedo entender, pero ni puedo compartir, motivo por el que mucha gente pues a última hora no llegó y motivo principal por el que se le ha querido dar un año para ser flexibles con todos esos propietarios.
1: Tengo tres preguntas muy rápidas para terminar. Consejera, la primera, sobre la tasa turística. Uh-huh. Tenemos una tasa turística que ya funciona en Lanzarote hace ya muchísimo tiempo y funciona muy bien. Tenemos ahora el experimento que de Tenerife, que en Masca, en Anaga y en el Teide, que también veremos cómo pasa, pero en principio parece que van bien las cosas. Y estamos esperando que la reacción de otras islas. ¿Usted es favorable o no es favorable?
0: Muy favorable.
1: Muy favorable.
0: Altamente favorable.
1: Claramente favorable.
0: De entre un 10, yo soy favorable, un 300.
1: 12. ¿Sí?
0: Claro, es que el modelo de Lanzarote es el modelo que hay que exportar al resto de las islas.
1: Ahí está.
0: Es un modelo.
1: Acaba de escuchar usted, Valentín. ¿Sí?
0: Es un modelo que ni siquiera es una tasa, es un precio privado por prestación, es decir, es una figura tributaria que va mucho más allá de la tasa, que permite en cada momento modular la intensidad en función de si se quieren más o menos visitantes, más o menos ingresos, que además genera puestos de trabajo directo, cosa que un impuesto jamás generaría. Y por tanto yo creo y considero que el modelo de Lanzarote es un modelo que lleva más de 40 años funcionando y que es un modelo altamente competitivo, muy conservacionista con el territorio y además altamente exportable para
1: Perfecto.
0: El resto de la ciudad.
1: Sobre 10, 300.
0: Efectivamente.
1: Jubilación anticipada de las Kellys. Sobre 10...
0: 400. Lo que pasa es que hay que mirarlo porque no es una cuestión únicamente de Canarias y para Canarias. Ya esto es un debate de Estado que trasciende Canarias y que obviamente pues hay que poner de acuerdo según el decreto de profesiones para declararlas penosas para poder uh-huh. Tener una jubilación anticipada.
1: Pero se supone que en todo lugar de España les pasa igual, sufren lo mismo.
0: Sí, pero el decreto establece dos formas para declararlas. Primero, que sindicatos y patronales hagan una solicitud a nivel estatal al Ministerio de la Seguridad Social e Inclusiones y de Inclusión Social, o que el propio Ministerio de motu propio avance sobre ese sentido. Yo tenía una reunión prevista que por motivos de agenda y salud no pude mantener con el ministro porque yo tengo un compromiso de trasladar la realidad de Canarias. En este sentido, hay que hacerlo contando indiscutiblemente con la patronal y con los sindicatos, con los sectores sociales, con los agentes sociales y con las trabajadoras.
1: ¿Hay sensibilidad por parte de esos sectores?
0: Por la parte de los sectores yo creo que sí, pero habría que encontrar la fórmula y encajar la fórmula para hacerlo gradualmente de forma modular y lejos de debates de conmigo o contra mí, que es lo que en estos momentos tenemos en España. Pero intentaremos ponerse cera, como decía mi padre, póngale fundamento a algo que yo creo que es de justicia. Porque yo creo que todos somos conscientes, hasta los propios hoteleros, que ninguna trabajadora llega a, se incorpora a los 20 y acaba su vida laboral en un hotel con 67.
1: En cualquier caso, esto es un debate muy progresista, no un premio progresista, ¿no?
0: ¿Pero qué tiene de progresista eso? Estamos pidiendo la profesión de riesgo y jubilación anticipada para muchas otras profesiones desde la derecha, yeah. empezando por los policías y los guardias civiles, que también yeah. son una profesión de riesgo y prestan un servicio. Lo que pasa es que yo creo que aquí estigmatizamos todos hasta el punto de tener debates que no tienen nada que ver con la realidad social de la gente, para empezar, e ideológica de los partidos. A nosotros se nos encasilla como explotadores, ultraliberales, que el territorio nos importa un pimiento. Yo me rebelo contra todo eso que me encasilla y estoy segura de que Alberto Núñez Feijóo se rebela contra todo eso. Yo no he respirado más profundo en mi vida que en el Congreso Nacional del año pasado, cuando Alberto Núñez Feijóo dijo que era de centro, pues como yo.
1: Pues es que usted no parece de derecha, perdóname que le diga.
0: Pues estupendo.
1: Usted de derecha no parece nada, en absoluto.
0: Pues es que yo no me considero ni ultraderechista ni demonizo a Vox. No me considero de izquierda ni demonizo a mi oponente. No me parece que las camareras de piso estén disparando contra las escopetas pidiendo camas elevables que, por otro lado, se han aprobado en otras comunidades autónomas que gobiernos del PP han mantenido. Es decir, es que yo creo que, igual que todos los postulados evolucionan, las derechas también, el centro-derecha también, y yo me considero una persona que, si sirve de algo, el sentido común es mi brújula.
1: Última pregunta. Líder del Partido Popular en Fuerteventura, aparte de eso, tiene más trabajo. Señora de León, ahí gobierna una coalición entre Coalición Canaria y Partido Socialista, y está fuera el Partido Popular. Creo que es la única isla donde ocurre esto. Puede que a lo mejor suceda en algún lugar concreto, no lo sé, pero creo que es la única isla donde hay un pacto diferente al pacto que hay en el gobierno.
0: Bueno, y en el Hierro.
1: Y en el Hierro, pero el Hierro cuenta menos. Lo que quiero decirle, ¿usted cómo va a cambiar esto?
0: Bueno, primero...
1: Porque veo que las relaciones entre Lola García y el señor Blas Acosta son buenas.
0: Sí, pues sí. Él creo que es el único de Fuerteventura que lo piensa.
1: Son buenas de aquella
0: es que
1: manera,
0: analiza la...
1: pero son buenas de aquella manera.
0: Ah, de aquella manera puede claro, ser, claro. Sí. De aquella manera yo también tengo buena relación
1: de
0: con la ministra Díaz, ¿no?
1: Ya.
0: Claro, es que depende de cómo se mire, ¿no? Yo desde luego no aspiro a que ellos tengan buena relación, yo aspiro a ser primera fuerza en la isla de Fuerteventura, a plantear una alternativa de gobierno sólida.
1: Si es primera fuerza, ¿pactará con alguna de los otros dos?
0: Si es primera fuerza y no tengo mayoría, tendré que pactar con alguien, evidentemente.
1: ¿Y si pactan de nuevo contra usted?
0: Yo creo que pactar contra mí es que significa que hay mucho miedo detrás de mí, ¿no? Yo creo que aquí lo importante no es si soy yo, Lola o Blas, lo importante es qué proyecto le damos a la ciudadanía.
1: Es una buena letra para una canción, ¿no?
0: Sí, la verdad que
1: yo,
0: tenemos.
1: Sí, soy yo, Lola o Blas, me gusta.
0: Y no te vistas que no va. Podríamos seguir con las rimas, ¿no? Hoy estamos sembrados. No, de todas maneras, yo sí creo que a Fuerteventura lo que hay que darle es un proyecto sólido. Yo creo que esta legislatura está perdida por muchos momentos y por falta de consonancia o falta de entendimiento entre las dos fuerzas que dominan Fuerteventura indiscutiblemente. No han sido capaces, o desde nuestro punto de vista no se ha sido capaz de proponer un plan de vivienda sólido para la isla de Fuerteventura más allá de la tutela que el gobierno de Canarias ejerce sobre las 176 viviendas y apuesta económica sobre las viviendas. No se ha sabido priorizar que el Cabildo es un gran tenedor de suelo en la isla de Fuerteventura y, por tanto, podríamos haber proyectado ahí miles de viviendas. Estamos en un momento óptimo para que cuando llegue el FEDECAN del año 2027 poder hacer proyectos para empezar a licitar desde el Cabildo, que ya somos competentes desde el año 2024, licencias de obras para construir viviendas y tener un consorcio de la vivienda igual que tenemos el agua. Fuerteventura tuvo una emergencia hídrica que ya decayó, pero los problemas del agua se siguen manteniendo. Hoy tenemos zonas de Fuerteventura, hoy, este día en el que estamos hablando, Tarajalejo, Cardón y la zona sur de Fuerteventura no tiene agua desde hace varios días, con lo cual hay que seguir insistiendo en que esta es la gran prioridad que tiene junto con Vivienda Fuerteventura. Y 3 años después, o sea, yo me fui del Cabildo y había un supuesto pliego, y lo digo supuesto porque no ha salido adelante en estos 3 años y medio, un pliego para resolver el problema del transporte, y sigue sin salir a licitación el transporte, que es el principal nodo de conexión y el principal nodo de oportunidades para conectar la Fuerteventura Norte con la Fuerteventura Sur. No tenemos ninguno de los 14 instrumentos de planeamiento que estaban encaminados con GESPLAN, que tienen que ver con repensar los planes rectores de uso y gestión de los parques naturales, el plan insular de ordenación para determinar un modelo de isla desconcentrado por comarcas que dé oportunidades iguales para los vecinos del norte, pero sobre todo para los que más falta tienen, que son los vecinos del sur, para determinar dónde van los centros sociosanitarios, las depuradoras que necesitamos indiscutiblemente, el factor de la energía, las zonas de aceleración de renovables
1: veo,
0: que están pactando.
1: Creo que lo tiene usted
0: islas.
1: Todo en la cabeza.
0: Lo tengo muy claro.
1: Pero ¿se ha planteado usted la posibilidad de que en el futuro, no muy lejano, se presente un candidato nacido en Parma, por ejemplo? O en Génova.
0: Pues mi madre...
1: O en Roma.
0: Pues bueno, mire...
1: Para gobernar el Cabildo de Tenerife.
0: Fuerteventura es un cruce de caminos de muchas nacionalidades. En La Oliva conviven más de 90 en absoluta paz y armonía, con una bandera que es la de la Unión Europea, que nos iguala a todos en derechos, y yo creo que hemos sabido hasta aquí convivir en paz. Tenemos retos que resolver, indiscutiblemente, pero yo creo que no los vamos a resolver nunca desde el enfrentamiento, sino desde la realidad social que tiene la isla de Fuerteventura. Yo cuando escucho algunas cosas de prioridades nacionales y demás, yo no logro entender el porqué, para que no miren a la desidia política que se ha tenido en materias como vivienda, agua o transporte, tenemos que echarle la culpa al que viene de fuera, ¿no? Uh-huh. Yo creo que qué suerte tienen los políticos o algunos políticos que en lugar de que su ciudadano haga reflexión de qué malos gobernantes hemos tenido, pensemos qué culpable es el que viene de fuera a querer un futuro mejor en nuestra isla. Mi madre es que es de fuera, entonces yo no puedo tener una sensibilidad distinta, ¿no? Yo he pasado por esa Fuerteventura de aquella época, de los años 80, que en las paredes Majorero coge tu palo y elige tu godo, ¿eh? Y sí. Yo nunca podré excluir a nadie del discurso. Creo que no es en eso en lo que nos tenemos que centrar. Canarias es un cruce de caminos, somos una tierra de acogida que no puede crecer hasta el infinito, yo eso lo puedo entender, y que tenemos realidades que superar, pero desde luego no desde el enfrentamiento.
1: El Papa viene a vernos por eso, porque somos eso que justamente acaba usted de remarcar. Muchas gracias, consejera.
0: Muchas gracias por la visita.
1: Jessica de León, periodista, ¿no?
0: Periodista.
1: Periodista. No en activo. ¿Querrá volver a ser periodista más adelante?
0: Pues mira, mi ilusión es tener una radio.
1: ¿Su ilusión es tener una radio?
0: Sí. Mi ilusión es ser periodista, acabar mis días como periodista, escribir, porque me encanta contar historias, dar información, volver a los informativos, tener una pecera, dar indicativos, no sé, te envidio.
1: Lito está pensando en cosas ahora mismo. Lo estoy oyendo ahí en el fondo.
0: Te envidio a los que se dedican a la profesión, porque sí,
1: igual en el futuro,
0: me gusta mucho.
1: Igual en el futuro, mucho. Quién sabe. Jessica de León, ha sido un placer. Muchas gracias.
0: Muchas gracias.
1: Hasta una próxima ocasión. Publicidad y continuamos en El Espejo.
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1: Javier Moreno, buenos días.
17: Buenos días, señor Giovanni.
1: Dígame algo.
17: Yo cuando me retire quiero ser consejero de turismo, ¿no? Mira.
1: ¿Por qué? ¿Por qué? ¿Por qué?
17: Hombre, porque mira, guay, consejero de turismo. Voy para allá, esto, voy a poner estos hoteles y no sé qué. No me quiero dedicar a la radio.
1: Pero ella quiere dedicarse a la radio.
17: Pues yo a consejero de turismo.
1: Ah, vale, que cuando la deje ella, usted estaría cualificado para ser consejero de turismo. Vale, vale.
17: A ver, yo trabajo en la radio.
1: Sí.
17: No, en la radio, pero trabajo en la radio, tengo aquí una sesión pequeñita.
1: Ya.
17: Pues la Jessica se puede venir para acá, la que se pone aquí en este espacio. Y yo me voy a la consejería. Me sacrifico. Sé que sacrificarse por Canarias, yo estoy aquí para sacrificarme por Canarias. Yo soy una persona que siempre he tenido vocación de servicio público. ¿Se dice así, chaval?
1: Sí, servicio público, voluntad.
17: Yo siempre he tenido vocación de servicio público.
1: Ya. Lo que pasa es que Dios te da voluntad, que al final, ¿para qué vale la voluntad si no la dejan? ¿No le permiten? ¿Qué pasa?
17: Ya, ahí está el tema, por eso quería yo a usted ponerlo como mediador.
1: Mire, un oyente me dice lo siguiente, a ver si la respuesta, se la da a usted. Disculpe la pregunta, señor Chabanel, soy de fuera y no entendí el dicho del majorero, coge tu palo y elija tu godo. ¿Me lo podría explicar? Gracias, enorme abrazo para todos. Buen programa.
17: A ver,
1: ¿qué significa eso?
17: Hay que decirle al oyente que eso no se puede explicar con palabras, primero. Si el oyente es de fuera, yo le indico que se persone inmediatamente en Puerto Cabra con un cartel que ponga soy godo.
1: Pero eso ya pasó, ¿eh? En la época esa ya pasó, ¿eh?
17: Ah, no sé, yo no he estado en Puerto Cabra hace un montón de años. Yo no iría con un cartel. Yo no iría con un cartel por si, ¿no?
1: Está clarísimo lo que dice, ¿no? Tú coges el palo y pones al godo encima del palo y te lo vas llevando.
17: Es el palo de la bandera de la Unión Deportiva.
1: Ah, le vas a dar con el palo, claro.
17: No, que van juntos al estadio. Los godos y los canarios van juntos al estadio. Agarrando el palo de la bandera de la Unión Deportiva Las Palmas.
1: ¿Y eso qué tiene que ver ahora con eso? ¿Qué tiene que ver?
17: Claro, dando una interpretación, porque la gente puede pensar que lo que quiere decir ese dicho es coge un palo y aporrea.
1: Exacto.
17: Al godo. Y machaca lo mismo a la historia. Y a punto de venir el Papa, porque somos una comunidad acogida.
1: Exacto.
17: Nosotros ahora le decimos al Papa a qué nos dedicamos a nosotros en Puerto Ventura.
1: Vamos a coger el palo.
17: Porque claro, su santidad puede decir, ¿y qué hacen ustedes con los papas de Roma y un palo? Es decir, cuidado, compañero, que aquí se puede abrir un conflicto internacional. Que por cierto, señor Giovanelli, tengo yo que hacer una censura.
1: Dígame.
17: ¿No ha creado usted una sección papa? Visita del papa en el Espejo Canario.
1: No pasa nada de eso, no voy a crear ninguna sección. Hay secciones donde voy a incorporar al papa, que es diferente.
17: Es que están todos los medios de comunicación, sí, tema del día, tema de la mañana, tema de la noche, el Papa.
1: Ahora hablaremos del Papa, pero tampoco daremos mucho el coñazo, ¿de acuerdo?
17: Pero debería ser ahí usted una sección,
1: ya le dediqué el comentario inicial, ya se lo dediqué, ¿eh?
17: Sí, sí, pero le puede dedicar usted además un espacio con que se abra con una música de Bach.
1: Bueno, hasta luego. Hasta mañana, hasta mañana. Hasta mañana. Venga, vamos con los correos, please, venga.
18: Pues, ¿se acuerdan de cuando se murió el dictador y llegaron las bandas salvadoras a mejorarnos la vida? Desde hace 50 años, 10 más que el franquismo, por lo pronto. Guasa, buenos días. Canarias, a no tener aguas archipiélagicas, el carácter internacional entre islas, hace referencia a la condición jurídica de los espacios marítimos que separa los territorios insulares. Impide al gobierno central y a las CAC, responsable de garantizar la aplicación del norma del medio marítimo, aplicar normas particulares de prevención más allá de las 12 millas del mar territorial. Canarias no tiene medio para impedir ni siquiera prever una catástrofe de similar magnitud como la que sucedió en las costas gallegas con el Prestige. Por la misma razón, en esas aguas tampoco tienes competencia sobre seguridad marítima, etcétera. WhatsApp, me dicen que Miguel Ángel Ramírez quiere llevar al Papa al partido para que cante el Pío Pío bendecido. WhatsApp, señor Chabanel, cuando usted se ausenta de la dirección del programa y deja el programa al mando de Lito Mesa, convierte el programa en la sede del Partido Socialista.
1: ¿Quién? ¿Lito? ¿La
18: Lito,
1: convierte?
18: Lito, sí.
1: Tiene todo mi favor, no hay
18: ayer,
1: problema ninguno.
18: Ayer otro decía que la convertía en la sede del Partido Nacionalista, o sea, algo estamos haciendo bien.
1: Venga, sigamos.
18: Si todos se identifican, algo estamos haciendo
1: cada
18: bien.
1: Cada uno que dé su opinión, no pasa nada.
18: WhatsApp, el país miente más, no dice una verdad. Ahora afirma que los españoles van más al médico que los migrantes ilegales. En el Centro de Salud de Guanarte, en la Plaza de Mario César, donde pertenezco yo, de cada español hay 4 migrantes a pedir medicinas para mandarlas a sus países. Ya está bien de tantas mentiras, siempre beneficiando a la migración ilegal. ¿Puedo decir algo?
1: Saque el palo.
18: Compartimos Centro de Salud y yo le puedo decir a usted que usted es el que está faltando la verdad, porque precisamente ese es mi Centro de Salud. Eso en primer lugar, porque si hablamos de experiencias personales, me sumo al carro gratuitamente.
1: ¿Y alguna información tiene? Venga,
18: sigamos. Y en segundo lugar, eso no es verdad, porque las medicinas no se dispensan por la cara a nadie, ni a canarios, ni a migrantes, ni a...
1: ¿Se da cuenta por ir por la vida con el fe en la boca? Se ha encontrado con una persona que de su mismo es que ha metido las patas hasta el fondo. Yo de usted dejaría de escuchar este programa. Sigamos.
18: WhatsApp, en este país, para estar realmente informado, ya no hace falta leer la sección de política, basta conseguir el sumario de la Audiencia Nacional. WhatsApp, el problema no es la falta de combustible, es la falta de demanda en los países emisores tradicionales. Hoteles con ofertas del 40% y no venden, la gente no tiene dinero. WhatsApp, si tuviéramos una estampida de turismo, Canarias se quedaría sin la mitad de la población extranjera que trabaja en este sector y veríamos un alivio porque estas personas volverían a su país de origen o buscarían otro país donde buscarse la vida. Aquí estamos muy saturados, pero que muy saturados de todo. WhatsApp, moratoria turística urgente. Canarias ha demostrado que no puede soportar lo que nos está llegando sin control. WhatsApp, buenos días. ¿Quién o quiénes patrocinan al Canarias de Laguna Tenerife? ¿Quién pone la pasta?
3: Ayuntamiento.
18: Buenos días, estimado señor Chabanel. Un flux... A ver... Un segundito, que me tengo que poner aquí la traducción simultánea. Buenos días, estimado señor Chabanel. Un flux de 12.491 millones de euros es el ardite templero canario. De Sainsaya, 8.119 millones, Lambosa a Madrid. A Joto, la Junta de Paleros añulgados, nos endenga un deporrife que nos aguaita un frangollo entaliscado. En un lengullar nos envergan al 65%. Buenos días, estimado señor Chabanel. De los 12.491 millones de euros del presupuesto de Canarias, 8.119 millones los aporta Madrid. Por lo tanto, la coalición indigenista de resentidos que pretende la independencia económica de Canarias nos llevaría al caos, es decir, a empobrecernos un 65%. ¿Qué le parece mi traducción simultánea?
1: Me ha encantado. Estupendo. No he entendido nada.
18: WhatsApp, buenos días, Espejo Canario. Siento mucho ser pesado. Una pregunta a la concejala. ¿Qué diferencia existe entre un apartamento turístico y una vivienda? A ver si obtengo alguna respuesta precisa y coincide con lo que me dicen en el registro de la propiedad. Parece ser que dicho registro ya no vale para nada. Muchas gracias, señor Chabanel. WhatsApp, si antes había 600.000 viviendas para alquiler vacacional y ahora hay 100.000 porque las demás han pasado a Si antes había 600.000 viviendas para alquiler residencial y ahora hay 100.000 porque las demás han pasado a vacacional, dice usted que no ha influido a la subida. No me diga tonterías, Chabanel, que antes al no haber tanta demanda existían los precios razonables para alquiler, alquilar cuanto antes. Y ahora con la falta y la demanda se han aprovechado de la desgracia que han creado con tantas vacacionales.
1: Contabilidad de alquiler vacacional. 60.000 fue las que se apuntaron, ¿verdad? 60.000 y luego se quedaron en 40.000, que yo sepa, ahora mismo.
18: Un gran trabajo de la consejera, mucho ánimo, sigue trabajando por los canarios, arriba WhatsApp y de los apartamentos nada, poner multas encima a una propiedad nuestra que no podemos ni disfrutar. WhatsApp, que la policía local de San Bartolomé de

0: fuera y no entendí el dicho majorer. Ese ya lo leí yo, perdón. Enhorabuena. Ahora solo les queda la modalidad bajo puente, bajo parque, marquesina e interior de cajero.
1: Muy bien. ¿Hasta aquí hemos llegado?
0: Sí.
1: Nos dice a última hora la jueza que investiga Miguel Ángel Rodríguez, ya saben ustedes que es el hombre que lleva todo el tema al Departamento de Comunicación de Isabel Díaz Ayuso, lo lleva por señalar a periodistas, llama a declarar a la pareja de Ayuso. Ya era hora de que eso se produjese. Es una cosa elemental de sentido común y hasta ahora se le ha ido protegiendo. Y por otra parte, Junts reta a Feijóo a reunirse con Puigdemont en Waterloo si quiere buscar su apoyo a la moción de censura. Vamos a ver cómo va esto. La vida cañón.
2: La vida cañón.
1: La oferta de Feijóo es la siguiente.
3: Mire, nosotros para convocar elecciones no necesitamos que Vox esté en ningún gobierno. Constituir un gobierno para activar la convocatoria electoral no se necesita que esté en ningún otro partido que no sea el partido mayoritario de la Cámara. A partir de ahí habrá elecciones y decidirán los españoles lo que quieren. Mi planteamiento sigue exactamente igual que hace un año cuando presentamos nuestro Congreso y nuestra ponencia. Yo pretendo gobernar en solitario y creo que se puede conseguir.
1: A ver, lo que viene a decir Feijóo, cuando él ha hablado de una censura instrumental, el instrumento de la censura es quitar a los que están y convocar nuevas elecciones. Recordamos que esto fue lo mismo que hizo Pedro Sánchez cuando se quedó. Dijo, yo solamente lo que quiero es formar un gobierno, quitamos a Rajoy por el tema de la corrupción y lo que yo llego, yo voy a estar 5 minutos y voy a convocar elecciones. Luego se quedó más de 5 minutos, más de un año, por cierto, y preparó las siguientes elecciones donde pensaba que no iba a que no iba a llegar a ningún acuerdo con Podemos y finalmente se vio obligado a llegar a acuerdos con Podemos. Luego, posteriormente, con los catalanes independentistas. Bueno, entonces, fijaos lo que dice. Hay 184 parlamentarios en este momento que están dispuestos a votar un cambio de gobierno. Entre ellos incluye a Cristina Valido por Coalición Canaria. Yo estoy ahí. La cuestión es, vótenme y yo instrumentalmente, sobre la marcha, lo que hago es convocar elecciones. ¿Qué le ha dicho Junts? Le ha dicho, un momento, presente también usted un presidente instrumental. No presente usted, presente un instrumento. Entonces están pensando que pueden presentar un OBOE.
4: Esa bueno, Margallo ayer dijo que presentara un candidato independiente.
1: Claro.
4: Que no fuera Feijóo.
1: Claro. Hagamos las cosas bien. Si es instrumental, pongamos también otro instrumento. ¿No?
5: Porque sí. Saben que puede pasar que se quede más de un año en...
1: Claro.
4: Porque él ha dicho que cuando lo elijan va a sanear el país y después convocar elecciones.
6: Sí, a sanear las instituciones, que no se sabe exactamente bien qué quiere
1: claro, decir. Entonces, ya la idea no es tan instrumental, yo me voy a quedar un tiempo. No. Si usted va a hacerlo así, de esta manera, pues vale, pero usted no puede ser el presidente.
4: Claro, pero él no es bobo, él sabe que convocar elecciones desde la Moncloa le da un plus enorme que no tiene desde la oposición.
1: Pero yo creo que lo que le ha dicho Junts es justo, y es justo, sí. Y es para ir, porque ya venimos de presidentes que dicen que iban a actuar de forma instrumental y luego actuaron como actuaron. Me parece muy bien, me parece lógico.
5: De todas maneras, es que no le creen tampoco que vaya a ser eso, es decir, si vas a presentar una moción instrumental... presentó un candidato instrumental.
1: Claro,
5: eso está
1: claro.
5: Genial. Me parece fantástico que digan eso.
1: Junts ha estado muy bien en ese sentido y por si fuera poco, ya en la mañana de hoy ha invitado a Feijóo, oye, vete a Waterloo a sacarte la foto con...
4: Capaz sería, pero no me veo yo a Feijóo en Waterloo.
5: Yo tampoco lo veo, Yo tampoco lo veo, pero bueno. Porque, vamos, ha hablado barbaridades.
4: No
1: va a Waterloo porque el otro se va a reír de él. Porque el otro quiere la foto para reírse de él.
4: Claro. Y Vox, imagínense viendo a Feijóo en Waterloo.
1: Bueno, por otra parte, ¿el gobierno cómo está? Pues el gobierno está pues en una decadencia absoluta, no se mueve nada en Madrid.
4: A la defensiva.
1: Absolutamente. Bueno, y el juez Santiago Pedraz, pero bueno, está defensiva cada vez es mayor, porque ayer, por ejemplo, ya se abrió el secreto sumario sobre el caso de financiación irregular del PSOE, que esto dará mucho que hablar en los próximos días.
4: De financiación irregular, no, eso lo lleva
6: a la cloaca.
1: Las cloacas están conectadas con financiación irregular. Cloacas más financiación irregular, están conectadas. ¿Las cloacas para qué eran, coño? ¿Para qué eran las cloacas?
4: Para investigar a jueces.
1: Para usar dinero de la organización, posiblemente irregular, para tapar la boca de jueces y fiscales que...

0: que no le gustaban a Pedro Sánchez, ¿sí o no? Pero el dinero es muy importante. Sí, pues, si no hay dinero, pero... no puedes comprar voluntades.
1: Pero por financiación irregular entendemos otra cosa.
0: Bueno, se pueden entender muchas cosas, pero también esto podría ser financiación irregular. ¿Cómo consigues tú ese dinero? Porque, bueno, porque si pagas si paga ese dinero, como se ha dicho en alguna ocasión, en el sumario está, si consigues ese dinero, por ejemplo, aprovechando el montaje económico de las elecciones en Cataluña, ahí hay algo. ¿Me entiendes? ¿Sí?
1: Sí, puedes disponer de dinero, pero no es que venga de empresa, vamos, de mordida.
0: Ah, hay alguna conexión. Y luego tenemos el caso de Carmen Pano, que voy a salir con que ella llevó 90.000 euros porque se lo pidió al Dama a Ferrat y que efectivamente luego intentaron personas, en este caso habla de la abogada de Coldo, y le propuso sobornarla con una pasta que ella no dice cuánto es. Dice que es una pasta de carácter indecente, pero bueno. Luego me ha encantado, lo que me ha gustado muchísimo ha sido la salida de Aznar diciendo que hay que sacar a este gobierno corrupto. Sí, pero hombre, pero José María, y eso olvido, esas evanescencias mentales, eso que pasa, ese envejecimiento de las células, pero ¿qué pasa, José María? ¿Tú no te acuerdas de tu amigo Montoro? ¿Que lo pusiste un ministro? ¿No te acuerdas de Rodrigo Rato?
1: ¿Rato?
0: ¿No te acuerdas de M. Rajoy? Coño, si los tres que tenéis a tu alrededor eran unos tres ladrones.
2: La verdad que ayer no estuvo muy afortunado porque le recordaron
0: prácticamente... Bueno, es que cada vez que abre la boca... No, es que tenemos unos presidentes, expresidente de España, todos ellos, que podían caerse un ratito, ¿eh? Callarse un ratito, los tres.
3: Que no se merecen sueldo, está clarísimo.
0: No se merecen nada de eso, claro. En absoluto. Bueno,
1: podían ejercer de jarrón chino y abrir y callarse la boca, sí.
0: Pues sí. La vida cañón, la vida cañón, la vida cañón.
4: La vida cañón.
0: Bueno, ya tenemos ya lo que sabíamos ya, el Papa, que llega aquí el próximo jueves Gran Canaria, el siguiente viernes Tenerife, y bueno, ya ha pasado lo que preveíamos todo, suspensión de clases tanto en Gran Canaria como en Tenerife, teletrabajo, ¿y cómo van a ir a trabajar aquellos que tienen que ir a trabajar, pero que no pueden teletrabajar?
2: Es muy fácil decir teletrabajo, para los que puedan hacer teletrabajo, pero hay un montón de pequeños autónomos que se ganan la vida repartiendo y van con su furgón. Ese día no van a trabajar, no pueden trabajar. Y perderán el dinero, claro, evidentemente, porque no se puede entrar en Santa Cruz, por poner un ejemplo. Me imagino que en Gran Canaria también estará colapsado prácticamente todo. O sea, es decir, nos hemos ganado el cielo. Yo creo que nos hemos ganado el cielo haciendo los sacrificios que vamos a hacer recibiendo
0: el Papa. Pero hay gente que tiene que ir a currar.
3: Y tendrá que funcionar la guagua y todo eso. Es decir,
5: Pero esa gente y las guaguas van a funcionar. Vamos a calmarnos un poco.
6: Quiero decir que al final yo...
0: Si Carmelo no llega a repartir el pan, allá él, ¿no? Faina.
5: Pero hombre, cortándose ya solo...
0: Si Tanausú no llega a trabajar...
5: Cortándose ya solo todos los colegios, todos los camiones de reparto de grandes dimensiones, todo eso que no van a tal, yo creo que... No sé.
0: ¿Por la TF5, tú usted cree?
5: Sí.
0: ¿Y también por la Gran Canaria 1?
5: Sí.
2: Es mucho creer. Bueno.
6: Hombre, ¿con qué se
5: pues yo tengo fe, porque viene el Papa, y hay que tener fe, que viene fe, el Papa.
6: Claro.
5: Si viene el Papa y uno no tiene fe, ¿qué hacemos?
2: Estás pensando en un milagro, ¿no?
5: Si no hay fe.
2: Estás pensando en un milagro, claro.
0: Esa escena tan cinematográfica que se le ha ocurrido a alguien en Madrid, esa escena de ese momento de coincidencia entre el Papa León XIV y Bad Bunny, porque sigue en Madrid. María ya ha montado su propia casa, son 10 actuaciones, ha empezado con 2, todavía le quedan 8 más. Entonces va a coincidir con el Papa allí. ¿Esa foto se va a hacer al final o no se va a hacer al final? Al final.
5: Me encantaría.
0: Pero, a ver, ¿a usted le encanta por qué razón? Dígalo, explíquelo.
5: Yo, porque para que le saquen el dedo corazón a Trump. Me encantaría.
0: Vale.
5: O sea, esa portada.
0: Vale.
5: Esa portada de los diarios de todo el mundo. Imagínese la foto del Papa con Bad Bunny.
0: Por lo de Trump. Pero, a ver, hay una foto más nefanda, más contradictoria que esta.
5: Pues
0: tenemos al rey del pecado, que es el señor Bad Bunny, el rey del pecado, sin duda ninguna, porque su música es pecado. Su música está relacionada muy directamente con el sexo, como ninguna otra música anteriormente. Está relacionada con la juerga, con el vacilón, con el cachondeo, la borrachera, todos los pecados no veniales del mundo católico. Al lado del hombre que intenta por todos los medios limpiar el mundo de la maldad.
5: Don Carnaledeño Cuaresma, señor Chabanel, que no, me parece perfecto.
0: Pero esto no es ilógico por completo.
5: Me parece poesía.
0: Los dos juntos que en contra de Trump. Impresionante documento.
5: Me parece poesía. Además, en estos tiempos tan distópicos que vivimos, le pegaría todo.
0: Ya
5: le
0: solamente
5: pegaría
0: le faltaría
5: todo.
0: ya me faltaría que regresase Camilo Sesto y cantase Jamás.
2: Pero mire, si no existe el pecado, ¿para qué queremos el Papa? ¿Para qué queremos la Iglesia? O sea, tiene que existir las dos cosas, coexistir.
0: Pero yo imagino
2: si uno comete un pecado.
0: Yo imagino que alguien le dirá al Papa, no saques la foto con Bad Bunny, no vayas al concierto porque Bad Bunny esto es perrear todo el rato. ¿Y eso qué es perrear, mi niño? Oh, pues eso es como. Cuando perrea ya. Pues, Ya no hace falta que siga.
1: No me pega en esa escena.
0: No se dan cuenta ustedes, ¿no? No se percatan. Yo creo que es un poco, ¿no? ¿No les parece? ¿No? Yo comprendo el afán de Faina, pero es que es un poco sonadera todo esto.
5: Pero a ver, en los tiempos, ahora en serio, ya aparte del cachondeo, en los tiempos tan distópicos, tan surrealistas que estamos viviendo con gente tan descerebrada al mando, con gente que vamos, no tiene cabeza o la tiene demasiado mal amueblada, me parece que le pega todo, honestamente, una foto del Papa con Bad Bunny representa lo que estamos viviendo en estos tiempos tan surrealistas que jamás hubiésemos imaginado.
0: Muy interesante por el empeño de Faina, muy, pero que muy interesante. Miren, un profesor de sociología se ha fijado en una cosa que todo el mundo está comentando sobre la famosa casita de Bad Bunny. Es una casita que asemeja a una casa vieja de campo de Puerto Rico, tópica de Puerto Rico. Y esto es lo que tiene que ver en realidad con lo que estamos contando. Bad Bunny elige un elemento sobre la pobreza de tanto tiempo que ha vivido Puerto Rico. Todos sabemos además que es el estado 51 y es el más pobre de todos con diferencia abismal. Pero él, con sus conciertos, lo convierte, ya no es un centro de pobreza, sino es un centro de riqueza. No,
2: al contrario.
0: Justamente al contrario. Con lo cual, alguien le está pidiendo, oiga, sea usted un poquito más, ¿no?, más coherente con las cosas que piensa, ¿no? Pero ahora.
2: Tiene la casita la llena de ricos, nada más.
0: De ricos y de ricas.
2: Y de ricas.
1: No,
2: y
1: sobre todo ricas.
0: Y uno de los elementos que más me ha llamado la atención es que elige cuerpos normativos de mujer. Un momento.
1: Sí, escogidos además, muy seleccionados.
0: ¿Cómo que cuerpos normativos de mujer? Elige cuerpos súper normativos de mujer. Es decir, cuerpos no habituales en mujeres. Es decir, estamos hablando del 10%. Mujeres bellísimas, guapísimas, que no todo el mundo puede ser así, ¿verdad? Aunque lo intenten, no pueden llegar a ese nivel. Imposible. Bueno, esas son las mujeres normativas de las que dicen que son elegidas por el señor Bad Bunny. ¿Tenemos una idea bien clara o no de qué va esto o no lo tenemos claro? Es perreo. ¿Sí? Por mucho que lo quieran blanquear en este momento, estamos hablando de la peor música de todos los tiempos, que es el reggaetón. O sea, a mí me gustan algunas canciones de reggaetón, algunas. Pero bueno, no es mi estilo, ni me interesa gran cosa de lo que va, lo que cuentan, el perreo. Es una cosa bastante primitiva.
1: Es sexo puro.
0: ¿Nos hemos olvidado de esto ya o todavía eso no cuenta? Como estamos blanqueándolo y ahora en la capital de España todo el mundo perrea, es acojonante esto, ¿eh? ¿No? Es impresionante esto, ¿no? ¿Es blanqueo o no es blanqueo? Bueno, todas son blancas,
2: sí,
0: ¿eh?
2: Con él sí. Con otros
0: artistas. Las chicas todas son blancas y guapísimas.
5: Absolutamente normativas, exactamente. Son chicas de.
0: Más que normativas.
5: No, pero a ese tipo de chicas que cumplen un canon de belleza se les llama chicas normativas.
0: Son modelos.
5: Pero para entendernos en el lenguaje de sociología se les llama chicas normativas por eso, porque cumplen con el ideal de belleza femenino. Estas medidas, estas características.
0: Pero es que hay otros ideales de chicas realmente preciosas, claro, que no llegan a la normativa, entonces.
5: Por supuesto. Eso es lo que se critica, que ahí son todos chicas normativas y en verdad el perreo no tiene nada que ver con esa normatividad. O sea,
0: esto
5: el perreo,
0: es capitalismo puro y duro.
5: El perreo,
0: ¿eh?,
5: es una cosa de calle, de chicas de todas las razas, de todas las religiones, de todas las edades, sin vergüenza de sus cuerpos, que lo que están ahí es por el baile y el puro disfrute, ¿no?
0: Bueno, ok.
5: Esto es blanqueamiento, todo lo que llega al capitalismo.
0: Blanqueamiento de perreamiento.
5: Todo lo que se come, el capitalismo lo destruye, señor Chabanet.
0: Sí, sí, a veces tienen la culpa al capitalismo y no hablen de Bad Bunny. Parece fantástico, fantástico, muy bien. Echen la culpa. El festival se realiza en un sitio determinado y el dueño es él. Por tanto, el que pone, el que decide.
5: Claro, ¿quién hace que tú compres una entrada a 500 euros?
0: Ahí no hay ningún capitalismo. Es él. El capitalista es él, ¿no?
5: Sí, pues está comido por el capitalismo también.
0: Me hace gracia que esté ahí salvándosele, porque claro, él es un... Como es un enemigo de Trump, es un tío cojonudo.
5: Yo no he dicho ninguna de mis frases que sea un tío cojonudo, señor Chabanel.
0: Bueno, vale, están blanqueándolo. Tiene el mismo color que los espermatozoides, exactamente igual. Exactamente igual.
5: Por favor.
0: Para que quede claro, de qué estamos hablando.
5: Ganó usted la conversación, porque ya.
0: Vamos con los correos, please.
5: Señor Chabanel. Señor Tabalén, esa teoría que ha lanzado la extrema izquierda de lo que planea Sánchez es crear un referéndum y proclamar la Tercera República y permanecer de presidente hasta el infinito y más allá. Y que ahora está soltándole también la extrema derecha. Hoy nos despertamos con la noticia de que nuestra insigne alcaldesa, señora Daria, ha decidido que para pregonar la fiesta del 548 aniversario de la fundación de la ciudad, le han cargado el pregón a la directora de Radio Club Tenerife. Y yo me pregunto si es por méritos o por lo bien que se la trata en la cadena SER o todo le queda al socialismo.
0: Sí, va a haber premio para Lourdes Santana. Yo creo que por todo junto, ¿eh?
5: Buenos días, enhorabuena por la entrevista a la consejera y ya era hora de que se dejara ver por estos lados. Se le echaba de menos, saludos. WhatsApp, como Godo me he quedado de las mismas. ¿Significa que los majoreros nos van a apalear? Jaja, señor Chabanel. Mejor que lo explique, repite, que Moreno me ha liado más aún.
0: ¿Quiere usted explicarlo, repite?
6: No, es que no llegué a entender bien dónde estaba la intríngulis de...
0: Había un palo y un Godo.
5: ¿Qué, hombre?
6: Sí, ya, pero lo normal es pensar que le vas a dar un palo al Godo, ¿no? Pero ella dijo que su madre era goda, con lo cual no me pega que le vaya a pegar al Godo.
5: No, ella defendía precisamente lo contrario, era hija de una persona que no era canaria, ella nunca iba a estar en donde antaño se decía el palo para el Godo, que ella no... Okay.
0: Un oyente que dice, las chicas de la casita bucólica de Bad Bunny fueron elegidas de 2-1 de producción, nota guapetona, resultona y sexy. Cultura latina donde lo mejor es mera mercancía y carne. Muy bien, cerramos aquí, vamos a la noticia positiva del día de hoy, pero antes vamos a la publicidad.
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21: Orgulloso de estar.
0: Bueno, ayer un oyente echaba mucho de menos a Paco Rodríguez, que estará al llegar de un momento a otro, creo que llega la próxima semana. Pero por si acaso, para que la ausencia no se note demasiado, para que no sea demasiado notable, ¿qué les parece una pequeña exhibición de Paco Rodríguez?
22: Don Francisco, me llamo Tiniebla Espesa.
0: Pero todo el mundo me conoce por Tino, ¿eh?
23: Tiniebla Espesa, yo, vaya, ¿no? Sí. Entonces, que no va a haber nada, cuidado, que te voy a pegar un leñazo.
0: Espesa por parte de mi padre, sí, espesa.
23: De padre, sí, apellido de padre, sí, ya lo sé. Ya lo
22: yo
23: sé.
22: Soy el Egario Frankenheimer, aunque todo el mundo me llama Aluvión Caco Senante.
0: Vea usted. Tengo.
23: Tiene cojones.
0: ¿Cómo se llama a esa persona que sale de su casa toda guapa y toda preciosa después de haber hecho el amor? Se llama emperifollado.
23: Ah, emperifollado, ya, es verdad. Y usted tiene buena memoria, cuando usted era chico, que salía usted emperifollado ahí por la puerta para adentro. Por la puerta para adentro y por la puerta para afuera, ¿se acuerda? Emperifollado, qué bueno está eso. Lo voy a grabar. Ya que usted es malo, ¿verdad?
0: Mire, quiero contar una cosa muy de ahora mismo. Mire, me apunté a la guerra esta del Golfo Pérsico y por recuerde que mi nombre es Romero García, aunque todo el mundo me llama Tomillo García.
23: A ver, la busca más difícil. A ver, Tomillo, dice Romero.
0: Tomillo.
23: Tomillo.
0: A ver, ¿usted cómo considera esto? Si el emérito regresase de Dubái, el rey emérito, ¿se expondría una investigación por parte de Hacienda? ¿Cuál es su punto de vista al respecto? ¿Podría terminar en la cárcel incluso?
23: Claro que sí. El rey puede robar lo que le dé la gana, que para eso es el rey. Yo soy Juan Carlista. No te metas con el rey, ¿eh?
0: Pero a ver, ¿por qué no viene a España?
23: Yo soy Juan Carlista.
0: Ya.
23: El rey puede robar lo que le da la gana. ¿Qué es eso? Para eso es el rey, no me jodas.
0: Yo antes eso no
23: y
0: puedo
23: yo
0: decir
23: yo sigo
0: nada.
23: Siendo el rey. No me jodas, hombre. Vamos a meterte con el rey.
0: Lo tiene claro.
23: ¿Cómo está la cabeza?
0: Es una explosión piroplástica, ¿eh? Que eso camina, eso va a 800, entre 800 y 1200 kilómetros por hora.
23: ¡Ay, mi Dios!
22: No te da tiempo, no te da tiempo ni coger el Toyota.
23: No, no te da tiempo ni divertirte. Mañana me voy a ir a la gente libre. Joderito, Lito, la que te espera mañana.
1: Lo mejor es lo del Toyota, ¿eh?
23: El Toyota.
22: Un bonito homenaje, ¿eh? Un bonito homenaje a Paco. Se ha hecho de menos, claro, por supuesto. Qué animal. Noticia positiva del día de hoy.
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22: Hoy se cumplen 20 años, 20 años de la muerte de Rocío Jurado, creo, ¿no?
1: Rocío Jurado.
22: Sí.
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22: Vamos a empezar de nuevo. Esta canción es una canción que apoya la campaña del gobierno de Canarias en contra de los apagones.

0: Y son 100 años del nacimiento de Marilyn Monroe. Una época donde las mujeres triunfaban cuando eran cosificadas, ¿no? Bueno, también ocurre algo ahora mismo, ¿no? Pero su triunfo, que no fue precisamente la solución a su vida, ni muchísimo menos, consiguió el triunfo gracias a... Era una buena actriz, pero sobre todo a su belleza exuberante. O sea, fue cosificada por los hombres. Si no hubiera llegado a eso, no hubiera triunfado.
1: Una belleza...
0: Es triste, ¿eh?
1: Impresionante, ¿no?
0: Es triste esto. Pensemos que han pasado, pues, no sé, un montón de años de su muerte, muchos años, y sigue viva. Ha sido un icono del siglo XX, de lo más importante, icono del siglo XXI. Y sigue en el recuerdo de un montón de gente. Luego al final supimos que era una magnífica actriz, no en aquel momento cuando estaba en vida, luego supimos que era una magnífica actriz, y además muy estudiosa, por si fuera poco. Faina, correo, please.
2: Para la verdad de las chicas lo leyó usted, WhatsApp, jaja, la que se ha liado con el pato. Con el palo, premio Baifo Loco, será mejor que lo explique algún oyente suyo, majorero. WhatsApp, buenos días. ¿Y qué pasa con los trabajadores que no pueden teletrabajar y no tienen con quién dejar a los niños? En WhatsApp, señora o señorita que compartimos, a ver, centro de salud. Yo a mis muchos años no tengo ganas de aprender a mentir. Un migrante legal, ilegal, discutiendo con el médico por negarse a recetarle medicina. Lo puso en un papel con la matrícula de su coche, se marchó. ¿Sabe usted las medicinas que han salido de Canarias rumbo a sus países? Primero interésese, luego me llama mentiroso, luego me llame mentiroso. WhatsApp, cifra en 40.000 viviendas vacacionales, ¿y qué es la culpa de la subida de alquileres? Y pregunto yo, ¿cuántos nuevos extranjeros empadronados hay en Canarias en los últimos años? El problema no es una superpoblación en un territorio limitado, no es solo la vivienda, también en lista de espera en todos los servicios, carreteras colapsadas, cortes de suministros como agua y electricidad, así como largo, etcétera. WhatsApp, mi centro de salud es el de Julio Luengo. Lo comentado por el oyente sobre ese centro de salud, es cierto, muchos moros en dicho centro. WhatsApp, comparto centro de salud de Guanarteme, ¿no es cierto que cuatro de cada uno sean migrantes o la barbaridad que dijo el oyente? Hay migrantes, claro, como en toda Canarias, que trabajan aquí, viven aquí y no se dispensa la ligera medicamentos, digan los racistas lo que digan. Buenos días, yo lo que no entiendo es cómo ya no se puede cantar la canción de Soy aquel negrito de Colacao porque es racista y no se pueden hacer chistes de cojo, gangosos, mariquitas porque son denigrantes, pero sí se puede cantar Te voy a poner en cuatro para reventarte el papo.
0: Y me la coja con la mano,
2: es increíble. Me pregunto si el Papa perrea también o cómo es la cosa. Me pregunto si el Papa perrea también o cómo es la cosa. En fin, segura que la culpa también es de Sánchez o de Zapatero y de Rajoy, o vaya usted a saber. Yo creo que la culpa es nuestra, de los ciudadanos, porque nos manifestamos por Irán, que no sabe ni dónde está, y no por lo que tenemos en la esquina de casa. Buenos días, un mangante es una persona que hurta, robe...
0: Un momento. Tenemos un Ódiame por Piedad por ahí, porque es un hater. Vamos allá.
2: Buenos días, un mangante es una persona que hurta, roba o vive aprovechándose de los demás. Eso es lo que nos ha llamado el señor Chabanel a los propietarios del típico apartamento que ha ayudado a tantas familias canarias a pagar el estudio de sus hijos y en tiempos recientes a subsistir. Espero que retire tal definición, porque pues si no fuera así, ya tengo el palo y el hijo al codo.
0: A ver. Yo no he dicho nada de eso, compañero. No sé qué radio ha estado usted escuchando y manipulando posteriormente lo que se ha dicho aquí. Yo he hablado de personas que actúan como mangantes en el campo de la vivienda o en el campo del alquiler de viviendas, pero no me he referido en concreto a aquellas personas que tienen un solo apartamento, ni uno ni dos. En este programa, además, hemos hecho una encendida defensa de esas personas. Por lo que veo, usted se ha colado muchísimo. Yo me refiero a los hoteles. Los que han conseguido subir los precios de los alquileres son los hoteles dentro de la ciudad, hoteles que luego se han comportado como si fueran salvadores del alquiler vacacional o han sido salvados por el alquiler vacacional. Eso no es lo que me refiero, a lo obvio, que son los que se han quedado con el negocio. Los pobres desgraciados con un apartamento o dos están obligados a no sobrevivir. ¿Me voy a meter yo con ellos? ¿Qué programa escucha? En fin, le voy a quitar el palo, ¿eh? Venga, sigamos.
2: WhatsApp, los espermatozoides no tienen color, señor Chabanel. Son partículas microscópicas.
0: Vale.
2: Ay, Dios. Yo, WhatsApp, yo lo del palo y el godo ya lo entendí. Ahora necesito que alguien me explique lo de la canción del jurado. Tanto pide para el amanecer, el conejo nos riscó la perra. Feliz martes.
0: Ok. Falta algo más, ¿no? Producción.
3: Ay, Dios mío.
0: ¿Estamos durmiendo a esta hora de la mañana? Teníamos que hablar en estos momentos con la señora Odulia Artiles, que es portavoz y secretaria de la Asociación de Caladoras de la Villa de Ingenio.
2: Sí, señor.
0: ¿Qué es lo que va a hacer esta mujer? Cuéntelo usted, cuéntelo.
2: Pues estas mujeres son las caladoras de Ingenio, son las que van a, las que han confeccionado el regalo institucional que Canarias va a entregar al Papa León XIV.
0: Sí.
2: Les hicieron el encargo el pasado mes de marzo y llevan unas 1.400 horas de trabajo de las 8 artesanas que están vinculadas a la asociación para hacer el regalo.
0: ¿Y exactamente qué es el regalo? Es un gran mantel, creo, ¿no?
2: Sí, ya ahí podría yo meter la pata porque si me escuchan se echarán las manos a la cabeza.
0: Es un gran mantel
2: para
0: el altar. Pero
2: entiendo como de costura, pero es como un gran mantel, por así decirlo, súper bonito, la verdad, hecho a mano. El calado es una cosa artesanal muy importante en Canarias y las caladoras de la Villa del Ingenio son referente de lo que es la identidad y la artesanía canaria, ¿no?
0: Yo he leído, leo, un gran mantel de altar, un alba litúrgica, no sé lo que es un alba, pero también supongo que tenga que ver con lo mismo, y una estola personalizada con el nombre del pontífice para que el gobierno de Canarias entregue al Papa León XIV, ¿no? Esa es un poco la idea. Bueno, creo que hemos localizado a Odulia, ¿no? Odulia, no está por nosotros. Cerramos aquí la noticia positiva el día de hoy.
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0: Cara al sol. 2 minutos que pasan de las 10. Le he dicho a... Eso es lo que he dicho.

0: Otra más de Vox este fin de semana. Hay una idea de la Europa Blanca. La Europa Blanca que según ellos va descendiendo en cuanto a número de ejemplares de los que forman este tipo de ejércitos. Entonces, la Europa Blanca, según ellos, va a desaparecer y va a desaparecer en manos de los emigrantes. Y bueno, al final ha servido bastante de ejemplo lo que ocurrió este fin de semana después del partido de la Champions entre el Paris Saint-Germain y el Arsenal. El follón que se montó tremendo en París, donde hubo no sé cuántos detenidos, muchos detenidos, más de 100 detenidos, murió una persona, en fin, se montó la de Dios. Y la inmensa mayoría de las personas que salieron a la calle, porque el Paris Saint-Germain es una constelación de razas, como las que hay en Francia, pues eran personas de todo tipo y venían de todos los sitios, ¿no? Bueno, eso es lo que se pone de ejemplo para evitar, ¿no? Y para evitarlo, ¿qué es lo que se hace? Apostar por lo blanco. Oye, estamos hablando mucho hoy de lo blanco, ¿no? Sí, ¿no?
1: Sí. Estamos...
0: Deberíamos esta parte del programa poder publicitarla, ¿no? ¿No? Digo yo, ¿no? Sí. Con jabón blanco. Detergente blanco, ¿no?
2: Espermatozoides que son blancos.
0: Que no, ya acaba de explicar el oyente.
3: Son transparentes.
0: Que son transparentes, que son partículas microscópicas.
1: Vale. No hay necesidad de debatir el color del esperma, la verdad.
2: Lo miraré bien, a ver.
0: Entonces, Vox ha decidido meterse en una especie de cumbre que se ha celebrado en Oporto este fin de semana, el sábado, para alertar de un suicidio étnico del continente y estrecha vínculos con activistas que usan sin disimulos tesis racistas. ¿Qué les parece? Impresionante, ¿eh?
1: Sí, vamos, ahí no están ni... O sea, es la ultraderecha más extrema, porque hay partidos como... El de, ay, ¿cómo se llama? El de Meloni, que ni siquiera no asiste a ese tipo de convenciones. O sea,
0: Meloni, que además.
1: Que ya se pasa.
0: Creo que Meloni va a refundar el Partido Comunista en Italia.
1: Está en el extremo más extremo, que hablan de casi. Hay gente casi está ahí que habla casi de la solución final. Para compararlo con. Pero tal cual, ¿eh? Gente que es súper negacionista del holocausto, por ejemplo, entonces nazis.
0: ¿Qué decía usted?
2: ¿Qué van a hacer con el portavoz de Vox, que es negro? O sea que se lo cargarán, ¿no?
1: Todo este tipo de organizaciones siempre tienen un representante.
0: Ese negro es el negro de la cabaña del tío Tom.
1: Para blanquearse, precisamente, ya que estamos hablando de blanco. Siempre tienes que tener...
0: Ese negro necesita que sea cada vez más negro para blanquearlo.
1: Como cuando usas las figuras de las mujeres para decir que tú no eres machista, pues negro para tú que decir... que no eres racista, por ejemplo, que siempre eso pasa en todas las organizaciones ultranacionalistas.
0: El único que está seguro dentro de Vox es el negro.
4: Ignacio Garrido.
0: Eso. No quería yo expresarlo de esa manera, como usted decía. No vaya usted,
4: bueno, es mulato catalán.
0: No vaya usted a decir de mí que yo no sabía su nombre. Pero en este caso, a mí lo que me interesaba representar era el color de su piel. Dentro de Vox... Si alguien tiene un empleo seguro, uno es Abascal y otro es él, Garriga, ¿o no?
1: Fíjense que ellos
2: utilizan
1: mucho la palabra remigración, que fue elegida como la peor palabra del año en Alemania, porque es lo que significa, ¿no? La acepción que la han cogido para hablar de la expulsión, de que la Europa tiene que ser blanca, que... Y ya hablan hasta de, da igual que tengas papeles y que lleves aquí, o que hayas nacido de padres migrantes, que tú seas español porque has nacido aquí, te vas fuera, no eres un español, o, hablando de España, de pura raza.
0: No tienes pues, RH.
1: Exactamente.
0: RH no tienes otro apellido vasco.
1: Exacto.
0: Ok, perfecto, muy bien. Premio Cabrón del día de hoy. La diputada del Común, Dolores Padrón, ha hecho un... Bueno, ella es socialista y yo creo que por ahí se ven las venas del socialismo. Ella ha criticado a Assad Goya, que es el máximo responsable del Servicio de Salud, por bloquear una inspección a las urgencias del hospital universitario, imagino yo que cuando él estaba de responsable del hospital universitario.
4: De gerente de Luxi. Sí.
0: Supongo yo. ¿Qué fue lo que pasó, Enrique Repiti?
4: Pues que se presentó en urgencias a hacer una, digamos, inspección de cómo estaba el servicio y el gerente prohibió que le enseñaran el servicio. Y entonces mientras negociaba, dice que ella pudo ver cómo había gente en las camillas, en los pasillos y tal. Y entonces pues hizo un informe que iba a presentar en fiscalía y es justo en ese momento cesó el gerente de Luc, Adasat, para pasar a jefe del Servicio Canario de Salud.
0: Sí, menos sorpresa se llevaría, Dolores Padrón. La pobre,
4: sí,
0: ¿no?
4: Desde luego.
2: Pero si era un problema de infraestructura dentro del hospital universitario, ¿por qué no lo presentó? O sea, es que el hecho que se haya marchado el gerente quiere decir que ya se acabó el problema. Ni de coña.
0: Todo el mundo sabe. Sí. Todo el mundo sabe que todos los hospitales de Canarias todos tienen un problemón tremendo en cuanto al tema de las urgencias. No solamente es uno, son todos, son los cuatro.
2: Porque este desde que entró, el hospital universitario era referente en esta isla.
0: Ya.
2: Por eso era un hospital de referencia. ¿Qué ha pasado? Lo integró el Servicio Canario de Salud y lo han abandonado. Le han dado patadas en el culo a la gente del hospital universitario y a los ciudadanos que tienen que ir obligatoriamente a ese hospital.
0: ¿Y usted considera que es por la integración?
2: La isla en dos.
0: ¿Usted considera que es por la integración?
4: Desde ahí sí, empezaron los males.
2: La integración del Servicio Canario de Salud, claro, no ha levantado cabeza.
0: Si tú formas parte anteriormente de un esquema de trabajo que solamente dependía del Cabildo de Tenerife, porque era así la cosa, ¿no?
4: Era claro. La niña mimada de Adán Martín.
0: Exacto. Si posteriormente pasa a formar parte, eso fue una petición muy reivindicada por parte de Román Rodríguez cuando fue presidente. Decía, claro, la sanidad tiene que estar junta, ¿no? Tiene lógica. Decir.
2: No se ha visto esa unión, no se ha visto aquí en Tenerife.
0: Quiero decirle, la petición que hace la comunidad autónoma es lógica. No es normal que todo el sistema sanitario dependa de la comunidad autónoma, menos los hospitales que están en Tenerife. Eso no es normal. Eso no forma parte de la comunidad autónoma. Sí. Ahora bien, lo que se ha descubierto es que cuando estaban bajo la sombra y el cuidado del Cabildo de Tenerife funcionaban bien, mientras que cuando han pasado al control del gobierno de Canarias, funciona mal. Eso es lo que hay.
2: No ha funcionado bien nunca. Entonces, yo estoy de acuerdo que la sanidad tiene que estar unida.
0: Pero igual que pasa con la urgencia del Negrín y con el Hospital Materno Infantil, igual, ¿eh?
2: No es igual, señor Chabanel. Aquí se ve la denigración de las personas. Recuerde que hemos comentado que habían personas dentro de las ambulancias porque no había cama dentro.
0: Sí, había
2: una cola de ambulancias que no podían dejar a los enfermos.
0: Hombre,
2: porque no había dónde dejarlo.
0: No podemos competir sobre
2: eso.
0: Eso
2: ha pasado aquí en el hospital.
0: Ya, no podemos competir sobre eso porque también hemos comentado aquí personas que se han dejado en el ascensor del Negrín también, ¿me entiendes? Yo me gustaría... Podemos hacer una peregrinación por cada uno de ellos para elegir quién es el peor.
4: Pero el colapso del hospital universitario no es el mismo que el hospital de la Candelaria.
2: No, mire, usted puede decir una cosa. Mire, recuerde que aquí está dividido en dos la isla. Unos tienen que ir obligatoriamente al Hospital Universitario de Canarias y otros tienen que ir a la residencia de la Candelaria.
4: Sí, la Laguna y zona norte del hospital.
2: Obligatoriamente. Usted puede ir al Negrín en Gran Canaria cuando le dé la gana. Viva donde viva. Aquí no puede hacer eso.
0: Ya.
2: Entonces, esto es un sistema que aparta a los ciudadanos, que margina a ciudadanos y que no pueden tener el mismo servicio en dos hospitales de referencia. Primero, ustedes construyeron el Negrín, cosa que me parece fantástico, porque a partir de ahí todo lo demás se arregló. Aquí hemos parcheado el hospital.
0: Que quede claro que yo no tuve nada que ver con esa construcción. Fue cosa de Julio Bonilla y de Román Rodríguez, que quede claro.
2: ¿El qué? Claro que sí, fue de Julio Bonilla.
0: Julio Bonilla y Román Rodríguez. Por si alguien está buscando alguna cosa, yo no tengo nada que ver.
2: Usted sabe por qué, ¿no?
0: No sé por qué.
2: Era suculento.
0: No hablemos del Pino 1 y del Pino 2. No hablemos de esas cosas. Eso ya ha pasado el tiempo. No hablemos ya. Eso ha pasado. ¿Cuántos años ha pasado ya? 20 y pico años. ¿Para qué vamos a hablar de esas cosas? Pino 1 y Pino 2.
2: Vale.
0: Siga usted, siga.
2: Me empino, digo.
0: Siga.
2: No, que le estoy diciendo que es tremendo lo que pasa con el hospital universitario. De verdad, la infraestructura caduca, no hay espacio, en fin, y tiene una construcción ahí tremenda. Y el Servicio Canario de Salud no hace absolutamente nada por reparar, pero es que no tiene ni un gesto para reparar el hospital universitario de Tenerife. O sea que yo, de verdad, estoy asombrado con este tema y muy cabreado.
0: No me toca ese hospital. Lo veo triste y descangallado. Seguimos adelante. 11 minutos y media igual de las 10, premio Cabraloca del día de hoy. Eso es un síntoma de mala educación preocupante. Un señor, nada más y nada menos que el vicepresidente de los Estados Unidos, Guy Davis, que va a comenzar una reunión, las cámaras por aquí, los micrófonos, y de repente suena un ruido. ¿Y a qué se parece ese ruido? Algo vaporoso, evanescente. ¿Y a qué huele el ruido? ¿A qué huele?
4: Uy.
0: Huele a buff.
2: Ya.
4: Pero el tragatólico Vance.
0: Impresionante documento. antes de comenzar la reunión.
2: Heavy, se habrá escapado el pobre hombre, se habrá escapado. ¿No?
1: Sí, ni pobre, hombre.
0: Poco educación, hombre.
1: Claro, hombre.
0: Cuídese usted el estómago, por favor. Vamos.
4: Eso que comió fabada.
0: ¿Qué se le ocurre comenzar una reunión después de una fabada, hombre? Vamos. Esto ha pasado en España. Es un perro que se dedica a buscar droga y huele muy bien. Y de repente el perro se lanza contra el bolsillo del almirante en España. Se lanzó, el almirante estaba tan tranquilo, de repente el perro se lanza al bolsillo derecho de...
4: Uy, ¿qué llevaría el almirante en ese bolsillo?
1: Ya sabemos dónde acabó ese perro, ¿no?
3: ¿Y el almirante? ¿Quién lo vería?
0: Y el perro que le estaban diciendo, sal de ahí, Monsi, sal de...
4: Ahí no.
0: Monsi, déjalo. Y el perro seguía.
3: Qué bueno.
0: Seguía el perro ahí pegado. Y fue impresionante. Qué bueno. Nunca se descubrió lo que había dentro de él.
2: Coño, para eso era almirante.
4: Ay, Dios. Esos días en la mar son muy duros.
3: Encontró un cuidador de perros de la policía que se lo quedan ellos, o sea, no queda en el cuartel, que bueno, pues tiene que sacarlo a pasear todos los días y que es un problema. Porque claro, cuando digamos que el perro está fuera de servicio cuando sale de paseo con el cuidador y tal, que es policía también, pero claro, el perro se va lanzando de un lado para otro y él tiene que estar continuamente tirando de la cuerda y es un problema.
2: Ay, Dios.
0: Vale, vamos con el siguiente.
2: Esa cantidad de drogatas aquí, ¿eh? Es tremendo.
0: No lance usted vilipendios, por favor, vilipendios. No lance usted esas musarañas, esas cosas. No sabemos nada, no tenemos ni idea. Y se equivocó el perro. Y si se equivocó el pobrecito perro y se confundió. Es que no podemos ir. Sí. No podemos ir contra el principio de inocencia, ¿no? Del almirante, ¿no?
2: Ah, sí, claro. Sí.
0: Claro.
2: Pero se vuelve loco ahí con el bolsillo del almirante y tenemos...
0: Vale, vamos con otra cosa. Se cumple medio siglo del secuestro que marcó la transición en Canarias. Eso lo dice hoy de una forma muy ampulosa el periódico La Provincia. Un encapuchado entró en la madrugada del 2 de junio del año 1966 en la mansión del industrial tabaquero Femiano Fuentes y lo retuvo pistola en mano. Y sacan la foto de Ángel Cabrera Batista el Rubio. Se remarca en la información que se ha publicado tanto en un periódico como en el otro, se dice que nadie supo nunca lo ocurrido ya que el Rubio guardó silencio hasta su fallecimiento por cáncer en el año 2005. Guardó silencio, pero hubo un juicio y el Tribunal Supremo elevó hasta 34 años de cárcel la pena para el autor por dos homicidios y una detención ilegal. Eso hubo un juicio.
4: Hubo unos disparos contra un subdirector de policía, ¿no fue? Como
0: sí, bueno, hubo de todo. Allí hubo de todo. Hubo hasta sexo también hubo. Pero no lo voy a contar porque estamos ya hasta la mismísima de tanto espermatozoide.
4: No, y en Tenerife mataron a un pibe que lo confundieron con el Rubio.
0: Exacto. Bueno, aquello fue tremendo. ¿Verdad? Son 50 años de aquella historia que se publicó en todos los medios nacionales porque, claro, Femiano Fuentes no era un cualquiera. Era un tipo que había tenido un poder brutal, un franquista absolutamente acérrimo, que hizo mucho daño. Aquí siempre se habla, hablando de blanqueamiento, en la isla de Gran Canaria ha habido un blanqueamiento mucho tiempo de la familia de Femiano Fuentes y de Femiano Fuentes. Y esto era un gamberro ortodoxo, ¿no? En el sentido de que era un tipo que vigilante de todas las esencias de Franco. Hay gente que lo coloca y lo pone en la desaparición de un montón de gente que había estado en el país, el Partido Socialista, el Partido Comunista. En fin, era el jefe de la falange.
4: De la represión.
0: Era el jefe de la represión, sin duda
4: ninguna. Cuando golpe de Estado, sí.
0: Entonces, claro, que sucediese eso un año después de la muerte de Franco significaba muchas cosas. ¿Quién había ordenado matar al señor Femiano Fuentes?
4: Sí, no se lo consideraba un delincuente común.
0: No, entonces nunca se supo bien exactamente qué fue lo que pasó. Y luego hubo teorías miles, que el Rubio era hijo del propio Femiano Fuentes y se vengaba, yo qué sé. Y el Rubio era un delincuente común, que de repente aparece y consigue pues, que todas las que todo el mundo esté pendiente de él, ¿no? En fin, hay un libro muy interesante. Hemos salido varias veces aquí a su autor y hemos hablado del libro. El libro dice que es un caso cerrado. El libro entiende que el Rubio mató efectivamente a Eufemiano Fuentes y que no hay más historia en esta movida. Bueno, vamos con otra cosa.
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0: bueno, ha habido una bronca del carajo entre Trump y Netanyahu, ¿eh? Esto lo ha publicado un medio estadounidense, que es el que tiene más información controvertida sobre la guerra en Irán en las últimas semanas. Es decir, controvertida, pero también es cierta lo que dice. Ese medio se llama Axios. Y según ese medio, Trump abroncó a Netanyahu con los siguientes términos. ¿Qué coño estás haciendo? Estás jodidamente loco. Estarías en prisión si no fuera por mí. Te estoy salvando el culo. Todos odian a Israel por esto. Porque claro, Netanyahu no quiere que haya paz. Ese acuerdo de paz que hay entre Irán y Estados Unidos, a ellos les viene fatal porque lo que quieren es seguir matando a los libaneses y ganando terreno, que es lo que ya hicieron con el tema de Gaza, ¿no?
1: Sí.
0: Y entonces Trump ha llegado un momento que lo ha llegado a llamar y a embroncarse con él y decirle, oye, que me estás fastidiando la historia, para ya una vez por todas, loco. No sé si es verdad o no, pero eso es lo que ha pasado.
4: A ver,
1: suele dar información fiable ese medio, la verdad que... Después lo que suele contar suele ser verdad, o sea que yo no lo veo descabellado.
0: Lo cierto es que las dos partes reconocen que efectivamente el acuerdo existe un preacuerdo firmado, pero luego, esto llama mucho la atención, la interpretación que le da cada uno de ellos, Irán por un lado, Estados Unidos por otro lado, son totalmente distintas, dispares. La letra es la misma, pero la impresión es diferente. La impresión que hay es que el señor Trump no quiere aparecer ante la opinión pública norteamericana como el perdedor de una enloquecida negociación. Esa es la impresión que hay.
2: Bueno, no, pues la gente está pensando todo lo contrario, que han perdido, que es un perdedor en este tema.
0: ¿Quién?
4: Y además, Irán le pone como condición a Trump de que cese los bombardeos en el Líbano, con lo cual Trump está ahí entre la espada y la pared.
0: No, no, es la condición sine qua non para seguir avanzando, es no puede haber... Aquí quítame de en medio al perro Martín de Israel. Entonces,
3: no puede parar a
0: Netanyahu. Hay bronca. Bueno, tenemos un Iván Drama. Adelante, Iván, venga. Vamos.
3: Sí, bueno, vamos a ver. Vacaciones de pesadilla en Canarias. Alquilan una villa... por nada más y nada menos que 250 euros la noche, y bueno, pues lo que en principio se prometía como una escapada de descanso en el sur de Gran Canaria, se terminó convirtiendo para esta pareja en una auténtica pesadilla, porque se encuentran nada más y nada menos que 400 cucarachas muertas dentro de la villa.
0: Una villa que tenía un coste importante, 250 euros por noche,
4: ¿Pero dónde era eso, Iván?
3: En el sur de Gran Canaria. No.
0: En San Bartolomé y Tirajana.
3: San Bartolomé.
0: Pero no conocemos el establecimiento.
3: No.
0: Más de 400 cucarachas muertas.
2: Uh-huh. Sí. Dice que fumigaron y las dejaron ahí, no las limpiaron.
4: Claro, exactamente. Claro.
0: Qué bonito, ¿eh?
1: Pues para que te salgan fumigar y que te salgan 400 muertas, yo tiene que haber nido de cucarachas en esa villa. Porque lo normal es que te parezca una o dos, si acaso, pero 400, tiene que haber una de nido, por favor.
0: Impresionante documento.
3: 400 cucarachas.
2: Yes.
0: Muy bien, vamos con el siguiente.
3: Y por cierto que la Policía Nacional ha iniciado, esto es otra información diferente, un expediente disciplinario a la gente que seguramente habrán visto las imágenes, el domingo agredió por la espalda a una docente que se manifestaba en la calle Valencia, sí, en la calle en defensa de la educación pública.
0: Esa investigación ha sido paralizada desde ayer. Sí. Le decía Iván que la investigación iniciada ayer por la policía ha sido paralizada porque esa persona, la persona agredida, la mujer, ha iniciado un procedimiento por su cuenta penal. Con lo cual, según las normas de la policía, esto invalida lo otro. Primero tiene que resolverse el problema penal y luego se introduciría el tema de la parte... Yo no lo entiendo, ¿eh? Yo no lo entiendo porque a mí me parece...
3: Pueden caminar juntos, ¿no?
0: No, quiero decir que el protocolo interno, yo creo que lo que exigiría es quitar a este señor de en medio. Eso para empezar. Sí. Pero como resulta que ella presentaba denuncia contra él, resulta que él puede trabajar de una forma normal hasta que se sustancie el problema en los tribunales. Ya sabemos que en España los tribunales arreglan todo en un minuto y medio.
2: Pero brutal lo que vimos, ¿eh?
0: O sea, brutal.
2: En, en todas partes.
0: Pero tan brutal como eso ha sido la justificación por parte del presidente de Valencia.
2: Sí.
0: Es que claro, es que...
4: La violencia es que venga esta, donde venga.
0: Es que esta gente es que actúa de una forma muy violenta. Yo no vi violencia por ningún lado.
1: No. O sea, en ese caso...
0: No, no, ninguno. O sea, es una persona que es tirada por la espalda.
1: Pero tal cual, y con la fuerza, porque piensen
0: con
1: que...
0: Con 17 años.
1: Ella va caminando, pero el policía viene corriendo. Claro. Entonces, solo de la fuerza de la gravedad, eso con no que le des permitir un poco, la revienta.
4: Bueno, le rompió la nariz.
1: Es que, vamos...
3: A mí que sí, sí.
2: Yo creo que había que tener un perro ahí antidroga, ¿no?
0: Vamos con el siguiente, sí, que vaya a los bolsillos. Trump amenaza con suspender las atracciones musicales del 150 aniversario por la conformación de Estados Unidos, de la creación. Hay un montón de artistas que le han dicho que no van a actuar para él, que se olvide. La principal, entonces él se ha calentado y ha dicho, vamos a ver, si yo soy más artista que todos ustedes, yo soy una atracción mucho más importante que cualquiera de ustedes. Yo no necesito ni una guitarra como Elvis Presley. Yo voy yo, hago un discurso interesante y se acabó. Y todo el mundo me aplaude y consigo más gente que la que traen ustedes. Eso es lo que ha dicho el locoplaya de Trump, que yo creo que cada vez está más cerca de la locura que antes, cada vez más. Entonces, por ejemplo, para que vean ustedes el nivel, artistas que han dicho que están de acuerdo con presentarse en un concierto pro-Trump. Por ejemplo, Vanilla Ice, que hace ya mucho tiempo que no sabemos de ellos, Florida, que ni sabemos quiénes son, y Milli Vanilli, grupo fantasmal.
2: Milli Vanilli.
1: Puede contratar a Milley también.
0: Milli Vanilli, que no existe, esa banda no existe.
3: Pero tendrán que ir los que cantaban por ellos, ¿no?
0: Sí,
2: era María Cerda. Si era falso eso, ¿no?
0: Sí, harán playback, ¿no? Era falso.
2: Claro, era movían la boca nada más.
0: Para que vean ustedes de qué va la cosa esta. Vale, perfecto, vamos con el siguiente. El guionista de Los Simpsons, que predijo la llegada de Trump, se postula ahora para la selección del año 2028. Faina.
1: Sí, sí, la verdad que el vídeo es súper gracioso. Uno de los guionistas de Los Simpsons, en un capítulo de que se emitió en el año 2000, predijo la victoria de Donald Trump en un sueño que tenía Bart Simpson. En fin, salía Donald Trump como presidente de los Estados Unidos, cuando eso sí que parecía una distopía enorme, ¿no? Y claro, ha sido, entonces ha creado un... ese capítulo fue especialmente famoso y claro, con la llegada de Trump al poder, pues se ha vuelto a viralizar bastante. Y entonces ha grabado un vídeo en sus redes sociales, vestido de mago, que parece, al principio parece un tío súper chalado, diciendo que él había predecido la victoria de...
0: Predicho, perdón.
1: La llegada de Trump al poder y que él podría ser presidente, que Trump, Vance, los multimillonarios, los trepas y cobardes de ambos partidos le han dado la espalda a Estados Unidos y que entonces él se autoproclamaba profeta. Y eso todo muy en tono muy, muy irónico y dice que le encantaría ayudar, pero no... Dice, me encantaría ayudar, pero no soy abogado. Y después se queda pensando y dice, hombre, si estudié Derecho en Harvard, sí que soy abogado. Y entonces se quita su traje de mago y aparece ya vestido normal y dice que se va a presentar a candidato a las elecciones de Estados Unidos.
0: En fin, cada uno pierde como quiere. Bien, 26 minutos que pasan de las 10. Vamos con el último. Multa. En Lanzarote ha pasado lo siguiente en Arrecife. Multa de un policía al coche, propiedad del alcalde de Arrecife. Imagino que se habrá equivocado, ¿no?
6: Sí, se equivocó porque...
0: Pobre hombre.
6: Bueno, el coche estaba en nombre de su mujer y bueno, esto fue un carnaval. Estaba en una zona autorizada para poder aparcar. Lo que pasa es que el policía, como no tenía la identificación, pues cogió y lo multó. Y después, posteriormente, al saber que estaba autorizado para aparcar en esa zona, le quitó la multa. Lo que pasa es que esto hay que contextualizarlo en esa investigación que está haciendo la Fiscalía de Las Palmas, ¿recuerdas, no? Que lo hemos comentado, más de 2.000 multas que se quitaron
0: en
6: un periodo de 10 años y claro, ya solo faltaba que esto se de alguna forma se planteó como, mira, hasta el alcalde quitando multas a sus familiares y no sé qué. Pero no, en este caso fue un error de la policía y no tiene que ver nada,
0: ¿no?
6: Efectivamente.
0: Ok. Faina, correos, please.
1: Sí. WhatsApp, ni caso, señor Chabanel. La gente está pues deseando coger una coma y poner un punto. Con tal de opinar con odio. Relájense, mundo, que la vida está dura para tanta tontería. WhatsApp, me encanta oír cómo ahora se defiende a la ministra de Sanidad en el espejo. Ya pasó de goda y maltrato a Canarias, ahora tener razón. El que miente es el oyente que dice lo del centro comercial, centro de salud de Juan Arteme. Solo falta escuchar que la pobrecita ministra es atacada por el machismo y el patriarcado. Ahora la ministra es un ser de luz. Luego se pregunta a qué altura está el periodismo en Canarias.
0: ¿De qué estamos hablando?
1: No sé.
0: ¿Quién ha hablado
1: de
0: que la ministra
1: es un ser de luz? Yo no sé quién ha
0: defendido. Mónica García.
1: ¿Quién ha defendido a Mónica García?
0: Perdón, yo creo que en algún momento cambió usted de frecuencia.
1: Sí,
0: y no se
1: enterado, porque
0: ¿eh?
1: Aquí no se ha hablado de Mónica García para nada.
0: Llevamos varios días sin hablar con ella, ¿eh?
1: WhatsApp, buenos días, equipo.

0: lo atiende en Legrín. Nadie de Agüimes puede ingresar en Legrín porque así lo deseen. Infórmese mejor, por favor. WhatsApp, sigan dándole votos a Vox. Olvídate, no le sigan dando votos. Si llegan al gobierno de España, lo vamos a lamentar. Buenos días. Que sepan que los dos únicos santos canarios son de Tenerife. El hermano Pedro, santo de Guatemala, y el padre Anchieta, santo de Brasil. Y ninguno va a estar presente en la visita del Papa a Tenerife. Lamentable. Y, por cierto, la siervita en proceso de beatificación.
1: Eso significa que en Tenerife hay gente más guay que en Gran Canaria, ¿no?
2: Eso va a la pasarela al Papa, hombre.
0: San Pit.
1: No, pero si está el padre Anchieta, ¿por qué no hacen la rotonda? Oye, ¿por qué
0: ¿verdad?
1: No va por allí?
0: ¿Verdad?
2: Y además está ahí en la escultura del padre
0: Anchieta. Pues yo creo que debería ser un...
2: Pues ya está.
1: Bien, ¿a quién le damos el premio Acuavia? Mejor que
0: Carlos,
1: a lo que de hoy.
0: Carlos Tarife recibiéndolo en la cultura.
1: ¿A quién Acuavia, le damos el premio Acuavia?
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1: ¿A quién?
4: Al bolsillo del almirante.
1: Bolsillo del almirante.
2: Pagaría por ver la cara del tipo.
0: La verdad.
5: Está bien.
1: El bolsillo del almirante.
5: No, pero también lo de Trump, aunque se lo hemos dado mucho, que lleve a Milli Vanilli. También tiene tralla.
0: Pero es que Trump ya trae para arrasar.
1: Sí,
0: lo hemos dado mucho. Hay que diversificar.
1: Sí, sí. Por diversificación, entonces, gana hoy. El bolsillo del almirante.
0: El almirante.
1: ¿Qué llevaba en el bolsillo?
0: Muy bueno eso.
1: A saber. Después de la publicidad hablaremos de Metro Guagua y más cosas que tienen que ver con las Palmas de Gran Canaria. Daremos voz a
0: David Suárez, portavoz de Coalición Canaria, Ayuntamiento de la Ciudad.
1: Muchas gracias. Después de la publicidad.
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5: Quiero explicarlo. Tenía interés en hablar con la oposición del Ayuntamiento de Las Palmas de Gran Canaria de un asunto en concreto, que es del tema de la metroguagua. Evidentemente, al final partiremos de esa cuestión y sacaremos muchas otras, ¿no? Hemos hecho una invitación, la hemos cursado a Jimena Delgado, porque fue ella la primera, creo que fue la primera que sacó este asunto. Ella ha hablado de un stop a la metroguagua, porque no se sabe cuánto se ha gastado, no se sabe cuánto se va a gastar, en fin, que hay muchas preguntas y muchos interrogantes en relación con este asunto. Pero también he visto cómo Coalición Canaria ha entrado en esta historia, ha puesto en marcha una página web, movilidadquefunciona.com, para recogida de firmas en contra del proyecto. Y está con nosotros David Suárez, que es el portavoz de Coalición Canaria en ese ayuntamiento. David, buenos días.
6: Buenos días.
5: Ok, entonces, tú has dicho que la metroguagua está mal parida. ¿En qué te basas?
6: Primeramente,
5: ¿Estuviste en el embarazo?
6: ¿Quién no? Estuve en embarazo, fui miembro de la corporación con Augusto Hidalgo en ese inicio de la metroguagua, pero sí quiero puntualizar una cuestión. Coalición Canaria no está en contra de la metroguagua, sino está en contra de cómo se está ejecutando el proyecto de la metroguagua. Por eso hemos dicho que es un proyecto fracasado, tal cual se está ejecutando, y que ya se ha demostrado que, aunque lo haya intentado Augusto Hidalgo en dos mandatos, la actual alcaldesa no ha iniciado, no ha continuado ningún tramo de la metroguagua, por tanto, al final, tendremos que ni siquiera la propia alcaldesa Carolina Darias quiere este proyecto de metroguagua. Y nosotros hemos sido valientes.
5: Pero les hemos preguntado a ellos y dicen que van a continuar.
6: Pues que me lo demuestre. ¿Ha continuado en algo, por ejemplo, el tramo en Rafael Cabrera? No. Yo puedo entender que digan, mira,
5: parece que se han encontrado con dificultades, ¿no?
6: Claro, ahí está el problema. Ella misma, el propio gobierno actual, está tropezando con problemas que no es capaz de reconocerlo. Yo entiendo que hay temas judicializados que hasta los juzgados no lo resuelvan, como ha sido la estación de Hollada del Plata, el trazado, el paso inferior de Santa Catalina. Puedo entender que ahí sea más complicado continuar. Pero Rafael Cabrera, ¿por qué no continúa? Porque se ha dado cuenta que en el cruce con el muelle Las Palmas, con lo que es Venegas y en la estación de San Telmo, no va a poder hacer lo que se pensaba hacer. Entonces hay que modificar el proyecto actual, y ahí donde nosotros hemos dicho, hay que paralizar esto. Pero aquí, esto no se puede continuar.
5: Aquí hay una cosa. A ver, esto es una obra magnífica. Desde el punto de vista económico lo es. He preguntado y me han dicho que son 180 millones de euros que se han gastado. El concejal que estaba llevando todo el tema de movilidad, José Eduardo Ramírez, lo dijo aquí en este programa hace cosa de un mes. Él dijo, sí, son 180 millones de euros los que nos hemos gastado y nos gastaremos probablemente 100 millones más probablemente. ¿Ok? Eso, o sea que la cifra, ya tenemos una cifra encima de la mesa para evaluar si ha valido la pena o no ha valido la pena. Eso por un lado. Por otra parte, todo el mundo estaba de acuerdo en su momento en iniciar esta metroguagua, en hacerla. Entonces, todo el mundo era responsable de lo que el Partido Popular estaba en aquel momento gobernando, cuando se inicia el primer procedimiento. ¿Esto qué significa? Que ustedes cuando hablan de esto están diciendo, vamos a parar, vamos a ver lo que nos hemos gastado, vamos a ver si vale la pena continuar hacia adelante, o vamos a continuar hacia adelante de otra manera. ¿Cómo es eso?
6: Lo que hemos planteado es que vamos a continuar de otra manera. Si el proyecto actual, tal cual se está ejecutando, está fracasado. No se puede continuar, no se puede seguir contra un muro que está en contra del ayuntamiento, bien por problemas en la construcción del mismo, bien por el soterramiento de Santa Catalina, bien por lo que pasa en lo que es el cruce de Moya Las Palmas. Y es ahí donde ha dicho Coalición Canaria. Vamos a esperar, vamos a parar esto de lo cual se está llevando a cabo, y lo que hemos planteado, que lo hemos dicho en ruedas de prensa, es estamos hablando con un grupo de expertos para ver qué solución vamos a dar al actual proyecto, pero tal cual lo está ejecutando, no estamos de acuerdo que se haga. Y digo lo mismo, lo que ha llevado a lo que ha conllevado hasta ahora la Metroguagua es una transformación urbanística únicamente. Se ha mejorado lo que es la Rambla de Messi López, Pío XII, la Blas Cabrera Felipe. Ha mejorado urbanísticamente esa zona, pero la Metroguagua no está. Por ahí pasan las guaguas y además, yo solo invito...
5: Ni se sabe cuándo la tendremos.
6: Ahí está, ahí lo que vamos. Pero imagínate, todo el mundo está contento con la Rambla de Messi López, que actualmente pasa la línea 2 y alguna otra guagua que pasa de forma puntual. Imaginémonos que dentro, si la Metroguagua se llega a funcionar, va a pasar cada 7 minutos una guagua en cada sentido con preferencia semafórica y guaguas eléctricas. Por tanto, el tema de los atropellos yo creo que van a ser muy complicados ahí. Entonces, ahí hay que plantear si realmente esa es la solución que estaba planteándose con el proyecto de Metroguagua. A día de hoy, nosotros no lo vemos tal cual se está configurando.
5: Usted se ha enterado por el periódico de que un señor llamado José Setién era el que llevaba el urbanismo de la ciudad de Las Palmas de Gran Canaria, incluso cuando estaba jubilado.
6: Sí, me he enterado por la... Por
5: ¿Seguro que se ha enterado por el periódico? ¿Usted no sabía nada de eso?
6: Yo conozco a José Setién porque estuvo en la época que estaba de concejal también en la oposición, que llevaba el urbanismo como coordinador, que además lo ascendieron como coordinador de urbanismo, pero yo desconocía por completo que él estaba llevando
5: lo que pasó después de la jubilación.
6: Fuera. Eso de por remoto, ordenador y más, me enteré por la prensa. Es decir, yo obviamente, aparte que no tengo nada que ver con urbanismo, nunca he estado concejal gobernando esta ciudad, yo desconocía por completo.
5: Pero usted sabe quién ha mandado en el urbanismo de la ciudad de Palma de Gran Canaria en los últimos 30 y pico años.
6: Obviamente, ha estado como responsable de urbanismo, con diferentes alcaldes de distintos colores políticos.
5: Con Soria lo llevaba él.
6: Así es. Y con Soria, después con Saavedra, con Cardona y luego con Hidalgo y hasta con la señora Darias al final.
5: Incluso cuando se marchó.
6: Ahí está, por el tema por remoto, que es como lo hemos visto todo por los medios. Pero sinceramente, no sabía que eso fuera así. No todos, ojalá.
5: ¿Y cómo se ha quedado usted al saberlo?
6: Pues muy perplejo, evidentemente perplejo y escandalizado, porque entendemos que cuando has dejado ya tu cargo como responsable de un área de urbanismo, entendemos que debe estar fuera. Ahora que tendrá que enfrentarse a la justicia.
5: Igual el grupo de gobierno actual no tenía recambio, o no sabía cómo continuar.
6: Bueno, para eso están los funcionarios que son...
5: Es que aquí caben muchas preguntas, ¿eh?
6: Bueno, pues lo planteará los juzgados, realmente sí, por qué no estaba el responsable que se había destinado luego a urbanismo, porque estaba, como usted dice, la señora gerente también estuvo al frente, se le ha apartado posteriormente y tenemos un área de urbanismo pues un poco desnortada, porque no tenemos quizás esas cabezas que estaban llevando antes el urbanismo, bien o mal. En el caso digo, la justicia es la que tiene que determinar y describir qué va a pasar con...
5: ¿Qué impresión tiene usted ahora mismo de cómo funciona el Ayuntamiento de Las Palmas de Gran Canaria?
6: Pues lo que acabo de decir, desnortado. Sí, entiendo que tenemos muy buenos trabajadores municipales, muy buenos funcionarios públicos, pero luego, en cambio, no tienen la posibilidad de hacer todo lo que podríamos hacer. Creo que falta cabeza a este ayuntamiento. Reconozco que hay áreas que, según el perfil político, están yendo mejor encaminadas, pero hay otras que no. Yo reconozco que en la época de Hidalgo, los 8 años, el área de Hacienda le faltaba una cabeza política que lo llevara y ahora que parece con el señor Espínola la está llevando mejor. Pero en cambio hay otras que digo, como puede ser urbanismo, con el señor Roque, Mauricio Roque, no creo que el urbanismo esté yendo mejor. Todo lo contrario, está yendo a peor con los escándalos que estamos viendo con el caso Balca, aunque no le correspondiera en su etapa de mandato, pero sí, ¿verdad?, que él está ahora al frente de urbanismo y la verdad que el urbanismo está dejando mucho que desear con obras paralizadas, con obras que se eternizan y que, por supuesto, sin una hoja de ruta clara, con un proyecto de ciudad. La alcaldesa se presentó en unas elecciones en 2023 diciendo proyecto de Guiniguada, otras grandes ideas. ¿Qué está pasando con todo eso? Que está todo o judicializado o en periodo de ello.
5: ¿Tiene usted una idea de que el ayuntamiento es un caos?
6: Sí. Sí. Y más que llevo ya unos cuantos años dentro... Y no he visto ningún alcalde en estos 11 años que lleva el PSOE capaz de sacarlo adelante. Antes el señor Hidalgo tenía un reino de taifas, cada cartel político, pues PSOE, Podemos y Nueva Canaria, cada uno hacía lo que quería dentro. Ahora la alcaldesa Darias PSOE ha intentado ordenar eso, pero es inviable. Sigue teniendo una concejal de Podemos. Antes dos concejales de Nueva Canarias, ahora uno con encima... que ha escindido del mismo, donde también cada uno hace lo que quiera. ¿Por qué? Por mantener el pacto de gobierno. Pero la verdad que es un caos absoluto internamente. Yo creo que al final, bueno, creo no, afirmo que el ayuntamiento sigue adelante gracias a los trabajadores municipales. A pesar de los partidos que están gobernando el ayuntamiento, sigue adelante y funcionan algunas cosas gracias a los trabajadores municipales.
5: ¿Sabe usted a qué viene el Papa a Las Palmas de Gran Canaria?
6: Vine a Las Palmas de Canarias.
5: ¿A qué viene?
6: A dar una misa, porque...
5: ¿No se lo ha preguntado usted? ¿A dar una misa?
6: Porque entiendo...
5: ¿Pero por qué viene en concreto a esta ciudad?
6: La verdad que no me lo he preguntado. Sí reconozco que venga a Guineguín por la...
5: Igual
6: la
5: viene dramática. A consagrar el ocio y el descanso a partir de las 10 de la noche, ¿eh?
6: Y sobre todo en esta de Gran Canaria, donde también hay problemas de sonido, de ruido con los vecinos cuando hay los conciertos y
5: a partir de las 10 de la noche cerramos, ¿no?
6: Bueno, aquí no.
5: La ciudad cierra a las 10 de la noche, ¿no?
6: En esta zona donde nos encontramos, sí. Y ahí, a apenas dos calles, Joaquín Costa, a partir de las 10 y media de la noche, las terrazas están levantadas.
5: Pero por muy poco tiempo. Municipal. A las 11 ya dio mi buena, ¿eh?
6: Ahí sí, ¿eh? Sí, esta zona en concreto sí
5: el
6: que
5: se cierra. El Papa viene a consagrar el silencio sepulcral que hay en esta ciudad a partir de las 10 de la noche, 10 y media.
6: Pues estamos en...
5: Cosa que no ocurre, por ejemplo, en Tenerife. En Santa Cruz de Tenerife no pasa eso.
6: Pero es que en julio, mes que viene, tenemos cuatro días de conciertos en el Estadio Gran Canaria, bueno, en el Gran Calafet, así que al final mucho silencio nos va a consagrar.
5: Pero hasta la una, ¿no? Van a permitirles, ¿no?
6: Pero eso no son las 10 de la noche.
5: Bueno, pero un poquito más, un poquito más.
6: Hay vecinos que no están de acuerdo.
5: Con lo que fue... Es que es un problema esto de los vecinos, porque siempre hay... Aparte de eso, ¿nos podemos fiar de vecinos que le sacan dinero al ayuntamiento? ¿Nos podemos fiar de sus buenas intenciones?
6: Yo creo que se ha degenerado un poco el asunto. Sí, yo puedo entender...
5: Si tú cobras 2.000 euros por noche por soportar un carnaval, 2.000 euros por noche, y te llevas... Pues 25.000 euros, oye, a ver qué pasa con esto.
6: Entiendo que habrán personas de toda índole que aprovechará la tesitura, pero yo entiendo que hay otros que se quejan por la realidad que sufren porque no tienen
5: medidas. Hay personas que se aprovechan y abogados que se aprovechan también, ¿eh?
6: Por supuestísimo. Y como también hay vecinos que sufren el problema del ruido y ni también todo los mantiene de lado. Yo entiendo que hay reuniones, pero muchas veces las soluciones que se ofrecen no son las que tienen que verse.
5: Entonces, ¿cuál es su tesis? ¿Cómo salimos de esta?
6: Mi tesis es que cuando tú vas a hacer un evento de gran índole, como puede ser un carnaval...
5: No, cotidianamente.
6: ¿El día a día?
5: ¿Por qué no puedo cerrar mi terraza a las 12 de la noche?
6: Las puedes cerrar, por supuesto, pero hay que controlar entonces el tema del ruido. El ruido, y ahí es donde el ayuntamiento falla. El tema de presencia policial en esa zona donde hay conflicto, tenemos Ruidealda que tuvo su problema y ya se ha controlado, tenemos otras zonas de la ciudad como Santa Catalina, que es verdad que ahí son, mayoritariamente son el tema de alojamientos hoteleros, pero donde hay también vecinos, donde hay que bajar y la presencia policial tiene que hacer...
5: ¿Y el carnaval, David, dónde se hace?
6: El carnaval yo creo que...
5: ¿Dónde se hace?
6: Actualmente...
5: Para no molestar a los vecinos, ¿dónde se hace?
6: Yo he hablado con vecinos...
5: Yo lo haría en Telde, ¿eh?
6: Yo he hablado con vecinos de Simón Bolívar, y yo lo reconozco, que me han dicho abiertamente que no tienen problema con que celebren la zona. He hablado con vecinos de Simón Bolívar. Lo que pasa es que hemos pasado de 3 semanas a 5, ajá, donde la actividad puede ser soportable... un carnaval de 3 semanas, pero es que no puede ser que al mes siguiente tengas el evento de hamburguesas, el evento de no sé qué, que en Navidad tengas el reggaetón ahí, como si aquello no hubiese mañana. Entonces ahí hay un problema de convivencia importante.
5: Pensemos que en Tenerife nadie plantea esto, ¿eh?
6: En Tenerife...
5: En Santa Cruz no se plantean estos problemas.
6: Y ahí tengo que decirte... Pues,
5: se cierran a las 5 o a las 6 de la madrugada.
6: Este año en Tenerife, Santa Cruz, se redujeron los horarios en el carnaval.
5: Sí, a las 5 de la mañana.
6: No. Hay zonas en las zonas específicas que a la 1 está acabado porque se pasaba toda la parte baja de la Rambla de Anaga. Ahí sí estaba hasta las 5 de la mañana. Pero se cerraron porque además me consta, me acuerdo haber visto al concejal de seguridad hablar al respecto, de que se reducían los horarios en alguno de los escenarios.
5: En alguna zona concreta, pero había otros escenarios funcionando.
6: En Anaga sí, Esa alternativa no existe.
5: En Tenerife se negocia eso. Se habla con los vecinos.
6: Estoy de acuerdo. O sea, aquí no se llega.
5: Aquí se negocia, pero con los abogados.
6: Básicamente. Y el año que viene, el 27, todo se espera, porque todavía no ha visto ninguna propuesta sobre la mesa, de que se repita el carnaval de este año. Es decir, todo apunta que se va a volver a celebrar en Santa Catalina.
5: 5 semanas.
6: Y que el tema del tiempo, esperemos que sea más inteligente del gobierno municipal. Que no sea...
5: ¿Hay inseguridad ciudadana en Las Palmas de Gran Canaria?
6: Hay situaciones que te alertan en materia de seguridad. Yo reconozco...
5: ¿Eso va subiendo o no?
6: Eso va incrementándose, la sensación de inseguridad se va incrementando.
5: Bajo tu punto de vista, va incrementándose la sensación de inseguridad.
6: Sí. Porque la respuesta que se da por parte de
5: los que mantenemos la postura, los que mantenemos la postura somos fachas, ¿eh?
6: No, pues no estoy de acuerdo, porque en el último pleno se habló justamente el viernes pasado. Yo puedo entender que yo salgo de mi casa y no tengo a nadie ni apuntándome una pistola ni con un cuchillo en la mano. Lo reconozco. Pero cuando pasa un suceso de esas índoles, como puede ser lo que pasó a Vicente en el Chamán, o como pasó otro día en Tafira con un ataque a plena luz del día con machetes, pues a todo el mundo le supone un uff, y si salgo ahora me va a pasar a mí.
5: O por esta zona cercana donde estamos nosotros.
6: Por supuesto. Sí,
5: yo reconozco que compañía,
6: ¿no? Problemas de convivencia o por las noches. Es decir, reconozco que hay situaciones que el ayuntamiento no está dando no está a la altura de responder y evitar o reducir la sensación de inseguridad. Y no hablamos solamente de la policía, hablamos de los bomberos. Justamente antes de venir para acá, estaba hablando con los bomberos que estaban saliendo de una mesa de negociación con el concejal de seguridad y con la concejal de recursos humanos. Tenemos dos parques de bomberos permanentemente cerrados, el de la Vega San José y el del puerto de forma puntual. Entonces, al final tenemos tres parques de bomberos donde solo funciona uno y el otro a media. Eso también es inseguridad que generas a los vecinos. Cuando hace falta un bombero para apagar un incendio, para que te quedes atascado en un ascensor, para cualquier cuestión, no tenemos los bomberos suficientes para esta ciudad. Y eso también es sensación de inseguridad.
5: ¿Y quién es el jefe de la Policía Municipal ahora?
6: El de la Policía Municipal, pues sigue siendo Josué Íñiguez y en tal caso la alcaldesa, que son los...
5: El jefe político. Pero no.
6: Esto todavía no hay nombrado.
5: Me refiero al profesional.
6: Todavía no hay nombrado directamente como tal. Es decir, estamos ahí y que los cargos son los que
5: asumen. ¿Y quién actúa como tal?
6: Pues entiendo que están. La verdad que no lo he preguntado directamente, pero está claro que Josué es el responsable político y por lo tanto tiene que responder para los servicios. Y por supuesto, afortunadamente, como decía antes, a pesar de los políticos, los servicios funcionan y los distintos rangos que están por debajo de la que fue jefa son los que asumen esa responsabilidad.
5: Limpieza. ¿La ciudad huele a algo?
6: Huele a suciedad.
5: Huele a rata.
6: Huele a rata.
5: Jimena Delgado decía que huele a rata. Bueno, a orín de rata, decía ella.
6: En general, por mucho que se haya ayuntamiento pagado 2 millones de euros, estamos todos pagando 2 millones de euros mensuales más al servicio de limpieza, la realidad es que hay muchas zonas que siguen estando muy, muy sucias.
5: Pero, a ver, el ayuntamiento tiene un acuerdo, un preacuerdo, o tiene una idea para agilizar esto, ¿ok? Son 150 millones de concursos, creo. O algo más.
6: Sí, 150 y pico millones de euros, sí, lo que okay. Está puesto todo el contrato, son menos millones.
5: Pero luego nos encontramos con los sindicatos que no están de acuerdo, con otras fracciones que no están de acuerdo. ¿Queremos resolver el problema o no queremos resolverlo?
6: Nosotros desde la oposición hemos planteado en esa cuestión que se planteó una simple modificación de anualidades, que fue lo único que se lleva a pleno, porque el contrato lleva su procedimiento sin políticos, en el que no estábamos de acuerdo el tema de la amortización de todo este servicio. Es decir, se ha planteado nuevos contenedores para la ciudad, en el que no están luego, es decir, el tema de cuando se quema uno, intentar reponerlo, no estaba ajustado a lo que nosotros entendíamos que era lo suyo. Los sindicatos, en su legítimo derecho, denuncian y presentan las reclamaciones que corresponden. Yo ahí no puedo entrar, justamente mañana miércoles, tenemos una reunión con los sindicatos, ya lo adelanto aquí, donde veremos.
5: Es que la impresión que tenemos es que no sale nada.
6: No, la verdad
5: es que no hay voluntad de que no salga nada.
6: El otro día, afortunadamente, salió el contrato de limpieza de playas, después de muchos años vencido ese contrato, que justamente lo hablé antes con los técnicos, me decían, todavía falta que presenten algún reparo a alguna de las empresas. Entonces digo, entonces todavía no estaba adjudicado al 100%. Pero la verdad es que lo que es la limpieza viaria, que es para mí el contrato más complicado, porque hablamos de la suciedad, los olores que antes comentaba a que huele la ciudad, ese contrato de limpieza viaria no sabemos nada de él, no sabemos nada. El ayuntamiento, el gobierno del PSOE ha dicho la mayor inversión de la historia en materia de limpieza, el contrato de limpieza viaria, lo que es el baldeo de la calle, los trabajadores en la calle barriendo y demás, no está adjudicado ni está pendiente a adjudicarse y eso le va a costar también.
5: Dígame la verdad, ¿usted siente nostalgia de Augusto Hidalgo?
6: No, la verdad que no. No, porque para mí Augusto Hidalgo lo que hacía es...
5: Pero en esa entrevista, de alguna forma, usted ha reconocido que con Augusto Hidalgo las cosas eran mejores.
6: No dije eso. Lo que dije era que cada partido político, Podemos, Nueva Canarias y PSOE, cada líder de esos partidos en el ayuntamiento tenía su reino de taifas. Lo que pasa es que lo que ha hecho la señora Darias en estos tres años que ha llevado al frente es encabezar un poco más las situaciones, pero no la está mejorando en ningún momento. Y Augusto Hidalgo para mí no fue tampoco un alcalde ejemplar, precisamente por eso, porque no fue capaz de poner en vereda a los concejales de a los distintos partidos políticos con los que llegaba a tener un acuerdo de gobierno y que no los tocaba precisamente para no perder la mayoría, porque si no se arrebataba y la cosa se podía poner tornada al revés. Pero está claro que Augusto Hidalgo no fue un buen alcalde para nada.
5: Gran Canaria, Las Palmas de Gran Canaria, capital europea de la cultura, ¿lo ve?
6: Sí, lo veo.
5: ¿Lo ve? Sí, va a salir.
6: La veo porque tiene mucho potencial. Si nosotros concebimos la candidatura, yo como miembro de esta corporación, no desde que lo que ya tenemos en materia de cultura, es decir, la ciudad, más allá que tengamos varios teatros, tengamos la parte baja bastante concentrado, tenemos luego la parte alta, el tema del espacio de Jesús Arencibia en el Torno Tamar Aceite, pero es que el proyecto que se lleva con la candidatura no es eso. Lo que se lleva es llegar a los barrios, que es una intención que la veo bastante interesante y que la gente que compone, más allá de lo político, son gente con un perfil muy interesante. Y eso es lo que me gusta. Es verdad que competimos con Granada, con ciudades con un arraigo importante en materia cultural y mucho más limpias, con mucha otra imagen.
5: ¿Eso influye?
6: No influye directamente en el veredicto del jurado, pero cuando vengan a hacer una visita al jurado a esta ciudad, que la va a hacer, pues espero que eso no influya directamente, que no sea puntuable. Es decir, no es puntuable como tal, pero indirectamente puede influir.
5: ¿No afecta para la puntuación el hecho de que el Museo Honesto no esté abierto?
6: No. Porque lo que presentamos es que eso lo quería.
5: ¿Y
6: lo
5: que por ejemplo, quería haya sido descuidado murales de Jesús Arencibia?
6: O que haya otros lugares de la ciudad que estén abandonados en materia cultural también. Eso no influye porque lo que se presenta es otra propuesta.
5: Ok.
6: Que es llegar a los barrios.
5: Me queda claro. Entonces volverán, ¿no? El jurado vendrá por aquí.
6: Sí, tiene que venir. A lo largo de este año, otro día tuvimos una reunión con la alcaldesa, nos decía que vendrán durante este año, estamos en junio, pues creo que no sé si eran octubre o noviembre, vendrá el jurado a visitar la ciudad.
5: ¿Qué se plantea usted que va a ocurrir con Municipalistas Primero Cana? ¿Están ustedes hablando con ellos para una candidatura única en el Ayuntamiento de Las Palmas de Gran Canaria entre Coalición Canaria y Municipalistas? ¿Será posible el acuerdo? Al principio, cuando empezaron la negociación, las cosas no fueron bien. ¿Ahora cómo están las cosas?
6: Yo soy concejal únicamente, soy miembro del
5: no le cuentan
6: del comité.
5: Cosas. No le cuentan.
6: No es que no me cuenten, pero es verdad que hay cuestiones que me contarán, que no me contarán. Sé que se está hablando, sé que están haciendo negociaciones, como también, como antes planteábamos, que hay otros partidos. Unidos por Gran Canaria también se ha integrado un acuerdo con Coalición Canaria y puede pasar, puede haber más que haya una candidatura nacionalista única en las Palmas de Canarias, bien con Primero Canarias o con otros partidos, que desconozco cuál va a ser la sintonía. Pero yo creo que si suma, creo que es importante que sume y en el hecho de que si compartimos líneas, compartimos sentir y eso va a generar que haya un mayor apoyo electoral, pues para mí creo que es interesante. Creo que los partidos, el bipartidismo lleva tiempo que está desnostado, hay coaliciones electorales posteriormente a las elecciones y lo que nosotros planteamos desde Coalición Canaria es un acuerdo previo, que es quizás el más legítimo porque de alguna forma le está diciendo al electorado cómo vamos a presentarnos a las elecciones y no lo que pasará después.
5: Vamos a esperar. A esperar un poquito porque el partido acaba de empezar, todavía no hay noticias concretas en relación con esto, de modo que vamos a esperar y ya lo comentaremos en su momento. David Suárez, gracias por la visita.
6: Muchas gracias.
5: Portavoz de Coalición Canaria en el Ayuntamiento de Las Palmas de Gran Canaria. Hemos revisado prácticamente todo, aunque quedan muchas cosas que revisar. Este ayuntamiento, abre uno una gaveta y se encuentra con cosas muy inesperadas.
6: Tal cual.
5: Gracias, hasta la próxima.
6: Muchas gracias.
5: Vamos con la canción del día de hoy.
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5: La canción del día. De toda la escena alternativa americana, este grupo nos parece realmente brillante. Es una banda que sigue mucho los preceptos de David Bowie. También se acuerda de Lou Reed y de los primeros Pixies. Se llaman Kate the Elephant. Es un grupo que nació hace cosa de 14, 15 años y tiene discos muy valiosos. He recuperado uno del año 2015 y una canción en concreto que se llama Too Late to Say Goodbye, que significa algo así como demasiado tarde para decir adiós. Vamos a escuchar a Kate the Elephant.

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11: Les hablamos hoy en El Espejo Canario del informe Estado del Odio, Estado LGTBI Plus 2025, elaborado por la Federación Estatal LGTBI. Las agresiones, hay que decir que las agresiones contra personas LGTBI han aumentado la tensión de forma alarmante durante el último año. Estamos hablando de que se ha doblado el número de agresiones. Este estudio revela que una de cada seis personas LGTBI, el 16,25%, ha sufrido una agresión física o verbal en los últimos 12 meses. Una cifra que más que duplica el 6,8% registrado del año anterior. En fin, increíble. Bueno, detrás de todo esto hay historias de discriminación, sin duda alguna, hay miedo, hay vulneración de derechos, pero también hay una llamada de atención sobre la necesidad de reforzar la protección, la educación y la convivencia. Y nos acompaña en El Espejo Canario Marta Alonso, que es representante de la Comisión Ejecutiva de la Federación Estatal LGTBI. Marta, buenos días.
12: Buenos días.
11: Gracias por atendernos. A mí, realmente, el dato que quizás, entre otros muchos, que me parece más impactante del informe, es que las agresiones contra personas LGTBI se han más que duplicado en un año. ¿Ustedes qué lectura hacen desde la Federación de este incremento tan significativo?
12: Pues este informe nos revela diferentes aspectos de cómo estas agresiones han aumentado. Lo que estamos viendo es que este aumento de denuncias, este aumento de agresiones, ha venido también incrementado un aumento de denuncias, que muchas veces, por lo que vemos a raíz del informe, parece ser que es debido a la labor de las propias organizaciones LGTBI que acompañan a las víctimas. Pero este dato también nos revela unos porcentajes de infradenuncia que siguen siendo preocupantes. A pesar de este incremento de hechos de odio, casi la mitad de las personas víctimas ni denuncian ni acuden a una entidad que les pueda ayudar en el proceso. Estamos hablando del 47%.
11: Bueno, ¿estamos ante un aumento real de las agresiones o también influye quizás una mayor disposición de las víctimas a identificarlas y denunciarlas? ¿Qué opinan ustedes?
12: Sí, por supuesto. Lo que estamos viendo es que se ha perdido ese miedo a decirlo, a visibilizarlo mucho más. Pero como he mencionado hasta ahora, sigue siendo preocupante el elevado nivel de infradenuncia que vemos. Y además, uno de los aspectos que nos revela este informe, que de hecho es pionero en Europa con respecto a este ámbito, es el análisis que hace de los hechos de odio que se dan en redes sociales, que muchas veces han pasado totalmente desapercibidos, pero que debemos tener en cuenta que es una realidad que existe, está ahí y nos está afectando en diferentes ámbitos de la sociedad, y el colectivo LGTBI no es menos en este aspecto.
11: ¿Qué tipo de agresiones, digamos, que son las más frecuentes actualmente? ¿Físicas, verbales, en fin, de amenaza? ¿Acosos en redes sociales que últimamente hay que ver?
12: Actualmente la calle sigue siendo el principal escenario de la violencia, especialmente en formas físicas, sobre todo relacionado con la exposición cotidiana. Al final somos visibles en nuestro día a día, es algo que hemos conseguido en estos últimos años, a lo que no vamos a renunciar, pero esto sigue siendo uno de los principales factores de vulnerabilidad para las personas del colectivo. Y cuando nos vamos al segundo lugar que revela este informe, el segundo lugar donde se produce la violencia, nos revela que son los centros de trabajo, donde estos incidentes aumentaron entre un 4 y 5%. Estamos hablando de que los centros de trabajo emergen como uno de los principales escenarios de agresiones sexuales. El 21% de todas las que, de todas, del total del informe.
11: ¿Y qué perfiles? O sea, dentro de los afectados, ¿qué perfiles? Dentro de, digamos, del colectivo LGTBI, son los más afectados. Es decir, ¿existen diferencias por edad, identidad de género o incluso lugar de residencia?
12: Por supuesto, de hecho lo hemos analizado en el informe. Lo que nos revela es que el odio se ceba especialmente con las personas más vulnerables del colectivo. Estamos hablando de un colectivo en sí formado por muchas siglas que se refiere a muchos sectores de población afectados por diferentes interseccionalidades. En este caso revela que las personas trans, las mujeres lesbianas, las personas del colectivo jóvenes y sobre todo aquellas atravesadas por múltiples interseccionalidades, el hecho de ser migrantes, el hecho de que cuenten con menos ingresos y recursos, el hecho de que se encuentren en zonas más aisladas del país, pues nos revela que son aquellas que mayor perciben el odio y agresiones. De hecho, por ejemplo, las personas trans, con respecto a otras identidades del colectivo, el aumento de hechos de odio se da entre 20 y 30 puntos porcentuales. Tienen más del doble de riesgo de sufrir agresiones físicas frente al resto del colectivo.
11: Hay otro asunto que se destaca en el informe, y es que se habla del estado del odio. El estado del odio. ¿Perciben un aumento en los discursos de odio, o sea, de discursos de odio en el debate público y en las redes sociales?
12: Por supuesto. De hecho, como ya he mencionado antes, este informe es pionero en Europa en analizar los hechos de odio en redes sociales. Y lo que hemos visto es que hasta un 44% de las personas encuestadas declara haber vivido una situación de odio en redes, que no solamente está vinculada por redes donde las personas puedan manifestarse de manera anónima, como puede ser Instagram o X, la antigua Twitter, que no cuentan con unos mecanismos de moderación, sino también por las propias redes privadas o por los propios discursos que estamos viendo desde la clase política. Se están, por así decir, normalizando, se están trayendo de nuevo al centro del espectro político una serie de discursos, una serie de mensajes que hasta hace unos años estaban mucho más descartados por la élite política, y que esto está suponiendo pues un caldo de cultivo perfecto para las personas que desde el propio anonimato se dedican a difundir esta clase de discursos.
11: Esa parte es la que hay que desvelar, hay que destapar, hay que arreglar, hay que solucionar, y que ese anonimato no sea tal y que, bueno, pues en fin, que se pueda regular de una manera efectiva para que se pueda denunciar a todos estos que se esconden tras ese anonimato precisamente para insultar, para vejar y, en fin. Muchas víctimas, por cierto, que muchas sabemos que muchas víctimas no denuncian. ¿Hay razones o qué razones explican esta realidad? Y sobre todo, ¿qué consecuencias nos gustaría saber tiene la para la lucha contra la LGTBI-fobia?
12: Pues como he mencionado antes, los porcentajes de infradenuncia están en torno al 47%. Y aparte de ello, analizando, desglosando los datos, hemos visto que el colectivo que menos denuncia suelen ser las mujeres lesbianas. Y en general, en las mujeres del colectivo, suele ser un 11% más que no denuncian mujeres con respecto a hombres. Y esto, pues, lo que nos hace evidente es que existe una gran desconfianza en las fuerzas y cuerpos de seguridad del Estado, así como en el Poder Judicial, y muchas veces en la falta de mecanismos adecuados para poder interponer eficazmente una denuncia, o muchas veces en el propio trato que van a recibir cuando acuden a estos servicios, que son servicios que tienen que estar a disposición de toda la ciudadanía. Lo que vemos es que sigue siendo necesario acabar con estas experiencias negativas que al final nos ponen un límite invisible para poder denunciar esta situación.
11: Y desde la Federación, que consideran suficientes las herramientas legales y los recursos actuales para proteger a las víctimas?
12: No, para nada. De hecho, desde que se lanzó este informe, hemos aprovechado para reivindicar, por ejemplo, con respecto al ámbito digital, la necesidad de hacer cumplir la propia Ley de Servicios Digitales, que, pese a llevar en vigor más de 2 años, sigue sin otorgar competencias a la Comisión Nacional de los Mercados y la Competencia para perseguir y supervisar estos hechos en las plataformas digitales. Y con respecto a lo que hablábamos de la infradenuncia, precisamos una mayor formación, sensibilización y atención a las víctimas. En este caso, todo ello se enmarca dentro de lo que ya venimos reivindicando desde hace muchos años y que este año reivindicaremos también con más fuerza en el Orgullo Estatal, que es el Pacto de Estado contra los discursos de odio hacia los grupos en situación de vulnerabilidad, que engloba en sí mismo todas estas medidas que venimos reclamando y muchas otras hacia otros colectivos, no solo el LGTBI.
11: Casi para ir finalizando, ¿qué papel juegan las instituciones públicas en la prevención? Que yo creo que me parece que es muy importante, y sobre todo la persecución de este tipo de agresiones.
12: Pues las instituciones públicas son aquellas que, al igual que para otros aspectos del funcionamiento del Estado y de los diferentes organismos que nos gobiernan, están ahí para garantizar precisamente que esas situaciones se mejoren, que la vida de la ciudadanía gane una mayor calidad y dignidad. Lo que necesitamos es un compromiso firme en este caso. Necesitamos que se aborde de una vez por todas que estos hechos son trascendentales y son independientes a cualquier ideología política. No estamos hablando de ideología, estamos hablando de personas, estamos hablando de un sector muy importante de la ciudadanía de este país. Y lo que queremos es establecer unas bases que sean independientes a cualquier sector político y que conformen una serie de líneas estratégicas a llevar a cabo independientemente de quién esté gobernando.
11: Te quería preguntar precisamente por los posibles gobiernos. ¿Les preocupa el devenir actual de la actual situación política? Y digo lo que está por venir, sobre todo por el discurso de odio que está manifestando claramente algunos partidos políticos. ¿Tienen una involución al respecto?
12: Por supuesto que nos preocupa y por supuesto que lo tenemos. No somos ajenas a la situación que está pasando ya no solo en países del entorno de la Unión Europea o de otros lugares del mundo, sino en muchas comunidades autónomas de este país donde ha habido una regresión, o al menos han habido intentos de regresión. Y, por supuesto, estamos tratando de garantizar todas las herramientas que hagan que ante un posible cambio de gobierno, porque estamos en un sistema democrático en el que se deben dar los cambios de gobierno según los diferentes ciclos políticos. Lo que queremos no es eso. Lo que queremos es que haya una salvaguarda estable y duradera más allá de los posibles gobiernos. Y por eso estamos reivindicando el pacto de Estado, porque posibilita reformas estructurales y medidas de protección que son más allá, que van más allá de los ciclos electorales y los intereses partidistas que pueda haber en el momento. Estamos hablando de derechos humanos, no estamos hablando ni de ideologías ni de políticas de otro ámbito.
11: Bueno, pues te agradezco muchísimo que nos hayas atendido. Marta Alonso es representante de la Comisión Ejecutiva de la Federación Estatal LGTBI. Gracias por atendernos y gracias por el trabajo que desarrollan en mejorar la situación en el día a día de este colectivo. Un abrazo. Hasta la próxima ocasión.
12: Hasta la próxima ocasión. Un placer haber participado.
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11: Son las 11 y 19 minutos de la mañana en Canarias. Seguimos adelante en tiempo del Espejo Canario. Advertimos de una preocupación creciente para el sector primario y el medio ambiente en Canarias. Y es que el gobierno autonómico ha confirmado la primera detección en el archipiélago de la avispa oriental, una especie invasora considerada una serie, una amenaza para las abejas y otros insectos polinizadores. El hallazgo se produjo en una zona urbana de Las Palmas de Gran Canaria, donde se localizó un nido con 93 ejemplares. Además, la aparición de esta especie ha encendido las alarmas entre los apicultores, que advierten de los posibles daños que podría causar tanto a la biodiversidad como a la producción apícola de las islas si llegara a expandirse. Analizamos esto con Antonio Quesada, vocal de la Junta Directiva de la Asociación de Agricultores Gran Canaria, Pigranca. Antonio, buenos días.
16: Hola, buenos días.
11: Bueno, ¿qué valoración hace desde Pigranca de esta primera detección de la avispa oriental en Canarias, que creo que se quitó provolero?
16: ¿Cómo? ¿Que se quitó?
11: Sí.
16: Sí, por los bomberos, sí. Mira. Sí. Nosotros llevamos varios años alertando a las instituciones de que esta especie tarde o temprano llegaría a Canarias, porque se traslada básicamente a través de los contenedores, del tráfico portuario, y entonces ya se ha extendido por todo el norte peninsular después de la entrada en el año 2004 por Francia. Ya está también, ya ha llegado a Suiza, y era cuestión de tiempo, simple y llanamente, que llegase a Canarias. Y entonces, pues, ha llegado este año, nos ha tocado a los Gran Canarios.
11: Vale. ¿Qué características destacaría o tiene esta especie invasora y por qué preocupa tanto a los apicultores?
16: Bueno, sí, esta especie es la Vespa velutina, que habías comentado, era la Vespa oriental, y es otra especie que es Vespa velutina, y es una especie depredadora, y su alimento principal son las abejas. Entonces, en Canarias nos debe preocupar principalmente, porque para la apicultura sería un desastre, es la peor crisis que podríamos tener si llega a implantarse, a erradicarse en Canarias, sería un desastre para la apicultura. Sería un desastre. Ahora tenemos todos los semáforos en rojo para el control de esta especie. Pero no solo eso. A nosotros, desde Gran Canaria, desde Apigranca, queremos decir también que Canarias es la zona de Europa con mayor densidad de especies de abejas solitarias. Los últimos estudios científicos hablan de 146 especies de abejas solitarias en Canarias, muchas de ellas autóctonas y bastantes de ellas endémicas, que en caso de que esta especie de avispa se erradique en Canarias, se implante en Canarias, pues lo que significaría para todas esas especies de abejas que se perderían y el impacto económico que tendría en la apicultura. Sería un desastre terrible. Y sin contar...
11: Pero dígame una cosa, ¿supone el hallazgo ya de este nido de 93 ejemplares un indicio de que podría ya haberse establecido ya en la isla?
16: No. Nosotros, en ese sentido, estamos totalmente tranquilos. En principio, un mensaje de tranquilidad, porque lo más importante es que ha llegado a una zona portuaria y se ha desplazado hasta el entorno educativo de Tomás Morales. Entonces, es un nido pequeño de una reina de este año. El nido pudo haber llegado hace unos dos meses, se destruyó, acudieron los bomberos desconociendo lo que había, pensando que era un enjambre de cualquier otra avispa, lo destruyeron y luego cuando lo destruyeron o lo capturaron, se congeló y luego cuando lo analizaron ya vieron que era una especie que aquí no se conocía. Y en contacto con Redexos, la red canaria de alerta temprana de especies invasoras ya se identificó, se catalogó y ya se vio que era avispa velutina. Entonces ya se ha puesto en marcha un dispositivo del que yo me siento y quiero transmitir a toda la sociedad canaria de que Redexos está funcionando muy, muy, muy bien, porque se ha creado un grupo de trabajo de coordinación con todas las autoridades implicadas, gobierno, cabildo, Ayuntamiento de Las Palmas, zona portuaria, cuerpos de la seguridad del Estado, en fin, que el dispositivo está funcionando muy bien. Y ahora decir que los 93 ejemplares son los que habían en el nido, pero como no se sabía la especie a la que se estaba cercando en ese momento, quedaron unos ejemplares solitarios fuera que no se capturaron ese día y son los responsables de crear, diríamos, un nido secundario, pero en realidad es el mismo nido que había antes. O sea, que ahora...
11: Vamos a ver, pero ¿cómo funciona esto? Quiero decir, pues está la vieja reina, ¿no? Que si no me equivoco, que es la que un poco mueve todo el panal, en fin. Habían dicho que se había acabado con ella, pero sin embargo vuelve a aparecer. ¿Cómo se produce esto?
16: No, lo que ha pasado son especies que se reproducen, tienen el mismo sistema de partenogénesis que la abeja, pero en este caso, si la abeja necesita un pequeño enjambre, la reina necesita unos acompañantes para fundar un nido, en el caso de la avispa velutina basta una sola reina para formar el nido. Entonces, las reinas vírgenes son fecundadas en invierno, a final de otoño, luego se hibernan y en la hibernación esa se les desarrollan los aparatos genitales, ¿no? La espermateca, en fin, todo eso. Y en primavera la reina es capaz de iniciar ella por sí sola una nueva colonia. Ese es el caso en el que estábamos, una reina virgen, una reina fecundada del invierno anterior, que llegó a Gran Canaria y empezó a formar su nido. Y en principio estaba formando su nido hasta que en un momento dado los bomberos intervinieron y lo retiraron. Entonces ahora solo produce obreras. En este momento, en toda esta primavera...
11: Solo obreras.
16: Solo obreras. Y todo lo que se capturaron fueron obreras y con la reina. Y en otoño es la ventana que tenemos nosotros de oportunidad ahora para antes de que llegue el otoño, que es cuando la reina empieza a producir machos y es cuando se empezaría a multiplicar. Ahí sí ya sería no alerta roja, sería alerta máxima. Entonces en ese momento...
11: ¿Qué pasa? ¿Terminan? ¿Cuál es el peligro real de la expansión de esta abeja? De esta avispa, perdón.
16: Esa avispa, pues ya lo hemos comentado, ¿no? Que tiene una especial predilección, su alimento principal, son las especies de abejas. Y cuando decimos abejas, pensemos también en la predilección. En una colmena le ofrece, vamos, una despensa tremenda. Pero también es capaz de atacar a todas las otras especies de abejas.
11: O sea, que va a por sus iguales. Quiero decir que va por sus iguales, ¿sí?
16: Sí, va porque en principio la mayoría de las avispas son animales de carnívoros, depredadores. Las abejas, que son todas las que tienen pelitos, la diferencia, una de las principales diferencias es que las abejas suelen ser vegetarianas, por así decirlo, ¿no? Se alimentan del néctar y del polen, mientras que las avispas necesitan cazar. Sí. Y cazan otros insectos. Ese es el peligro enorme que tiene para la apicultura y para el resto de las abejas. Y también, en este caso, hay un momento de su desarrollo que se alimentan de frutos. Que también tendríamos un peligro.
11: No son de las que van polinizando, es decir, para eso no sirven.
16: Estas son depredadoras, directamente carnívoras, y en un momento dado además se alimentan de frutos. Entonces, imaginemos parras, que atacarían las parras para alimentarse en ese momento y coger la glucosa de la fruta, y también habría un daño secundario sobre la apicultura y sobre la biodiversidad de las especies, de los ecosistemas canarios. Sería un desastre.
11: ¿Se conoce el origen de este tipo de abejas? ¿Es un híbrido entre, no sé, en fin, ¿se conoce algo sobre ella?
16: Es una especie que viene de China, del oriente asiático, y ha llegado a través de contenedores, llegó a Francia, y de Francia pues empezó a extenderse. Y también con otras, nos han llegado otras especies, no solo la velutina, esta que es la nigritora, Vespa velutina nigritora, sino también hay otras especies que pueden ser la Vespa orientalis o la

0: Galicia, en Asturias, ha picado a bastante gente, y la picada en sí no es mayor que la picada de cualquier otro avispa o de una abeja. Lo que sí pasa es que incluso se podría decir que es menor. Lo que sí tiene es que inyecta más cantidad. Y si llegase a instalarse, que es el problema que ha tenido en otros sitios, es que es un ataque múltiple. Que te pique una, pues te va a producir la reacción alérgica normal que puede tener el cuerpo humano, una reacción, salvo a aquellas personas que puedan ser alérgicas a las picadas de abejas o de avispas, que es apenas un 0,2% de la población.
1: Que no va una, sino que van todas a por ti.
0: Exactamente, sino que en un momento dado lo que se ha producido es que han picado a personas mayores, sensibles o con la defensa baja, personas de elevada edad, ¿no? Agricultores sobre todo, que han estado en labores de agrícolas y con una azada, con un sacho, le han dado a un nido que estaba en el suelo y se le han vuelto todas las avispas contra esa persona.
1: Uno se ríe, pero hay que verse, ¿eh? Uno se ríe, pero hay que verse. Dicen que incluso el aguijón logra traspasar esta especie de traje de los apicultores.
0: Hombre, sí, lo que tiene es que el aguijón es un poquito mayor que el de las abejas y el de las avispas normales. Tengamos en cuenta que este es un avispón, más que una avispa, es un avispón que mide 3 centímetros, que pasa zumbando y pasa como un avión, parece que está en el desfile de las fuerzas aéreas, porque oyes ese zumbido enorme. Y luego el aguijón es mayor y atraviesa los epis de apicultores. Y por lo largo, el tamaño del aguijón. Por eso se necesitan unos epis donde la tela es más gruesa, de manera que no alcance a la piel humana. Eso es lo que tiene. Y entonces ahora, pues aquí no estaban disponibles. Y lo que se ha hecho ha sido adquirir las epis adecuadas, porque en principio ni siquiera los apicultores disponemos de la ropa adecuada para que se produzca un incidente. Si se produce un incidente, que nos proteja, ¿no? Entonces han traído, la administración ha comprado, Redexo en este caso, ha adquirido los EPIs adecuados para que el aguijón no llegue a la piel y no se produzca la entrada de veneno.
1: Sí, sí. Don Antonio, ¿hay algún tipo de depredador natural?
0: En principio no, y ese es el otro problema que tiene Canarias, que todos estos animales, de cualquier especie exótica, es exótica en un nuevo lugar y porque no tiene depredadores en su sitio de origen, pues está mantenido y hay un equilibrio biológico. Aquí esta especie cuando viene no encuentra depredador. Y en esto me gustaría decir una cosa, que eso es lo que le pasa a la pobrecita de nuestra abeja negra canaria. Nuestra pobrecita abeja negra canaria no ha tenido nunca depredadores en las islas y por eso su carácter es muy dócil, muy manso. ¿Y por qué? Debido precisamente a la ausencia de depredadores. No hay ni abejaruco, el ave, el abejaruco conocido.
1: El abejorro.
0: El abejorro, que nosotros decimos el abejorro, el abejón del culo blanco, es otro... Es otro polinizador y menóptero, un primo hermano de la abeja.
1: Sí.
0: Sí, pero en este caso...
1: Por cierto, solo curiosidad, porque es que lo veo lo del culo blanco y el culo negro. ¿Qué diferencia existe? Aprovecho que lo tengo, pues le pregunto.
0: Que uno es el macho. Sí, y entonces sí. Y tiene una manera de polinizar estupenda. Y voy a contar a la audiencia una cosa curiosa. Se trajo en un momento dado a Canarias la otra especie de abejón, del culo blanco, se trajo otro que es, mientras nosotros tenemos el Bombus canariensis, se trajo otro, y nos dimos cuenta que estaba hibridando o compitiendo con el nuestro. Entonces,

0: vocal de la Junta Directiva de la Asociación de Apicultores de Gran Canaria, Apigranca. Gracias por ayudarnos a entender mejor esto.
1: Muchísimas gracias.
0: Avispa, y que desde luego,
1: en fin. Tranquilidad y este año, por favor, a todos los canarios que compremos miel de proximidad, miel de Canarias, que es excelente. Y que no nos preocupemos en principio por esta llegada que estaba anunciada, se ha producido ahora y están estableciendo todo lo necesario para que esta especie no se implante en Canarias.
0: Bueno, gracias, un abrazo.
1: Un abrazo y muchas gracias.
0: Bueno, nos vamos rápidamente, llega May del Rosario con Centro Urbano, nosotros pues regresamos, ya saben, será mañana a partir de las 8, como siempre bajo la dirección de Francisco Javier Chabanel. Sean felices, buena tarde. Adiós.